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0: difícil de tolerar y de llevar, y en algunos casos puede generar el envalentonamiento de una persona en una crisis, y por eso es muy importante seguir ciertas pautas que nosotros las resumimos muy, muy detalladamente en esa publicación que hicimos del día de ayer, pero que por supuesto esto se puede ampliar mucho más y dejaríamos hasta el manual. Nosotros tenemos un manual de buenas prácticas comunicacionales en salud mental que ha sido elaborado íntegramente por los profesionales que conformamos parte de la multisectorial de salud mental, y por supuesto lo pondríamos a disposición de cualquier medio o de cualquier equipo de comunicación que tenga deseo de formarse y de mejorar su práctica comunicacional en esos temas, ¿no?
1: Claro, claro. Sí, se entiende, por supuesto. Esto no significa que no se difunda la información, ni mucho menos, ¿no? Sino también...
0: No, claro.
1: De eso hablamos.
0: Eso es muy importante. Eso es muy importante lo que usted menciona, Carlos. Esto de ninguna manera tiene que ver con la censura o no comentar que hay un momento de crisis o que está habiendo una situación de tensión en algún punto de la ciudad. Pero sí corresponde, por la buena práctica comunicacional, corresponde evitar algunas menciones, evitar algunos títulos sensacionalistas, evitar, por ejemplo, publicar fotografías de la persona o de la familia o de la dirección en donde esta persona vive, porque esa persona y esa familia luego va a cargar con un estigma social muy alto, en especial si esto es publicado en medios de gran tirada, ¿no? Hay medios que tienen una llegada de muchos miles de personas y por lo tanto esto puede generar una vulneración de la intimidad también de las personas y el derecho a tener, por ejemplo, un tratamiento o una intervención en anonimato, que es lo que le corresponde a esa persona por su derecho mismo, y que eso no esté observado por la comunidad o no haya una noticia sensacionalista sobre ese suceso, ¿no? Por supuesto que hay noticias que por su importancia revisten y requieren que sea informado a la comunidad, pero existen ciertos detalles que teniéndolos en cuenta se disminuye muchísimo la posibilidad de que alguien que lo lea empeore sus síntomas por leerlo, ¿no? O que atraviese un momento de mayor dificultad por estar recibiendo ese tipo de noticias.
1: Estamos en una sociedad bastante complicada, digo, en este sentido, porque esto lo vemos a diario, ¿no? No solamente aquí en la ciudad, creo que a nivel país, incluso a nivel mundial, ¿no es cierto? Este tema de la problemática, el estrés, la situación que viven las familias, todo conlleva a tener un estado de ánimo por el que no es el mejor, y que en definitiva por ahí puede terminar justamente en estados depresivos.
0: Totalmente, Carlos, y también existe los intentos de suicidio y las ideas de muerte en muchos casos, y en un porcentaje significativo, no están relacionadas concretamente a la depresión, a pesar de que la depresión es el cuadro o la enfermedad más frecuente asociada a los intentos de suicidio, no es la única, y hoy un porcentaje enorme de personas que sin tener depresión pueden atravesar momentos de ideas de muerte o inclusive intentos de suicidio. Y por esa razón es que también necesitamos tener todo el panorama en cuenta a la hora de generar una noticia o una publicación. Definitivamente esto que yo le estoy comentando no es algo que se nos ha ocurrido a nosotros, la bibliografía internacional es vasta sobre esto, y además, y esto es muy importante, aún las personas que se han formado en las correctas prácticas comunicacionales sobre salud mental y sobre suicidio, han habido actualizaciones que inclusive son parte de este mismo año en relación al incentivo de algunos temas o la evitación de pronunciar algunos aspectos, por ejemplo, lo que tiene que ver con lugares que popularmente son conocidos de que una persona puede tener una crisis o elegir como lugar en donde intentar hacerse daño o atentar contra su vida. Estos lugares deben empezar comunicacionalmente a desacoplarse como un lugar de suicidio, como un lugar predilecto de intento de suicidio por parte de la ciudadanía. Por más de que veamos que sea así, hay que tratar de desacoplar esos conceptos, ¿no?
1: Bien, doctor. Bueno, y ustedes siguen trabajando como multisectorial, ¿no es cierto? ¿Se hacen encuentros habitualmente en distintos lugares de la ciudad?
0: Totalmente, Carlos, nosotros a través de nuestra página, que es la Multisectorial de Salud Mental, que nos pueden encontrar en Facebook, en Instagram, allí pueden observar la agenda que tenemos para este mes. Inclusive tenemos ahora un viaje muy importante que vamos a realizar a la Cuenca Carbonífera, donde vamos a estar realizando allí el

0: primer evento de prevención de la salud mental de la cuenca carbonífera, la primera vez que se realiza un acto de esta importancia. Vamos a estar tanto el 28 de noviembre como en Río Turbio, realizando diferentes capacitaciones y también charlas para jóvenes, para adultos mayores y también para el público en general. Son tres encuentros que vamos a tener en el transcurso del fin de semana. Y bueno, más que invitada a la comunidad a poder sumarse, no es necesario, como decimos siempre, no es necesario tener ningún tipo de formación, capacitación, no es necesario ser profesional para poder recibir alguna de las capacitaciones o charlas que nosotros brindamos. Lo que busca la multisectorial es mejorar el conocimiento general que tiene la comunidad sobre cómo intervenir en salud mental y cómo poder ser un factor de ayuda a nuestro vecino, a nuestro familiar, a nuestro amigo en crisis y también, ¿por qué no?, a nosotros mismos.
1: Hoy en Santa Cruz, ¿cómo considerás que se está teniendo en cuenta este tipo de patologías, doctor?
0: Mira, Carlos, vemos, por un lado hay una crisis enorme en un montón de aspectos. La provincia de Santa Cruz, lamentablemente, en estos últimos años ha liderado índices que antes no liderábamos, y que esto claramente se asocia con empeoramiento de la calidad de vida y empeoramiento también de la salud mental. Estamos hablando del desempleo, que Santa Cruz es la provincia con más desempleo en todo el país. Ha tenido eso un cambio muy drástico en los últimos años, han habido muchos desempleos nuevos. Por otro lado, también somos la provincia más endeudada, familiarmente hablando, y principalmente en la franja etaria de los jóvenes. Es la etapa de la vida en donde uno comienza a valerse por sus propios medios, comienza a interactuar con la libertad financiera, la capacidad de autosustentarnos, y vemos hoy que esos jóvenes que están saliendo del nido para empezar a echar vuelo propio, lo hacen con enormes deudas, inclusive en algunos casos ya siendo parte del veraz o inclusive a la espera de un juicio por parte de ciertos páginas de préstamo de dinero y préstamo de fondos, que realmente, lejos de colaborar con la formación de ese joven que está fortaleciendo su carácter y su temperamento para salir al mundo, terminan generando síntomas en salud mental, mucha ansiedad, mucha angustia, y esto claramente repercute muchísimo en el futuro de nuestros jóvenes. Estamos realmente alarmados nosotros en este sentido, pero no quiero dejar de decir que somos también un grupo de personas muy optimistas y con mucha esperanza. Vemos que la posibilidad de generar intervenciones comunitarias sobre estas problemáticas sin duda puede ayudarnos a seguir adelante y a poder atravesar las crisis. Las crisis en salud mental generalmente son de muy corta duración. Una crisis profunda en salud mental suele durar inclusive horas. Ese es el momento de mayor vulnerabilidad, en donde nosotros debemos buscar ayuda, si es que la estamos padeciendo, y en donde si vemos a un familiar, a algún amigo o algún conocido, compañero de trabajo que está atravesando esta crisis, abrazarlo, acompañarlo, quedarnos junto con él, aunque sea en silencio si es necesario, pero no dejar sola a esa persona hasta que pase ese momento de crisis o hasta que esa persona pueda ser conectada con su red, con su familia, con una persona que se encargue de seguirla acompañando después de que nosotros nos vayamos, o en ese caso también con el equipo de salud, con un psicólogo, con un psiquiatra, con un equipo de urgencia si es necesario. Esa intervención, el saber cómo intervenir en ese momento de mayor malestar, sin duda que salva vidas, y nosotros lo equiparamos exactamente a lo que es el RCP. Como usted sabe, Carlos, las personas que me escuchan y que han tenido una formación en primeros auxilios, en reanimación cardiopulmonar, sabemos que si una persona tiene una muerte súbita delante nuestro y nosotros intervenimos haciendo las compresiones en el pecho de esa persona que acaba de fallecer, podemos salvarle la vida, ¿no? La muerte súbita tiene una sobrevida muy alta cuando una persona que conoce la técnica interviene en ese momento. De la misma manera y equiparable totalmente es la persona que tiene una formación mínima y una capacitación mínima en cómo intervenir ante una crisis de salud mental de un vecino, de un ciudadano. Podemos salvar vidas y podemos torcer esa ruta hacia el desastre, esa ruta hacia el caos, esa ruta hacia la desesperación, podemos acompañarlas y tratar de enderezar ese rumbo hacia que la persona pueda atravesar su momento de crisis y pueda seguir resistiendo, ¿no? Y pueda seguir adelante con su dolor, con su sufrimiento, buscando las alternativas para poder aliviarlo.
1: Bueno, recién hablabas de estas jornadas que se van a hacer, ¿no? El 28 de noviembre, doctor, y estaba pensando la importancia que tiene esto, ¿no? Esto del consumo problemático, por ahí el camino más corto que a veces comienzan a encontrar los chicos tratando de superar situaciones de ansiedad, de problemas, es justamente eso, ¿no? El alcohol, las drogas que aparecen en el camino también.
0: Bueno, efectivamente, Carlos, vivimos en un momento en donde están liberados algunos consumos, inclusive están incentivados desde el Estado, nosotros lo vemos, no hace falta profundizar mucho, es simplemente poner las publicidades más prevalentes en los entretiempos de los partidos de fútbol. Todos estuvimos presentes en el Mundial, las publicidades que observaban nuestros niños en el Mundial, ¿no? Todos eran de apuestas de alcohol y de diferentes sustancias que jamás, de ninguna manera, le van a traer mejoría o alivio o mejor calidad de vida a ninguno de nuestros ciudadanos, ¿no? Y yo recuerdo hace no muchos años atrás, cuando había una fuerte crítica respecto a Fútbol para Todos, cómo el Estado invertía en publicidad propia, ¿no? Para el propio Estado, en los entretiempos de los partidos, y hoy me pongo a pensar y digo, pucha, qué bien que estábamos cuando por lo menos se publicitaba sobre el propio Estado, sobre las obras y la planificación que estaba llevando adelante el propio Estado, y no había publicidades de tantas sustancias o de prácticas compulsivas como podemos observar hoy. Realmente para mí es muy alarmante, y creo que el Estado es el único que puede intervenir y torcer este tipo de prácticas que se están llevando adelante desde la publicidad, desde el comercio. La industria le interesa vender. Si el Estado no está como velador del futuro de nuestros hijos, si no está como protector de su propia ciudadanía, claramente estamos entregando la conciencia, estamos entregando la cultura de nuestros jóvenes a la intromisión de este tipo de prácticas que para nada son beneficiosas, a nadie ayuda, y lo único que hace es favorecer a un pequeño puñado de empresas que se hacen multimillonarias con las apuestas y con el consumo de alcohol, ¿no? A ninguna otra persona beneficia ese tipo de práctica. Por lo tanto, yo creo que los hechos hablan por sí mismos, y estamos delante de un Estado que no está velando por la seguridad de sus ciudadanos, no está invirtiendo en prevención, menos todavía en salud mental, y en eso es donde nosotros más fuertes alzamos la voz y decimos que necesitamos modificar nuestras prácticas en relación a la política pública, y por eso nosotros venimos a hacer también una propuesta de acción, y lo mostramos con los ejemplos, no nos quedamos en la retórica y solamente en el discurso al respecto de los cambios que debemos realizar, también emprendemos y proponemos como multisectorial diferentes cambios que podemos realizar como sociedad para trabajar sobre nuestra salud mental comunitariamente.
1: Bueno, doctor, como siempre, te agradecemos mucho estos minutos, ha sido muy amable.
0: Carlos, un placer en saludarlo a usted, a toda la audiencia de LU12, y bueno, un placer como siempre estar a disposición. Muchas gracias.
1: Gracias a vos. Bueno, el doctor Mauro Moreri, psiquiatra, como sabemos, brindándonos todo este detalle, ¿no?, de esta problemática que lamentablemente va en crecimiento desde hace ya un tiempo importante, ¿no? El próximo 10 de octubre es el Día Mundial de la Salud Mental. Sirve para concientizar sobre los problemas, ¿no?, que estamos teniendo, y como decimos recién también, y que van creciendo lamentablemente también en nuestra región.
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1: Tituló la opinión austral, ¿no? El calvario de la joven raptada por su ex en Río Gallegos y el pedido para que la acusada quede detenida. Bueno, lo que tenemos entendido está detenida, pero vamos a saludarlo a Jonathan Bamonde. Jonathan es hermano de Yanina, la víctima en toda esta historia. Seguramente viviendo esta situación como familia de una manera muy particular, ¿no? ¿Ustedes estaban al tanto realmente de lo que existía, esta relación absolutamente tóxica que tenía Yanina con esta chica de apellido Romero?
2: La verdad sí, sabíamos que estaba juntada con la chica esta, así como 6 meses, ¿viste? Y no teníamos contacto con ella.
1: No sabía lo que sucedía dentro de, lógicamente, dentro de la
2: relación, que de su relación. Claro, no sabíamos nada de su relación, ¿viste? Cómo convivían, cómo estaba ella, cómo no teníamos contacto, ella nunca tenía celular, nunca mandaba mensaje.
1: ¿Ustedes intentaban hacerlo? ¿Es verdad que ella se hacía pasar por tu hermana, así cuando hablaban?
2: Se hacía así, manipulaba su celular, hackeó todas sus cuentas, sus tarjetas. La verdad, nos dimos cuenta enseguida porque mi hermana no era de escribir. Ella siempre mandaba audio. Y ahí empezó a hacer la denuncia, empezamos a hacer todo el trámite. Y después ella nos puso una restricción de hogar, que no nos podamos acercar. Y nunca nos pudimos acercar, siempre nos llegaban las notas que no podíamos acercar, que no había denunciado Karen.
1: ¿Ustedes la conocían de antes a esta piba?
2: Sí, ahí viene mi hermano y podía hablar con ella. Ahí viene mi hermana Yanina, quiere hablar un poco.
1: Bueno.
2: Sí, quiere hablar un poco con vos. Igual.
1: Bueno, dale, la vamos a escuchar. Gracias, Jonathan.
2: Ahí te dejo con ella.
1: Bueno, Yanina, ¿me escuchás?
3: Hola, ¿qué tal? Sí.
1: Bueno, Yanina, la verdad una historia bastante triste, ¿no? La verdad, uno cuando quiere empezar a convivir con alguien, de repente pasan estas cuestiones. ¿Cómo te sentís hoy? ¿Hoy estás viviendo con tu familia? ¿Estás reencontrado con tu familia después de todo esto?
3: Sí, estoy otra vez en la casa de mis padres, reencontrado con mis hermanos, con mi nena.
1: Contame un poquito de tu pareja. ¿Vos la conocías de antes? ¿Hace mucho que bueno, se conocían? ¿Cómo surgió la relación? Si quieres contar.
3: Surgió a base de Instagram, de la red social. Nos habíamos conocido como amigas para tomar mate. Era conocida de un amigo de la familia, porque trabajaba con él en su momento en el ejército. Y no me había comentado nada negativo de ella, entonces no lo vi mal plan para conocerla, y después se fue dando la relación.
1: Digamos que de a poquito la fuiste conociendo una vez que comenzó la convivencia, Yanina.
3: Claro.
1: Ella trabaja también, tiene relación de dependencia, te digo, vos también tenías tu trabajo. ¿Cómo fue en ese sentido la bueno, compartir gastos y demás, ¿no?
3: Cuando ella trabajaba antes en el ejército, pero le dieron de baja por mala conducta y después empezó a hacer Uber, solo Uber. Yo en su momento no trabajaba, o era asistente de mi tía, que es la mujer de Tepa, de la joyería, entonces de vez en cuando iba a ayudarle y ella me pagaba.
1: Y Yanina, ¿cuándo comenzó a vivir esta situación? ¿Cuándo comenzaste ya, bueno, a darte cuenta realmente cómo te trataban? ¿Vos en algún momento cuando comenzó, no sé si me ocurre, la primera reacción violenta de ella, no pensaste en dejarla o al menos informar a tu familia lo que sucedía?
3: No, porque ella me tenía bajo amenaza de que le podía llegar a hacer algo a mis hermanitos o a mi nena. La primera hecha de violencia que tuve con ella fue a principios de este año, que empezaron los golpes. Antes solo era insultos y esas cosas, pero los golpes empezaron este año, que fue un golpe en la nariz que me dejó hinchado, creo que por 2 semanas. Y en abril, más o menos, empezó el calvario, que fue lo más heavy, que fue que me quemó los pechos con una plancha, que tuve que denunciar.
1: O sea, ya existía una denuncia previa de violencia hacia ella.
3: Sí.
1: ¿Y así todo vos seguiste conviviendo con ella?
3: Sí, seguía durmiendo con ella, dado que, como le comentaba, me tenía bajo amenaza de que iba a hacerle algo a mis hermanos más chicos.
1: Ajá. ¿Tu nena cuántos años tienes? ¿Muy chiquita?
3: Mi nena tiene 7.
1: Ella en ningún momento convivió con ustedes, ¿no? Para nada.
3: La conocí así nomás, pero nunca dije que convivo con ella tanto tiempo.
1: Y decime, bueno, ¿y cómo, porque uno supone, ¿no? Hoy por hoy, ¿te intentaste comunicarte en más de una oportunidad con tu familia para ponerla al tanto de la situación?
3: Sí, he intentado, me han visto con golpe, pero bajo que yo sea con la misma amenaza, no me he dejado que se involucren tanto por lo mismo, para no perjudicarlo a ellos o a mis hermanos más chicos.
1: ¿Quién hace la denuncia, la última denuncia contra ella, vos o tu familia?
3: La última denuncia la hice yo, pero previamente mi hermana la había hecho una denuncia.
1: ¿Tu hermana?
3: La siguió, sí, mi hermana. Por amenaza y que la siguió a ella y a mi nena de la escuela.
1: Qué terrible situación. Decime, Janina, y actualmente, o sea, ahora está, ¿ella está detenida en este momento?
3: Sí, hoy fui a rectificar la denuncia, fui a agregar más cosas, me llamaron al juzgado número 2 y me informaron que ella sigue detenida y va a seguir detenida por un largo tiempo hasta que se haga lo del juicio.
1: ¿Vos has tenido, te han recomendado algún tipo de asistencia, digo, psicológica, después de todo esto que te pasó? Porque acá estuviste siendo torturada y tantas cosas más, ¿no?
3: Sí, hoy justo en el juzgado me dieron un certificado para ir a buscar un psicólogo que me ayude. Política de género ya se comunicó conmigo, pero como comenté en su momento, política de género era una de las que andaba ayudándola a ella en todo este tema, que le da protección y eso.
1: Está bien. ¿Vos tenías parejas antes de involucrarte con esta persona?
3: Sí.
1: ¿Que es el padre de tu nena?
3: Sí.
1: Me imagino, bueno, la situación, esto habrá repercutido más allá de que tu familia estaba, en cierta manera, al tanto de lo que pasaba entre ustedes.
3: Sí. Ah, sí, fue un balazo de agua fría para muchos que me conocen, que conocen a mi familia y saben más o menos cómo soy. Entonces, fue algo muy choqueante para mi círculo, más que nada.
1: Bueno, acá en el medio también había algún tipo de... Bueno, esto si querés lo comentás, si no, quizás ella salía de sí cuando consumía algún tipo de alucinógeno, algo de alcohol y demás, ¿se ponía más complicada la situación, las cosas?
3: Sí, ella fumaba porro, tomaba de vez en cuando y eso hacía que ella se ponga más agresiva o se le ocurra idea de cómo, con qué lastimarme y todo eso.
1: ¿Ustedes estuvieron alojadas de manera provisoria en la escuela de policía en principio?
3: No, cuando pasa todo esto, a mí me derivan al hospital y a ella la estuvieron buscando 2 días enteros, que ella estaba justo en una casa de su conocida, que trabaja en ANSE ella, en 3 Lagos, en la calle.
1: Ajá. Bueno, qué situación terrible, ¿no es cierto? Ustedes, incluso tu familia, pedían que ella siga detenida. Esto se está dando, ¿no es cierto? ¿Está detenida,
3: sí,
1: en este momento?
3: Sí, sigue detenida.
1: ¿Vos tenés alguna asistencia legal? Digo, ¿pensás en eso o vas a esperar que te defienda, bueno, en este caso el Estado?
3: Ahora, para mañana, tengo turno, voy a buscar un abogado particular para mí. Y en la OED me dieron 2 abogados que también me estaban asistiendo.
1: Por supuesto que fuiste revisada por el médico en su momento y demás, ¿no es cierto? ¿Habrá certificado distintos tipos de agresiones que tenías?
3: Sí, me revisaron 3 tipos de médicos en el hospital, fue el médico forense y el médico de la policía.
1: Bueno, qué situación tremenda. La verdad nos sorprendió a todos esto, qué sé yo, en estos tiempos, ¿no? Este tipo de casos, la verdad que sorprende, por ahí se da, tampoco es para, digo, que nunca pasan, ¿no? Pero entre dos chicas, ¿no es cierto?, que tomen por ahí una de ellas este tipo de actitud, ¿no es cierto?, siendo tan violentos, ¿no? La verdad que no deja de sorprendernos, me parece que tu familia lo vive de la misma manera, ¿no es cierto?
3: Mi familia, su familia está desligada de ella, su familia tiene también policía, de policía, y tiene una nena que están al tanto de todo esto y no quieren saber nada con la situación.
1: Bueno, Janina, estás con temor todavía, tenés mucho miedo después de todo lo que has vivido, seguramente, ¿no?
3: Sí, ayer la primera vez que caí porque tuve 2 días en etapa de familiar que estuve muy cuidado, pero ayer fue la primera vez que me pude sentir un poquito más sola y ahí tenía para pensar bastante.
1: Bueno, te agradecemos tu testimonio, Janina. Es un testimonio duro, viviste algo que creo que nadie quiere vivir, ¿no? Y reitero esto, que no nos deja de sorprender también el nivel de violencia, de agresividad hacia tu persona. Creo que las dos tienen la misma edad, ¿no es cierto, esta chica?
3: No, ella es más grande, ella tiene 27, yo tengo 23.
1: Bueno, son chicas muy jóvenes. Ojalá que te puedas recuperar, Janina, y que, bueno, empieces una nueva etapa, una vida como corresponde, ¿no? Principalmente por la nena que tenés, digo.
3: Igual estoy muy agradecida con mi familia y la familia que me ayudó en ese momento, que gracias a Dios estaban afuera haciendo asado, que no tuvieron ni un momento para pensar en ayudarme y llamar a la policía. Bajo que yo dije que no quería a la policía y que quería solo a mi papá, me ayudaron bastante. O sea, he estado muy protegida en este tiempo que estoy en mi casa.
1: Bueno, te mandamos un beso grande, Janina. Gracias, gracias a tu hermano Jonathan también, que fue el que nos contactó, ¿vale?
3: Bueno, muchas gracias.
1: Bueno, Janina ha hablado con nosotros, víctima de esta situación. En principio, Jonathan Bamonde, también, bueno, nos puso en contacto con ella, no le diera hablar con el hermano, ella quiso salir al aire. Y cuesta bastante, ¿no? Por ahí, qué sé yo, establecer y ir conociendo, porque son cuestiones realmente muy extremas, de violencia extrema, ¿no? Más detalles, por supuesto, incluso en la cobertura que ha hecho nuestro medio, La Opinión Austral, está publicada en la web, incluso con cuestiones realmente muy duras que pasó esta chica, ¿no? Desde un maltrato permanente, prácticamente la tortura, bueno, ella marcaba también lo último que le había hecho, ¿no? Detalles terribles, y habrá que ver entonces cómo la justicia actúa, en este caso esta chica, la pareja, ¿no? La que era pareja de Yalina, está en este momento detenida.
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1: Vamos a continuar con una entrevista que tenemos en este caso en función de uno de los acontecimientos policiales que ha obviamente resonado y mucho esta semana. Estamos hablando de que, bueno, lo policial vuelve a conmocionar a la ciudad de Río Gallegos porque se acerca el juicio por el homicidio de Oscar. Vamos a corrernos un poquito del todo lo que tiene que ver con la actualidad desde de otra información y nos vamos a meter de lleno en esto que decíamos con anterioridad. Tenemos en esta oportunidad a, bueno, decíamos, 2 años de un hecho que conmocionó no solamente a la ciudad, a toda la provincia, porque se va a dar inicio, decíamos, a este juicio que traerá a Fernando Muñoz al banquillo de los acusados a partir del 15 de octubre. Falta muy, muy poquito tiempo nada más, bueno, para que inicie por la muerte del empleado del hospital regional. El hecho delictivo que comenzó con bebidas alcohólicas y terminó con una captura sin resistencia en la zona de la calle Almirante Brown es justamente la que vamos a destacar a continuación. Por eso lo vamos a entrevistar a Fernando, que ya lo tenemos en comunicación telefónica. Si me das un minuto, estoy acá con un problemita porque tenía el apellido. Fernando Yancucheo, así se llama, es primo de Oscar y lo vamos a entrevistar, lo vamos a recibir, ya lo tenemos en comunicación telefónica.
2: Primero que nada, agradecerle a ustedes por espacio, para visibilizar toda esta situación, que bueno, ya pasaron 2 años, ¿viste? La realidad es que el tiempo de la justicia no es el que nosotros esperamos, y hablo en favor de mi familia, de lo que es la mamá de Oscar, su hermano, su sobrino, y bueno, nosotros los primos, tíos. La situación desde que sucedió ha sido catastrófica para la familia, porque imagínate, yo ayer pensaba, cuando me comunicaban para la nota esta, ¿cuánto porcentaje de la población ha sufrido una situación de estas características? ¿Y cuántos pueden decirte qué es lo que significa y cómo lo sufre una familia? ¿Me entendés? Porque sí, el chabón lo agarraron, está en cana, estamos esperando que la justicia haga su trabajo, pero ¿y los que quedaron? ¿Entendés? O sea, perdón que la reflexión, pero me parece que es como para que pensemos que personas como Fernando Muñoz no pueden estar libres, ¿entendés? Porque él salió decidido a hacer lo que iba a hacer, ¿entendés? Él, el cuchillo que andaba trayendo lo sacó de su casa, eso no salió de la casa de Oscar. Esperó a que Oscar esté en un momento totalmente de indefendible, que no podía defenderse para hacer lo que hizo, ¿entendés? Para robarle un celular, para... O sea, bueno, nada, es terrible la situación. No sé si tenías alguna pregunta, perdóname.
1: Vamos a poner el contexto. No, está bien, vamos a arrancar poniendo en contexto a la audiencia. ¿Qué es lo que sucedió puntualmente con tu primo? Oscar fue asesinado en Río Gallegos en octubre del año 2024. La investigación determinó que había mantenido un encuentro con quien era su amigo de ese momento y que aquella situación terminó de la peor manera, porque recibió varias puñaladas y falleció como consecuencia de las heridas. Esta persona que mencionamos, que fue acusada como la responsable, fue detenida, lo mencionaste recién, y quedó a disposición de la justicia. Con el avance de la causa, la investigación llegó a una instancia ahora decisiva y se aproxima al juicio oral, donde se deberá determinar realmente la responsabilidad penal. Pero detrás del expediente, de las pruebas y de la acusación, está, por ejemplo, Federico, su familia, Fernando, que perdió a su ser querido y que lleva casi 2 años atravesando las consecuencias de aquella tragedia. Y bueno, esto que mencionás es justamente esto último que quiero hacer referencia, el dolor que le quedó a la familia y que por más que hayan transcurrido ya 2 años, para ustedes sigue siendo como si fue ayer.
2: Totalmente, no, sigue muy latente, todos los días. O sea, nosotros estamos brindando acompañamiento a mi tía y a mi primo que quedaron en la casa todos los días. O sea, todos los días tenemos que brindar soporte a nuestra familia porque es difícil. Imagínate todos los pensamientos que se vienen a la mente de una madre cuando le arrebatan a su hijo de la manera más cruel, ¿me entendés? De la manera más, inhumana posible. La situación real familiar es muy compleja, delicada, y a veces hasta difícil de sostener. Esa es la realidad. y sobre eso no vamos a tener ningún, o sea, si bien recibimos un acompañamiento de parte de la justicia, en asistencia a la víctima, de los cuales estamos muy agradecidos, a las chicas que acompañan a mi tía, que es un equipo técnico que trabaja en la justicia, pero la realidad es que después de esa situación se desmoronó toda la familia y es difícil ir reconstruyendo parte por parte, ¿viste? Es lo que todo este tiempo venimos haciendo y que nosotros esperamos, obviamente, esta fecha de este juicio. Para, no digo que nada nos va a volver a buscar, ¿no? Pero por lo menos encontrar un poco de paz, ¿viste?
1: Uh-huh. Hablemos un poquito de Oscar, digo, de cómo era él en la vida cotidiana, qué lugar ocupaba dentro de lo que es la familia, era el gracioso, el chistoso, el que unía. Contame un poco acerca de él.
2: Mira, Oscar era el único que brindaba aportes culturales a la familia, básicamente. Él era un chabón que escuchaba mucha música, mucho rock. Él siempre traía bandas nuevas a la familia para que escuchemos. Una persona que escribía, que en su intimidad, mirá, yo de los años que lo conocía, siempre me dijo que me iba a mostrar sus poemas, pero nunca le dio el valor para mostrármelo. Y un día después que sucedió todo esto, encontré su cuaderno de poemas y unas cosas hermosas tenía escritas. Ese era Oscar, ¿me entendés? Oscar era una persona con muchos sueños, con cuestiones que las tenía adentro, las compartía. Y esos sueños, viste, nada, quedaron truncados por culpa de un amigo de él, porque para, o sea, el chabón este Fernando, el asesino, fue amigo de Oscar, o sea, no era una persona ajena ni que Oscar lo entraba por tener en su casa. Oscar ya, esta era como la segunda o tercera oportunidad que le abría las puertas de la casa porque el chabón estaba, no sé si en situación de calle, no sé qué problema tenía con las adicciones. Entonces Oscar siempre le abrió las puertas de su casa porque nada, era su amigo. Nunca dudó en eso, le daba ropa, cuando podía y tenía le daba plata. Entonces fue una traición lo que vivió Oscar y eso es lo que también a nosotros nos duele, porque él como amigo, no, hasta el último día de su vida no dejó de ser un buen amigo. Y eso y es algo que nosotros siempre lo queremos repetir y queremos que la gente sepa que más allá de que hayan estado él haya estado divirtiéndose, topando algo con amigos y demás, como era algo habitué, como hacemos uh-huh. nosotros, sí. cada uno un fin de semana que se junta a compartir algo,
1: sí.
2: No es distinto a nosotros, ¿me entendés? Uh-huh. Y de esa manera fue, le quitaron la vida, ¿me entendés? Uh-huh. Una persona que nunca nos íbamos a imaginar nosotros.
1: ¿Vos personalmente lo conocías? ¿Lo conocías a este amigo de Oscar?
2: Fernando, sí, lo conocí un par de veces que yo fui donde Oscar y ahí me lo presentó, bueno, un chabón que no hablaba mucho, no aportaba mucho, esa es la realidad. Pero nada, en porte le sacaba como tres cabezas a Oscar. Uh-huh. Ese era un tipo gigante al lado de Oscar. Entonces hay un abuso de este zona para con Oscar en todos los sentidos, ¿viste?
1: En algún momento
2: pero bueno,
1: ustedes...
2: Oscar siempre lo presentó como su amigo.
1: Claro, sí. Oscar, digamos, ¿alguna vez te habló de él o te contó algo que después de todo lo que pasó te adquiere otro significado? No sé, quizás algún tema de adicciones. ¿Cómo era el vínculo entre ellos en este sentido de lo que vos pudiste escuchar de propia boca de Oscar?
2: No. Lo único, a ver, lo único que nosotros sabíamos, esto fue lo único que me enteré, me lo enteré después, el tema de que tenía problemas con las adicciones, ¿viste? Pero la realidad es que ellos se conocían de chiquitos, se conocían con Fernando. De hecho, Oscar iba a los cumpleaños del hijo de Fernando. Tenían un vínculo que era un vínculo de amistad, ¿me entendés? Por eso es que lo que nosotros no logramos entender por qué sucede esto uh-huh. de fondo, ¿viste?
1: Sí.
2: Y esa es la realidad. De ahí, como te digo yo, ¿viste? Si se juntaban a tomar algo... era lo que yo observaba, ¿viste? O sea, que se juntaban a tomar alguna bebida, pero tampoco era una cuestión de que Oscar, por ejemplo, no consumía drogas. Él lo único que tomaba era alcohol, ¿viste? De ahí no consumía ningún tipo de drogas. Era un chabón que en ese sentido respetaba obviamente el que lo hacía, pero no era un lugar en el que prefería meterse, ¿viste?
1: Okay.
2: Y bueno, y esa es la realidad, ¿viste? La situación de Fernando, de ahí en más... en profundidad yo realmente desconozco, se han dicho un montón de cosas, que tenía algunas cuestiones quizá de base, psiquiátricas, eso la verdad, ya ahí hay responsabilidades también del Estado respecto del área de salud mental y demás, que bueno, también es para replanteárselo, porque si el área de salud mental también permite que estas personas estén totalmente sin, no sé, equilibradas en el sentido de la ingesta de medicación y demás. No, no sé cómo era bien la situación ahí, pero lo que yo sabía era que nada, el pibe este tenía problemas con el consumo de drogas, además. De ahí los otros pormenores que están en la investigación y que se van a llevar adelante en el juicio, bueno, son cuestiones que nosotros nos estamos enterando ahora, ¿viste? Que tiene que ver con la investigación.
1: Bueno, tanto Fernando como Oscar son oriundos y vivían aquí en Río Gallegos. En el caso de tu primo Oscar, él trabajaba, ¿cierto?
2: Sí, él trabajaba en una cooperativa de limpieza ahí en el hospital.
1: ¿Te acordás en el barrio que ocurrió este hecho puntualmente?
2: Ay, barrio Fátima me parece
1: En
2: que
1: el
2: es.
1: barrio
2: No, la verdad
1: Fátima.
2: es que desconozco bien la calle,
1: Estaban dentro
2: pero
1: de lo
2: barrio
1: que es la
2: Fátima, sí,
1: vivienda
2: cerca de la
1: de...
2: Laguna La Borda.
1: Sí, estaban
2: Claro,
1: viviendo...
2: sí, esto sucedió en la vivienda en la división Oscar. No,
1: Bien.
2: y además de eso, el agravante, que esto sucedió mientras mi otro primo y mi sobrinito dormían en la habitación de enfrente,
1: Tremendo, tremendo.
2: los cuales no escucharon nada, no escucharon absolutamente nada. O sea, fue lo que nosotros entendemos, que nada, él o sea, lo llevó a la habitación, ¿me entendés? Porque venían de la casa de un amigo, lo llevó a la habitación y ahí hizo el hecho, ¿me entendés? Y después dejó todo escondido y se fue. O sea, no hablamos de que había una emoción violenta, ¿me entendés? De que el chabón entró golpeando las puertas, entró, ¿entendés? Hizo todo planeado de una manera en la que nadie pudiera descubrir eso, ¿me entendés? Porque el pibe sabía, si el Fernando había llegado temprano a la casa de Oscar, ¿viste? Llegaba temprano, estuvieron ahí en la habitación, escuchando música, tomando algo, y después se fueron a la casa de un amigo. Entonces él sabía que había gente en la casa, ¿entendés? Entonces eso es lo que nosotros decimos, ¿no? Más allá de la adicción que tengas o la cuestión ya patológica de salud mental que puedas llegar a tener de base, él tenía todo planeado, ¿entendés? Él tenía todo planeado, él sabía todo cómo hacerlo. Entonces, por eso es lo peligroso, y nosotros exigimos a la justicia. Obviamente, nuestra capacidad económica no estaba para poner un abogado, imagínate después de esta situación, nosotros poner a un abogado querellante era imposible, teníamos que vender una casa cuando tuvimos que averiguar los presupuestos.
1: Claro.
2: Entonces, para las víctimas también es complejo esto, porque quedás sin información, no, nadie te dice nada, ni siquiera te dicen cómo avanzan los procesos judiciales, nadie te dice absolutamente nada. Entonces quedamos nosotros esperando solamente, lo único que podíamos hacer, confiar en la justicia. Y por eso ahora estamos esperando y obviamente deseamos que exista una cadena perpetua frente a esta situación. Es lo que pedimos.
1: Oscar, ustedes como familia, me imagino que en algún momento cuando cayó de la ficha, digamos, de esto que había sucedido, digo, poder imaginar la dimensión de lo que ocurrió o fue algo que fueron comprendiendo con el paso de los días, con el paso de las horas. Un poco ya me reconstruiste cómo fue la situación la última vez que Oscar estuvo con vida y todo lo que él pasó alrededor de confiar, de darle una mano, de tender, de ser amigo simplemente de alguien que lamentablemente le termina quitando la vida, en definitiva.
2: Sí, no, nosotros nunca nos íbamos a imaginar esto, nunca íbamos a pensarlo. No, no, la verdad que algunos amigos de Oscar, allegados de él, decían que nada, que el pibe este no estaba bien y demás, pero bueno, también nosotros no nos llegó nunca a nuestros oídos y bueno,
1: Bueno,
2: también
1: eso
2: le
1: te iba a decir, ¿a
2: agradecemos
1: ustedes
2: estar
1: no les
2: igual.
1: daba miedo como familia saber
2: No, es que nunca nos imaginamos, o sea, de hecho, como te digo, mucho después nos empezamos a enterar cuestiones del chabón, ¿viste? Que cuestiones que habían sucedido de él adentro para con su familia, ¿viste? Yo desconocía realmente todo las cuestiones que Fernando ya traía aparejadas, como te digo, no, o sea, no me pongo a investigar cada amistad quizá uno debería hacerlo un poco más, ¿no? Pero no, esta persona nosotros no teníamos más conocimiento de esto, ¿no? Sí se conocíamos que se llevaban hace muchos años, que Oscar le tenía un aprecio muy grande a él. De hecho, como te digo, era la única persona que te abrió las puertas de la casa para cuando el chabón estaba durmiendo en el hospital. ¿Entendés? No tenía dónde dormir. Entonces, Oscar siempre le abrió las puertas a él y lo defendió y nada, bueno, esto sucedió así. La verdad no sabemos qué ya que pensar frente a todo.
1: Ok, vamos a hacer un poco de alusión a lo que es el juicio, el juicio en sí, que va a dar comienzo el día 15 de octubre, entendemos, ¿no?
2: Sí, mira, la realidad es que ya hace como un mes atrás tuvimos el juicio, esa fue la realidad, pero no sé qué cuestiones procesales sucedieron, que nos pidieron que lo volvamos a reprogramar, nos obviamente pidieron disculpas a la familia y por tener que volver a pasar todo el proceso de vuelta.
1: No, es tremendo.
2: Pero bueno, ahora nos dieron la fecha de esta porque sí, no sé qué cuestiones procesales que habían hecho que tenían que ver con cuestiones administrativas de ellos, no de la investigación ni nada de eso, que iban a volver a revisar para poder que la sentencia sea firme y no haya ningún tipo de contraviste. Por eso se reprogramó para ahora el 15 de octubre.
1: Ok, perfecto. Antes hablaste de justicia. ¿Qué es para vos realmente justicia por Oscar? ¿Qué significa de que haya justicia real?
2: Y mirá, yo lo único que deseo es que justicia para mí es que mi tía pueda encontrar paz, ¿me entendés? Porque la que lo vive todos los días, más allá que nosotros como familia hay un sentido generalizado, yo creo que ella necesita encontrar paz. ¿Entendés? Y la única forma que ella pueda sentir un poco de alivio en su corazón es que esta persona quede presa y de por vida. Eso es todo lo que deseamos, mirá.
1: Bueno, muchísimas gracias por compartir estos minutos con nosotros. Fuiste bastante reflexivo en torno a todo lo que significó Oscar para ustedes, bueno, explicarnos y tratar de entender cómo este vínculo terminó en cómo terminó, porque uno no logra comprender cómo alguien cercano que ustedes conocían, que el propio Oscar ayudaba, le termina dando muerte. Y obviamente que ahora entendemos que el exceso de confianza o el abuso de esa confianza en definitiva fue determinante para este desenlace. Y les mandamos un gran abrazo. Realmente debe ser muy difícil y doloroso caer en esta realidad, ¿no? Que uno no puede dejar entrar a cualquiera así porque sí a casa. Yo entiendo que uno no puede estar desconfiando todo el tiempo de la gente que te rodea, de las personas que elegís, porque en definitiva si las elegís es porque algo del otro a vos también te moviliza, ¿no? Pero bueno, les toca atravesar esto y esperemos que sea de la mejor manera, que puedan recibir la justicia que Oscar se merece y que, bueno, quede el mejor de los recuerdos de él y puedan sortear la vida de esta manera.
2: Gracias, gracias, gracias. Y bueno, nada, le pedimos igual a todos los medios el mayor de los respetos, ¿viste? Por ahí a veces uno lee noticias, ¿viste? Y por una cuestión sensacionalista, ¿viste? De que quieren ganar, no sé, gente que vea la noticia, por ahí a veces ponen cosas que para la familia no es muy grata, ¿viste? Así que pedimos respeto, nada más.
1: Bien, muchísimas gracias y que tengas un excelente día. Bueno, así charlamos con Fernando Cárcamo, el primo de este hombre que lamentablemente ya hace 2 años perdió su vida, Oscar Yancucheo, en manos de Fernando Muñoz, que era su amigo, su cuikiper, era su de chiquititos. Se conocían, la familia conocía también el vínculo que tenían. Lamentablemente un día Fernando le da muerte a Oscar y termina esta historia tremenda que obviamente, como dijo él, por respeto a la familia no vamos a volver a mencionar porque fue una historia de horror acá en Río Gallegos.
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1: Nos metemos en el análisis de lo que fue la elección el día de ayer en Brasil. Sí, lo tenemos a Jorge Cicutín, secretario de redacción del diario Crónica, para comentarnos un poco la visión de lo que ha pasado en las elecciones. Un resultado sorpresivo, por lo que decíamos centralmente. Se creía que Lula por ahí estaba unos puntos arriba de Bolsonaro. Finalmente ganó Bolsonaro la primera vuelta. ¿Qué tal, Jorge? ¿Cómo estás? Pablo y Daniela te saludan acá del U12. ¿Cómo andás?
2: Pablo, Daniela, ¿cómo están? Bien.
1: Bien, gracias por atendernos, muy amable. Bueno, contanos un poquito, ¿fue tan sorpresivo, más allá de que se sabía que había un escenario de polarización muy fuerte entre uno y otro, pero bueno, la victoria de Bolsonaro lo pone a Lula ante un desafío muy fuerte, ¿no?, para la otra vuelta, la segunda vuelta?
2: A ver, sí, se dieron cosas sorpresivas y cosas no tan sorpresivas. De acuerdo a cómo uno iba leyendo las encuestas, siempre están castigadas, pero hay una parte que la lectura es interesante. ¿En qué la pifiaron y qué fue lo sorpresivo? Que Bolsonaro en esta primera vuelta esté por arriba de Lula, por un punto 90, digamos, ¿no? Llegó a los dos puntos la diferencia. Eso sí, porque se pensaba que iba a ser al revés. Uh-huh. De todas maneras, lo que no fue llamativo es que es una elección muy pareja.
1: Claro.
2: Fue muy pareja, estamos hablando de 47-45, y una gran polarización. Yo te diría que lo que ocurrió ayer es que se anticipó la segunda vuelta.
1: Claro, fueron todos por los posibles ganadores, ¿no?
2: Exactamente, fue la derecha, las terceras opciones que había, es decir, los partidos más chicos de derecha, el votante dijo, quizás ante el temor que ganara Lula en una primera vuelta, vamos a Bolsonaro, que es el que le va a hacer, como en muchos otros lugares, gana el voto anti, ¿no? Anti-PT, anti-Lula. Entonces se anticipó la segunda vuelta. Uh-huh. ¿Qué era lo que se decía antes y qué es lo que uno supone que va a pasar? Si Lula no ganaba en la primera vuelta, en la segunda era lo más probable que ganara Bolsonaro, por la diferencia en cuanto a las terceras fuerzas, las más cercanas, uh-huh, son votantes más cercanos a Bolsonaro. Eso no cambió. Lo más probable ahora que pase es que gane Bolsonaro el 25 de octubre. Porque esos 4 o 5 puntos que están detrás de ellos dos, del votante está más cercano a Bolsonaro, así que lo más probable es que vaya para él. Así que es probable que ocurra eso. Esto va a ser el 25 de octubre y ahí se otra situación que hay que discutir. Obviamente hay un viento de derecha que está recorriendo la región. Uh-huh. Va a quedar prácticamente Bolsonaro, Brasil, lo que le faltaba a Trump y a gobiernos de derecha como los de, bueno, Clay, Katz,
1: todo el cono sur menos Uruguay, ¿no?
2: Menos Uruguay. Ahora, también marca otra cosa que hay que tener en cuenta. Es cierto eso, los datos son evidentes que están ganando los gobiernos de derecha. Yo diría que también en otras partes del mundo, ¿no? En Europa también, uh-huh, está pasando lo mismo, están creciendo. Pero ojo que también hay otra lectura que hay que hacer. Es muy difícil gobernar. Están perdiendo los oficialismos.
1: Claro.
2: Uh-huh. Por eso yo diría que, visto desde Milei, que ayer festejaba esto, y obvio festejaba porque él apostó siempre a Bolsonaro, también es cierto que los oficialismos están perdiendo en gran parte del mundo. Uh-huh. Les cuesta mucho, incluso perdieron gente de ultraderecha como Orbán en Hungría, ¿no? Uh-huh. Entonces, atención con eso, hay una situación que hay mucha insatisfacción en la gente. Hay
1: una definición, Jorge, que no me acuerdo de quién la escuché ya hace bastante tiempo, inclusive de 3 o 4 años, que hablaba de la insatisfacción democrática. No sé si no la dijo Cristina o alguien. La gente va cambiando de presidente, ya no se queda con un solo proyecto, esa insatisfacción hace que vaya probando otras cosas, ¿no? Otro candidato, otro inclusive salta de color, no solamente político, sino ideológico, a cosas totalmente distintas.
2: Mira, sí, se da... A ver, ver qué es lo que ocurre con esa insatisfacción. Los partidos tradicionales en el mundo no están dando respuesta de hace rato a los requerimientos de la gente, a la situación de la sociedad. Uno lo ve en Europa con todos los partidos socialdemócratas que fueron en su momento los que generaron el estado de bienestar, bueno, están dejándose de lado para que pasen otras fuerzas que están surgiendo. Uno lo ve acá con la desaparición prácticamente de lo que era el radicalismo y el peronismo, que bueno, ahora se está reconvirtiendo, vamos a ver en qué. Uh-huh. Entonces, esto se da, una caída de los partidos políticos tradicionales. Ahora, bueno, Brasil, veamos que para la segunda vuelta lo más probable es que gane Bolsonaro.
1: Yo dejo que deja

0: ¿no? Pero bueno, Brasil, 200 millones de habitantes, bueno, es un gigante. Entonces uno piensa, bueno, ¿de dónde puede sacar votos Lula? Justamente la apuesta va a ser esa. Uh-huh. Aquellos que no fueron a votar porque no están tan bien con el gobierno de Lula, pero no quisieran a Bolsonaro. Entonces, ante esa opción, bueno, quizás Lula va a tener que convencerlos de que vayan a votar. De ahí es donde puede sacar el mayor caudal. Uno piensa en los otros partidos que fueron muy, nada, son 2 puntos. El tercero sacó casi 3, no llegó a los 3 puntos. Ya dijo que él se va a abstener, va a dejar libre, no se juega por ninguno de los dos, va a dejar libre a sus votantes.
1: Claro.
0: Pero da la impresión que ahí hay 4 o 5 puntos entre el tercero, el cuarto, el quinto, que iría para Bolsonaro.
2: Claro, igualmente ayer explicaban en algunos medios que si bien era un partido de centro-derecha, no lo quería Bolsonaro, ¿no?
0: Claro, bueno.
2: Era un centrista, ¿no? Así que quizás ahí no sea tanto 80-20, sino quizás 60-40, una cosa por el estilo.
0: Claro, tampoco lo quiera Lula.
2: Claro.
0: Uh-huh. ¿No? Sí. Ese es el tema que no lo querría ninguno de los dos.
2: Claro.
0: Ahora el tema es de quién está más, hacia quién diría sus votantes que se ven más cercanos.
2: Uh-huh.
0: Y uno pensaría que bueno, que quizá lo que vos decís, quizá 60-40 Bolsonaro.
2: Claro.
0: Le alcanza en ese caso sacar más votos que Lula.
2: Uh-huh.
0: Por eso está muy difícil, ya estaba difícil de antes, ya se sabía,
2: sí,
0: que Lula, aunque ganara en primera vuelta, tenía que ser mucha la diferencia con Bolsonaro para pensar en una segunda vuelta exitosa. La tiene muy difícil, sí, a ver, en política nada es definitivo, pero verdaderamente lo que se registró ayer es una suerte de anticipo de la segunda vuelta. Lo que se pensaba, entre los dos sacaron más del 90% de los votos, entonces es bueno.
2: Claro. Se polarizó completamente,
0: fue un balotaje.
2: Jorge, sabemos que ya estás con los tiempos justos, un minutito nada más.
0: Sí.
2: La única, lo que me llama más sorpresa por ahí de esto de la insatisfacción de parte de la gente, es que al menos en los datos duros, yo siempre digo, uno no es analista internacional, yo no sigo mucho la agenda internacional. Si de casualidad uno más o menos entiende lo que pasa en nuestro país, hasta por ahí nomás, después cuando uno ve cómo la gente vota, entonces uno dice, pero Brasil sí tiene para mostrar, Lula tenía sí para mostrar cosas buenas de su gobierno. Digo, el otro día estuvimos leyendo una baja muy fuerte de la pobreza durante ahora este gobierno,
3: sí, muy bueno.
2: Baja de la desocupación casi a tópicos históricos, que nunca tuvo tan poca desocupación Brasil. Es verdad que han entrado muchos productos de China y eso ha hecho generar algún problema ahí en la industria brasilera, pero digo, no estamos hablando precisamente de un mal gobierno, daría la impresión, por lo menos los datos duros. Sin embargo, la gente igualmente, digo, el piso de la derecha, o el techo, vamos a ver qué fue lo que pasó ahora en Brasil, sigue siendo muy alto igual, a pesar de tener un gobierno que pareciera dar respuestas a la población. No estamos hablando de un gobierno fallido, el de Lula, ¿no?
0: No,
2: eso es más raro todavía.
0: A ver, no necesariamente para perder una elección tiene que ser un gobierno fallido.
2: No, por eso digo.
0: Vos lo que ves es una insatisfacción que hace que un votante ese que va fluctuando se incline más para otro lado.
2: Uh-huh.
0: Lo que vas a ver es una sociedad, si vos ya en una primera vuelta tenés 47-45, tenés una sociedad partida al medio.
2: Sí, sí. Uh-huh.
0: Entonces, en una sociedad partida al medio, en una balanza muy pareja, una pluma te hace una diferencia.
2: Uh-huh.
0: Entonces 2 o 3 puntitos te hacen una diferencia.
2: Uh-huh.
0: Y eso es alguien que fluctúa mucho. La verdad que no tenés una diferencia. Es decir, vos fíjate que Lula, el tercer mandato, cumplió, una persona ya de 80 años, haber sacado 45 puntos es mucho. Entonces no creo que... hay una insatisfacción. Con que haya un poco de insatisfacción, ya 2 o 3 puntos te da vuelta una elección tan pareja como esta.
2: Uh-huh.
0: Te insisto con esto, tenés una sociedad partida,
2: uh-huh,
0: partida al medio prácticamente, 47-45, nada, uh-huh, está la sociedad totalmente dividida. Igual va a ser muy, aunque Lula ganara, le va a ser muy difícil gobernar, porque algo que no se fijaron tanto, o por lo menos no se habló tanto, el Congreso va a ser totalmente favorable a Bolsonaro.
2: Claro, eso sí, va a tener el Congreso en contra, sí, pero bueno.
0: Entonces, bueno,
2: sí.

0: ya vimos lo que le pasó a Dilma Rousseff, ¿no? En su momento.
1: Sí, sí, inclusive con el juicio político, ¿no?
0: Claro, tener el Congreso en contra te hace difícil gobernar en Brasil. Así que veremos. En el medio, bueno, va en el medio. Pocos días después de deserción del 25 tenés la una elección que va a ser muy trascendente para todo, incluso para Argentina, que es la de Trump.
1: Claro, también.
0: El 4 de noviembre la elección en Estados Unidos, y ahí de acuerdo a lo que a cómo le va a ser Trump, entonces se suponen que va a perder. El tema es por cuánto y cómo, eso puede influir en la región bastante. Claro. Porque
1: sí, pues están alineándose todo detrás de él, ¿no? Se están alineando todo detrás de él, claro. Y va a ser cosa que él pierda.
0: Ese es el tema, ¿no? Perder se supone que son intermedias, sí. No es que se va a tener que ir Trump, pero el tema es cómo pierde.
1: Claro.
0: Si pierde, ¿no? Todo se supone que sí, pero el tema es cómo. Puede perder, lo más probable es que pierda la Cámara de Representantes. El tema es el Senado, que ahí es posiblemente lo mantenga, pero digamos una derrota muy aplastante de Trump haría que se revean algunos acuerdos, algunas ayudas que se dan. Así que más allá de lo de Brasil, vamos a tener en esos 10 días dos elecciones muy muy importantes para la región.
1: Jorge, te mandamos un abrazo grande.
0: Bueno, un abrazo.
1: Gracias, chao, muchas gracias como siempre. Hasta luego. Estaba Jorge Secutín, secretario de redacción del diario Crónica, explicándonos un poquito lo de Brasil. Yo tengo fe todavía que...
2: Yo tengo fe. Que
1: le va a dar vuelta.
2: Es re loco porque...
1: Me agarro, no sé, a la esperanza de que ya en algún momento pasó en alguna elección que venía por detrás, también sí. En un mano a mano. Y que lo dio vuelta porque también ayer se jugaban muchas gobernaciones, intendencias, sí. Y a veces ese voto, de hecho Bolsonaro ganó en muchos lugares con los gobernadores, ya no lo vas a tener así en la próxima elección, va a ser Lula contra Bolsonaro.
2: Claro, más, ya ¿no? no va a estar eso entonces.
1: Eso en juego, los candidatos a intendentes de los diferentes lugares o gobernadores que también traccionan mucho. Acá sí. Va a ser mano a mano, así que en el mano a mano yo espero que gane Lula, pero bueno, la gente hay que ser respetuosa por algo, obviamente sacó tanto.
2: ¿Qué es lo que será que le hará falta a Lula que tiene Bolsonaro?
1: Están las sociedades muy divididas.
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1: Creo que estamos en línea ya con el, puede ser con el comisario Ramírez, ¿sí? Ya estamos en línea. Que es parte del equipo de negociación de la policía de la provincia, que ha tenido lamentablemente mucho trabajo, tanto este fin de semana como semanas anteriores han tenido que intervenir en varios casos.
2: Sí.
1: ¿Qué tal, comisario? ¿Cómo anda Elvio, Pablo y Daniela? Los saludan de LU12. ¿Cómo le va?
3: Daniela, Pablo, ¿cómo les va?
2: ¿Cómo estás, Elvio?
1: Gracias por atendernos, muy amable, Elvio. Bueno, comentarnos un poquito, yo decía, vienen teniendo lamentablemente mucha actividad, ¿no es cierto?, en Río Gallegos, en Santa Cruz, en estas últimas semanas, el equipo de negociación de la policía, con casos como este, por ejemplo, el del fin de semana, el día sábado en particular.
3: Tal cual, sí, no sé si lamentable, pero sí, si bien todas las intervenciones tuvieron su desenlace en lo que respecta a que tuvieron la atención necesaria, y no hubo personas que lesionadas ni vidas que lamentar. Estos protocolos que se activan tienen que ver con eso, tienen que ver con salvar vidas. Así que para nosotros también es parte de nuestro trabajo y también apelar al profesionalismo de todos los que intervienen previo al protocolo.
2: Claro.
3: Donde hay herramientas que empiezan como a necesitarse en ese momento, entonces el policía que interviene se da cuenta y es profesional y activa estos protocolos porque se da cuenta que hay herramientas que no tiene en ese momento.
2: Claro, sí, sí.
1: Y en este caso en particular el día sábado, era un padre de familia, un jefe de familia, que estaba con una persona menor de edad, ¿no es cierto?, con su hijo.
3: Bien, sí, estábamos, o sea, esto es calle África,
1: sí,
3: para que
1: sí.
3: Se ubiquen al 2000, donde teníamos un hombre de 23 años que se había encerrado, que esgrimía un cuchillo y bueno, tenía algunas cuestiones, cuestiones de base en lo que es la parte de respecto a la salud mental. Sí, había delirios persecutorios que tienen que ver con una enfermedad,
2: sí.
3: Y con una medicación que él había adquirido, pero dada, se ve que algunas cuestiones médicas que no puedo llegar a especificar en este momento, dada que no conozco bien la cuestión de la enfermedad, comenzó con estos delirios persecutorios.
1: Uh-huh.
3: Eso, bueno, tuvo también lugar a que la intervención dure y la colaboración para nosotros fue fundamental y vital, la colaboración de la familia y estas cuestiones de esta red de contención que son muy importantes también, y
2: sí.
3: Esta corresponsabilidad, no solo de la familia, sino de nosotros y de ustedes y de todos los actores que tienen que ver con estas cuestiones y de hablarlo también.
2: Claro.
3: Por eso yo en algún medio de algún colega de ustedes creo que utilicé la palabra de no criminalizar, sino que tiene que ver con enfermedades.
1: Con
2: claro.
1: Cuestiones de salud mental, ¿no?
2: Claro.
1: Cuestiones de salud mental sobre todo, ¿no? Que están pasando y mucho, lamentablemente, no en Río Gallegos, en todo el país, y que está muy bueno lo que comentaba Elvio, porque, digo, una cosa, para que la gente no se confunda, es un hecho, un delito.
2: Claro, sí, sí.
1: Que tiene que ver con, qué sé yo, un robo, un hurto.
2: Claro, violencia.
1: Violencia.
2: Sí,
1: otra
2: sí,
1: cosa
2: sí.
1: Cuando está por ahí eso relacionado a una situación de medicación, de situación de una persona que por ahí está en tratamiento.
2: Exacto.
1: Demás,
2: bueno,
1: ¿no?
2: Sin ir más lejos, lo que sucedió en el hotel que está ubicado en calle Roca, Kirchner, perdón, y la otra
1: sí.
2: Calle, no me acuerdo, queda justo en una esquina. Habían tenido una
1: Mendoza,
2: situación,
1: creo que era, ¿no?
2: Sí, me parece que habían tenido una situación con un hombre que también se había trincherado en una de las habitaciones del hotel. Por suerte, como lo comentaste, Elvio, al principio, los efectivos policiales se dieron cuenta de que no era una escena criminalística ni nada, o sea, con criminalización de por medio, sino era alguien que estaba teniendo un problema. Es más, pudieron hablar y lo pudieron llevar a cabo.
3: Tal cual, como describí, Daniela, ahí en lo que es en la esquina de Espuria, Avenida Kirchner, venimos. Si bien la similitudes de la intervención, pero no toda la característica,
2: claro, no.
3: Y algunos detalles, un hecho no tiene que ver con el otro, si bien lo encerramos en la parte de salud mental, lo cual está bien,
2: sí, sí.
3: Pero cada intervención tiene su característica y su particularidad, cada uno de nosotros tenemos herramientas para enfrentar situaciones como estas, y otros no tanto, u otros
2: claro.
3: Tienen otras, pero hay que buscar quizás en esas conversaciones que tenemos o en esas intervenciones, buscar herramientas para ver alternativas en ese momento de cómo salir.
1: Uh-huh.
3: O de manera de seguir afrontando el problema, que sigue estando, pero tenemos que tener las herramientas necesarias para seguir afrontándolo día a día. El problema no se va a ir. Claro. Tenemos que tener esas herramientas para seguir afrontándolo.
1: De hecho, también este fin de semana tuvieron que intervenir en una situación en el muelle, ¿no? Con una persona también en una situación de crisis, el muelle Gallegos.
3: Bien, no tuvimos intervención nosotros, no hubo activación del protocolo, sí hubo un primer interventor que intervino verbalmente y logró destrabar la situación antes de activar el protocolo también. Ah. Eso fue muy bueno también.
2: Sí, porque estaban haciendo
3: los patrullajes. No estoy enterado bien del hecho, uh-huh. Exacto. No estoy enterado bien del hecho, pero creo que tuvo que ver con esto y creo que tiene que ver también con que la policía, el policía regular, el policía que está patrullando, detecta situaciones y también antes de activar el POE puede intervenir verbalmente y puede destrabar una situación.
1: Uh-huh. Elvio, contanos, ¿y cómo está compuesto el área en el cual vos estás, el equipo de negociación, cuántos son? Y también cómo se están capacitando, porque esto es, sí. Imagino que es constante, entran cuestiones que tienen que ver con la psicología en el medio también.
2: Y si esto antes también se daba, porque yo uh-huh. de estas noticias mucho no leía, y veo que ahora están como con mayor caudal, siendo bastante más continuas. ¿Esto sucedía también en otras oportunidades, hablando de años pasados, por así decirlo?
3: Bien. Vamos a la última pregunta. ¿Sucedía esto? Yo estoy en el año 2015, 2014,
2: sí.
3: Relacionado a los equipos de negociación, como negociador. Se trabaja desde hace un tiempo con los equipos tácticos. Después empezó a tomar otro semblante con lo que respecta a ley de salud mental. Uh-huh. Hoy el equipo de negociación, yendo a la pregunta de Pablo Manuel, hoy está conformado hace un año y medio ya, con dos negociadores, dos psicólogas, que vamos intercalando las situaciones o las intervenciones. Todo el equipo trabaja en todas las intervenciones. Las psicólogas para nosotros son fundamentales, dado que nos van asesorando y vamos creando estrategias, o a veces también pueden intervenir si la seguridad lo permite y si el presidente del comité también lo permite, junto con el jefe del equipo de negociación, que en el caso a veces yo soy el jefe del equipo de negociación o también soy negociador, uh-huh. Si es que el otro negociador no está o si está, por ahí el perfil de la persona. Y ahí es donde también interviene la psicóloga, que cada negociador tiene un perfil psicológico, claro, adecuado a la situación. Y ahí es donde decidimos quién va a intervenir verbalmente para llevar a cabo las negociaciones.
2: Qué importante.
3: Esto también, yendo también a la misma pregunta, hay un entrenamiento, hay un perfil psicológico de base, hay una profesionalización previa. En mi caso fue en la Policía Federal del GIO, en el caso del otro negociador fue en el Grupo Halcón de la Policía Bonaerense, y también hay diferentes tipos de formaciones, el Grupo Éter de Córdoba, en el GRIS de Mendoza, que son como las escuelas de negociación policial, y después tienen que tener un perfil adecuado y el entrenamiento constante con el equipo, porque hay una coordinación dentro de la situación crítica, dado que estas situaciones, bueno, hay un nivel de estrés importante, donde apremia el tiempo, donde hay cuestiones que se entrenan, y entonces ahí donde no solo el negociador necesita la capacitación y el perfil, sino el entrenamiento constante con el equipo. Y un negociador nunca va solo, siempre va con un equipo, no es negociador porque sí. Uh-huh. No puede trabajar solo nunca.
1: Claro, eso es sumamente importante, ¿no? Además también, y esta cuestión de la psicología y demás, digo, ¿ustedes participan de cursos, de capacitaciones? ¿Les brinda a la policía ese tipo de herramientas?
3: Sí, no solo el negociador, sino también las psicólogas, esas están también entrenando y además capacitando en los mismos equipos que comenté. Tienen sus capacitaciones o sus posgrados en otras cuestiones. Por ejemplo, no sé, nuestra psicóloga en estos días se está recibiendo en lo que es el posgrado en lo que es perfil psicología forense criminal. Uh-huh. Y todo eso por ahí tiene que ver un poco, o no tiene, pero tiene que ver con las cuestiones de los perfiles, de perfilamiento psicológico. Y eso va ayudando más al equipo a ser más profesional y a tener otras capacidades también de otras intervenciones u otras crisis. Después, también hace poquito tuvimos un encuentro, la semana pasada, un encuentro de equipos de negociación. Son equipos activos que están trabajando en otras uh-huh. policías en el país. No fueron todos los equipos, dado que fue como acordado y organizado. Quedaron afuera algunos. Pero del país estuvieron 10 al menos, También equipos de negociación del Brasil, que en un tiempo a esta parte vienen dándonos una mano con algunas intervenciones o con algunas capacitaciones o charlas de prevención al suicidio acá en Santa Cruz. El equipo de negociación de Ecuador también participó, y como escucha tuvo el equipo de negociación del Perú. Todo eso también, ese encuentro no es, para nosotros fue gratificante, dado que escuchamos a otros equipos cómo están conformados y dónde estamos parados. Y la autocrítica siempre en los sí. equipos de negociación es importante, porque ahí es donde se aprende todo claro. este tipo de intervenciones de negociación y de protocolos. Está basado en errores que se cometieron en el pasado. Entonces se sigue la autocrítica, y la autocrítica es constante, si no, no se podría avanzar en esto.
1: Bueno, la verdad que es súper interesante sí. lo que nos contás, Elvio, y obviamente, bueno, gran trabajo el que hace allí la policía en las temas de negociación, para que sigan saliendo bien las cosas, ¿no? Como vienen saliendo, digo, que es en el sentido de que la gente deponga la actitud, el accionar que está tomando en ese momento, y obviamente que, bueno, que se profesionalice la policía y que
2: sí,
1: encuentre
2: totalmente.
1: Este tipo de cambios, que antes era un equipo táctico que entraba por ahí rompiendo una puerta.
2: Hoy claro, entiendo, por eso cambiaron muchísimo claro, las cosas, pienso, para
1: se habla mejor. Se habla para tratar de poner actitudes cuando la situación lo amerita, ¿no es cierto? Hay,
2: sí.
1: otra,
2: Elvio,
1: hay otros
2: en
1: hechos
2: este,
1: donde no.
2: En este caso, ¿el hombre queda a manos del centro de salud mental?
3: Sí, la posvención la tiene la parte de salud, mental seguramente, y ahí escapa a mí a que... como si ese si tiene la parte de salud, la ley de salud mental tiene eso,
2: sí.
3: también interviene el equipo sanitario del hospital regional y sí. espera en el lugar, lo cual también es, uh-huh. es parte loable de ellos, estar ahí constante pensando en la medicación que van a aplicar, cómo van a tratar al paciente cuando salga. Eso también es importante para nosotros, que nos acompañan cada vez que se activa este protocolo.
1: Aparte,
3: los equipos...
1: Sí, la última. Aparte, a veces dura un montón de horas, 3, 4, 5 horas, ¿no es cierto? Digo.
3: Bien, y a eso iba, que es loable, porque claro. tienen que dividir su guardia del hospital, porque tienen otras intervenciones
1: claro.
3: y otros tipos de trias que son también importantes, dado de parte, no sé, de una intervención por algún problema coronario, lo que sea en la guardia, y tienen esa guardia o media guardia en el lugar. A veces se tienen que retirar y volver, y eso para nosotros es importante, que estén ahí. Lo que quería reforzar un poco lo que decías de los equipos tácticos, Pablo,
1: sí.
3: es que si bien existe la negociación táctica y la hacemos y ellos están preparados, ellos también se preparan para esto. El ingreso, a veces el ingreso táctico es importante porque salva vidas. No es que lo hacen por una cuestión de pensar que siempre el táctico va a romper algo, pero lo hace de modo tal y se prepara y ellos entrenan y practican a diario. Inclusive en estos momentos están en plena capacitación, están formando nuevos especialistas para la policía de Santa Cruz, están en la zona de Piedrabuena en el curso básico de especialistas en fuerzas especiales. Ellos se preparan para situaciones de esta mediana y alta complejidad.
2: Claro.
3: Y lo hacen por una cuestión también que tienen que ver con estos ingresos abruptos para salvar vidas.
2: Claro, porque estamos hablando de vidas en peligro en ese caso, cuando ya toman esa... es como la última instancia.
1: Claro.
3: Exactamente.
1: Bien, Elvio, te mandamos un abrazo grande y le seguimos a otra oportunidad. Muchas
2: sí,
1: gracias,
2: muchas gracias,
1: como siempre.
3: Daniela, Pablo, un abrazo.
1: Un abrazo grande. Estaba Elvio Ramírez del equipo de negociación de la policía de la provincia, pues este fin de semana también tuvieron intervención
2: sí.
1: en 3 casos en total. Uno, el que comentábamos, ocurrió el sábado.
2: Exactamente, en calle África.
1: Otro, también en otros lugares, también con situaciones muy similares, todas vinculadas con...
2: sí, con la salud mental.
1: Con la salud mental, que la verdad que es un flagelo hoy en día.
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1: Nos vamos a contactar ahora con el referente del mundo fierrero de Río Gallegos. Estamos hablando de Tony Pérez, integrante del Chivo Club de Río Gallegos, que nuevamente es protagonista, él junto a, obviamente, todos los que colaboran y son parte de esta gran movida, de una convocatoria que reúne pasión, amistad, historias y, por supuesto, muchos fierros. Solamente los entendidos en esto van a darle seguramente la trascendencia o la importancia. La idea es que podamos contagiar de esto a quienes no conocen este mundo, de lo que implica el 11º Encuentro Nacional Chivo Club. Así se denomina. Una propuesta que reúne a los fanáticos de Chevrolet y a los clubes de distintos lugares, convirtiendo a Río Gallegos en un punto de encuentro para quienes comparten, decíamos, esta verdadera pasión. Así que le damos la bienvenida. Tony, ¿cómo estás?
2: ¿Qué tal, Gisela, para vos y toda tu audiencia? ¿Cómo estás? ¿Todo bien?
1: Bien, bien. Seguramente ustedes trabajando ya en los preparativos del 11º Encuentro Nacional del Chivo Club. O sea que 11 ediciones consecutivas se han llevado adelante. ¿Esto tiene que ver con el éxito, con las ganas que tienen de seguir promoviendo todo lo que tiene que ver con el mundo fierrero?
2: Y sí, un poco sí, pasa un poco por ahí, por la pasión, por lo que uno siente por la marca, ¿no? Entonces te lleva a hacer esto año a año y, bueno, siempre poniendo un poquito más, manteniendo ahí para que la gente cuando venga, los participantes, tanto los que traen sus clásicos como la gente que va a ver el encuentro, bueno, se encuentre siempre con alguna novedad o cosa, uh-huh, o cosa linda. Y la gente siempre se va renovando también.
1: Se iba a preguntar eso, ¿qué cantidad de clubes y de participantes esperan recibir en esta nueva edición?
2: Y bueno, a pesar de todo, de lo complicado, bueno, ya tenemos como 50 participantes de afuera.
1: ¿Desde
2: más
1: que,
2: la gente local, ¿no?
1: Más los locales, que claro, sí, sí. Sumarán seguramente unos 30 más. Decime, ¿desde dónde están llegando?
2: Y bueno, mira, vienen de la provincia de Buenos Aires, de la zona de la cordillera Esquel, de Trelew. Y de Punta Arena también, tenemos gente también que viene y participa. Uh-huh. Así, bueno, estamos ahí con los preparativos.
1: Qué bueno. Tony, ¿dónde nace esta pasión por los Chevrolet? ¿Recordás cuál fue tu primer auto? Chivo, ¿no?
2: Ah, sí, obviamente. Sí, bueno, esto, lo mío nace de niño, porque mi papá toda la vida tuvo Chevrolet, así que, bueno, de ahí viene un poquito toda esta inyección de moños por la sangre, hijo. Uh-huh. Así que bueno, ya de ahí empecé, y mi primer Chevrolet fue un Chevrolet 400, uh-huh, mío propio, pero mi viejo siempre tuvo variedad de Chevrolet.
1: Me imagino que dentro de lo que es el club deben haber autos con muchísima historia. ¿Hay alguno que sea especialmente emblemático para ustedes?
2: Y tenemos auto de modelo año 38, que tiene acá un integrante del club.
1: Oh, del año así 38,
2: sí, así que bueno, ese es uno de los más antiguos, digamos. Uh-huh. Sí, así que bueno,
1: me imagino
2: otro,
1: que en vehículos tan antiguos, la restauración y el cuidado de estos vehículos para mantener, digo, viva esa historia, debe tener algunos costos importantes.
2: Sí, lleva. Sí, lleva mantenimiento, ¿viste? Y así que bueno, se trata de mantenerlo lo mejor posible. Uh-huh. Como siempre, ¿no? Siempre haciéndole algo, que no le... algún detalle, algo, siempre se va cuidando. Uh-huh. Para que siga resistiéndose al olvido.
1: Uh-huh. Bueno, más allá de formar parte de un grupo de autos, ¿qué significa formar parte de ustedes del Chivo Club de Río Gallegos?
2: Y bueno, significa ser partícipe de algo que a uno le gusta, ¿no? Y bueno, pasa que igual está todo igual a nivel nacional, también hay muchas asociaciones, igual clubes, así que bueno, da lugar a que cuando por ahí, si uno va al norte y se encuentra con algún evento de eso, sabe de qué se trata, y bueno, es comunicación, pues llegás y enseguida la gente, o sea, cuando uno entiende el tema, se comunica enseguida, entonces te da gusto ser parte de esto.
1: Uh-huh. ¿Y las familias qué lugar ocupan? ¿Las esposas, las hijas, las madres?
2: Bueno, en mi caso, en lo personal, mi familia me acompaña, o sea, del minuto cero. Gracias a Dios, nunca tuvimos ningún problema y siempre están acompañando. Y eso es importante, porque no, ahí donde tenés el 90%. Porque es el tiempo que dedicás y bueno, le sacás a la familia, pero ellos se entienden y bueno, están con vos. Eso es lo bueno.
1: Bueno, después de 11 encuentros, ¿qué momentos o qué anécdotas te quedaron especialmente grabados de estos?
2: Sí, tengo anécdotas muy, muy lindas, o sea, porque los inicios, digamos, en los primeros tiempos, cuando, digamos, todo esto, empezás, todo es prueba de error, ¿no? Como todas cosas. Y bueno, cuando hacíamos las primeras caravanas, emociones totalmente, que te movilizan, y hasta los días de hoy, porque las caravanas son, para nosotros, son parte de. Entonces cuando las haces, ves todos los Chevrolet rodando por las calles de la ciudad, la gente que te saluda, y bueno, todas esas cosas que le dan una connotación que a uno lo, no sé, a mí me moviliza, en lo personal me moviliza mucho.
1: Bueno, además de ser un grupo de amigos, con todos los condimentos que trae el mundo del Chevrolet, de los autos, de las restauraciones, de las historias, etcétera, etcétera, también tienen un costado solidario, porque no es la primera vez que, bueno, sabemos que van a colaborar con alguna institución del medio. Lo han hecho consecutivamente y este año han elegido colaborar con la Asociación de Enfermedades Poco Frecuentes. ¿Esto es así? ¿Cómo surgió la iniciativa de colaborar con personas y con familias que atraviesen enfermedades poco frecuentes?
2: Sí, sí, bueno, esto es así, por intermedio de un socio que no se encuentra hoy acá, está en Córdoba, por intermedio de él se contactó con la gente de enfermedades poco frecuentes y bueno, y dijimos que sí, que si les interesaba eso y trabajar con nosotros, o sea, ser parte del evento, dijeron que sí, no tenían problema y bueno. Y para adelante, hemos trabajado con IKEA, con Ángeles Especiales, con la gente de Buen Día Vida, o sea, siempre dando una mano para en lo social, ¿no? Que es importante, pues también es parte de. Así que bueno, esa es la un poquito la. Y a nosotros, bueno, nos hace. O sea, es importante compartir y ayudar.
1: Perfecto, muchísimas gracias y recordanos cuándo va a ser este 11º encuentro nacional, porque nos decías vienen de todo el país, para la fiesta Chevrolet.
2: Bueno, son los días 10 y 11 de octubre. El día sábado el encuentro se arranca con una caravana por la ciudad, que llegamos hasta el Monumento del Auto Clásico, que se encuentra en la rotonda del aeropuerto, y de ahí volvemos a la rural, y a partir de las 2 de la tarde ya está abierto al público. La gente de enfermedad por poco frecuente ya tiene una entrada a la venta, que son, ahí creo que anticipadas, tienen un costito más barato, y bueno, así que bueno, nada, los invitamos a que vayan, colaboren y disfruten de los fierros. Y después tenemos la venta del bono de la camioneta, una camioneta que sorteamos, un clásico.
1: Perfecto, ojalá que 1971. Se lo lleve alguien que realmente lo valore, ¿no? Me imagino que debe.
2: Bueno, sí. Pero bueno, sí, es azar.
1: Azar, la suerte azar. Loca le toca al quien le toca. Sí, bueno, Tony, te mandamos un gran cariño y muchos éxitos con esta movida, no solamente fierrera, pasional, sino también solidaria. Saludos
2: bueno,
1: para todos.
2: Muchas gracias, saludos, buena jornada, gracias.
1: Gracias a vos. Bueno, se viene la 11ª entonces, jornada fierrera con el Chevrolet, el Chivo de Río Gallegos, así se llama la organización de la que Tony forma parte, van a estar realizando esta acción solidaria, decíamos, aquí en Río Gallegos.
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0: Hola, hola, ¿qué tal? ¿Cómo andan? Buenos días a todos, gran comienzo de jornada, día martes 6 de octubre del 2026. Mañana muy agradable en Río Gallegos, por fin salió el sol, la verdad que está hermoso. Este es verdad un poquito fresquito, un poquito de hecho más fresquito que el día de ayer, pero el hecho de ver también el sol que amanece en Río Gallegos ya con otro colorcito y con otra expectativa para el resto de la semana, porque le anticipábamos en el día de ayer que a partir del día miércoles, sobre todo, y hablar el jueves, iba a subir bastante la temperatura. Así que un ratito, bueno, le comentamos un poco cómo va a estar el tiempo el resto de la semana en Río Gallegos y en la provincia de Santa Cruz. Mi nombre es Pablo Manuel, me acompaña por supuesto un gran equipo de trabajo. Está Esteban Álvarez en los controles radiales, está Manuel Coelho en la puesta al aire audiovisual, está también Victoria Arismendi allí en la producción, y obviamente aquí en el equipo me acompaña en el estudio Daniela Pedone. ¿Qué tal, Daniela? ¿Cómo estás? Buenos días.
1: ¿Andas bien? Probando. Buen día. Sí, buen día, Pablo. ¿Cómo estás?
0: Bien, yo bien.
1: La verdad que estoy media... Dormí muy mal, pero bien, muy bien. Contenta porque es verdad, ni bien me tomé el autito, me vine para acá y dije, ¡oh, qué hermoso sol! Toda la San Martín súper iluminada. Estas son las mañanas que los riograllegenses necesitan para poder activar así un poquito más rápido. Nosotros estamos ahí arrancando motores con ustedes, así que bueno, espero que tengan una hermosa jornada de día martes y se vienen muy, muy, muy lindos días.
0: Sí, un día martes que es un tanto agridulce para los argentinos por la despedida de Lionel Messi, ¿no?
1: Sí, bueno, sí. Ya era hora. Sí. Déjenlo ir, pobre hombre.
0: Tenemos que soltar, ¿no?
1: Hay que soltar, sí. Ahí aparece globito rojo automáticamente. Y hay que soltar, sí, va a ser toda una movida, creo yo.
0: Yo creo que vamos a llorar muchos, ¿eh?
1: Y sí, obviamente, porque aparte a mí me pasa que yo lo veo llorar a él y él llora con tanta pasión.
0: Que no ha llorado tantas veces en público.
1: Yo siento que ha llorado un montón. ¿Sí? Sí, porque, o sea, yo después veo los recortes de los partidos y qué sé yo que van pasando y lo han enganchado en las bancas mientras él ya, viste, está esperando.
0: La peor de todas fue, mira, dos fueron horribles, que me quedaron las imágenes marcadas. Sí. Cuando pierde la segunda Copa América en Estados Unidos.
1: Ah, mira.
0: La Copa Centenario.
1: Puede ser, esa no la vi, pero seguro que la vi.
0: Sí, creo que era un grado de frustración tenía terrible. Claro. Que creo que fue precisamente cuando después en el vestuario sale y habla con los periodistas y dice que no es para mí, que se va de la selección ese día.
1: Mi vida, pobre.
0: Claro. Y la segunda vez que lloró muchísimo fue cuando se lesiona en la final de la Copa América también.
1: Sí.
0: En la final de la Copa América pasada, es decir, hace poco tiempo atrás, cuando fue la final con Colombia.
1: Sí.
0: Él se lesiona el tobillo, lo tienen que reemplazar y estaba en el banco y lloraba a mares. Pero después, por ejemplo, cuando ganó la Copa del Mundo, no lloró, fue el único de los jugadores argentinos que no... No,
1: bueno, porque fue como... Siento que si lloró, lloró de emoción, y el llanto de emoción siempre es como más efusivo desde otro lado,
0: estaba, creo yo. Era desbordado de alegría, sí. Pero no lloraba de emoción, ¿no? El resto de los compañeros sí.
1: Claro. Pero cuando perdió también, o sea, antes de ganar la Copa en el Mundial, también ese también. Partido fue terrible, y ahora cuando perdieron también, es que se quedó sentado en el piso... Mirando al cielo, claro. Replanteándose la vida.
0: Pero yo creo, claro, ahí estaba también muy, muy mezclado con el tema de lo que estaba pasando con su padre.
1: Claro, ¿no? Además también, claro. Uh-huh. Entonces siento que Messi es un tipo muy deconstruido y él si tiene que llorar, el chabón larga. Me encanta.
0: Sabés que yo ayer ya empecé a sentirme emocionado, seguramente como muchos de ustedes, con el tema de las publicidades que aparecieron, por ejemplo.
1: Uy, le ponen la canción de fondo.
0: Sí, pero la publicidad del subte de la Ciudad de Buenos Aires, no sé si la viste.
1: ¡Ay, no!
0: Es espectacular. Lástima no las pudimos pasar por el tema de copyright.
1: Sí.
0: Pero búsquenla por YouTube o búsquenla en
1: La voy a buscar, la Twitter. Voy a mirar en el corte.
0: Es como entre paradas, ¿sí? Está como si estuviera al lado adentro del subte.
1: Sí.
0: Entonces va una persona como caminando de una estación a la otra.
1: Sí.
0: Y la estación final es...
1: Perdón.
0: La estación final es ya el final de su paso por la selección, ¿no? Pero en el medio van se ve cuando uno va caminando las copas, ¿no?
1: Sí.
0: Así que, bueno, muy bonita. Y hay otra terrible que te hace llorar a mares, que es que están colgando su camiseta y hay un montón de gente que empieza a acudir para bajarla. No sé si la viste tampoco.
1: Ay, ¿en serio? Si no, yo vi la de un video donde se lo muestra él, tipo, desvistiéndose, sacándose todo el equipo de fútbol. Y de fondo hay un audio de un niño pidiéndole, llorando a Messi, que por favor no...
0: te matan.
1: Es horrible. Y después sigue la canción de Milo J, que también es súper fuerte.
0: Así que bueno, vamos a tener que sufrir esta noche. Bueno, a disfrutar primero el partido, después sufrir... su despedida, ¿no? Algo que nunca pensábamos que iba a llegar, pero en la vida lamentablemente el tiempo pasa y estas cosas son a veces efímera. Bueno, duró bastante lo de Messi en la selección, 20
1: sí,
0: años.
1: Sí, yo creo que estuvo un montón de tiempo Messi con nosotros, claro. Más que agradecidos estamos para toda su labor y todo su esfuerzo para con todos nosotros. Así que le recordamos nuestras vías de comunicación, amigo Pablo, por favor.
0: Dale, 1534-1776.
1: Bien ahí. Para, estaba bien, lo enganché.
0: Claro,
1: mándenos mensajitos. Sí, cuéntenos qué les pasa con la despedida. Hoy es la gran despedida de Messi. Así que cuéntenos qué les pasa con eso. Mándenos sus mensajitos. Déjenle un mensaje al que seguramente va a pasar por acá. Messi lo va a leer.
0: Sí. No, pero por lo menos uno puede
1: sí.
0: compartir con el resto de la gente sensaciones que son parecidas, ¿no es cierto?
1: Exactamente.
0: Aparte sí. es tan importante, o por lo menos es tan cultural. El fútbol argentino para todos nosotros, que realmente va a ser una jornada muy vinculada con el tema de la despedida de Messi.
1: Sí.
0: Bueno, pasaron ya 6 minutos de las 8 de la mañana. No sé si contaste
1: la tiempo temperatura. El tiempo no lo dijimos. No, dale. Tenemos 2 grados, 4 décimas la temperatura del día de hoy, con una sensación térmica de menos 1, 7 décimas. Por eso sentís un poquito de fresco. Pero ya va a pasar, sí. porque cuando el sol alcance el punto máximo vamos a estar... felices. Vamos a tener supuestamente el clima, va a estar nublado mayormente por la noche, sí, se va a mantener durante la tarde-noche. Para el día de hoy vamos a contar con una máxima de 11 grados centígrados, gente, así que vamos a estar muy bien. Mira, bueno, ahí me cambiaron los números, viste que habíamos dicho que el jueves vamos a tener 18 grados, bueno, no. Ahora, mañana miércoles vamos a tener 15 grados la máxima, 6 grados la mínima, y para el día jueves bajó 2 graditos, vamos a tener 16 grados la máxima y 3 grados la mínima. Mira, se sostiene durante toda la semana casi, Pablo, la temperatura. Vamos a tener un lindo fin de semana también. Un poco de nubosidad, pero va a estar parcialmente nublado durante toda la semanita. Y con ráfagas de 42 kilómetros, 50 kilómetros aproximadamente durante también la semanita. Mira, mañana tampoco vamos a tener viento, más que nada el viernes.
0: Bueno,
1: qué bueno, nos augura una hermosa semana,
0: Pablo. Va a servir un poco para secar, ¿no? Que está tan...
1: Sí, el solcito y el viento, sí. grandes aliados.
0: Muy, muy dificultoso en algunos barrios todavía por el tema de la lluvia.
1: Sí, sí.
0: Bueno, 7 minutos pasaron 8 ya de las 8 de la mañana. Comenzamos a repasar la portada de los diarios, tanto La Opinión Austral como Crónica de Comodoro Rivadavia.
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1: Iniciamos la lectura de los títulos principales de la tapa de La Opinión Austral. Les recordamos que faltan 33 días para la visita del Papa León XIV. Iniciamos con la portada principal, el título del caso de la chica raptada, en el que contábamos en el día de ayer. Sigue la conmoción en Río Gallegos y en todo el país. Tenemos un exclusivo con la chica raptada, rompió el silencio en LU12 AM680. El dramático relato de la joven torturada por su exnovia, me quemó los pechos con una plancha. Bueno, acá la identificaron como YB, de 23 años, eligió La Opinión Austral para hablar tras el calvario que sufrió en manos de su expareja, K. Romero. La jueza Yamila Borges la dejó presa. Estremecedor testimonio de los ataques físicos y las reiteradas amenazas que padeció durante una convivencia asignada por la violencia. En las imágenes de la noticia se puede ver el martillazo que sufrió en la frente, que fue una de las agresiones más salvajes que sufrió. Decía también, acompaña una frase que dijo ella, que dice: me tenía amenazada con hacerle algo a mis hermanitos o a mi nena. También tenemos un informe especial por nuestro compañero Pablo Manuel sobre la provincia avanza en una ley propia. Buscan limitar la extranjerización de tierras y proteger áreas estratégicas. Promoción de controles, prevención y detección temprana del cáncer de mama. El gobierno lanzó el Octubre Rosa Santa Cruz. El programa, impulsado por el Ministerio de Salud y Ambiente, busca garantizar el acceso equitativo al diagnóstico oportuno, sumar equipamiento en el sistema sanitario y promover controles permanentes en toda la comunidad. En la foto que fue sacada por Leandro Franco de La Opinión Austral se lo ve a Ricardo Colozzini, secretario de Políticas Sanitarias, María Lorena Ross, que es ministra de Salud, y Leandro Vescovo, que es jefe del servicio de tocoginecología, en la conferencia de prensa. Acompañaron también las ministras Belén Elmíger, y Nadia Ricci, y representantes de Buen Día Vida y LALSEC. Continuamos con más títulos. Radicalismo armado político. Roxana Reyes se reunió con Juan Pirri Martínez en Puerto Deseado. La dirigente de la USR fue recibida por el intendente de la localidad portuaria. Juntos seguimos construyendo el futuro que nos merecemos, dijo. Elecciones 2027, encuentros. Jairo Guzmán se reunió con Daniel Gardonio en San Julián. Hablamos del potencial económico de la ciudad, destacó el diputado tras visitar al intendente. A su vez, La Libertad Avanza prepara el Congreso Provincial de la Juventud. Se la ve en la imagen a Luana Chamorro, referente libertaria, con Karina Milei, secretaria general de la presidencia. Tenemos un reclamo desde provincia. Daniel Scioli confirmó que no se suspende el encuentro del turismo en Santa Cruz. El secretario de Turismo, Deporte y Ambiente de la Nación, Daniel Scioli, confirmó a La Opinión Austral que las actividades fueron postergadas. También tenemos la portada especial para Lío Eterno, ya lo extrañamos. La despedida de Messi de la tapa de La Opinión Austral a su colección de camisetas. Y pasando a los deportes y al último título de la portada de La Opinión Austral. Hockey pista fue figura, el Dibu de Santa Cruz Norte, Félix Quiroga, el arquero que se agigantó en la final.
0: Bueno, comentamos ahora la portada del diario Crónica de Comodoro Rivadavia. Título principal: detienen en Comodoro a un reconocido narcotraficante. En el marco de un operativo llevado a cabo durante la madrugada del domingo, agentes de la División de Investigaciones arrestaron en una estación de servicio a Víctor Alcaína, sobre quien pesaba una orden de captura vigente. El gobernador Ignacio Torres destacó el operativo y afirmó que se continuará profundizando el combate contra el narcotráfico en Chubut. Más títulos: Torres destacó el ingreso del primer buque al renovado astillero de Comodoro. El Marcala 1 ya se encuentra amarrado en el puesto para iniciar las primeras tareas de reparación, concretando uno de los objetivos de la política de desarrollo naval impulsada por el gobierno provincial. Además, más títulos: colisión frontal en la ruta 3, las personas fallecidas eran hermanos y volvían a Trelew. Los dos ocupantes del Volkswagen Gol que perdieron la vida tenían 28 y 30 años. Una tercera ocupante está internada en terapia intensiva en el hospital regional con lesiones de consideración. Seguimos con más títulos de Chubut. En este caso, Comodoro lanzará este sábado su temporada turística 26-27. La costanera local y la nueva estación náutica funcionarán como el gran epicentro. Derrumbes, vecinos de Cerro Solo piden un muro de contención. Con las últimas lluvias, parte del cerro volvió a desmoronarse y advierten por el riesgo. Bueno, lo contábamos también recién en la tapa de La Opinión Austral y creo que en la tapa de todos los diarios del país. La noche del adiós, la selección se enfrentará hoy con su par de Benín, en la que será la gran despedida de Lionel Messi. Finalmente, el último título que compartimos de la portada de Crónica de Comodoro es la foto de tapa, en este caso, emergencia en Ruta 26, se incendió colectivo de transporte de personal petrolero. Títulos en este caso de los dos diarios de referencia del sur de la República Argentina, Crónica de Comodoro Rivadavia y La Opinión Austral de Río Gallegos, con toda la información actualizada, por supuesto, a través de LU12 MS80, de FM Lázaro 92.9, de FM Lázaro 92.1. Estamos por las redes sociales también del grupo La Opinión Austral, tanto en Facebook como en YouTube. Y también obviamente nos pueden ver y escuchar a través de Patagonia TV en Río Gallegos por la señal de Canal 10.
1: Sí, creo, y en Punta Arenas también nos ven, Pablito, sí, está hermoso.
0: La verdad que en muchos lugares.
1: Hermoso la compañía.
0: En Natales también nos han mandado más de una vez alguna fotografía de que nos estaban viendo o escuchando por LU12. Bueno, decía, 16 minutos pasaron ya de las 8 de la mañana. Hablando de desmoronamiento y de rutas complicadas y de cuestiones que están pasando también en Comodoro Rivadavia, bien, Caleta están teniendo, sobre todo en lo que es la zona de la Ruta 3, pero también en la costanera de Caleta, muchos inconvenientes también con el tema de los derrumbes, el avance del mar, que va derrumbando partes, ¿sí?
1: Vi un video que estaba ahí complicado, ¿por la zona Riga sería?
0: Por la zona de la costanera.
1: De la costanera, que se estaba...
0: Mira, estamos viendo las imágenes, de hecho, en este momento. La erosión del mar genera
1: esa imagen
0: que, claro, se lleve parte de lo que se ha puesto en algún momento, ¿sí? Toda la mampostería, además, veredas, ¿sí?
1: ¡Qué peligro!
0: Va socavando, obviamente, el mar, y llega un momento en que se va comiendo ¿no? la tierra, la arena que está debajo, en este caso de la construcción, y claro, en un momento se derrumba, ¿no es cierto? Sí. La información dice que la emergencia costera fue declarada por el Consejo Deliberante de Caleta Olivia a comienzos de octubre del 2026. La medida se tomó ante el avance de la erosión marina y el deterioro registrado en distintos tramos del frente costero, que es lo que estamos viendo en este momento, ¿no? Sí. La situación en la costanera se agravó en los últimos días debido a la incesante lluvia y a las marejadas intensas que vienen ocurriendo en las últimas horas. El caso causó alerta en la comunidad, ya que el espacio suele ser muy concurrido por personas que salen a realizar actividades recreativas y deportivas, ¿sí? Fíjate que en algunos lugares quedó como al aire, así como, mira, prácticamente sin nada abajo. Algunas partes ya se derrumbaron y otras como que están ya pendiendo un hilo, ¿no? Ya se había realizado tiempo atrás un arreglo por un derrumbe en la gestión anterior. Ahora comenzó a romperse nuevamente la parte inferior del terreno y lo que representa este peligro, ¿no? Para los vecinos que transitan por el lugar. Así que, bueno, parte de lo que está pasando y, bueno, están pidiendo obviamente medidas, ¿no? Que...
1: Acá pasó más o menos lo mismo, ¿no? Porque viste que
0: en la costanera nuestra también tenemos una parte que se rompió por las crecidas, cuando crece mucho la ría.
1: Porque teníamos rampas de descenso para bajar a la parte del agua.
0: Se rompieron.
1: Y se rompieron.
0: Sí, hay una parte también completo. Del murallón, vendría a ser.
1: Claro.
0: Lo que se denomina así como tipo murallón, que es la parte de pared de contención.
1: Sí.
0: Que también en algún momento se había roto, ¿sí? Después se volvió a arreglar y más. Y otra zona que está todavía, creo, si mal no recuerdo, que está como... al intemperio, ¿no es cierto?
1: Claro.
0: Hace rato, la verdad, que no ando caminando, desde que creo que del invierno, desde que pasó, atravesó todo el invierno, no anduve más caminando por la costanera.
1: Es lastimoso, ¿sabes por qué? Porque siento que habían empezado a hacer los arreglos y demás y lo dejaron por la mitad.
0: Sí, es verdad. Se pintó, por ahí se pintó todo, pero se necesita mucha inversión, ¿no?
1: Sí.
0: Tanto ahí en Caleta como acá en Río Gallegos, para poder hacer las cosas que se hagan y queden bien, que no se vuelvan a romper, necesitas, por ejemplo, ahí rellenar con mucho... tierra y piedra sobre todo,
1: claro,
0: ¿sí? Para que el mar, contener al mar, ¿no es cierto? Que cada vez que venga una marejada o algo por el estilo, no se lleve todo lo...
1: Sí, porque los descensos a las piedras están bastante dudosos, bastante austeros, pobre, porque están así nomás. Y viste que también dejaron los mini muralitos, por así decirlo, son las paredes chiquititas, pero no tienen
0: la baranda.
1: La baranda, ¿me entendés? Uh-huh.
0: Sí, y después tenés otro problema en el norte también de la provincia, al norte de Caleta Olivia, que es en la Ruta 3, donde también ha avanzado el mar y se está comiendo parte prácticamente de la ruta, ¿no?
1: Sí.
0: Y lo mismo tienen allí en Comodoro. Bueno, 19 minutos pasaron ya de las 8 de la mañana en la República Argentina. Vamos a cambiar de información. Un ratito vamos a estar hablando sobre cuestiones también que tienen que ver con lo policial. Y obviamente vamos a presentar a nuestro compañero también Matías Fenelli, porque por ahí no lo presento a primera hora de la mañana y lo presentamos a mitad de jornada, ¿no?
1: Exactamente.
0: Ya vamos avanzando en el programa, pero obviamente que se va sumando en un ratito. Seguramente vamos a hablar con Mati Fenelli, que es alguien vinculado con el deporte, además también con el periodismo deportivo. Bastante también de Messi, a ver cuáles son las sensaciones que tiene él.
1: Totalmente.
0: También de la despedida de Lionel Messi. Y coméntanos, podríamos poner alguna encuesta, ¿no?
1: Me gusta.
0: En YouTube.
1: ¿Qué pensás?
0: No pusimos finalmente la encuesta de si hay que sacar la camiseta a 10 o no. ¿Esa fue la que se frustró, esa encuesta, no?
1: Ahora me que...
0: Bueno, podemos.
1: Porque la pusimos mal.
0: Claro.
1: ¿Te acordás que estábamos? Éramos muy nuevos.
0: Claro.
1: Pero, mira, te leo un mensajito que tengo acá del público en YouTube. Rosana Ruiz, buen día, excelente jornada.
0: Hola, Rosana, ¿cómo estás?
1: Y Lucero Alemán, que dice, buen día, gente, los abrazo hasta que vuelva Messi.
0: qué tierna. Sí. Bueno, ¿te acordás que era... esa frase se había puesto de moda también en el... ¿Cuándo fue? Cuando se fue Cristina, en 2015.
1: Ah.
0: ¿Te acordás que estaban todas las paredes pintadas. Que
1: sí, sí, te abrazo hasta que vuelva a Cristina.
0: Sí. Ay, ahora me acuerdo. Sí, me vino a la memoria por este tema, que después obviamente se empezó a utilizar en otras cosas, como ahora, por ejemplo, esto, lo de te abrazo hasta que vuelva Messi. Ayer había algunos que también en redes sociales decían, che, si lo convencemos dentro de 2 años para que juegue la Copa América, la gente no quiere largar, no hay forma de hacerles entender que hoy es el último partido. Y vamos a estar así todos, cuando venga un partido de eliminatoria, che, y si lo llaman a Messi, che, y si mirá si Messi quiere venir, volver. Nos va a quedar como esa esperanza, ¿viste?
1: Que venga a jugar un ratito.
0: ¿Viste? Claro, aunque sea meterlo en el segundo tiempo, qué sé yo, no sé. El Mundial 2030 sí, nos queda lejísimo. Uy, sí. Pero la Copa América son 2 años, Messi. Tomate 2 años de descanso y...
1: ¿Y volvé?
0: Y volvé en la Copa América de Estados Unidos dentro de 2 años.
1: Siento que él va a estar con la misma sensación. Esas ganas de querer volver, pero de saber que ya se cumplió una era,
0: diría. Sí, un ciclo, ¿no? Uh-huh. Bueno, cambiando de tema. Sí, 21 minutos pasaron ya de las 8 de la mañana.
1: ¿La encuesta o no?
0: Sí, la hacemos. Nada publicándola. A ver, ¿se retira la camiseta 10 o no se retira?
1: Ah, bien.
0: Sí, esa es la que nos quedó pendiente, ¿no es cierto?
1: ¿Se retira la camiseta?
0: Ahora estoy con la duda. Si fue
1: que no, no
0: si no, el público se renueva. ¿Sí?
1: Sí, no, pero no habíamos puesto bien el sí o el no. ¿Te acordás que? Sí. Porque está como medio establecido, pero me había olvidado de escribir. Se retira la camiseta.
0: Bueno, hubo en las últimas horas un cruce medio inesperado entre el gobierno nacional y el gobierno provincial, más específicamente en la parte turística, ¿sí? Porque conocimos a través de una publicación que hizo el sitio Ahora Calafate, de esa localidad, que la provincia de Santa Cruz había enviado una nota, una carta en realidad, de manifestación en contrario a una decisión que había tomado la Secretaría de Turismo de la Nación, a cargo de Daniel Scioli, de suspender la doble actividad que había anunciado, además hace 2 semanas atrás, una semana y media atrás, en el marco de la Feria Internacional de Turismo que se hizo en la Ciudad Autónoma de Buenos Aires, en La Rural, que tuvo la cobertura del grupo La Opinión Austral. Había anunciado que se iba a realizar 29 y 30 de octubre una doble jornada donde se iba a hacer, entre otras cosas, el Consejo Federal de Turismo acá en el Calafate, y también una actividad, un foro nacional también el día 30. El 29 va a ser la reunión del Consejo Federal y el 30 el foro de turismo. Con la participación, por supuesto, de todos los representantes del turismo de todas las provincias de la República Argentina y obviamente del propio Daniel Scioli.
1: Sí.
0: Bueno, lo que pasó fue que se suspendió la actividad, ¿sí? Entonces hubo reproches, obviamente, porque ya se había anunciado por parte de la fecha y toda parte parece que había entrado la provincia en cierto grado de organización para poder llevar adelante el evento.
1: Sí,
0: sí. Y la ministra de la producción, Nadia Ricci, con el titular de turismo de la provincia, que se llama Diego Gamboa, enviaron una carta al gobierno nacional, particularmente al secretario de turismo, bueno, obviamente enojados por la situación, ¿no? Sí, planteando sí. Esto de que ya se estaba en plena organización del evento y que, bueno, se estaba suspendiendo así de forma unilateral. ¿Qué es lo que cita, lo que dice ahora Calafate en esta carta que habría enviado, que envió Ricci y Gamboa, según consigna este medio? Consideramos, dice la carta, que los motivos expuestos no justifican una modificación de esta magnitud, especialmente cuando la provincia de Santa Cruz ha realizado un importante despliegue de recursos, gestiones y esfuerzos para garantizar la realización del encuentro, en este caso en el Calafate, ¿no? Bueno, obviamente habían manifestado esta preocupación por el cambio de... por la suspensión que había hecho el gobierno nacional.
1: Sí.
0: Bueno, la Opinión Austral pudo consultar a Daniel Scioli, al secretario de Turismo de la Nación, para ver, bueno, obviamente, qué había pasado con esta situación. Bueno, Scioli aclaró, en declaraciones exclusivas, que el encuentro del Calafate se posterga, pero no se suspende. ¿Sí? Es decir, que está postergado. No
1: claro,
0: suspendido, sí, no, sí, no levantado la actividad. ¿Sí? Que para las autoridades provinciales quizás es un poco lo mismo, porque en realidad se habían hecho las gestiones, imagínate, quizás hasta ya habían contactado con los hoteles,
1: claro, exactamente,
0: para,
1: toda la
0: para los eventos y contratado quizás hasta el catering, bueno, todo lo que tiene que ver una organización que viene tanta gente,
1: sí,
0: y que vos tenés que alojarla en el lugar, darle de comer, ver el lugar del evento donde se va a desarrollar.
1: Claro, y tienen que reprogramar de nuevo todo de vuelta. Sí,
0: exactamente, y aparte tenés que pedirle disculpas a toda la gente de cual habías apalabrado seguramente para poder... quizás hasta levantar algún evento para que se desarrolle este. Digo,
1: exactamente.
0: Son sí. Muchas cosas las que entran en el medio, ¿no? ¿Qué fue lo que dijo Scioli a la Opinión Austral? Vamos a hacer un encuentro con todos los secretarios de turismo y deporte del país y presentaremos el Vertur, que es una señal de deporte y turismo que va a tener difusión en todas las provincias para promocionar la agenda de turismo deportiva. Es una señal de televisión, evidentemente.
1: Sí.
0: El encuentro que estaba previsto en el Calafate se va a hacer más adelante, fue lo que afirmó. ¿Sí? Aparentemente sería, yo creo que ya este año no va a entrar, sino en marzo, ¿sí? El encuentro que se va a realizar en el Calafate, pero bueno, veremos finalmente cuándo se realiza. Lo cierto es que Scioli aclaró, bueno, que no está suspendida, es decir, que está suspendida la fecha, pero no levantado el evento, ¿no? Sino que se va a realizar más adelante. Pero bueno, generó obviamente cierta preocupación y también molestia por parte del gobierno de la provincia de Santa Cruz, según, insisto, informó el sitio Ahora Calafate. Bueno, 26 minutos pasaron ya de las 8 de la mañana en todo el país. Hubo actividad en el día de ayer también en la Cámara de Diputados de la provincia. Dos temas que me parecen importantes que fueron tratados en la Comisión de Asuntos Constitucionales. Una de ellas es que avanzó nuevamente el pliego del juez Albarracín. ¿Sí? ¿Se acuerdan que nosotros informamos la semana pasada? Claro, que el gobierno provincial, el Poder Ejecutivo, había vuelto a enviar el pliego de Albarracín y que esto ya había generado que la oposición en el recinto, cuando el proyecto ingresó y tomó estado parlamentario, advirtiera que era un trámite regular porque ya se había votado en contra.
1: Claro, y eso
0: ya
1: se había rechazado el pliego.
0: Lo que entiende la oposición es que tienen que mandarlo de vuelta al Poder Ejecutivo. Es decir, tienen que mandar otra terna, distinta.
1: Claro, no
0: otro, otro candidato.
1: Otro candidato,
0: sí. Porque este candidato ya fue rechazado.
1: Y por algo fue rechazado.
0: Claro, el Ejecutivo volvió a enviarlo de vuelta. Y ayer en la Comisión de Asuntos Constitucionales le dieron despacho para volver a tratarlo. Por lo cual, el día jueves estaría en condiciones el pliego de Albarracín de volver a ser tratado. ¿Sí? Así que veremos, insistimos, ya ayer yo lo comentaba, será muy curioso y llamativo saber si hay cambio de votos en los legisladores, ¿no es cierto?
1: ¿Qué pasa?
0: ¿Y cuáles son los argumentos que dan si alguien cambia el voto? Ojo, a favor y en contra, ¿eh? Esto estamos hablando, fueron 13 a 10 los votos para rechazar que Albarracín fuera a la Cámara de Apelaciones acá de Río Gallegos, que vinieron en realidad porque es juez de instrucción del Calafate. Que hecho sea de paso, paréntesis, vi una foto de uno de sus hijos accidentados. Esto digo, nada que ver tiene con la situación judicial, sino familiar.
1: No, totalmente.
0: Recuerden que la familia del juez tuvo este accidente, realmente que estuvo la nena muy grave, accidentada, pidieron donador de sangre. Bueno, uno de los nenes que se accidentó festejó el cumpleaños en el hospital. Estaban haciendo una tortita, más cuestiones, la verdad que afortunadamente bien, ¿no? Sí. Pero bueno, estuvo.
1: ¿Él se encuentra acá en la ciudad con su familia o se
0: la, lo trataron? La verdad que no lo sé. No sé si en este momento están en Río Gallegos o no, pero estuvieron internados acá, sí, en el Hospital Regional,
1: claro,
0: hasta hace algunas horas, unos días.
1: Mira.
0: Bueno, cierro paréntesis.
1: Sí.
0: Digo, tema Albarracín, habrá que ver qué va a pasar en el recinto, si finalmente se vuelve a tratar allí. El día jueves ya estaría en condiciones para ser tratado nuevamente. Y si los diputados finalmente cambian de opinión y votan el pliego o no, ¿sí?
1: ¿Será que le faltó considerar o tener en cuenta algo que quizás en ese momento no lo vieron?
0: No,
1: o sea,
0: estas cosas no pasan.
1: Claro,
0: sí,
1: no,
0: sí. Sí, puede ser que allá se logren, como se dice en política, reunir los consensos, ¿sí? Para que no se reunieron antes, ¿sí? Para que se apruebe finalmente el pliego de Albarracín.
1: Es muy incómodo igual porque, más allá de lo que dice el gobernador, que él dice, reúne los que además que lo felicitó por su trabajo, que resolvió en 6 meses el desastre de que él decía que ocurrió durante todo un año, además el puntaje fue el más alto, dice, yo nunca votaría a alguien que no diera el puntaje, yo me fijo en las calificaciones, pero si ya te dijeron que no, la insistencia, ¿por dónde viene? Me pregunto yo, ¿de dónde viene la insistencia? Más allá de que sea buenísimo en lo que hace, seguramente que sí, nadie pone en duda eso, ¿por qué la insistencia?
0: Bueno, evidentemente le interesará mucho que esté Albarracín en la Cámara de Apelaciones, ¿no? Le verá condiciones jurídicas muy importantes.
1: Claro.
0: Bueno, además digo, el otro tema que se trató, este de Albarracín, que insisto, está en condiciones ya de ser tratado nuevamente en la Cámara de Diputados, el otro tema tiene que ver con un avance del proyecto de buscar limitar la extranjerización de tierras en la provincia de Santa Cruz. ¿Qué significa esto? Muy breve, pues ya estamos en 30. Imitar la ley que ya había, la de la limitación del 15% para la compra de tierras por parte de extranjeros, que había sido votada en el 2011 a nivel nacional, y que con un decreto, decreto de necesidad de urgencia, el gobierno de Javier Milei la limpió, y que después de la presentación judicial que hicieron los veteranos de La Plata, que en una primera instancia la Cámara de Apelaciones Federal de La Plata le había dado la razón y había suspendido

0: ambiente, ¿sí?
1: Bien.
0: De la legislatura, así que una vez que obtenga también despacho ahí, probablemente también quede en condiciones de ser tratada en el recinto, quizás hasta este mismo jueves, ¿sí? Pero bueno, veremos finalmente qué ocurre, pero ya tuvo un paso adelante esa ley. Así fueron cosas que pasaron en la legislatura provincial el día de ayer. Bueno, hacemos la primera pausa del programa, ¿sí?
1: Dale.
0: Pasamos un minutito, ya volvemos. Volvemos.
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0: Bueno, pasaron ya 35 minutos de las 8 de la mañana en todo el país. Recuerden que mañana vamos a tener un sorteo, ¿sí? Y en un ratito vamos a tener una entrevista para hablar sobre ese tema, que tiene que ver con una jornada de capacitación, aprendizaje, interés, obviamente, de todos aquellos que estén con la inquietud de avanzar un poco en la inteligencia artificial.
1: Sí, quienes trabajen con ella también, ¿sí? O quieren
0: empezar a trabajar.

0: Sí, quieren empezar a trabajar.
1: Mira, esto puede ser desde gente que, a ver, trabaja en los medios, pero también en las empresas y en el sector público también, para sí, todos sirve en realidad. Sí. E inclusive para aquellos que quieran conocerlo solamente por una cuestión de interés.
0: Sí, los curiosos también pueden ir.
1: Claro, ajá, los que quieran divertirse, aquellos sí, que quieran aprender sobre... claro. O quién te dice, tener una amistad con inteligencia artificial.
0: Estudiantes,
1: qué demás. Qué peligroso, ¿viste? ¿Has visto los videos de gente que hasta se enamora de la inteligencia artificial?
0: Se casan, artificial, ¿no? Se casan, Pablo.
1: No, pero eso
0: se
1: es pasan. Una... bueno, de ahí a los
0: Terian está muy nuevo, ¿o no? Ay, sí, no, sí, es muy fuerte. Con Andy pasamos todos esos videos, él me trae sí, toda esa data, yo no te puedo...
1: He visto gente que... Bueno, pero no es para tanto.
0: No.
1: Entusiasmese, súbanse a la ola.
0: Claro.
1: Pero no a esos límites, ¿no?
0: Vamos, claro, utilícenlo al favor de la de su trabajo. O sea, claro, ¿cómo incorporo yo esta herramienta a mi trabajo diario y demás? Y
1: quiero decirles una cosa. Si hasta Pablo Manuel ha empezado a incursionar en ese tema, puede hacerlo cualquiera.
0: Pablo Manuel, ¿vos yo fuiste a la conferencia de IA que hubo acá?
1: No fui.
0: Estuvo muy buena porque nos decían y habían muchos escritores muy molestos con esto de... Dice, no puede ser que un robot, una máquina, algo muy básico, ¿viste? No es básico, perdón, pero sino como una máquina va a reemplazar los escritos del ser humano, como que le quita vida a los escritos y demás. Y estaban muy indignados muchos y bueno, porque dice que va a quitarle el trabajo a mucha gente.
1: Bueno, eso sí, sí, hay trabajos que van a desaparecer prácticamente.
0: Sí.
1: Lo que hay que ver la inteligencia artificial es cómo la guías. Es decir, lo que va a necesitar la inteligencia artificial siempre va a ser del humano, uh-huh, en cuanto a que vos primero entrenes la inteligencia artificial y después necesitas gente que la coordine, que maneje esa información y que la aproveche, ¿no es cierto?
0: Claro.
1: Siempre va a haber gente que... siempre va a necesitar de gente.
0: Sí.
1: Pero bueno, eso lo va a hablar seguramente
0: Mauro
1: Sielke, con quien vamos a hablar después de las 9 y nos va a comentar un poquito de qué trata la jornada el día sábado y también, obviamente, sobre el sorteo, que recuerden que tienen que mandar los últimos tres números del DNI, su nombre y el último tres números del DNI, es decir, quiero participar al sorteo por la IA o por
0: O Simatech.
1: O no Simatech, sé si es muy o el curso, sí.
0: El curso, claro.
1: Así que lo vamos a estar anotando para que puedan participar. Es un cupo para hacer el curso, obviamente, sin costo.
0: Claro, el sorteo se hace mañana miércoles y el curso se brinda el día sábado.
1: El sábado 10, sí, que va a ser a partir de las 9 de la mañana hasta las 9 y media hasta la 1.
0: Y va a ser todo online.
1: Exacto. Bueno, después lo contamos un poquito más cuando estemos hablando con Mauro. Brevemente, en el día de ayer finalmente asumieron las autoridades municipales, que estaba previsto en el acto que se desarrolló en el teatro aquí municipal. Asumieron, a ver si me los acuerdo a los tres. Por un lado, Ignacio Rodríguez Suárez, que es profe de básquet, muy conocido obviamente del ambiente hispanoamericano, también del sector privado. Fue profesor de básquet de mi hijo durante muchos años, así que lo conozco bastante. Un tipazo muy bien visto por mucha gente.
0: Mira.
1: Que llega a reemplazar a Silvina Juárez allí en la Secretaría de Deportes. También llega Néstor González a la Secretaría de Obras Públicas en reemplazo de Natalia Quirós, ¿sí? Y también hay un enroque ahí, se va del área de pública, de obras públicas, de una de las dos que se había generado secretarías, a desarrollo comunitario, María Grasso, ¿sí? Que va a estar reemplazando a la funcionaria que estaba en ese lugar, que era
0: que
1: Mónica Gutiérrez.
0: Claro, ¿sí? Que lo comentabas
1: ayer.
0: Si mal
1: no recuerdo. Exactamente, no hubo muchas sorpresas, obviamente los nombres no habían trascendido públicamente antes. Por ahí el nombre más llamativo es el de Néstor González, uh-huh, que fue intendente de Puerto Santa Cruz.
0: Mira.
1: Creo que tuvo dos o tres gestiones allí como intendente. Hace bastante tiempo que se lo veía aquí en la capital, junto a Pablo Grasso, de hecho en varias reuniones, y ahora asume un área que va a necesitar un empuje muy fuerte. Nosotros venimos hablando hace bastante tiempo de que la ciudad de Río Gallegos está bastante detonada, ¿no?
0: Sí,
1: está deteriorada, tiene,
0: sí, sí.
1: Bueno, ni hablar el tema de la cantidad de pozos que hay por todos lados. La cantidad, también el tema de la basura, es un tema que hemos hablado muy seguido.
0: Sí,
1: el terrible sistema de recolección de residuos en algún lugar falla o en varios lugares falla. Porque...
0: Sí, el mantenimiento de la limpieza en las calles.
1: Exactamente.
0: Te lo cobran.
1: Mejoró ahora después del invierno, es verdad, uno ve los carritos y la gente trabajando, ¿no? En los cordones y pintando, pero
0: aún así hay barrios que necesitan mucha asistencia, Pablo.
1: Sí. Y después otra cuestión también, ¿no? La cantidad de veredas rotas que hay en esta capital, y ahí ya no es tanto responsabilidad del municipio, sino los frentistas, pero bueno, en algún momento estaba el proyecto de avanzar con más veredas arregladas con el mismo material, el mismo tipo de baldosa que es la que sí. se pusieron en la avenida Kirchner, que realmente quedó muy linda.
0: Sí, ¿sí? Quedó hermosa, quedó muy
1: se
0: bien.
1: Se pusieron, ¿sabes dónde? Que la, igualmente duró esa obra como un año, que fue acá donde está el estacionamiento del CIPEM, que estuvieron arreglando la vereda,
0: sí,
1: que estuvo rota un montón de tiempo.
0: Bueno, sí, sí,
1: ahora
0: sí.
1: pusieron ese tipo mismo de baldosas.
0: Exactamente.
1: En ese lugar, quedó también muy prolijo, tardaron bastante. Pero evidentemente digo, está faltando un empuje ahí en el municipio, y obviamente todo también tiene que ver con la plata, ¿no? Pero
0: sí, obvio.
1: Pero bueno, necesita un refresh ahí la gestión municipal, evidentemente no luce como, por ejemplo, la anterior gestión, ¿no? Del mismo municipio, del mismo intendente. Esta segunda, evidentemente el tema económico, y también puede ser que, y por qué no también pensar en un cierto desgaste después de también de tantos años.
0: Sí,
1: aparte ha generado que, bueno, la ciudad no esté allá, muchos baches, ¿no? Y no estén en buenas condiciones.
0: Exactamente.
1: Bueno, 42 minutos pasaron ya de las 8 de la mañana, momento de tomar contacto con Matías Fenelli, nuestro compañero de Exteriores. ¿Qué tal, Mati? ¿Cómo estás? Buenos días.
2: ¿Cómo andas, bien? Pablo, Dani, ¿cómo andan? Buen día para
0: Buenos
2: ustedes,
0: días, ¿todo Pablo? Bien. Ah, mira, se atrevió a ir a la ría, ahora está, sí. Pero recanchero.
2: Sí, claro, no, claro, porque está mejorando de a poquito la. Además, viste que tuvimos días bastante complicados estos últimos, así que dije, bueno, un poquito de sol, digo, me animo, ¿no? Aprovecho y me
0: bien
2: vengo
0: ahí.
2: Acá para la costa. Además elegí la escenografía, elegí una cancha de fútbol porque hoy para el fútbol es un día especial.
1: Es verdad, te iba a decir eso, que sí, oportuno qué tu presencia así en el, eso que es el Pirincho Roquel, ¿no?
0: El, sí, sí, en el Pirincho.
1: El espacio.
2: Exactamente, el Parque Pirincho Roquel, que está totalmente vacío, ¿eh? Estoy yo solo acá, no hay nadie.
0: Lo abrieron únicamente para vos, Mati.
2: No hay nadie, impresionante, la verdad que sí, está divino el parque, sí. Pero bueno, seguramente más llegada la tarde, cuando los pequeños salgan del cole, seguramente habrá más gente. Pero bueno, tenemos varios temas para repasar antes de meternos en el cierre por ahí para hablar un poquito de lo que va a ser la despedida de Messi del seleccionado argentino. Contar un poquito, seguir desarrollando un poco el tema que hablábamos ayer, ¿no? Del tema de esta chica que estuvo en cautiverio por su pareja de apellido Romero, que obviamente continúa afortunadamente detenida, y así seguirá aparentemente por lo que nos dicen hasta que llegue el juicio, ¿no? Esto obviamente que es amerita un juicio, términos judiciales y demás, después de lo que pasó, la brutal si se quiere, agresión que sufrió esta chica, además de estar en cautiverio durante varios meses en esta casa ubicada, como estábamos ayer, en el barrio APAP. Ayer precisamente con nuestro colega Carlos Saldivia, esta chica de nombre Yamina, pudo hablar con él, dio la verdad que detalles desgarradores, contó un poco, bueno, ya si se quiere un poquito más la tranquilidad del caso, porque bueno, ya está con su familia, ¿no? Que es lo importante, tiene la contención familiar para este caso. Y si le parece, Pablo, Dani, tenemos un audio para compartir de lo que dijo Yamina.
1: Sí, una parte muy breve, se escucha más o menos, pero bueno, vamos a ver si podemos escuchar un pedacito al menos del testimonio desgarrador y crudo, ¿no? De lo que comentaba esta joven que, bueno, padeció un infierno, obviamente,
0: sí,
1: ¿no? En los últimos meses. Ahora lo escuchamos un poquito.
2: Lo escuchamos, dale.
3: Me tenía bajo amenaza de que le podía llegar a hacer algo a mis hermanitos o a mi nena. La primera hecho de violencia que tuve con ella fue a principios de este año, que empezaron los golpes. Antes solo era insulto y esas cosas, pero los golpes empezaron este año, que fue un golpe a la nariz que me dejó hinchado, creo que por 2 semanas, y en abril más o menos empezó el calvario, que fue lo más heavy, que fue con que me quemó los pechos con una plancha, que tuve que denunciar.
1: Bueno, estaba en la parte más cruda, ¿no? Esto de que la quemó con una plancha, ¿no es cierto?
0: No.
1: La verdad es que es terrible, terrible. A uno se le pone la piel de gallina de escucharla. A esta joven que reiteramos, ayer comentaba bien Matías en detalle todo lo que había aparecido también en la opinión austral, ¿no?
0: Sí.
1: Que huyó de
0: no, terrible.
1: Que bueno, esta otra chica
0: sí,
1: se había ido de la casa. Pudo escaparse, pudo hablar con los vecinos, la llevaron
0: totalmente.
1: En este caso a una comisaría y pudo hacer la denuncia como corresponde, sí, está un poco más tranquila con su familia ahora, ¿no?
0: Mati, te consulto, los menores que ella nombra en el audio serían sus 2 hermanitos y su nena, ¿vivían este calvario junto con ella o estaban con la familia?
2: No, tengo entendido que estaban con la familia de ella. No, no, no, no estaban. Ella vivía sola con Romero, que sistemáticamente tenía estos comportamientos para con ella, ¿no? Comportamientos totalmente violentos. Durante la entrevista, que estuvo, la verdad, muy desgarradora, por cierto, contó algunos detalles de cuando pudo escapar, que lo primero que pidió fue hablar con su papá. Ella, cuando sale de esta vivienda ubicada en Tres Lagos, se encuentra con vecinos que estaban haciendo un asado en el patio de una casa, y es a ellos los primeros que ella llama y solicita, si se quiere, asistencia y la ayuda correspondiente. Bueno, vimos las imágenes, la comunidad también, de cómo estaba esta chica físicamente, ¿no? La verdad que destruida después de los golpes que le propinó esta persona que hoy por hoy está detenida. Y bueno, aclaraba un poquito también en el audio, ¿no? Sintió temor por su familia, por sus hermanitos, claro, sobre todo, ¿no? Por su familia. Y esto hacía también que la chica por ahí no denunciara. Sí lo hizo con este tema de la plancha, ¿no? Que ella dijo, me quemó los pechos con una plancha y hizo la denuncia. Bueno, me parece un poquito lo que decíamos ayer, ¿no? La justicia, tiene algunas cositas, ¿no?, que tendríamos que empezar a corregir, ¿no? Pero si hubo una denuncia de esta envergadura, de lo que estamos hablando, y bueno, llama la atención, ¿no? Claro. Que no hayan hecho nada, ¿no? Sí, por lo menos.
1: Y fue este mismo año, aparte, ¿no?
0: Exactamente, sí, porque esto ocurrió, ella dijo que fue en abril.
1: Claro.
0: Entonces estuvo aislada también de su hija, ¿no? La estuvo viendo durante todos estos meses.
1: Tendría que haber tenido como mínimo una restricción de acercamiento, ¿no? Digo, después de esa primera denuncia.
0: Sí, totalmente.
2: Exactamente. Pero bueno, seguramente este tema lo iremos desarrollando también durante la jornada, bueno, para también, si se quiere, hay algunas cositas. Porque la gente, viste, mucho, viste, nos pregunta, nos manda mensajes, qué pasó con esto, por qué esto. Bueno, son cosas que realmente tienen que responder los protagonistas, ¿no? Nosotros no podemos tampoco brindar demasiada información de algo que no sabemos, claro. Pero bueno, obviamente que vamos a ir hablando de a poquito, tampoco, viste, que me parece a mí, ¿no?, en términos personales, hostigarla demasiado a esta chica.
0: No,
2: que,
0: tal cual, es un tema muy delicado, Mati.
2: Claro, además ella dijo, cuando me quedo sola me pongo a pensar, dijo también durante la entrevista, diferente es cuando estoy con mi familia, que me acompaña, que está conmigo para hacerme compañía, cuando quedo sola...
1: Va a necesitar mucha atención
0: y contención
1: de profesionales.
2: Bueno, lo dijo esto, la Dirección de Políticas de Género de la Municipalidad ya se puso en contacto con ella y con la familia para acompañarla en este proceso, lo mismo que un psicólogo, le han brindado un psicólogo, un profesional de la salud que va a estar también acompañándola y brindándole, si se quiere, un tratamiento para que esta chica pueda restablecerse. Es joven de apenas 23 años.
1: Tiene toda una vida por delante todavía. Sí. Le ha tocado pasar un infierno, pero bueno, ojalá que se recupere prontamente.
2: Ojalá.
1: Mati, bueno, cambiando de tema, ¿qué más tenés?
2: Bueno, hablar un poquito, Pablo, porque hoy va a ser transmisión, obviamente, de LU12 AM680, la despedida de Lionel Messi, del seleccionado argentino. Finalmente, el día que todos los futboleros no queríamos que llegue, llegar, hoy llegó.
1: Mati, mirá, te leo un mensaje. Buen día, los más grandes del fútbol, Messi, Maradona, Di Stéfano, La Bruja Verón y Bochini.
2: Coincido.
1: A Di Stéfano yo no lo vi. Vi solamente algunos videos. Me parece a mí que, para ser justos, ahí falta, por ejemplo, un Riquelme, ¿no?
2: Sí,
1: hablando de los 10, ¿no? Hablando de los 10, está Messi, Maradona, Di Stéfano, La Bruja Verón, que bueno, era más un volante interno, podemos decir, pero terminó jugando una especie de 10, Bochini y Riquelme, ¿no? Porque podríamos sumar a Riquelme, como para también que no se ofendan los hinchas de Boca. Algún hincha de River de H, pero acá falta uno de River.
2: Sí, Beto Alonso.
1: Beto Alonso,
2: claro. Al Burrito Ortega, también.
1: Claro, han sido grandísimos jugadores.
2: Burro.
1: ¿No? Para hablar solamente de los que han jugado más o menos de eso, ¿no es cierto? No, número
2: igual
1: 9.
2: Yo sé que por ahí los hinchas de Boca por ahí se van a enojar conmigo, no me interesa tampoco, pero
1: ¿qué pasa?
2: Yo creo que River e Independiente históricamente han tenido mejores jugadores que Boca, en la historia.
1: Polemiquísimo, muy polémico.
2: No, pero es una realidad, no es por nada. Pero,
0: ¿qué dice? Dice acá, o sea, la operación
1: Manuel Coelho te va a sacar del aire en cualquier momento.
2: No, sí, Manu ya sé que se debe estar puteando. Claro. Pero bueno, uno repasa por ahí los equipos que ha tenido Independiente y River a lo largo de la historia y se brindaba otro fútbol. Fíjate que el máximo ídolo de Boca es Riquelme. Si uno va tiempo atrás, no sé qué otro jugador, Rojita,
1: que yo no sé.
2: No hay mucho más. Después eran todos picapiedra. No digo que esté mal, ¿no? Pero.
1: Claro, pues era, mucho Rabina, mucho Yunta.
2: Claro, Traverso, Serna,
1: Ratín,
2: ¿no? Matellán, equipo
1: ese que. Yendo más atrás, digo Ratín, alguien que también ponía enjundia.
2: Claro, pero Independiente, fíjate, Marangoni, Justi, Barberón, Bochini, Burruchaga, bueno, tenés para nombrar un montón del Toro Acuña, jugadores de Dani Garnero, jugadores de buen pie, ¿no? De otras características por ahí, ¿no? Lo mismo, bueno, River con el Beto Alonso, JJ, bueno, el Burrito Ortega, o sea.
1: Sí, no.
2: Bueno, no, un poquito un repaso, no es para que se vea una forma de verlo.
1: ¿Qué estuviste viendo de la despedida de? Mira, te está poniendo blanco y negro. Se puso blanco y negro, Mati.
2: No te enojé, Manny,
1: Me pusieron en blanco y negro, porque empezaste el deporte en el recuerdo, lo que estaba haciendo acá, dice un oyente. Bueno, Mati, ¿qué viste? Yo ya ayer me empecé a emocionar cuando vi los videos que aparecieron de Messi. El de la camiseta que están colgando, que la que va un montón de gente la quiere descolgar a la camiseta porque la empiezan a colgar, es tremendo, se te rompe el corazón.
0: Sí.
1: Me encantó el video que hizo el subte, la ciudad de Buenos Aires, en el tema del subte.
0: Sí. Ay, me olvidé de mirarlo.
1: Está espectacular también, míralo. La línea de, exactamente. Que están todos los trofeos también en las butacas, donde en los asientos del subte. Y cuando llega la estación final, es el retiro de Messi de la selección, ¿no? ¿Qué día tan iba a decir una palabra horrible, pero no, que no puedo decir, ¿no? Pero claro, yo creo que nos vamos a llorar todo a la noche, ¿no?
2: Sí, la verdad que sí, es un día bastante, yo creo que hoy estamos como medio, está comenzando el día, es medio festivo por ahí, pero bueno, cuando llegue el pitazo final del partido, me parece que ahí van a llegar todos los recuerdos, y me parece que se lo va a extrañar mucho a Messi. Es cierto que estos partidos, con todo respeto por los rivales, son partidos donde Argentina son prácticamente exhibiciones, ¿no? La verdad que gana 4-0, 7-0, hoy seguramente sí. Todo pasa por parámetros normales, yo creo que 4 mínimo le va a meter a Benin, que es un equipo totalmente desconocido, pero cuando lleguen por ahí las grandes batallas, ¿no? La Copa América, bueno, ni hablar del Mundial, se lo va a extrañar verdaderamente a Messi, porque ahí van a ser los partidos donde seguramente en algún momento de partidos que estemos complicados vamos a decir, qué lástima que no está Messi, o sea, si hubiese estado Messi... Sí. O cuando tengamos un tiro libre cerca del área, vamos a decir, mirá, si estaría Messi, bueno.
1: Mirá, acá pone Iván, nuestro amigo, que siempre nos escribe, forma parte prácticamente del equipo, que nos dice, Iván, quienes deberían hacer un paso al costado, porque preguntábamos ahí si hay que retirar o no la camiseta 10, y dice, quienes deberían hacer un paso al costado por dignidad son todos los periodistas deportivos que en su momento criticaron a Leo, ¿no? Y hay otro mensajito por acá también, alguno que decía lo mismo. No solamente hubo periodistas deportivos, ojo, también hubo mucha gente que en su momento lo cuestionaba a Leo Messi. El argentino es así, un poco exitista, ¿no? Mati, que te está entrando mucho viento por el micrófono.
2: A ver.
1: Ahí está mejor.
2: Está mejor ahí, ahí está mejor.
1: Sí. Ahí está. Así que bueno, va a dar un poquito para todo, para la emoción, no, para bueno, la alegría.
2: Acordate, Pablo, también lo que fue, por ejemplo, Di María, ¿no? En la selección. Cómo la gente, los periodistas y la gente, el público en general, estaba muy, muy, muy enojado. La verdad que también es cierto, perdimos muchas finales en un momento y bueno, esto hizo que por ahí la gente se muestre muy enojada.
1: Exitista, ¿no? Muy exitista.
2: Sí, también, sí. ¿No? Sí, claro, bueno, por supuesto.
1: Pero no nos gusta ganar, cierto. Pero bueno.
0: Claro, Mati, tenemos una encuesta en YouTube con respecto a que si hay que sacar el 10 de la camiseta para lo que es el equipo argentino, ¿no sería?
1: Yo ya di mi opinión. Cuando hicimos una encuesta frustrada, ya di mi opinión de que creo que no, porque en su momento... Mirá, si hubiéramos retirado la 10 después de Maradona, no lo hubiera podido usar Messi.
0: Exactamente. ¿Vos qué pensás, Mati?
2: No, yo creo que hay que sacarla hasta la Copa América, al menos. Yo creo que el que use la 10 de Argentina se la tiene que ganar. Yo sé que está entre, por lo que dicen, ¿no? Nico Paz o Mastantuono, aparentemente, ¿no? Por lo que decían algunos periodistas de carácter nacional, que están más cerca del día a día de la selección, hablaban de estos dos jugadores, que no digo que sean malos jugadores, por supuesto, son, tienen muchas condiciones y mucho futuro también. Pero todavía para llevar la 10 de la selección, recordemos que Messi no arrancó con la 10, ¿eh?
1: No, claro, claro, arrancó con cuál
2: 18,
1: era.
2: 18, sí, usó la 18, usó creo que la 23 en algún partido, la 20, y después obviamente sin lugar a dudas se la terminó ganando y con justa razón, por supuesto. Así que me parece que la camiseta, la 10 de la selección, hay que ganársela en cierto punto, ¿no? Sí, pero bueno, contar rapidito, bueno, además de obviamente lo que respecta al partido de fútbol, va a haber mucho espectáculo, mucho show para que la gente obviamente repase, con muchas bandas de música. Comienza todo a las 5 de la tarde con un poco de ruido, bueno, va a estar Qué Locura, Lugra, El Original, bueno, varias bandas de carácter tropical antes del partido. César Vanegas, tengo entendido, ex combatiente de Malvinas, es el que va a cantar el himno en el arranque del partido, cuando los equipos estén formados, obviamente. Y
1: Fabio Santana.
2: Fabio Santana.
1: Ex combatiente de Malvinas. Sí.
2: Ahí está, le pobre, le cambié el nombre a Fabio. exactamente, ese es. Fabio Santana va a cantar el himno en el arranque del partido, y después, cuando el partido termine, hay show de Soledad Pastorutti y de Ulises Bueno. Dicen hay una sorpresa, yo tengo entendido que será algo relacionado a la familia, me animo a decir, porque también se habla de una sorpresa que está preparada en este caso para Lionel Messi. Bueno,
0: bien, mucha
2: Messi,
0: lo van público. A hacer llorar.
2: Sí, por supuesto, creo que va a ser el momento más emotivo.
1: Ojalá lo cambien antes que termine el partido, para poder hacerle el pasillo y demás, ¿no? Que tengan esa idea, que no termine el partido y listo, sino que lo reemplacen faltando, no sé, yo tengo ese sueño de que faltando 1 o 2 minutos para que termine el partido lo reemplacen y ahí el estadio lo pueda despedir con él en la cancha, ¿no es cierto?
0: Claro,
1: retirándose, sí, claro, en pleno partido. Pero bueno, sí. Qué sé yo, no sé qué tendrán preparado de AFA. No. Ya de por sí, a mí me sigue pareciendo poquísimo, ¿no? Cualquier cosa que se haga para despedir a Messi, es verdad que no se retira del fútbol todavía, y eso no, será claro, otra cosa, ¿no? Pero
0: claro,
1: pero el hecho de que retirarse de la selección con un equipo como Benin, por ahí, que viste, no es un equipo precisamente que tenga nivel, la verdad que sí, da un poquito de escozor, ¿no?
0: Sí, siento que fue así como muy al tuntún, ¿no? Sí, la preparación de la despedida y demás.
2: Estuvieron comprando mates y relojes los amigos de Benin ayer.
1: Lo entrevistaron ayer, sí. Me encantó el jugador, cuando le preguntan al jugador de Benin, no sé si lo vieron, le digo a la gente, hacen una entrevista, sí, por donde vieron por el centro de Buenos Aires comprando cosas. Mirá. Y había uno que hablaba bastante, había un médico que hablaba bastante español y un jugador, sí, y el jugador le pregunta al médico, ¿cómo lo van a marcar mañana Messi? No, mañana Messi no se lo marca, decía.
0: Claro.
2: Es que la realidad también es así, ¿no? Claro. Vienen a ser partícipe de la fiesta,
1: obviamente.
2: La van a ver en vivo y en directo, van a estar dentro de la
1: están
2: cancha.
1: Chochos, imagínate estar en la despedida de Messi, ¿sabes lo que es?
2: Tal cual.
1: Increíble. Che, Mati, la última, porque nos estaban preguntando de tempranito y me olvidé de pasarlo, pero hay mucha gente expectante por este tema. El gobierno provincial anunció la fecha de pago para el miércoles 7 de octubre,
0: bien,
1: el día de mañana, ¿sí?
0: Bien,
1: mucha
0: bien.
1: Gente
0: sí, ayer estaban preguntando.
1: Contando, ¿no?, los días, porque sí, la verdad que se ha hecho muy largo, hasta el 7. Si bien nosotros lo aclaramos en el día de ayer que la fecha límite de pago incluía inclusive el día miércoles, el gobierno podía pagar hasta el día miércoles.
0: Sí, sí.
1: Decíamos, bueno, ojalá que paguen antes porque se le está haciendo muy largo a la gente, imagínate. Sí. Y bueno, efectivamente se va a pagar el día de mañana, así que bueno, esto lo comentamos para aquellos que también nos habían preguntado hoy tempranito si había fecha de pago ya de la Administración Pública Provincial. Mati, bueno, tenemos que dejarte, son las 9:00 de la mañana, en un ratito regresamos, ¿vale?
2: Abrazo grande, hasta luego.
1: Abrazo, este Matías Fenelli desde Exteriores, comentándonos un poquito algunas noticias, entre ellas la policial que hablábamos hace un ratito nada más. 9:00 de la mañana, tenemos que despedirnos de Patagonia TV, gente que pasen excelente jornada, síganos obviamente escuchando por LU12,
0: sí,
1: por FM Láser o viéndonos por YouTube.
0: Múdense a YouTube y ahí nos siguen acompañando hasta las 10 de la mañana.
1: Tal cual. Pausa, ya volvemos.
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1: La temperatura en Buenos Aires es de 15 grados 3 décimas. El cielo está algo nublado. Humedad 75%. En la ciudad de San Fernando del Valle de Catamarca, 19 grados 8 décimas. Luis Caputo insiste en que la caída de la economía se debió a paros y a los partidos del Mundial. El ministro de Economía incluso anticipó que la visita del Papa podría afectar las próximas mediciones. Por este motivo, Caputo pidió tomar como referencia las mediciones de tendencia ciclo de la economía, aunque reconoció que el ritmo de crecimiento se desaceleró.
2: Cosas que, por más que a uno les pueda parecer trivial, no lo son. Por ejemplo, qué sé yo, paros, el Mundial, ahora viene el Papa, por ejemplo. Bueno, por ahí va a haber menos días hábiles. O sea, cosas que afectan efectivamente las mediciones y entonces hace que tenga mucha más volatilidad. Por eso se mira la tendencia ciclo, que suaviza ese efecto. Cuando vos mirás la tendencia ciclo, van 29 meses de crecimiento. Lo que sí es cierto es que ahora se está creciendo a un ritmo menor al que veníamos creciendo antes. Ahora está creciendo a más o menos el 0,2% mensual, que es menos de lo que se venía creciendo antes. Y es razonable, de vuelta, dado estos shocks.
1: Hoy habrá paro en la línea A de Subte. La protesta será desde las 19 en adelante y fue confirmada por el gremio Metro Delegados, que denuncia descuentos salariales indebidos por parte de la empresa Emova. Por su parte, el secretario general del sindicato, Néstor Segovia, dialogó con Radio 750 y denunció que la firma también amenazó con despidos.
3: Hoy a las 7 de la tarde vamos a hacer un paro en la línea A,
4: sí,
3: por este tema. Y encima de todo esto, hoy me llaman a la mañana que hay una tercerizada de 10 compañeros que hace 20 años que están trabajando dentro del subte, donde lo ves al fin laburo totalmente. Así que hoy por hoy tenemos un problema muy grave. Encima nos amenazan. Igual vamos a hacer quilombo, porque ¿qué vamos a hacer? No vamos a parar por la reforma laboral, porque lo dice, vamos a decir, no vamos a permitir que echen a los compañeros. No nos vamos a quedar quieto.
0: Internacionales.
1: El piloto que intentó sabotear el vuelo de Fly Dubai confesó que buscaba vengar a las víctimas de la Franja de Gaza. El hombre que apuñaló al piloto del avión que se dirigía a Israel reconoció que intentó estrellar el avión y morir como un mártir. Ahora se investiga si buscó concretar el atentado por su cuenta o si contó con el respaldo de alguna organización. Dólar oficial 1.540 pesos, dólar informal 1.545 pesos y riesgo país 599 puntos. En Buenos Aires la temperatura es de 15 grados 3 décimas, el cielo está algo nublado, humedad 75%. En la ciudad de San Fernando del Valle de Catamarca, 19 grados 8 décimas, allí podés escuchar Radio 750 por FM 95.5. Estas fueron las noticias. Federico Martín.
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1: Bueno, pasaron ya 8 minutos de las 9 de la mañana en todo el país. Tengo mensajitos que van llegando, unos cuantos que quedaron atrasados. Bueno, para acá nos saludan, nos sean buena jornada, muy buenos días. Hola, nos dicen. Pablo dice: sí, pero la IA para mí, si entra al mercado, va a dejar, calculo, muchos trabajadores sin trabajo, vendedores, mozos, gente de los super. En todo tipo de trabajadores, pienso, nos dicen acá. Alguien que ve con cierto pesimismo.
2: Uy, los mozos serán reemplazados, che. Para mí no hay mejor atención que la del ser humano. ¿Qué crees que te diga?
1: El robot que sé que te atiende. Ay, en la estación de servicio es bastante macanudo.
2: Es bastante, tira chistes, dice cosas
1: lindas. Gente que en la estación de servicio que tiene,
2: sí,
1: un robot.
2: Sí, lo tenemos acá.
1: A mí me parece bastante simpaticón.
2: ¿Sí? Ay, pucha.
1: No. Obviamente prefiero siempre que me atienda una persona de carne y hueso, ¿no?
2: Claro,
1: pero
2: sí.
1: Yo creo que hay que aprovechar, mientras tanto, digo, aprovechar los beneficios. Sí, hay un montón de cuestiones que se van a automatizar. En nuestro mismo trabajo, en el trabajo de periodista, hay un montón de cosas que ya se están automatizando, ¿no? Pero en todos los trabajos, esto va a impactar, la inteligencia artificial ya está impactando, y no es de ahora, esto ya viene progresivamente hace por lo menos 2 años, un poquito más, pero de los últimos 2 años acá en la Argentina, en otro lugar del mundo arrancó un poco antes.
2: Sí.
1: Pero se va a ir profundizando, sí, obviamente, va a haber, nos vamos a tener que adaptar, pero en un ratito lo vamos a charlar mejor con Mauro Sielke. Bueno, por acá también nos saludan, nos mandan una fotito, también buen día, amigos, hace cuántos años no nos atiende un robot en el teléfono, nos dice. ¿Te acordás que había cuando uno llamaba, te atendía del otro lado una voz? Y que te redirigía por ahí.
2: Puede
1: en el momento
2: ser.
1: Era una persona de carne y hueso que tenía que desconectar algo en la década de los 40, 50, no sé qué década, viste que uno ve en las películas.
2: Es fantástico.
1: Sacaban el cable, eran las personas eran que precisamente.
2: Te pasaban la llamada.
1: Sí, ahora lo conecto y era una persona de verdad. Dentro de un momento fue algo ya más automatizado.
2: ¿Verdad?
1: Y bueno, ahora directamente casi la gente ni habla por teléfono, ¿no? Se manda mensaje nada más.
2: Hasta parece una falta de respeto que te llamen de repente.
1: Yo no atiendo a nadie.
2: ¡Ay! Pero...
1: No, perdón. Digo, no atiendo a nadie que no identifique en el teléfono, ¿no?
2: Claro, no, pero digo, o sea, esto de no, yo no. Yo digo, es una charla que tenemos con mis amigas, de repente dicen, no, a mí me tienen que escribirme, dice, y si de última me querés preguntarme si me vas a llamar.
1: Hasta queda un poco como violento, ¿no? Que te llamen.
2: Pero escúchame, es como la vía más rápido. Yo si quiero que me contestes rápido, yo te llamo directamente.
1: Claro.
2: Soy una desubicada, entonces.
1: Sí, sos uno de esos.
2: Seguramente.
1: No. Bueno, después nos mandan también un videito de cómo está amaneciendo en Gallegos, ¿sí? O cómo está la mañana, porque ya en realidad amaneció hace rato. También porque...
2: compartí, no, porque vi que te estabas riendo solito acá.
1: Sí. No sé si este mensaje es para mí o para Matías Fenelli, pero...
2: Ah, a ver.
1: Primero peinate los pocos pelos que tenés antes de hablar de Boca. ¿Sí?
2: Ah.
1: Puede ser tanto para mí como para Matías.
2: Bueno, recibilo, mitad invitado.
1: Claro. Y no es nuestro compañero Matías Coelho, es otro hincha de Boca, no Matías Coelho. Que enojado. Me parece que con Mati Fenelli, porque fue el que habló de Boca. Yo hablé bien de Boca.
2: Posiblemente te reíste, nada más.
1: Yo me reí, nada más.
2: Acompañaste el chiste con tu risa, nada más.
1: Claro, pero bueno, a cualquiera de los dos les cabe la... la apurada ahí del hincha de Boca.
2: Qué grande.
1: Alguien que dice que da miedo cuando te llaman sin avisar, también dice.
2: Ay, sí, la gente como que se exalta.
1: No, porque que pasó una tragedia. Yo digo, me están llamando y no me avisaron.
2: Muy extremista también,
1: claro,
2: ¿no?
1: Cuando te llaman así de una, decís, uy, ¿qué pasó? La gran 7.
2: La gente que tenemos ansiedad necesitamos la llamada todavía porque no sabemos esperar una respuesta. Más cuando la necesitamos inmediatamente.
1: Generalmente lo que pasa ahora es que la gente te dice, te manda un mensaje, el WhatsApp te dice, che, ¿te puedo llamar?
2: Eso me resulta...
1: Por eso te digo que por ahí... queda como un poco violento que te llamen de una, no sé, a mí me da esa impresión.
2: A vos, pero no, para mí no, por favor, llámenme nomás.
1: Bueno, si algún día me llamás te voy a atender por las dudas. ¿No?
2: Después, sí, más te vale que no me hagas esperar,
1: claro.
2: Porque va a ser algo importante seguro.
1: Bueno, 12 minutos pasaron de las 9 de la mañana y precisamente estábamos hablando hace ratito del tema inteligencia artificial y lo tenemos en línea ya el ingeniero electrónico, docente de la UMPA, también fundador de Cimatech, Mauro Sielke, para que nos cuente un poquito sobre el taller que se va a estar realizando este fin de semana, el día sábado. Hola Mauro, ¿cómo estás? Pablo y Daniela te saludan acá de LU12, ¿cómo andas?
3: Hola, Hola, ¿cómo están? Un placer
1: bien
3: estar con ustedes.
1: Gracias por atendernos. ¿Cuánto hace? Ya como un año que estuviste acá con nosotros, ¿no?
3: Como un año, sí, más o menos.
1: Hacía bastante que no te llamábamos. Precisamente que tenía que ver con la inteligencia artificial, creo. Mirá, que también la charla que habíamos tenido. Y sabes que mucha gente está, no sé, seguramente lo notás vos y te deben preguntar mil veces sobre el tema. Ahora ya contamos un poquito sobre el curso, pero quería preguntarte, introducirte en esto que la gente tiene miedo del tema este de que...
2: del uso de la IA.
1: No, es que va a perder el trabajo. Y mucha también, gente va a perder, claro, el dice, vamos a perder los trabajos y demás cuestiones. Es un miedo que evidentemente sí, hay cosas que se están automatizando, pero bueno, contanos vos también el provecho que se le puede sacar, la parte buena de todo esto, ¿no?
2: Claro.
3: Sí, creo que son preocupaciones que tienen que ver con los cambios que estamos atravesando. El mundo está yendo hacia un lugar distinto al que veníamos.
1: Sí.
3: La velocidad a la que suceden los cambios es demasiado rápida, entonces nos cuesta un poco como adaptarnos.
2: Claro.
3: Pero bueno, es el mundo del trabajo que está cambiando y tenemos que adaptarnos. No sé si...
2: Claro, el tema es la velocidad, creo, con la que ocurren las cosas de repente, ¿no?
3: El tema es la velocidad, claro. Sí, hay una carrera casi como si fuera una carrera armamentística, como en otros años que se construían bombas nucleares y los países competían por hacer una guerra, ahora está haciendo algo parecido, una guerra virtual, donde ver quién desarrolla la tecnología más potente, más rápido, y compite en Estados Unidos contra China en esa carrera. Entonces es un poco alocado todo, pero realmente para el trabajo la inteligencia artificial es una herramienta muy muy potente, sí. Y creo que antes que dejarnos sin trabajo es un gran aliado. El Exacto. punto en que estamos hoy es más que es un gran aliado antes que reemplazarnos todavía.
2: Claro, es verla así, verla desde una connotación más positiva como un aliado y nada, enseña, o sea, como tener una ayuda y alguien que respalde la información que uno brinda o que da. Es darle un mensaje más positivo a la gente para su desarrollo.
3: Claro, hoy uno cuando trabaja seguramente se montó en tareas repetitivas que no requieren de mucho de pensar en profundidad, de usar el cerebro humano, y hay cosas que se pueden un poco acelerar, y ahí es donde entra la inteligencia artificial para ayudarnos, para hacer tareas donde se maneja mucha información, mucho volumen de información. Ya te cuento un ejemplo que me pasó hace un poquito de tiempo.
1: A ver.
3: Estaba con un cliente y teníamos que ver facturas de 8 meses atrás. Había que revisar los mails, saber cómo habían entrado los pagos, y revisar los importes con los actos bancarios. Y eso lleva bastante tiempo, si lo tenés que hacer a mano.
1: Un montón de horas.
3: Y entré a la inteligencia artificial, le conté el problema, le dije, entra a mi mail, busca todas las referencias, armame una planilla con los ingresos y los egresos. Todo esto, y me armó todo y me dijo, el problema está en el mes 3, que la factura no fue abonada en tiempo. O sea.
1: Mira.
3: Y me daba el resumen y fue 5 minutos.
1: Mira, y aparte, claro, lo que tiene que hacer el ser humano ahí es chequear eso. Entrás y efectivamente lo chequeas y ya está. Pero digo, te ahorró un montón de tiempo. Y está bueno el ejemplo que pones porque mucha gente piensa que la inteligencia artificial es para grandes proyectos, grandes cosas, y sin embargo es para la vida cotidiana. Todo el mundo le puede servir, ¿o no?
3: Es para la vida cotidiana, para el día a día, para cada tarea que haces en el trabajo te puedes apoyar en inteligencia artificial para hacerla un poco más rápido,
2: claro,
3: o enfocarte en profundidad en los temas complejos.
1: Sí, es
2: verdad. Como un facilitador.
1: Sí, es un gran facilitador.
3: Es como un facilitador.
1: Sí, a mí me entusiasma. Perdón, te interrumpí.
3: Que siempre tiene que estar el control del humano, ¿no? Hay una decisión final que la tomamos nosotros, que es como los que tenemos los criterios para decir si eso está bien o está mal. Porque en definitiva la inteligencia artificial lee toda la información y da la respuesta más probable. Entonces en esas probabilidades puede no ser cierto, puede tener errores. Y ahí tenemos que estar nosotros verificando y dando lo que hay en cada decisión.
1: Para aquellos que están escuchando, Mauro, que muchas dicen, che, pero debe ser re complicado esto, ¿para qué me voy a meter si yo no soy una persona muy avezada en temas de computación, de internet y de programación y más? Yo les decía hace un ratito, si en mi caso, que soy bastante duro para la nueva tecnología, la estoy usando, y si bien obviamente estoy usando los servicios básicos, pero la aprendí casi de forma solo, nadie me la enseñó, de meterme nada más. Imagino que es casi para cualquier persona hoy en día, digo, hasta el que sepa manejar un celular podría manejar tranquilamente ChatGPT o cualquier otra, Gemini, cualquiera de las inteligencias artificiales, ¿no es cierto? Al menos en la forma más básica.
3: Sí, hoy no requieren ningún conocimiento previo. De hecho, trabajan con estos grandes modelos de lenguaje, digamos que el vínculo con la tecnología ya es a través del lenguaje humano. Entonces vos le hablás como si hablaras con un amigo, ¿no? O sea, vas y le decís, necesito hacer esto, y te entiende y te va. Si no tiene la información suficiente, te va a ir preguntando. Y te va a decir, me falta esta información, tengo esta duda, esto me lo hiciste de esta manera o de otra. Y vos vas a ir agregando información, o bien te va a decir, bueno, perfecto, analiza lo que me pedís y te doy una respuesta. Y no te tenés que tener un conocimiento, simplemente te pones a hablar y contar tu problema en la forma en que te salga, en la forma en que vos te manejes, y listo, empezás a trabajar. Tienen interfaces de chat, es casi como si abrieras un WhatsApp y empezarás a hablar. Tiene para escribir texto o enviar un audio.
1: Que es lo más básico, ¿no?
3: Y empezás, es lo más básico y empezás a trabajar. Es realmente muy, muy fácil de entrar.
1: Sí, los chicos ni hablar, lo manejan de taquito porque ellos ya nacieron con esa cabeza vinculada con la inteligencia artificial, con bueno, con internet y demás. Nosotros por ahí, que somos de otra generación, nos costó un poquito más. Yo entré un poco con miedo y ahora ya estoy bastante...
2: Hable por vos, querido.
1: Estoy bastante inmerso en el tema y estoy bastante fascinado también. Hay una forma que el otro día me contaba también, hablando de ejemplos, una persona que trabaja con números sobre todo, básicamente su laburo es con números, y él me decía que tenía, y con presupuestos, que él tenía asistentes, dos asistentes, ¿no? Y a los dos asistentes los entrenó de forma distinta, cada uno le resuelve una parte del trabajo, y entonces él cuando necesita algo va y le pregunta, a mí me rompió la cabeza eso, ¿me lo explicás un poquito, lo bajás a tierra un poco, Mauro, qué es eso?
3: Sí, eso es algo nuevo en el mundo de la inteligencia artificial, estamos hablando que empezaron a sonar fuerte el año pasado en noviembre, unas herramientas un poco complejas de utilizar, y en agosto lanzaron herramientas que son de estas súper fáciles, donde arrastrás y pegás y haces algunas conexiones muy manuales, y tenés estos agentes, se llaman agentes, y son herramientas a las que vos le asignás una tarea específica, y se encarga de hacer eso, que puede ser... revisar cuando entra un mail, por ejemplo. Vamos a seguir con el ejemplo de las facturas, si tenemos como un hilo conductor.
1: Dale.
3: Yo podría tener un agente que le diga, cada vez que ingresa un mail, que es una factura que me ingresa, guardala en una carpeta determinada y actualizame el Excel que tengo con los gastos y marcámela como para pagar, por ejemplo. ¿No?
1: Te lo hace automático.
3: Entonces, me lo hace automático eso. Cada vez que está como chequeando el mail, cuando entra un mail con esos detalles que dice factura, va a hacer esos pasos. Y solamente va a hacer eso.
1: Exacto.
3: Entonces tengo un agente que hace eso. Y después podría tener otro agente que revisa la contabilidad y me dice, gastaste tanto en el mes. Y me los clasifica en gastos, no sé, de comida, de vestimenta, de lo que quieras. Haces una clasificación de gastos. Entonces son pequeñas automatizaciones, en realidad se llaman agentes, agentes autónomos, que operan y hacen actividades.
1: Claro. Seguramente irá complejizándose a medida que uno va pagando el servicio, ¿no? Porque los que usamos el servicio por ahí más gratuito, básico, bueno, tenemos una limitación.
2: Eso te iba a preguntar, Mauro, con respecto a ese cuando lo usamos de forma gratuita, ¿termina siendo hasta condescendiente incluso? O a mí me pasa que yo hablo, preparo informes para el programa de la tarde y demás, de casos y demás, y a veces como que yo le corrijo un error y dice, ah, sí, tenés razón. Eso pasa porque es la versión más básica y eso deja de suceder cuando empezás a abonar los otros servicios, como que es el Plus, el Pro, lo que sea, en el caso del ChatGPT, suponete.
3: Sí, hay dos cosas. Sí. Una, la versión gratuita, generalmente los mayores límites tienen que ver con el consumo, con cuántas cosas puedo hacer, cuántas tareas les puedo dar a la IA antes de que se me acabe el crédito.
2: Ah, claro, sí.
3: Cuando tenés el plan gratis, haces dos cositas y se te acaba el crédito. Cuando empezás a pagar, te dan más cantidad de créditos y podés hacer tareas más complejas. Esto que yo te decía, le doy la información de mi contexto, cuando pago puedo darle mayor cantidad de datos, puedo darle los datos de la empresa, si entra a mi carpeta con todas las facturas, con todos los clientes y hace cosas.
2: Mira.
3: Con el plan gratuito no podría.
2: Claro,
3: y después el tema de la condescendencia, tiene que ver más con cómo son los modelos que suelen tratar de mantenerte cercano. Si te dijera todo el tiempo vos estás equivocado, vos sentirías un poco de rechazo y te sentirías frustrado.
1: Claro, ¿y este quién es? Claro.
2: ¿Qué te pasa?
3: Claro, claro. Entonces están como un poco entrenados para ser un poco condescendientes y lo hacen para que te sientas más cómodo. Entonces, me equivoqué, bueno, tenés razón, lo voy a mirar.
2: Claro.
3: Porque además, como trabajan con contexto,
2: claro,
3: uno no siempre da todo el contexto que uno tiene, como bueno, porque uno dice, no, yo hablé con tal, me dijo esto, lo conozco de tal lado, ya vino varias veces al programa. Uh-huh. Entonces, toda esa data vos por ahí no la tenés, uh-huh, no se la estás dando en ese momento, y erra, entonces te dice, ah, tenés razón, me faltó analizar esto. Ah, tenés razón, no vi esta lista. Pero tiene que ver por cómo están programados para que no sientas tanto rechazo.
2: Claro, y en el caso de lo que es de todas las inteligencias artificiales, tenemos al ChatGPT, tenemos a Gemini, después también sé que se habla mucho de Claude. En este caso, ¿cuál es la que vos recomendás para alguna tarea en especial? Suponete, ¿no? Yo para generación de imágenes uso tal, o para hacer informes o investigaciones uso tal. ¿Qué es lo que recomendás en ese caso?
3: Depende del nivel del usuario. Si vos recién estás empezando y estás usando ChatGPT, es el más popular de todos, es el que la gente más usa y conoce.
2: Sí.
3: Hoy, en agosto, hubo un cambio bastante grande en todos los modelos de inteligencia artificial en lo que pueden hacer. Uh-huh. ChatGPT hoy tiene un modelo de imágenes mucho más potente. Sí. Si hablábamos antes de agosto, te hubiera dicho ChatGPT lo uses para imágenes, pero hoy ha mejorado muchísimo en calidad de imágenes. O sea que si yo usas ChatGPT, te diría quédate ahí, seguir usando.
2: Bien.
3: Y en todo caso, si quieres hacer más cantidad de imágenes o más complejidad, empezá a pagar algún modelo pago para que te dé mayor complejidad en las tareas.
2: Claro.
1: Bien.
3: El otro modelo es Claude, que es muy potente, está prácticamente al nivel de ChatGPT. Depende el gusto, a mí me gusta un poquito más Claude, porque es un poco más técnico, cuando vas a los números es un poquitito mejor, me gusta un poquito más. Gemini, que es el de Google, está un poco atrasado, no responde bien, pero es muy bueno en imágenes y en video, pero después en la otra parte es un poco más limitado. Y después los modelos chinos, hay algunas aplicaciones que son más económicas, como Kimi o DeepSeek, que son más baratas de usar.
2: Mira.
3: Y funcionan también al mismo nivel. Hoy la potencia y la inteligencia artificial, para un uso laboral, están todas casi al mismo nivel. No vas a encontrar grandes diferencias.
1: ¿Y los precios más o menos? ¿Cuántos están los precios, digo, de una aplicación, de una inteligencia artificial por ahí en media, ¿no es cierto? Digo, de básica.
2: Plus.
3: Un uso laboral de oficina,
1: sí,
3: pagando $20, estás en algo que te vas a estar holgado para trabajar.
1: $20, que $20 por mes, ¿es eso?
2: Claro.
3: Eso es por mes. ChatGPT tiene una versión más económica de $6.
1: Uh-huh.
3: Y después varían un poquito.
2: Si no tenés los planes anuales también.
3: $19. Sí. Claro, si pagás el anual baja un poquito el precio. Pero más o menos ronda ese valor cercano a los $20.
1: Bien.
3: Es lo que vas a pagar para acceder a mayor cantidad de consumos y algunas herramientas un poco más potentes.
1: Bien. Ahora sí, Mauro, contanos lo del curso del día sábado. ¿Cómo tiene que hacer la gente para inscribirse? Sábado de 9:30 a 13 horas, ¿verdad? Virtuales.
3: Sí, este sábado vamos a estar un taller de ChatGPT, como te decía, es el más popular, y con las nuevas herramientas que lanzaron en agosto, donde directamente la inteligencia artificial trabaja como un aliado tuyo en el trabajo y trabaja con tus archivos. Seguramente vos tenés varios Excel en la oficina con los que llevas contabilidad, tenés varios Word con notas, con documentación, PDF. Puede manejar todo eso. Y si aún estás usando, entras al navegador por ChatGPT, te diría que estás trabajando mal y que hay una aplicación que te permite trabajar de manera mucho más potente. Vamos a ver todo eso con ejemplos prácticos, con casos puntuales para la empresa. Incluso vamos a trabajar con ejemplos de los alumnos que quieran trabajar ahí, lo vamos a trabajar de 9 de la mañana a 13 horas virtual. Entran a la página o nos buscan en las redes sociales como Cimatech, está la información de los cursos de la página para inscribirse. Así que está super.
1: ¿Quedan cupos todavía? Sí, quedan cupos para inscribirse.
3: Sí, quedan algunos cupos, es con cupos limitados para que todos puedan
2: Claro.
1: Pueden preguntar, claro.
3: A aprender, uh-huh. Sí, y hacer las cosas. No se requiere ninguna experiencia previa, digamos, no tenés que saber nada más que prender la compu y usarla para conectarte.
2: Uh-huh. Bien.
3: Así que es bastante fácil y vamos a hacerlo bien práctico para que todos realmente puedan salir de ahí llevándose la herramienta al trabajo.
1: Dale. Y inscribirse, bueno. Entonces, te buscan a través de las redes sociales de Cimatech.
3: Sí, si buscas Cimatech en las redes, entras a Facebook o a LinkedIn o Instagram, está ahí los flyers del curso y el link de inscripción es creo que es curso.ia.
1: También estoy online.
3: cursoia.net/taller ChatGPT. Pero es todo online, así que entras, se inscriben, la inscripción es un proceso automático. Así que entras, haces todos los pasos ahí, quedas inscrito y te llegan los mails con los enlaces y todo.
1: Bueno, y nosotros tenemos un cupo además también para sortear, sí, el día de mañana, así que
2: mañana, miércoles.
1: Ya han mandado algunos mensajitos nuestros oyentes para participar del concurso de mañana, más o menos después de las 9:30.
2: Bueno,
1: vamos a hacer,
2: perfecto,
1: el sorteo, ¿sí?
2: Genial.
1: Así que aquellos que quieran participar, te agradecemos, Mauro, por la deferencia de que participen con este cupo los oyentes de la mañana del 12.
2: Sí.
3: Sí, que se anoten porque van a ver estas herramientas nuevas que salieron hace muy, muy poquito. Y realmente son muy potentes para el trabajo. Incluso lo que ChatGPT lanzó la semana pasada, que son los agentes que mencionamos recién.
1: Sí.
3: Así vamos a estar charlando de todo un poco de eso.
1: Dale, buenísimo. Te mandamos un abrazo grande, Mauro. Éxitos.
3: Un abrazo para ustedes.
1: Hasta luego, gracias.
2: Nos vemos, Mauro.
1: Ahí estaba Mauro Ciel, que es Cimatech, entonces comentándonos un poquito sobre el tema de la inteligencia artificial y todo lo que,
2: sí,
1: se viene realmente en esa materia. Yo les digo, no dejen pasar la oportunidad.
2: No.
1: Y aparte todo lo que tenga que ver con eso, prestenle atención y también nútranse porque tampoco hay que quedarse afuera del tema, ¿no?
2: Exactamente.
1: 30 minutos pasaron de las 9 de la mañana. Cuando volvamos de la pausa, sigo leyendo más mensajitos. Nos queda todavía, mira, varias cuestiones que tienen que ver desde temas que tienen que ver con la provincia, sí, con la localidad de Río Gallegos, cuestiones nacionales también, así que
2: tenemos policiales
1: de todo
2: también,
1: un poco policiales, sí, de acá hasta las 10 estamos como siempre.
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0: 34 minutos pasaron de las 9 de la mañana en la República Argentina. Tenemos mensajitos y vamos actualizando alguno de ellos.
1: Sí, tenemos en YouTube, tenemos, bueno, nos habían también comentado de la aplicación Nano Banana, que para los que no conocen es también una aplicación para que sirve como inteligencia artificial para la generación de videos e imágenes.
0: Ah, dicen, no la conozco.
1: Es muy buena, sí, mirá. Sí, dicen que es muy buena, pero bueno, como todo lo bueno, hay que pagar, señoras y señores. Y después tenemos al genio de las tardes, el maligno Andy.
0: Ay, ah, Andy.
1: Te amo. Saluditos a Pablo Benigno, dice. Dani, sos la mejor y más linda. Hermoso el programa. Te quiero, amigo. Gracias. Nos vemos en la tardecita.
0: Gracias, Andy. Tengo noticias. A ver, una que aparece publicada en la página 6 de La Opinión Austral, sí. Y dice que La Libertad Avanza prepara el Congreso de la Juventud, que se va a hacer ni más ni menos que aquí en Río Gallegos el día 23 de octubre.
1: Mira. ¿Sí?
0: Comento la noticia, dice que se prepara entonces La Libertad Avanza para llevar adelante el Congreso Provincial de la Juventud, un encuentro que busca impulsar la participación política de las nuevas generaciones y formar nuevos cuadros dirigentes de cara a 2027. Mira qué tulo, en esto le está sacando, esto ya, digo aparte, ¿no? Le está sacando una ventaja enorme La Libertad Avanza a los otros partidos políticos. ¿Qué quieren que les diga? Muy a mi pesar, digo, ¿no? Pues, sí. Yo no comulgo mucho con la idea de Libertad Avanza. Esto, independientemente de eso, tengo que reconocer que la verdad que están haciendo un trabajo con los jóvenes que otros partidos políticos más tradicionales parece que se los han olvidado, ¿no?
1: Sí, evidentemente.
0: La verdad que todo tipo de participación política es buena, ¿no? Mientras esté siempre dentro de los parámetros democráticos, que tengan ideas de cada uno, obviamente, con su idea, con su pensamiento, llevarla adelante y militar esa idea y defenderla, me parece perfecto. Así que en ese punto, en ese aspecto, me parece muy bien lo que hace La Libertad Avanza, tratando de formar cuadros políticos, porque aparte están intentando presentar opciones en todas las provincias, en todas las localidades.

0: Sí.
1: A nivel nacional, por supuesto, y manejan el país, nada más y nada menos. Pero digo, qué extemporáneo han quedado los otros partidos, ¿no? Es como que...
0: ¿Los sentís más aplacados?
1: Sí, están como, si bien tienen obviamente militantes jóvenes y demás, pero noto que no están haciendo este laburo que viene haciendo Libertad Avanza, no desde ahora, de hace por lo menos 4 o 5 años a esta parte, ¿sí? Apostando fuerte a los jóvenes, y de hecho, hasta cambiándole las letras de las canciones que cantaban, por ejemplo, lo de la gente de la Cámpora, por ejemplo,
0: Sí.
1: digo, ¿no? Digo, como para enrostrarle esto de que los jóvenes cambiaron de opinión, ¿no es cierto? Que los
0: Exactamente.
1: jóvenes que se hablaba hace unos 10, 15 años atrás, hoy piensan otra cosa distinta. No sé si están así, obviamente hay muchísimos jóvenes, entre cada cual hay diferentes tipos de grupos de pensamiento político, algunos piensan de otra manera
0: Sí.
1: y otros de otras, pero al menos hay que reconocerles que están haciendo un laburo de base que da la impresión que otros partidos políticos, otros sectores, como que medio que lo han olvidado, lo han dejado un poco de lado, ¿no? Bueno, sigo con la información. La jornada contará con la presencia del diputado nacional por Santa Cruz y referente a la Libertad Avanza Provincial, Jairo Guzmán, y se sumará la participación de dirigentes juveniles provenientes de distintos puntos del país, además de avanzar con las gestiones para confirmar la asistencia de figuras de peso del plano nacional. Al frente de la organización se encuentra Luana Chamorro, referente a la Libertad Avanza en Río Gallegos, quien en su trayectoria política participó del encuentro de juventudes realizado en Buenos Aires, donde estuvo junto a Karina Milei, precisamente se la ve ahí la jovencita con Karina Milei, una foto que es esa chica, es la que está con Karina Milei.
0: Sí.
1: Y desde la Libertad Avanza precisaron a la Opinión Austral que las inscripciones ya se encuentran abiertas para toda la provincia. La iniciativa propone un espacio de participación federal y abierto, por lo que no es necesario pertenecer a la Libertad Avanza para sumarse, invitando a la participación de todos los jóvenes interesados. Además, la jornada será completamente sin costo. También señalaron que los jóvenes son considerados como los principales protagonistas en la llegada de Javier Milei a la presidencia y los referentes clave en este movimiento a nivel nacional, ¿eh? Así que, bueno, insisto, el día 23 de octubre se va a estar realizando en Río Gallegos el encuentro, el Congreso de la Juventud. Así que, bueno, seguramente cuando se acerque un poco más la fecha podremos hablarlo con Luana, con alguien de la organización o el propio Jairo Guzmán, algún referente de la Libertad Avanza que nos cuente algún detalle de dónde va a ser la jornada, qué horarios y cuáles van a ser las actividades propiamente dichas de este encuentro. Bueno, que además cambió de día, porque iba a ser creo que el
0: Sí.
1: 30 y iba a ser ahora el día 23, se adelantó unos días.
0: Bueno.
1: 39 minutos pasaron de las 9 de la mañana, nos están invitando también, nos han dejado algunos
0: Te veo con folletitos, sí.
1: folletitos, ¿sí? Que nos hablan de una caminata rosa, ¿sí? Tiene
0: Ay,
1: que ver con el
0: mirá.
1: Octubre Rosa, obviamente.
0: Sí. Están a full con el movimiento, me encanta.
1: Las guerreras del viento, exactamente. En ese contexto me acordé que ayer la provincia lanzó el Octubre Rosa Santa Cruz de prevención y detección temprana del cáncer de mama,
0: Sí.
1: impulsado por el Ministerio de Salud y Ambiente de la provincia. Ayer hubo una actividad encabezada por precisamente la ministra de Salud. Y las guerreras del viento, por otro lado, están entonces convocando a esta caminata, una concentración que va a comenzar en el Macatoviano a las 13:30, que es en el borde costero, donde se
0: Perdón, ¿qué
1: encuentra
0: día me dijiste?
1: el día. Está por acá en otro más. Ya te
0: Fin de
1: digo.
0: semana seguramente debe ser, ¿o no?
1: Ay,
0: O
1: ¿dónde
0: capaz que
1: está el
0: aprovechan los días
1: día?
0: lindos.
1: 17 de octubre.
0: 17 de
1: El
0: octubre.
1: 17 de octubre.
0: Ah, para el Día de la Madre. Ah, no.
1: No, no
0: ¿Cuándo es
1: sé.
0: el Día de la Madre?
1: No, no me hagas preguntas que no te voy a poder saber. No te voy a poder decir ahí.
0: Pobre la madre de tus
1: Googlealo, googlealo.
0: hijos.
1: 17 de octubre, 13:30. ¿Sí? Se invita a la sexta edición de Regata Caminata Rosa. El punto de encuentro, como decíamos anteriormente, es el Macatoviano. Y además también van a tener tortas fritas, chocolate en el borde costero. Así que...
0: Ah, bueno, previo al Día de la Madre, el 18 es el Día de la Madre.
1: Esto es sábado, entonces. Sábado a las 13:30, ¿sí?
0: Sábado a las 13:30.
1: 17 de octubre.
0: Oye, ojalá que el clima acompañe a estas mujeres porque es un movimiento muy lindo. Me encanta que mezclen deporte, salud y demás, bueno, porque el deporte es salud, caminatas y demás y todo sea muy, muy inclusivo.
1: Y torta frita también.
0: Y torta frita.
1: Y
0: Bueno,
1: chocolate.
0: hay que recuperar lo que uno pierde en la caminata.
1: Exacto.
0: Es así.
1: Bueno, además en las últimas horas, yendo otra vez al tema político, hubo una reunión entre Jairo Guzmán y Daniel Gardoño, intendente de Puerto San Julián. Daniel Gardoño, que recuerden, yo lo vengo comentando, es uno de los, por ahí, no sé, de ser decepcionados con la gestión provincial, pero sí que ha marcado distancia en el último tiempo, de Claudio Vidal, más allá de que, digo, participa en los actos políticos y se lo ve siempre muy ameno con el gobernador, pero
0: Sí.
1: él y el intendente de Puerto Deseado, particularmente Pirri Martínez, y el intendente de Las Heras, Antonio Carambia, son los que de alguna manera en los últimos meses plantearon como una especie de distanciamiento del gobierno provincial, y son tres intendentes precisamente que habían apoyado en el 2023 la elección de Claudio Vidal y formado parte de este bloque de partido denominado Por Santa Cruz. Bueno, obviamente cualquier tipo de acercamiento entre la Libertad Avanza con dirigentes radicales genera algún tipo de especulación electoral o que tenga que ver con una charla de campaña o de acercamiento político entre la UCR y la Libertad Avanza. Recuerden que hace unos días atrás hubo un encuentro que nosotros estuvimos pasando la fotografía entre
0: Patricia Bullrich y Roxana Reyes
1: en Buenos Aires. Ahora se da esta situación también de acercamiento entre Jairo Guzmán y Daniel Gardoño, que seguramente si le preguntás a uno u otro te van a decir no hablamos de las elecciones, simplemente fue una reunión, porque en realidad lo que dijo Jairo Guzmán que fue estuvieron hablando sobre el potencial económico de la localidad. Ahora Jairo Guzmán evidentemente se está empezando a juntar con dirigentes de diferentes lugares de la provincia, ya proyectando también en lo que va a ser su campaña, probablemente si finalmente se confirma, a gobernador. Él en todas las entrevistas que da no se baja, digo, porque vieron que han aparecido algunas notas a nivel nacional de algunos acuerdos de la Libertad Avanza a nivel nacional con los gobernadores, con algunos los gobernadores, los denominados dialoguistas o cercanos al gobierno nacional, que podrían ir encabezando las listas de la Libertad Avanza, o que la Libertad Avanza no se metería en esas provincias con el tal de que apoyen la reelección de Javier Milei. Bueno, acá, cada vez que se le pregunta a Jairo Guzmán, dice, él está firme de que no se va a bajar y que va a ser el candidato a gobernador por la Libertad Avanza.
0: Mira.
1: Con lo cual plantea un escenario como mínimo de tres sectores fuertes de cara a la gobernación, si esto se confirmara, ¿no? El peronismo por un lado, que hay que ver ahí si van a ir unidos o no. Cuando hablo de unidos es saber qué va a pasar con Javier Belloni, Pablo Grasso, el cura Molina y demás. Bueno, la Libertad Avanza, obviamente. El gobierno provincial, y hay que ver qué va a hacer la UCR, si la UCR va a ir con la Libertad Avanza. O va a ir sola. Bueno, eso se tendrá que definir seguramente en alguna charla que tengan y alguna definición del partido en la convención. Pero bueno, son estos acercamientos que generan obviamente cierto ruido político vinculado con ya un año que va a ser sumamente electoral, que es el del 2027, pero que ya arrancó.
0: Claro.
1: ¿Sí? Después pasó el Mundial, pasó el invierno y es como que arrancó un poco la campaña preelectoral, podríamos decir, de cara a lo que va a ser el año que viene, ¿no? Así que bueno, eso ha sido parte también del, por ahí, un poco la rosca política de las últimas horas, la reunión entre Gardoño y Jairo Guzmán. Y por otro lado, otra cosa que no comentamos todavía, ayer teníamos el dato, pero la verdad que me olvidé de comentarlo, se nos hizo tarde en realidad el programa y me quedaron algunas noticias sin dar a conocer, porque esto había ocurrido ya el fin de semana, que es el fallecimiento de Sergio Tasselli. Sergio Tasselli, para aquellos que no lo recuerdan, no lo saben, son de otra generación o por ahí se les pasó por alto, fue uno de los que quedó más marcado con el tema del desguace en su momento de ICRT, ¿no? Estuvo a cargo de la empresa en su momento cuando la empresa se concesionó por parte en la época de la presidencia de Menem, en los años 90, ¿sí? Estuvo a cargo, en este caso, de su privatización, encargado de gestionar la empresa ICRT, y fue acusado, incluso una denuncia judicial muy larga de muchos años, por haber hecho este desguace, esta situación de vaciamiento de ICRT, que terminó lamentablemente no ya en su gestión, porque ya se la había sacado a la empresa, pero sí poco tiempo después con el lamentable incendio en Mina 5 que se cobró la vida de 14 mineros, ¿no? Digo, muchos creen que toda esa situación de desguace durante todos los años 90 fue uno de los puntos lamentables que terminaron después también con la situación en la empresa y con esta cuestión del incendio por la falta de inversiones y cómo había quedado en materia de seguridad y demás la empresa después de la intervención de Tasselli. Bueno, precisamente hay una nota en la Opinión Austral que dice que la muerte de Tasselli volvió a poner en primer plano la trayectoria de uno de los empresarios que estuvo más activos en materia industrial y de servicios públicos y que acumuló durante el proceso de privatizaciones y reestructuración de empresas estatales en la década de los 90 y 2000. Y se conoció precisamente un aviso fúnebre publicado el domingo 4 de octubre del 2026 en La Nación, precisamente el fallecimiento, ¿no? Nos enteramos por ese aviso fúnebre, ¿no es cierto?, a La Nación. Sí. Y estaba firmado por Mariano Cunio Libarona y su familia, quien había sido abogado particular precisamente de Tasselli durante la causa Cuadernos. Tasselli iba a cumplir 82 años el 10 de noviembre próximo. Estaba todavía bastante activo en materia económica y entre sus empresas incluía la generación y distribución eléctrica, ferrocarriles, minería, siderurgia, industria láctea, frigoríficos, petroquímica y maquinaria agrícola. Su figura quedó especialmente vinculada, dice la nota de la Opinión Austral, con yacimientos carboníferos Río Turbio, con la concesión privada iniciada en 1994 y que terminó 8 años después con la rescisión del contrato por parte del Estado Nacional, y dio lugar a una extensa investigación judicial por la administración del complejo carbonífero luego de la tragedia donde murieron 14 mineros. ¿Sí? Obviamente la concesión fue dada durante el gobierno de Carlos Menem, cuando el Estado Nacional privatizó el complejo carbonífero de Río Turbio, y del cual hemos comentado también en más de una ocasión que esta política económica a nivel nacional está bastante emparentada también, ¿no?, con los años 90 y este proceso de privatización de las empresas públicas.
0: Sí.
1: ¿No? Que lamentablemente, al menos en los 90, veremos cómo resulta ahora de acá en adelante, terminaron casi todas mal, ¿no? Digo, privatizaciones que quedaron con empresas mucho peor de lo que le habían recibido. Hubo una fuerte campaña también, se recordarán los que son ya más grandes, de desprestigio de la empresa pública,
0: sí,
1: del Estado, ¿no? Había, digo, campañas en los medios de comunicación y periodistas que en esa época fueron muy funcionales a todo lo que tenía que ver con criticar severamente todo lo que hacía el Estado, ¿no? El Estado era incompetente, el Estado no servía para nada, era elefantiásico, era lento, era corrupto, era bueno, se habían planteado un montón de situaciones que daban caldo de cultivo para tomar la decisión de privatizar todas las empresas. Y lamentablemente, insisto, muchas de ellas el Estado después tuvo que volver a estatizarlas porque el desmadre era total, entre ellas YPF, por ejemplo.
0: Claro, sí.
1: ¿No? Y todo lo que ocurrió en su momento también con ese proceso de estatización. Y así otras más. Bueno, lamentablemente ahora se están tomando la decisión. Algunas seguramente uno coincidirá de que han sido completamente ineficientes y quizás es mejor que estén en manos privadas que estatales.
0: Sí.
1: Porque no todo puede ser estatal. Yo tampoco estoy de acuerdo que sea todo estatal. Ahora hay empresas y hay servicios que, si no son estatales y entran en esta vorágine del mercado, pasa lo que pasó, por ejemplo, con Intercargo.
0: Claro,
1: ¿no?
0: Sí, después.
1: Hace unos días atrás. Como la quieren privatizar, Intercargo es una empresa estatal, y claro, el privado no quiere agarrar lugares como Río Gallegos y Comodoro Rivadavia porque se me dan a pérdida. El Estado no piensa en eso, porque el Estado piensa, claro, en dar un servicio.
0: Claro, totalmente.
1: El primer objetivo del Estado es brindar un servicio, no ganar plata. ¿Sí? O bien, si puede ganar plata, mejor. ¿Sí? Como lo hace Aerolíneas, por ejemplo, la Aerolínea de Argentina, que gana plata. Pero, digo, el privado no quiere tener nada a pérdida, ¿no? Y ese es el tema. Entonces, ahí es donde dice, che, ahí es donde tiene que intervenir el Estado, ¿no? Porque si el privado no va,
0: claro,
1: ¿sí? Porque le da pérdida, bueno, es el Estado el que tiene que brindar el servicio para que, por ejemplo, estos lugares, que son lugares estratégicos, más también que están tan lejos de Buenos Aires, puedan tener un servicio acorde y que la gente no empiece a irse porque no tiene servicios, ¿sí?
0: Exactamente.
1: No estoy hablando solamente de Intercargo, estoy hablando en términos generales, ¿no? Pero bueno, todo esto viene a cuento de que quedó muy relacionado, obviamente, Taselli con esa concesión de los 90 y muy también nombrado en su momento en los juicios, recuerdo también, por el tema del vaciamiento de ICRT, ¿no? Hoy hubiese sido por ahí un buen momento para charlar con, y por eso lo podemos plantear a los chicos más tarde para que hablen con él, con Luis González, con el, por ello digo Luis González no lo conoce nadie, ¿sí? El Angelito Negro lo conocen un montón de gente acá en Río Gallegos.
0: Ah, mira, el Angelito Negro.
1: El Angelito Negro, que es de gente de ATE, que él conoce, creo que pide la letra toda la historia de Taselli, sobre todo en ICRT, ¿no? Bueno, 50 minutos pasando de las 9 de la mañana. ¿Qué tenemos en temas policiales?
0: Policiales.
1: La Canaletti de la mañana, el dudoso.
0: La Canaletti. Sí, la policial.
1: Te voy a decir, la Canaletti.
0: La Canaletti. ¿Te acuerdas del operativo Lazos de Sangre que hubo en simultáneo en Calafate?
1: Sí, también, me acuerdo.
0: También pasó en
1: la Piedra Buena. Uruguaya.
0: Exactamente, sí. Que desarticularon una presunta organización familiar que hacían esto de narcomenudeo y también tenían puesto un kiosco con delivery, incluso con postnet de Mercado Pago. Bueno, me gusta mucho porque siento que la justicia de Calafate es muy creativa para los títulos o los nombres con los que nombran los operativos, donde, bueno, por suerte terminan con estas bandas que hacen venta de estupefacientes y demás, de más drogas. Bueno, en este caso estamos hablando del operativo que fue denominado Tobillera Blanca. ¿Por qué? La justicia, este 5 de octubre, puso en prisión preventiva por 90 días para los 3 integrantes de una banda acusada de vender cocaína y marihuana en el Calafate. Ahí en imágenes estamos viendo que, bueno, estos presuntos quisieron deshacerse de parte de la marca, de parte de la mercancía por tirando, arrojando las bolsitas de clorhidrato de cocaína al inodoro. Mm. Por suerte la justicia pudo rescatar parte de lo que se estaba yendo por el inodoro y retenerlo, ¿no? Nuevamente. En todo lo que encontraron en el allanamiento, secuestraron cocaína, marihuana, balanzas de precisión, elementos utilizados para estirar la droga, una réplica de arma de fuego, bastante parecido a lo que fue con lazos de sangre, gente, realmente me siento sí. en un déjà vu. Municiones, material informático y vehículos utilizados para la logística. Y el dato que me llama mucho la atención de esta noticia, también, que no quiero perder este dato que me parece hermoso. La droga secuestrada tendría un valor estimado de 7 millones de pesos en el mercado ilegal, Pablo. No. Tremendo. Y este dato que te decía.
1: ¿Cuántos kilos?
0: No, aclara. A ver. Ya te digo, porque estaba todo en,
1: estaba mirando,
0: entre drogas, sí. O sea, entre clorhidrato de cocaína y marihuana fue lo que rescataron, pero no aclaran cuánto.
1: Porque la gente estaba mirando precisamente la noticia publicada en las redes sociales y la gente que es maligna, como tu compañero de la tarde, empezaba a poner, che, que no vaya a desaparecer que nada claro. en el camino. Vieron porque la otra vez con precisamente sí. en el operativo de el que nombrabas anteriormente de Calafate, había pasado que te acordás que
0: se habían registrado casi 800 gramos, casi un kilo, claro. como un paquete de harina.
1: Y el juzgado después informó que eran 500 y pico de gramos.
0: 535 ¿no? gramos quedaron al claro. final.
1: Y entonces, bueno, se habló de un error de tepeo.
0: Y me acuerdo del chiste que contaste en ese momento también, que fue fantástico.
1: Ah, de los policías.
0: Muy bien.
1: Sí,
0: sí, sí.
1: Que, así lo, que lo mandó un oyente.
0: Exactamente. Bueno, en el caso de la venta de esta, de tobillera blanca, del operativo, funcionaba como una especie de kiosco de drogas sobre la calle Justo Ushua y también tenían la función de delivery porque distribuían las sustancias mediante motocicletas por distintos puntos de los sectores del Calafate. Uh-huh. Pero bueno, el operativo principal se produjo el viernes alrededor de las 22:30 cuando el grupo de operaciones especiales ingresó simultáneamente a los dos domicilios. Uno de los momentos particulares fue cuando los sospechosos intentaron, como les decía anteriormente, deshacerse de parte de la droga tirándola por el inodoro. Pero bueno, la policía logró recuperar los envoltorios. Un dato del que te quería compartir es que una de las acusadas ya había sido condenada en junio del 2025 a 4 años de prisión porque se encontraba también con un cuarto de kilo de cocaína.
1: ¿Pero qué hacía entonces? Si la condenaron a 4 años en prisión en 2025, no me dan los años.
0: Claro,
1: tendría sí. que estar presa.
0: Exactamente, y aún así, ¿por qué? ¿Sabes qué? Porque mantuvo arresto domiciliario, Pablo. Entonces, ahora lo que hizo la justicia fue tenerla con prisión preventiva, porque evidentemente lo del arresto domiciliario no funcionó, porque aún así siguieron vendiendo, siguieron comercializando. Y también hubo otro procedimiento en abril del 2025, cuando le habían secuestrado otros 80 gramos de cocaína.
1: Bueno.
0: Gente muy, muy, nada, ¿cómo se le dice? Resiliente. Ese, sí.
1: No dan el brazo tercero. No se rinden nunca.
0: Exactamente. Así que bueno, eso planteándonos un poquito de lo que pasó en el Calafate.
1: Bueno, espero que la justicia en este caso ahora sume las causas y que esta gente vaya presa. Unos cuantos años.
0: Y es que
1: ¿no?
0: ya me parece que ya la lista es bastante amplia, uh-huh. El currículum habla por sí solo y a los hechos me remito.
1: Mira, esa bolsita que sacaron, parece que tenía, era una bolsita de una farmacia, por lo que identifiqué.
0: Mira. O sea,
1: metían ahí en el envoltorio y lo quisieron mandar por el inodoro. Pero claro, era muy
0: nunca,
1: grande.
0: Bueno, no voy a dar ideas. No. Pero bueno, y viajamos a Caleta Olivia porque hubo un ataque de tiros. Viste que hace rato que no estamos teniendo noticias con respecto a tiros en casas. Pero bueno, este 26 de junio se produjo un ataque a una casa en un barrio de Caleta Olivia durante la madrugada del lunes 5 de octubre, alrededor de las 3 de la mañana. Una vivienda fue atacada a tiros en Belgrano al 175 barrio 26 de junio de Caleta Olivia. Uh-huh. Cerca de Namuncura. Según la información publicada, dos personas llegaron en una motocicleta. El acompañante bajó del vehículo y efectuó aproximadamente 4 disparos contra la propiedad. Lo llamativo de esto... después volvió a subir a la moto y se escaparon, obviamente. Y los daños que produjeron estos tiros fue la luneta trasera de un vehículo, una óptica y la puerta de un garage. El criminalística encontró vainas servidas calibre 22... y también están investigando en estos momentos las cámaras de seguridad para ver cómo fue la secuencia. Hablaron con la familia del hogar al que fue atacado y dicen que no entienden qué fue lo que pasó y no encuentran motivos para haber recibido semejante ataque con tanta violencia. Así que bueno, está en investigación y en desarrollo esta noticia, Pablo.
1: Bueno, es como que estábamos treñando ya los tiros, ¿no?
0: Ya, claro. Bueno, la vez bajaron igual bastante porque pasar a balear una casa 30 tiros a 4.
1: Claro. Uno lo toma, digo, en gracia, obviamente, sí, que no, bueno, es gracioso, ¿no es cierto? Pero no, bueno, es gracioso. No. Después de lo que venía pasando en los últimos tiempos, la verdad, sí, que, bueno, como que no se habíamos acostumbrado, lamentablemente. 57 minutos pasaron de las 9 de la mañana en todo el país. Ustedes saben que medio que tenemos que entregar un poquito más temprano el programa, siempre por el tema este del cambio. Queremos ir dejando este mismo estudio y se tienen que ir preparando nuestros compañeros que van a entrar un ratito nada más, particularmente en este caso Gisela. Brevemente les cuento un par de detalles que no, porque no pude profundizar sobre el tema porque la nota es muy extensa, pero en este avance que está haciendo la provincia de Santa Cruz con un proyecto de ley para tratar de poner los mismos límites que existían en la ley de tierras nacional que se había sancionado en el 2011 para, sí, evitar la extranjerización de las tierras y también obviamente conservar las áreas protegidas, uno de los puntos más importantes es que se quiere mantener ese límite general del 15% para la titularidad, posesión, tenencia, controles de extranjeros de tierras rurales, tanto sobre la superficie total rural de Santa Cruz como la correspondiente a cada departamento. Y esto es importante porque hay departamentos en Santa Cruz, particularmente el departamento de Magallanes, que es en la zona centro, por ejemplo, la zona de San Julián, por decirlo de alguna manera, sí, que pasa holgadamente el límite. Es decir, ya está sobrepasado el límite de extranjerización de tierras.
0: Sí. ¿Sí?
1: Entonces, es importante que no solamente se tome el 15% total de las tierras rurales de la provincia, sino también el 15% dentro de cada departamento, ¿sí? Después por ahí en estos días vamos a ver si podemos hablar con alguno de los, por ahí con la diputada Mora, con alguno de los diputados que firmaron el proyecto para que nos cuenten algunos detalles sobre cómo va a avanzar. Veremos si tiene también despacho en la Comisión de Medio Ambiente. Bien. Y si es llevado al recinto ya mismo este jueves o por ahí más adelante. Pero es un tema que me parece que es importante, habida cuenta del momento que estamos viviendo, fundamentalmente con esta derogación de la ley que en su momento nos protegía, nos mantenía dentro de ciertos márgenes, digo, a los argentinos, ¿no? De cuidado de las tierras en manos de los argentinos y no de extranjeros, y ahora con este fallo de la Corte nos ha dejado desprovisto de todo tipo de ley, sí, ¿no es cierto?, de cuidado. Bueno, 59 minutos pasaron de las 9 de la mañana en todo el país. Le agradezco mucho a todos aquellos que se han comunicado. No he podido leer a todos los mensajitos, pero casi todos. Nos han mandado también algún videito y que no pudimos pasar, así que le pedimos también muchas disculpas a todos ustedes.
0: Son muchos mensajes.
1: Y también a aquellos que se han seguido a través de YouTube, como todas las mañanas, que lo hacen siempre. 67-33 terminó la encuesta.
0: Acabo de finalizarla.
1: Sí, de la gente que si está a favor o no de que retiren la camiseta 10.
0: Y la mayoría sí. Yo estoy más de acuerdo hoy con lo que dijo Mati.
1: Yo creo que voy a llorar un montón. La verdad que ya estoy, hoy ya me levanté.
0: Sí, ahí sí te vi medio chaparrita.
1: Con desánimo. Bueno, gente, gran día para todos. Nos reencontramos mañana como siempre a partir de las 8. Que pasen excelente jornada, Dani.
0: Que tenga un buen día.

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0: temperatura en Buenos Aires es de 17 grados una décima. El cielo está parcialmente nublado. Humedad 68%. En la ciudad de Posadas, Misiones, 20 grados 5 décimas. Hoy se realiza la primera marcha contra el fallo de la Corte Suprema que avaló la derogación de la Ley de Tierras. La protesta es a partir de las 16 frente al Palacio de Justicia en el barrio de Tribunales y es convocada por el Centro de Excombatientes de La Plata. El integrante de la agrupación, Hugo Robert, dialogó con Radio 750 y remarcó que la movilización también será un llamado de atención a los dirigentes opositores.
1: Es hoy a las 4 de la tarde frente a la Corte Suprema de Justicia y los porqués son, bueno, ya todos sabemos lo que ha sido este fallo de la Corte que habilita a la venta completa de la República Argentina. Por eso decimos que le ha hecho un gran favor al gobierno de Milei, que pedía el 25%, la Corte le dio el 100%, se puede vender todo. También es un llamado de atención a nuestra clase dirigente que evidentemente durmió durante más de 2 años y medio cuando estuvo vigente el amparo que la justicia le dio a la presentación del CECIN, ¿no?
0: Prefectura restringió las dimensiones de las barcazas de carga en el río Paraná y contradijo a Federico Sturzenegger. El ministro de Desregulación había eliminado las restricciones de tamaño para los convoys que navegan desde Paraguay hasta Buenos Aires. Hace 2 días, las barcazas de un remolcador paraguayo impactaron contra uno de los pilotes del puente que une Chaco con Corrientes, provocando grandes daños. Tras este incidente, Prefectura volvió a imponer las restricciones que había eliminado Sturzenegger.
2: Deportes.
0: Lionel Messi juega hoy su último partido con la selección. Será un amistoso frente a Benín que iniciará a las 20 en el Estadio Monumental y con transmisión de relatores por Radio 750. Se espera que la formación titular esté conformada mayormente por integrantes del equipo campeón del mundo. Dólar oficial 1.540 pesos, dólar informal 1.545 pesos, riesgo país 599 puntos. Aires, la temperatura es de 17 grados una décima, el cielo está parcialmente nublado, humedad 68%. En la ciudad de Posadas, Misiones, 20 grados 5 décimas, allí podés escuchar Radio 750 por FM 89.5. Estas fueron las noticias. Federico Martín.
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1: Buenos días para todos, ¿cómo están? Bienvenidos a LU12 AM680, este programa que se denomina La Segunda Mañana. ¿Cómo están todos? Espero que muy, pero muy bien. Me escucho algo extraña, pero bueno, tiene que ver con este cambio que hemos hecho acá en los estudios centrales y tradicionales de la decana de la Patagonia. La verdad que ya me había acostumbrado al estudio de streaming que está acá al lado, que es un hermoso estudio, en donde se hacen los programas desde bien temprano con Pablo y Daniela, y después el de Andy y Daniela también a la tarde-noche. Y nosotros que estamos en el tránsito de la segunda mañana hasta la culminación de la tarde, acá en el estudio de AM, Amplitud Modulada. Bueno, son las 10 de la mañana con 12 minutos, hemos hecho una renovación de equipos, algunas cuestiones técnicas ahí para, bueno, mejorar el servicio, obviamente, para que se escuche mucho mejor, para que todo fluya más dinámicamente. Bueno, ¿cómo están del otro lado? Espero que muy, pero muy bien, contentos de que pasó el lunes, es lo que más cuesta muchas veces. Ayer yo me sentía desinflada, me sentía como apagada, y digo, hoy cambié totalmente la energía y es otra cosa. A veces los lunes pasa, a veces no cuesta tanto, depende de cómo tuviste el fin de semana. En mi caso fue un fin de semana como un poco ajetreado y sentí como que no descansé. Así que bueno, arranqué ahí media chata el lunes. Pero hoy martes, totalmente diferente. Espero que ustedes también, que tengan la posibilidad de encarar la semana con buena actitud, que pese a las dificultades que muchas veces se presentan, uno tenga la posibilidad de quizás ver lo positivo que se podría llegar a sacar de alguna situación difícil o desafiante, porque no siempre tenemos que ver todo como un problema, al menos yo trato de ver de esa manera. Bueno, 10 de la mañana con 13 minutos, les dije, sí, estamos comenzando este programa que se denomina La Segunda Mañana con nuestro operador Esteban Álvarez, que está en los controles, musicalización, el hombre que está estrenando consola digital. Bueno, ya la maneja hace rato, me dijo él, así a través de YouTube, se aprendió un montón de cosas, también en la práctica, y ahora ejecutándolas y va a ser el maestro de los maestros en un porquito tiempo. Él siempre humilde, dice, no, no, no. Bueno, ahí se van todos interiorizando y familiarizándose con la nueva tecnología, está muy, pero muy bien. Son operadores de hace siglos acá en la decana, ¿o no? Y me mira como diciendo, siglos, hace décadas son operadores. Creo que los dos, tanto Esteban como Pepe Cárdenas, que son los que yo comparto el aire de LU12, son obviamente parte de la historia viva de la radio. Alguno tiene más de 30 años, el otro más de 30 y pico de años. Así que mirá si no saben, 40 años de servicio, Pepe Cárdenas. Claro, era un pibe cuando empezó. Bueno, imaginen los años que conocen acá la gente, la historia. Vieron pasar a todos, absolutamente. Qué lindo para ellos. Bueno, los que somos novatos en este espacio, como quien te está hablando, mi nombre es Gisela Castillo, tratamos de hacer lo mejor que podemos, obviamente, con lo que tenemos. En la producción está Victoria Arismendi y vamos a estar en vivo hasta las 14 horas. Nosotros le pegamos de largo, hacemos esta mañana informativa, con entrevistas, con comentarios, opiniones. Obviamente que la tuya es muy, pero muy importante para nosotros porque nos da esa ida y vuelta y nos retroalimenta, nos impulsa y nos motiva. 2966-341776. Así que si vos querés, el teléfono ya está habilitado para que nos mandes un mensajito y nos cuentes cómo estás en esta mañana de martes 6 de octubre. Hablando de la jornada climatológicamente, tenemos que decir que no hay lluvia. Si vos todavía no saliste de tu casa, es una buena posibilidad que el clima hoy va a ir mejorando y bastante. Ayer tuvimos temperaturas que oscilaron como máximo hasta los 8 grados, pero estuvo lloviendo y pispeando en determinados momentos del día. Así que bueno, ahora con 5 grados de temperatura, con sensación térmica también de 5 grados y humedad del 81%, con viento muy bajito en dirección oeste a 13 kilómetros por hora. Hoy la temperatura sube considerablemente. La máxima va a ser de 12 grados. Entendemos que para el mediodía y la tarde estos 12 grados se pueden estar presentes con cielo durante la mañana parcialmente nublado. ¿Qué significa esto? Que va a haber por momentos sol, por momentos va a estar nubladito. Pero ya que eleve la temperatura a 12 grados, es una buena señal de que los restos de la semana, los días que nos quedan, van a estar mucho mejor. Por ejemplo, mañana miércoles 7 se espera una máxima de 15 grados. El jueves 8 también una máxima de 15 grados con cielo parcialmente nublado. Así que 15 grados es un muy buen día, tanto el miércoles como el jueves. Y hoy también inclusive. Momento de sacar esa campera de encima y salir a airear un poco los pulmones, a ver si se nos renueva un poco. Guarda con las alergias, que a mí ya me atacó de la semana pasada y todavía no se me va. Estoy gangosa por eso. Pero bueno, a los que nos afecta la primavera, solamente tenemos que bancar esta época. Después ya empieza el verano y cambia la cosa. Bueno, vamos a tener varios temas en el día de hoy. Uno tiene que ver con servicios públicos, o sea, el Estado. Va a haber conferencia de prensa hoy a las 11 de la mañana. Ayer tuvimos una novedad con servicios públicos que tenía que ver con un corte a raíz de la explosión de un equipo transformador que fue en calle Alfonsín, muy, muy cerquita de la escuela primaria número 33. Ayer referenciamos a la escuela 38. No, no era esa. Era la escuela 33. Así que aprovechamos y lo corregimos. No hay problema. Cuando uno se equivoca, es de ser humano corregirse. Así que bueno, el móvil de Matías Fenelli estuvo por allá hablando con algunos vecinos y nos decía que este equipo transformador también se había dañado hace unos 2 meses aproximadamente. ¿Esto qué significa? Que ese arreglo quizás que se hizo en aquel momento no fue lo suficiente eficiente, digamos, como para que aguante un poco más. Así que se volvió a explotar esto. Más allá de este acontecimiento puntual que te estoy mencionando, hoy van a haber anuncios de Servicios Públicos Sociedad del Estado con la presencia de funcionarios, obviamente, del Gabinete Provincial. Queremos seguir avanzando y queremos conocer en qué se está invirtiendo, qué novedades hay respecto a este servicio que nos brindan a todos los santacruceños. Así que eso va a ser en el transcurso, decíamos, de las 11 de la mañana. También hoy tenemos una linda noticia para compartir con ustedes que tiene que ver con una campaña que está realizando un tatuador acá de Río Gallegos. Se llama Nicolás, él, y está ofreciendo tatuajes gratuitos para mujeres que han sido víctimas del cáncer. Digo víctimas porque la verdad nadie se espera semejante tragedia. Muchas veces se lleva la vida de las mujeres que padecen el cáncer y otras que tienen la lucha imparable, incesante. Conocemos a las chicas de Guerreras Rosas del Viento, a las integrantes del grupo LALSEC Buen Día Vida y un montón de mujeres más que han atravesado y que han dejado el cáncer afortunadamente en un impas. Otras mujeres que lamentablemente van y vuelven con la enfermedad, otras que la vida se les ha llevado lo mejor de sí, pero que han dejado seguramente un legado no solamente en su familia, también en sus amigas, en sus compañeras. Y este hombre, Nicolás, le está ofreciendo tatuajes gratuitos, teniendo en cuenta que es el mes de octubre de la concientización contra la lucha del cáncer. Y va a hacer tatuajes en mujeres que hayan sufrido una mastectomía. ¿Qué es una mastectomía? Es una extirpación de una de las mamas o las dos en ambos casos. Así que es una iniciativa solidaria y de empatía que Nicolás tiene, así que hoy lo queremos conocer y lo queremos escuchar, obviamente. También yo ayer les anticipé que la jornada del 9 de noviembre, todavía falta, ¿no? Casi un poquito más de un mes, pero a modo de anticiparnos y de ser previsibles, el banco o los entes bancarios de la provincia van a tener 5 días sin actividad. Esto obviamente que va a quizás complicar un poquito a quienes tienen el hábito de hacer transacciones o algún tipo de gestión bancaria. Y queríamos charlar con Griselda Frávega, que es la secretaria general de la Asociación de Bancarios de Santa Cruz, para que nos cuente, bueno, en función de esta inactividad que van a tener los bancos durante 5 días, ¿cómo se puede llegar a organizar la gente? ¿Qué es puntualmente los servicios que se van a estar brindando? Y que también de paso nos cuente cómo viene la situación bancaria para los empleados en términos no solamente paritarios, sino también económicos y todo lo que hace al quehacer de quienes están del otro lado del mostrador atendiéndonos y respondiendo a cada una de las demandas. Así que en el transcurso de la mañana vamos a ir hablando de estos temas y muchos más. todas las noticias de último momento. Vamos a tener el móvil en vivo de Matías Fenelli en algún tramo de la jornada de aquí, la segunda mañana. Recuerden que nos escuchan a través de laopinionaustral.com.ar online y si no, en lu12.com.ar. Y recuerdo el WhatsApp nuevamente, 2966-341776. Ahora disfrutamos de un poco de música y empezamos con el desarrollo de las noticias.
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1: Bueno, vamos a presentar a nuestro compañero Matías Fenelli, que se encuentra en el móvil de exterior, en esta oportunidad en la División Comisaría de la Mujer y de la Familia de Río Gallegos. Buen día, Matías, ¿cómo estás?
2: ¿Qué tal, Gise? ¿Cómo te va? Buen día para vos, para toda la gente que está del otro lado, como siempre, prendida nuestra radio. Bien decís, estamos aquí en la Comisaría de la Mujer, junto a la subcomisario, la jefa precisamente de esta comisaría, el licenciado en seguridad, Alejandra Vera, que muy amablemente nos recibe aquí en su despacho, Gise, para hablar, bueno, de este caso que en las últimas horas, conmocionó a la ciudad de Río Gallegos. Uh-huh. Por esta joven, ¿no?, esta chica que estuvo en cautiverio por parte de su pareja y que, uh-huh, bueno, afortunadamente de a poquito todo comienza a aclararse y esta persona comienza a recomponerse junto a su núcleo familiar.
1: Matías, la información que tenés en primera instancia para contextualizar a la audiencia y que se logra entender, esta joven que logra escapar, ¿es real que estuvo varios meses privada de su libertad en una vivienda particular?
2: Sí, mira, ahora seguramente lo vamos a completar con la subcomisario, pero sí, es lo que teníamos nosotros como información, que bueno, que arrancó esta relación con esta persona, en principio en parámetros normales, y con el correr del tiempo, bueno, ayer lo comentaba en nuestra radio también, comenzaron actitudes violentas, primero con insultos, de a poco comenzaron también la violencia física, uh-huh, y bueno, lo que desató después, ya a último momento, todas las torturas, ¿no?, que esta, okay, joven, esta chica de 23 años apenas, sufrió por parte de Romero, ¿no?, okay, que es la persona que hoy por hoy se encuentra detenida. Uh-huh. Pero si te parece, Gise, sí, vamos a hablar con la subcomisario para que nos cuente un poco sobre esta situación. Primero, obviamente, le damos la bienvenida y le agradecemos que nos recibe. ¿Cómo está, subcomisario? Gracias.
3: Hola, buen día a ustedes y a la audiencia en general. Sí, como estaban comentando, lo comenté ayer igual en otro medio, el día 30 del mes de septiembre, sí, el 30 de septiembre, alrededor de las 20 horas, tomamos conocimiento por Comisaría Seccional Tercera, División Comisaría Tercera, que habían intervenido en un caso de violencia y que la víctima había sido trasladada al hospital. Al acercarnos al hospital y tomar la denuncia de la víctima, ella, bueno, nos indica, entre otras cuestiones, que había estado privada de su libertad por un periodo aproximado de 2 semanas, y ese había sido el desenlace de la situación. Nosotros inmediatamente articulamos trabajo en conjunto con personal de División de Investigaciones, de DDI, para que lleven a cabo el trabajo de campo mientras nosotros recolectábamos la información necesaria que nos permita que el juzgado nos habilite una orden de allanamiento, sobre todo en el horario en el que estábamos, ¿no?
2: Sí.
3: Alrededor de las 2 de la mañana, la jueza que está a cargo del juzgado de instrucción número 2, la doctora Borges, extiende la orden de allanamiento en el domicilio donde la víctima había permanecido las últimas semanas, y damos inicio alrededor de las 2 y media de la mañana con el allanamiento en conjunto con DDI y personal de División Gabinete Criminalístico, y hasta las 6 aproximadamente de la mañana. El hallazgo de la otra parte fue en el mismo día, en el transcurso de la tarde. Eso ya se encargó personal de DDI. Nosotros estuvimos más abocados a lo que es la investigación de qué había pasado en el transcurso de esos días, la recepción de declaraciones testimoniales a las personas que auxiliaron a la víctima. Eso es más o menos el contexto.
2: Le consulto a su comisario. Tengo entendido, ayer también la Yamina comentaba, que es la víctima en esta, uh-huh, cuestión, que ella ya había hecho una denuncia porque esta persona, Romero, la había quemado con una plancha. ¿Qué pasó a partir de esa denuncia? ¿Ella la hizo acá? ¿Qué pasó a partir de esa denuncia que ella también hace? Y aclara esto también. Fueron las últimas 2 semanas que estuvo en cautiverio.
3: Sí, eso lo aclaró yo igual el día de ayer. Por ahí precisiones de las denuncias que nosotros recepcionamos acá, no le podemos dar, pero sí existieron denuncias previas con intervenciones de los juzgados de turno, con intervención de la Oficina de Violencia Doméstica. Se dieron las medidas que se pidieron en ese momento y se hizo todo el proceso judicial que se hace en estos casos, ¿no? Uh-huh.
2: Gise, te está escuchando, la subcomisario Alejandra Vera.
1: Bueno, puntualmente me gustaría que nos cuente, en este caso, cómo es el trabajo que realiza la Comisaría de la Mujer y la Familia cuando reciben este tipo de denuncias que realmente conmociona a la opinión pública y en el que muchas veces se quiere ir quizás un poquito más allá, entendiendo que son delitos de instancia privada, hasta dónde se puede contar. Pero en cuanto a la protección de lo que es la víctima, ustedes trabajan articuladamente con el juzgado. ¿Cómo son las primeras intervenciones en este sentido? Digo, ¿se ordena la detención, la aprehensión de la persona? ¿Cómo son los procesos en función de cuando una mujer se anima a denunciar?
3: Sí, nosotros trabajamos de forma articulada con el juzgado de turno, ya sea del mayor o del menor. Trabajamos con instancias también de niñez, de género también del municipio. Trabajo muchas veces en las intervenciones. Es un trabajo articulado. También trabajamos con DDI, con criminalística, con cibercrimen. Justamente ayer tuvimos una intervención con cibercrimen que nos llevó aproximadamente 7 horas. Desde que iniciamos la denuncia, nosotros desplegamos todo el proceso de articulación y de abordaje a la víctima, sí, en conjunto.
1: Bien, y en función de esto, esta mujer quedó finalmente detenida a disposición de la justicia. Entendemos que también viene un trabajo por detrás que es resguardar la integridad física de esta mujer, porque, como te decía, esto tomó estado público y muchas veces suele ser contraproducente eso, ¿no?
3: Sí, ella quedó a disposición de la justicia, como le comentaba acá a su compañero anteriormente. Nosotros nos encargamos de la víctima y de la causante se encarga la comisaría de jurisdicción. Bien. Nosotros estamos abocados por ahí más a la investigación del hecho en sí y a poder determinar qué fue lo que sucedió, ¿no?
1: Bien, esto más que nada a modo de prevención, está bueno también aprovechar la ocasión en la que lamentablemente se tienen que dar este tipo de noticias, pero digo, para que no vuelvan a suceder o al menos tratar de prevenir lo más que se pueda.

0: Digo, hay una persona que, por ejemplo, nosotros sospechamos que está siendo aislado, controlado por su pareja o por alguna persona que considera de su entorno. ¿Nosotros podemos hacer una denuncia anónima en ese caso?
1: Sí, pueden hacer una denuncia con identidad reservada, se llama. Sí.
0: Eso se puede hacer en cualquier dependencia, no necesariamente en la comisaría de la mujer.
1: Sí. Generalmente los derivan para acá, pero sí, nosotros tomamos con el sistema este de denuncias digitales, denuncias con identidad reservada, porque nos pasa mucho esto de la gente que se acerca y dice, bueno, no quiero dar mis datos, porque bueno, pero tengo esta situación que comentar y le tomamos la denuncia y por ahí los datos quedan, tienen otro tipo de tratamiento y otro tipo de resguardo.
0: Bien, no sé si tenés algo más, Matías. Por mi parte está más que aclarado todo y le agradecemos muchísimo a la subcomisario Vera estos minutos.
2: Sí, consultarle a la subcomisario. Tengo entendido que la víctima habló de que sufría amenazas también para el entorno, para su familia, por parte de Romero. ¿Esto también se lo manifestó a ustedes, que por eso tampoco podía comunicarse con su familia?
1: Sí, igual por eso tiene que ver con la denuncia en sí, que no puedo dar demasiados detalles porque está en periodo de investigación, ¿no?
2: Sí.
1: Pero bueno, ella lo comentó ayer.
2: Claro. Y los pasos a seguir ahora, ¿cómo es para esta persona el acompañamiento, además de su familia? ¿No? Hay profesionales de la salud que tienen que acompañarla después de este
1: ¿A la
2: momento.
1: víctima?
2: Sí.
1: Sí, en un primer momento el juzgado le brindó la parte médica, la parte del cuerpo médico forense realizó el examen, los peritajes correspondientes y después sé que les dan un certificado para que puedan tener una contención psicológica y demás.
2: Está muy
1: Eso
2: bien.
1: ya está en manos de la sede judicial que intervino, ¿no?
2: Está muy bien. Subcomisario, gracias.
1: No, a usted.
2: Un placer que nos haya recibido. Gise, ahí estaba, la palabra de la subcomisario licenciada en seguridad y jefa de la comisaría de la mujer, Alejandra Vera, que nos dio un poquito más de detalles, de lo que fue, la verdad, esta traumática noticia y traumático momento que tuvo que vivir esta vecina de aquí de Río Gallegos.
0: Sí, la verdad que este caso que vuelve a poner, digamos, sobre la mesa la importancia de escuchar, de no naturalizar situaciones de violencia, fundamentalmente de que la víctima sepa que pedir ayuda es posible, porque el valor que puede tener el entorno, digo, la familia, un vecino, un conocido, cualquier persona que advierta una situación de riesgo, puede ser el primer paso para que eso salga a la luz. Así como decía la subcomisario Vera, se puede hacer una denuncia de manera anónima, con identidad reservada, y se quedan tranquilos de que, bueno, note su nombre o quizás alguna situación más compleja después pueda acontecer. Así que muchísimas gracias. Les mandamos un cariño a los dos.
2: Un abrazo, estamos en contacto. Hasta luego.
0: Bueno, allí estaba el móvil con Matías Fenelli desde la Comisaría de la Mujer y de la Familia. Es difícil quizás poder tener datos que de alguna manera grafiquen un poco más cuando son delitos de instancia privada. ¿Qué quiere decir? Que son delitos que la justicia se reserva porque deben garantizar los derechos de quien está atravesando por esto, una víctima de violencia, en este caso de dos mujeres, ¿no? Generalmente escuchamos la violencia sistemática del hombre hacia la mujer, pero también hay casos en los que la violencia no distingue género.
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14: Bueno, vamos a conocer una historia donde el arte va a transformar en una forma de acompañar y de reconstruir. Porque desde el año 2018, Nicolás García está realizando de manera gratuita tatuajes de reconstrucción de aureolas mamarias para mujeres que atravesaron una mastectomía. Esta iniciativa, que nació con el objetivo de acompañar a quienes transitan un proceso profundamente transformador y que con el paso del tiempo además se mantiene activo durante todo el año. Pensamos que detrás de cada tatuaje hay mucho más que tinta y técnica. Pueden haber historias personales, emociones, una nueva manera de reencontrarse con aquello que se desea plasmar en la piel. Así que vamos a hablar con Nicolás, que ya lo tenemos en el aire de la decana de la Patagonia. Muy buenos días. Gisela Castillo te saluda. Nicolás García.
15: ¿Qué tal? Buen día.
14: Bueno, muchísimas gracias por atendernos y esta iniciativa que desde el año 2018 la realizás todos los años a modo de, entiendo, empatizar con aquellas mujeres que han atravesado un proceso doloroso que es asimilar una enfermedad como lo puede ser el cáncer.
15: Claro, sí. Sí, todo empezó por, bueno, una amiga mía que tenía, estaba pasando por esa enfermedad y ella se encargaba mucho de hacer todo lo que era campañas de prevención y todo, bueno, y es como que seguí un poco lo que hacía ella y con el arte, si lo podía hacer era mejor y poder ayudar como para cerrar un ciclo. Uh-huh. ¿Viste? Así que bueno, y lo empecé a hacer y la verdad que tuve algunos llamados, viste, consultas y todo. Y bueno, lo que sí recalco es que lo hago durante todo el año. O sea, en el mes rosa es cuando es más visible porque es donde se hacen todas las campañas y todo, pero bueno, es durante todo el año.
14: Okay. ¿Te acordás a la primera mujer que acompañaste en este proceso?
15: La verdad, no recuerdo el nombre porque es como que yo lo realizo, pero después si ella quiere comentarlo o subirlo en sus redes y todo, lo hace. No recuerdo bien el nombre, sí que estaba en el grupo Buen Día, uh-huh, que es de acá de Gallegos. Bueno, se contactó también por eso, porque me vio en una de las campañas y todo. Y
14: uh-huh. Bueno, ¿qué suele decirte en este caso las mujeres cuando ven el resultado por primera vez? ¿Qué es lo que te han comentado?
15: Y sienten emoción porque nada, el espejo te devuelve como que estás completa. Más allá de que por ahí hay algunas que tuvieron la operación y no era solo cicatriz, sino que bueno, les faltaba completamente. la areola, ¿viste? Entonces era hacérsela y cuando se veían al espejo se ven completa.
14: Bien,
15: eso. Sí.
14: Y en cuanto a diferencias entre hacer un tatuaje convencional y realizar una reconstrucción de areola, ¿qué nos podés comentar?
15: En realidad es lo mismo, porque el procedimiento es lo mismo. Lo único que, bueno, ahí tenés en cuenta el tono de piel, porque tiene que ser lo más parecido a lo que tenían.
14: Claro.
15: ¿Me entendés? Porque, bueno, no todos son iguales, no todos tienen el mismo tono de piel. Entonces, eso es. Pero okay. después como tatuaje, es lo mismo. Lo que sí, tiene que tener el apto médico para poder hacerlo, que la cicatriz esté bien, que se pueda tatuar en el momento. Uh-huh. No siempre, por ahí ha pasado que me fueron a ver, pero todavía estaba en el tiempo de la cicatrización y todo, entonces no se podía hacer en el momento. Entonces eso también se habla mucho antes, para que no lleguen con la ilusión de que por ahí lo pueden llegar a tener en el momento, bueno, y tienen que esperar un poco más, ¿viste?
14: Okay.
15: Por ahí se frustran un poco, pero bueno, hay que respetar esos tiempos también.
14: ¿Y los desafíos que implica para vos mantener esta iniciativa durante todo el año?
15: La verdad que no, me siento muy contento, muy orgulloso, no tengo complicaciones, ponele. Me parece que ayudar a las personas es hermoso. Uh-huh. Mientras que lo pueda hacer, tenga todo para hacerlo, lo voy a seguir haciendo.
14: Uh-huh. Si pudieras hablarle quizás a una mujer que atravesó una mastectomía y todavía no se siente cómoda con su cuerpo, ¿qué le dirías en este caso? Entiendo que esto de hacerse el tatuaje es una decisión muy personal, pero en función de lo que vos has visto en otras mujeres, ¿qué aprendiste de ello también?
15: No, la realidad es que si no están muy convencidas por ahí, por prejuicios, porque por ahí también está bien, esta enfermedad abarca todas las edades, ¿no? Pero por ahí, si la persona es más grande, mayor, y es como que le tiene todavía un poco de, no sé, cosita al tatuaje, pero que estéticamente se va a ver muy bien, que no lo dude. Uh-huh. Por lo menos que venga y lo charle, o que se comunique, que lo hablemos, yo le voy a sacar todas las dudas que tenga. Y después se va a ver realmente hermosa. Uh-huh. Como lo es.
14: Hablando de lo que muchas veces las mujeres tenemos, el prejuicio de quizás desnudar el cuerpo en función de, bueno, poder realizar una intervención artística como lo puede ser el tatuaje, ¿cómo se sienten las mujeres que se van a atender con vos? ¿Qué garantías le das de que va a ser un espacio cuidado, íntimo?
15: Sí, lo veo también como por ahí cuando una mujer va al ginecólogo. Uh-huh. O sea, es algo, no puedo tatuar, o sea, en la zona que estoy no puedo tatuar que tengan la ropa puesta. Entonces yo trato de que sea lo más respetuoso y que ellas se sientan lo más cómodo posible. Esa garantía la tienen. El negocio es un local que es familiar, mi señora está también trabajando adelante, o sea, no sé, incómodas no creo que se sientan.
14: Okay. Bueno, muchísimas gracias por estos
15: después,
14: minutos, la verdad que es una...
15: Todo,
14: sí. Perdón, pensé que habías terminado.
15: No, que después es todo, bueno, estás todo esterilizado, el lugar es acorde, así que nada, yo para mí lo primero que tienen que hacer es sacarse por ahí el prejuicio y charlarlo con el tatuador, en este caso conmigo y todo, y sacarse todas las dudas, y después de eso, bueno, depende de cada una. Igualmente también, si no se quieren hacer, por eso te digo las diferentes edades que por ahí le puede atravesar esta enfermedad, si no se quieren reconstruir el pezón y eso, y optan por cualquier otro estilo de tatuaje, también lo realizo.
14: Ok, perfecto.
15: Siempre y cuando es en la zona, tapando las cicatrices y para que ellas se sientan completas y felices.
14: Perfecto. Bueno, muchísimas gracias por la entrevista y obviamente que todas las mujeres que quieran o sientan la necesidad de pasar por un proceso como este, ¿cómo se contactan con vos? ¿Tenés algún estudio?
15: Sí, Manicomio Tatú es en Instagram, Nicolás García estoy en Facebook y bueno, el local lo tenemos ahí en la Santiago del Estero 180.
14: Perfecto, gracias Matías, saludos.
15: Bueno, Nicolás,
14: perdón, ya te cambié con el notero. Gracias, Nico.
15: Yo pasará, gracias.
14: Chao, chao. Bueno, ahí estaba la historia de Nicolás, tatuador de Río Gallegos, que muestra que el arte también puede convertirse en una herramienta para acompañar, reconstruir y recuperar la confianza.
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0: 17 grados 2 décimas, la temperatura actual, cielo parcialmente nublado, sensación térmica también 7 grados 2 décimas, humedad 88%, viento norte a 10 kilómetros por hora. Testimonio de una joven que denunció a su ex en LU12. IB, de 23 años, habló en exclusiva con LU12 M680 y relató el calvario que asegura haber atravesado durante casi 7 meses. Contó que sufrió golpes, amenazas y lesiones, entre ellas quemaduras en el pecho, provocadas con una plancha y que permanecía bajo amenazas contra sus familiares. La joven también denunció privación ilegítima de la libertad y explicó que pudo salir de esa situación gracias a la intervención de su familia. K. Romero, de 27 años, permanece detenida con prisión preventiva mientras continúa la investigación judicial. Diputados retoman el debate por la defensa de la soberanía. La Cámara de Diputados retomará este martes el debate del proyecto de defensa de la soberanía luego del reciente fallo de la Corte Suprema relacionado con la ley de tierras. La discusión se desarrolla en un plenario de comisiones de defensa, legislación penal y relaciones exteriores y culto. Durante la jornada expondrán especialistas propuestos por los distintos bloques. La iniciativa además busca ampliar herramientas del Estado frente a determinadas amenazas externas y establecer sanciones vinculadas con la explotación no autorizada de los recursos naturales. La música sale a las calles y espacios de Río Gallegos. Comenzó una nueva edición de Octubre Coral de Patagonia Austral, organizado por la Asociación Amigos del Poro Polifónico Aoniken. La apertura tuvo intervenciones musicales en distintos espacios de Río Gallegos. El coro Catedral y el ensamble coral Orqueque se presentaron en el Hospital Regional, mientras que el coro de niños del Conservatorio Provincial de Música actuó en el tradicional Heladería Tito. El coro infantil está integrado por chicos de entre 5 y 8 años. El último partido de Messi con la albiceleste. La selección argentina enfrentará este martes a Benín desde las 20 horas en el Estadio Monumental, en un partido que tendrá como protagonista a Lionel Messi. El encuentro fue anunciado como la despedida del capitán de la camiseta argentina después de 21 años. La jornada tendrá una celebración especial para acompañar la despedida con música, espectáculos y fuegos artificiales. Será una noche marcada por el último partido de Messi con la selección argentina ante el público albiceleste.
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0: 7 grados 2 décimas la temperatura actual, cielo parcialmente nublado, sensación térmica también 7 grados 2 décimas, humedad 48%, viento norte a 10 kilómetros por hora.
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0: temperatura en Buenos Aires es de 18 grados 8 décimas. El cielo está parcialmente nublado. Humedad 62%. En la ciudad de Formosa, 21 grados. Los trabajadores estatales también se movilizan esta tarde contra la Corte Suprema. El gremio ATE confirmó que a las 16 participará en la manifestación organizada por los excombatientes de Malvinas frente al Palacio de Justicia. Por este motivo, los empleados del sector público realizarán un paro desde las 12 del mediodía en todos los ministerios y organismos públicos. La situación económica sigue siendo la principal preocupación de los argentinos.
1: En la calle.
2: Desde Retiro, uno de los principales puntos de circulación de la ciudad, hablamos con trabajadores y pasajeros para conocer cómo ven la situación económica y de qué manera impacta en su vida cotidiana. Entre quienes llegan a la terminal y quienes pasan por la zona rumbo a sus trabajos, consultamos qué pasa hoy con el poder de compra, el consumo y las expectativas para los próximos meses.
3: Yo la economía la veo un desastre, que no piensan en lo que es el desarrollo material de la gente, la industria, el trabajo.
4: Ya es urgente para las personas estar mejor, pero bueno, a veces es difícil entender por qué la economía, viste, está como está. Hay que aguantar, como siempre hicimos, como todo el mundo. Un poco difícil para llegar a fin de mes, como a todos, no me alcanza para llegar, necesito ayuda. La familia necesitaría otro sueldo.
2: Desde Retiro informó Rodo Gerardi para Radio 750, Derecho a la Información.
5: Internacionales.
0: En Estados Unidos, el respaldo a Donald Trump sigue en caída. Según la última encuesta de la consultora Reuters, en base a 4.500 personas de todo el país, el mandatario norteamericano tiene ahora una imagen positiva de 32%, la marca más baja durante su mandato. Además, entre la población de origen hispano, la aprobación de Trump retrocede a solo el 24%. Dólar oficial 1.540 pesos, dólar informal 1.545 pesos y riesgo país 599 puntos. En Buenos Aires la temperatura es de 18 grados 8 décimas, el cielo está parcialmente nublado, humedad 62%. En la ciudad de Formosa 21 grados, allí podés escuchar Radio 750 por FM 103.7. Estas fueron las noticias. Federico Martín.
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0: 11 de la mañana con 20 minutos. Vamos a presentar en comunicación telefónica a la diputada provincial de Santa Cruz, a Adriana Nieto, a partir del proyecto de ley 624 que fue presentado el 22 de septiembre, se propone crear un régimen provincial específico para controlar vehículos con escapes libres, adulterados, perforados, desconectados y sin silenciador, incluyendo modificaciones destinadas deliberadamente al aumento del ruido. La iniciativa comenzó a ser analizada por la legislatura. Así le vamos a recibir a Adriana en comunicación. Buen día, ¿cómo estás? Gisela Castillo te saluda.
1: Hola, dice, ¿cómo estás? Buen día.
0: Muy bien, muchísimas gracias por atendernos. Y bueno, lo primero, ¿cómo surge esta iniciativa? ¿Qué situación concreta detectaron en Santa Cruz que llevó a la presentación de este proyecto?
1: Bueno, este proyecto surge básicamente de transitar por las calles de Gallegos, básico. Uh-huh. Vos viste que vos vas. Yo soy una persona que camina un montón. Caminas por el centro y pasa una moto, pasa un auto que está con escape, caño de escape libre o que están modificadas para hacer mayor ruido, para hacer estruendo, y la verdad es que son unos estruendos que todo el mundo se asusta. Yo no quiero pensar en las personas que tienen TEA.
0: Claro.
1: Porque la verdad es un sufrimiento. Estás caminando tranquilamente por la calle y surge, te aparecen estos personajes con los motovehículos o vehículos automotores modificados, y realmente todo el sonido, el ruido, la seguridad, la salud, todo uh-huh. altera. Uh-huh. Esto no es una, no sé si es una moda, supongo que sí, no sé si está para instalarse definitivamente o no, pero realmente se está dando en todo el país, uh-huh. desgraciadamente. Pero yo creo que hay que hacer algo, hay que empezar a trabajar sobre el tema. No se lo puede tomar, no nos podemos normalizar, cada vez ir viviendo peor. Uh-huh. No podemos normalizar esas circunstancias.
0: Bien.
1: Así que bueno, viendo estas situaciones, es que me puse a trabajar en el tema, por supuesto siempre respetando, y lo dejo claramente establecido en la ley, respetando los principios de la normativa nacional, de la normativa provincial que ya está en vigencia, y también la municipal. Uh-huh. Pero es una base, un presupuesto de base, la misma ley lo dice, es un piso para que a partir de allí las municipalidades, si adhieren, puedan tomarlo y a la vez puedan también aplicarlo.
0: Uh-huh. Bueno, ¿cómo se podría llegar a determinar objetivamente cuando un vehículo supera el nivel de ruido permitido? Digamos, en este sentido también pensar en los talleres mecánicos que colocan estos tipos de escapes modificados, que son los que en definitiva también propician esto, ¿no?
1: Exactamente. Bueno, a nivel nacional, la legislación nacional determina objetivamente los niveles de ruido y de contaminación sonora y de emisión de gases uh-huh. que están permitidos, ¿no? Estos estándares, prácticamente todos, vienen controlados en los vehículos. Lo que pasa es que hay personas que los adulteran, y como decís vos, hay también talleres mecánicos. Ahora bien, vamos para ir por tema, hay, como te digo, medidas objetivas. Debería en la reglamentación tomarse estas medidas objetivas, porque por supuesto cuando hay un nivel de explosión alto, todos nos damos cuenta, y no haría ni falta examinar qué es lo que está pasando, porque está fuera de lo normal. Uh-huh. Pero puede llegar a ser que esté dentro de los estándares, pero elevado el nivel de sonido, de ruido que pueden producir los vehículos, pero sí hay una constatación objetiva. Okay. Eso no está en la ley, eso debe estar en la reglamentación, tiene que estarlo en la reglamentación, ¿no? Uh-huh. Porque puede ser variado.
0: Bien, ¿hay antecedentes?
1: Pero por otro lado,
0: perdón, sí.
1: Perdóname, dice, por otro lado te quería aclarar que sí. Respecto de los talleres mecánicos, también hay dentro de la ley un artículo donde a esto se toma en cuenta esto y también puede sancionarse a los talleres mecánicos.
0: Ah, está perfecto. ¿Hay antecedentes de otras provincias que hayan implementado estos controles de manera similar y que haya servido, digo, como referencia para esta propuesta?
1: Sé que se están trabajando en la provincia de Córdoba, de Santa Fe, ciudades grandes que también están teniendo esta conflictividad social respecto de los vehículos, ya están en trabajo de esto. Pero bueno, creo que es una problemática que nos está quejando a todos y que hay que darle una solución.
0: Bien, Adriana, aprovechando que la tenemos aquí en comunicación y bueno, teniendo en cuenta que ya estamos prácticamente terminando el año, explicar qué cambió concretamente cuando usted habla de cambio estructural que se hizo a lo largo de todo el año. ¿Cuál concretamente cree que es el cambio que considera más profundo y por qué de todo este tiempo que usted lleva como diputada provincial y también de sus pares, claro?
1: Ah, y de mis pares. Bueno, yo creo que hemos trabajado mucho en muchas cosas. Yo, por ejemplo, el jueves pasado presenté una resolución donde solicito el tratamiento de una resolución por una cuestión de salud, no pude estar presente el jueves en la sesión, solicito se ponga de manifiesto a la opinión pública, por ejemplo, que ya pertenecemos a la jurisprudencia nacional por el tema de la legislación 3949, que es una ley de quien te habla, respecto a las modificaciones que hubieron en el Tribunal Superior de Justicia. La doctora María Angélica Geli, que es una abogada constitucionalista de renombre, digamos que sin miedo a equivocarme, una de las mayores constitucionalistas del país, ha hablado sobre la sentencia de la Corte Suprema de Justicia en este aspecto, y esta nota ha sido tomada por la revista jurídica La Ley, por lo que pertenecemos ahora a los anales legislativos y jurídicos de todo el país. Y lo toma, básicamente, mira, no lo tengo a mano, si sabía que me lo preguntabas te lo iba a leer textualmente, pero ella dice que finalmente la provincia de Santa Cruz está realizando cambios estructurales para regresar a la institucionalidad. Uh-huh. Son dos renglones que ella da, pero que describen casi certeramente lo que vos me estabas preguntando, uh-huh, ¿no? Por ejemplo, en ese ámbito. Bien. La falta de respeto que hubo a una ley, la garantía reconocida por la Corte, la intervención, todos los pasos legales y judiciales dados. Uh-huh. Eso por un lado. Sí. La ley Facu es una ley que me genera un profundo sentimiento de pesar, pero a la vez de satisfacción, que trabajamos con Graciela, con Riquelme, la mamá de Facu, en el que también creo que va a haber un cambio, un antes y un después. Ella misma lo dice, desde el 2019 que pasó esta desgracia con su hijo, nunca nadie la recibió. Ahora el gobierno quiere dar muestras de efectivo cambio, procurar el cuidado, la protección, el acompañamiento de los trabajadores. Y en distintos ámbitos se está efectivamente trabajando. Y mis compañeros diputados están presentando proyectos, la verdad es que de trascendencia a nivel educativo. Siempre está la diputada Loreiro, que ella es docente, que entiende la temática, Santiago Averastain con el tema de pesca. Siempre está la mirada puesta en cómo se pueden ir modernizando las leyes, protegiendo nuevas situaciones que van surgiendo. El trabajo está siendo arduo, y algo que es muy importante dentro de la legislatura, uh-huh, y que nosotros remarcamos normalmente, es la participación que hay. Nosotros en los proyectos invitamos a gente, pedimos opiniones, se trabajan los proyectos, no solamente los nuestros, todos los que se están presentando, obviamente respetando mayorías, minorías, esto es una cuestión constitucional, pero siempre están las puertas abiertas. Justamente mañana, por ejemplo, que tenemos la extraordinaria de asuntos constitucionales, Juan José Ortega solicitó participación y se lo invitó para participar. Todas las personas que quieren participar tienen las puertas abiertas. Incluso en mismo las sesiones, las personas o los grupos de personas que quieren decir algo y manifestarse en la legislatura lo hacen. Esto no se hacía, esto nunca se hizo. Y lo digo porque tengo conocimiento de causa. Cuando estábamos del otro lado del mostrador, nunca se nos abrió la puerta en la legislatura, jamás. Entonces, son cambios que efectivamente son estructurales. La gente realmente, pero de verdad, está puede ser escuchada y está representada. A nosotros nos llegan notas de la gente, del ciudadano común, cuando digo nosotros, a los diputados también del bloque, y tratamos de dar respuestas en lo posible. Y si quieren manifestarse, también se manifiestan. Esto no pasaba.
0: Okay.
1: También otra cosa que mismo Unión por la Patria hace referencia, dicen, ¿cómo puede ser que el gobernador, por ejemplo, vete algunos proyectos o parte de proyectos o saquen promulgaciones parciales? Estos ejercicios constitucionales, esto está permitido no solamente en la Constitución de la provincia, el Instituto de la Derogación o Promulgación deviene de la Constitución Nacional, esto no se hacía. El gobierno, el poder ejecutivo le decía...

0: También hay otra expresión que nos llama por demás la atención, que dice que hubo instituciones que terminaron dinamitadas, ahí está la palabra correcta. Uh-huh. Pensaba, ¿qué instituciones considera que todavía se están reconstruyendo y qué fueron responsables de haber llevado a esta situación, o quiénes?
1: Yo creo que se está en reconstrucción en general de distintas instituciones. Yo cuando digo estaba dinamitado, cuando nos sentamos a hablar y a ver, por ejemplo, con Fabiola Loreiro, el tema de las escuelas, que normalmente se piden desde la Cámara información a educación, ¿no? Uh-huh. De cómo se están llevando adelante las reformas o los arreglos que necesitan, por ejemplo, en gas, en agua, lo que sea, en instalaciones, ¿no? En general, vemos y recibimos informes desde el Consejo que el nivel de abandono que tienen las escuelas no es ni siquiera desde hace 5 o 6 años atrás, es desde hace muchísimos años que viene así. Uh-huh. Y realmente vienen en un estado de abandono que es muy difícil de sanear, y creo que va a llevar un tiempo más, efectivamente, para decir, bueno, estamos como quisiéramos estar. Uh-huh. Pero en ese sentido hay muchísimo. Yo vivo en el barrio San Benito. Uh-huh. Está bien, es un barrio nuevo, prácticamente un gallego aparte, porque está enorme, pero falta muchísimo. Uh-huh. Nuestro nivel y nuestra seguridad de vida y todo lo que nosotros tenemos está muy degradado. Uh-huh. Si ustedes transitan, es intransitable las calles, faltan luminarias, hay muchas cosas que están por hacer porque nunca se hicieron.
0: Uh-huh. Es bueno que, ¿no? Que lo puedan mencionar, sí, en este sentido, si no queda como en una queja constante y sonante de los vecinos nada más, y los funcionarios muchas veces no hacen mención a esto que estás hablando, Adriana, que está bueno que lo hagas a modo de autocrítica, porque en definitiva también sos parte de la, claro, comunidad, sos una vecina más, sos funcionaria, tenés distintas, sí, miradas.
1: Claro, mira, supongamos, para darte un ejemplo concreto, el tema de las tierras de Ercolano, ¿no? Que tenés Patagonia, Bicentenario, 22 de septiembre, Chimenay, que están imposibilitados de dar título porque todavía son expedientes que están en la justicia desde hace años, prácticamente 10 años. 2016 entró para tratamiento del Tribunal Superior de Justicia. Yo pedí información a Fiscalía, Fiscalía de Estado es la que me informa esto. Y la gente sigue esperando la posibilidad de tener su tierra. Uh-huh. Ya tiene construido ahí. O sea, esas cosas tenemos que ir resolviendo. Pero son problemas muy profundos, muy instalados, y que todo lleva su proceso. En eso también soy consciente. Uh-huh. Yo muchas veces me pongo muy ansiosa, y quisiera una solución ya, pero bueno, soy consciente de que todo lleva un proceso, pero tampoco 15, 16 años, 20 años, claro, como tienen estos procesos judiciales, ¿no? Ya está, es un uh-huh. exceso.
0: Claro.
1: Es un exceso.
0: Adriana, ¿alguna vez te tocó, a votar o acompañar una iniciativa del Ejecutivo que, aún teniendo vos una posición personal diferente, votaste a favor?
1: No, mira, estoy haciendo memoria porque no quiero mentirte, pero no. En general, el Ejecutivo, bueno, ha trabajado, manda sus proyectos. Cuando nosotros necesitamos una explicación institucional del proyecto, la tenemos porque citamos a las comisiones, a los ministros que hacen falta, si es un proyecto de economía o si es un proyecto de educación, cada uno de los ministros del área va, la ministra de gobierno, que es una ministra que está muy vinculada con nosotros en el trabajo, también va, y siempre las explicaciones han sido dadas. Yo no, no, no.

0: No, te diría que no tengo alguna oportunidad de haber votado algo que yo no quiera, no.
1: Bueno, este año
0: No.
1: fue un tema muy hablado, ¿no? Las expectativas que tenía la Ejecutiva Provincial en función de un préstamo que querían realizar para, bueno, se hablaba de hacer un cambio de matriz en lo que es la provincia de Santa Cruz, que vendría de alguna manera también
0: Sí.
1: bueno, a cubrir falencias que decís están hace años y que todavía siguen estando. ¿En qué quedó ese proyecto? Sabemos que habían espacios políticos que obviamente acompañaban la iniciativa, también habían otros que
0: Sí.
1: no, estaba todo muy dividido y finalmente no llegó
0: Sí.
1: al destino que se le quería dar originalmente.
0: Sí, el proyecto quedó efectivamente en tratamiento político de las áreas que correspondían y quedó estancado en asuntos constitucionales. Y bueno, de ahí no se pidió nuevo tratamiento porque lo que se estaba tratando de hacer era de llegar a acuerdos, como decís vos. Había sectores que sí coincidían, otros que no coincidían con ciertas obras, otros que no coincidían con la forma o con que no debía ser el crédito en dólares, sino que debía ser en pesos. Bueno, el trabajo que quedaba no era un trabajo legislativo, sino un trabajo político. Y yo entiendo que al día de hoy sigue dándose ese trabajo, pero yo que estoy en la comisión y presido la Comisión de Asuntos Constitucionales, no fui requerida del proyecto, así que ese está ahí, a tratarse, cuando quieran, está esperando el proyecto.
1: Bueno, Adriana, tenemos algunos oyentes que dejan sus comentarios en función de, bueno, esta problemática que están trabajando ustedes para mermar este tema de los vehículos que pasan con esos ruidos tremendos y las motos y también, bueno, todo lo que comentaste con anterioridad, gente que ve con buenos ojos que se haga también en el quehacer del día a día, no solamente en proyectos políticos más macros quizás. Así que bueno, esta iniciativa decía
0: Sí, esto es
1: esta
0: del día a día.
1: eso.
0: Incluso te digo más, ahora que vos decís, hay gente que está, este proyecto de ley habilita que las personas, que se cree un sistema de comunicación directo entre la autoridad de aplicación, que va a ser el Ministerio de Seguridad, y la gente para que la gente denuncie.
1: Bien.
0: Fácilmente, simplemente, que la gente en un número de teléfono llame y diga, en tal lugar hay un vehículo que está en tal y tal condición,
1: Ajá, tipo
0: ¿no?
1: como se hace
0: Está
1: cuando se
0: habilitado.
1: llama tránsito, algo así.
0: Exactamente, así es,
1: Okay.
0: tal cual. Entonces, ahí podrá intervenir la autoridad de aplicación. Siempre, y lo que trato, incluso queda expuesto en la ley, porque quise que quede expuesto, es que haga un trabajo conjunto entre provincia y municipalidades, porque esto lo vamos a lograr trabajar todos en conjunto.
1: Ajá, ¿lo vamos o
0: Esto
1: lo
0: parece.
1: intentamos?
0: Lo vamos a intentar.
1: Ah, bien, bien ahí. Bueno, es buena la aclaración. Bueno, Adriana,
0: Bueno, sí.
1: te agradecemos muchísimo estos minutos y bueno, estamos siempre abiertos a que podamos charlar sobre estos temas que a la gente les interesa porque, como bien decíamos, el que vive el día a día, el que tiene que patalear la calle, el que sale a laburar, el que tiene que remarla, la verdad que espera, ¿no? Mejorar siempre su
0: Sí.
1: calidad de vida y ustedes en definitiva han sido votados para eso. Muchísimas gracias.
0: Exactamente. Gracias, dice.
1: Un
0: Gracias por esas
1: besote.
0: palabras, el aliento y ojalá que así sea.
1: Gracias. Bueno, ahí hablamos con la diputada provincial Adriana Nieto sobre diferentes cuestiones que tienen que ver con su tarea legislativa. Hablaba de un proyecto particularmente para que, bueno, estas benditas motos, que yo entiendo que la moda, entendemos un montón de cosas, pero la verdad que hay gente que la pasa mal con estos ruidos en excesos, no naturalizarlo. Bueno, entre otras cuestiones también, haciendo un balance, estamos al mes de octubre y ya podemos empezar en esta instancia a ver lo bueno, lo malo y lo que nos falta de aquí en adelante.
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0: Bueno, nosotros seguimos en vivo en este día martes 6 de octubre. Bueno, algunos oyentes estuvieron mandando sus mensajes a través del 2966-341776. Aprovechamos y los mencionamos. Dice, buen día, Gisela, estamos acá tomando unos mates en el trabajo. Esperemos que hoy no sea tan denso el día y me pone la lluvia. Claro, hoy no va a llover, afortunadamente, así que en esta ocasión vamos a ir ascendiendo en cuanto a la temperatura. Voy queriendo leer mensajes anticipadamente y no me da, porque abro uno y voy a otro. Dice, buenas tardes, nos escriben desde el barrio 2 de Abril y Marina, le mandamos un gran cariño a Carla será, o Carl, el que nos escribió. Alcancé a leer el comentario, me hacía uno para la diputada Diana Nieto, pero bueno, ahí más o menos se lo traducimos y ella lo pudo contestar. Y tenemos también a Marcelo que nos está escuchando. Dice, buen día, la verdad que está buena la radio, como siempre me gusta la onda retro. Si te gusta la onda retro, no dejes de venir a buscar tu Free Pass gratis a Zapiola 35. Este sábado es la gran fiesta de Dale Play. 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Falta muy poquito nada más, así que los que se copen con la idea, acuerden, pasen a buscar sus entradas a Zapiola 35. Buenos días, soy, dice, fanática de Messi, espero verlo hoy luciéndose en su gran despedida. Acompañamos con picadita. Obviamente que sí. Hoy es el partido que se va a despedir este capitán de los argentinos. Y bueno, entendemos que va a ser un partido algo nostálgico o algo emocional, sobre todo para aquellos que lo vayan a ver a Leo Messi ahí personalmente. Me imagino que la verdad va a ser bastante desgarrador. Van a muchas lágrimas correr por esos rostros y esos corazones. Yo la verdad que me quedo con un Messi que lo dio todo al 100% y mucho más. En función de eso no tengo más que agradecimiento para él en el sentimiento de una mujer que no es fanática del fútbol, pero que sí le ha tocado el corazón, una persona que se destacó en lo deportivo y también como ser humano. Así que bueno, que él se vaya del rubro deportivo, la verdad, sí, es algo que nos va a doler un tiempo, pero entendemos que también hay que darle oportunidades a nuevos talentos que están ahí esperando su oportunidad también, como la tuvo Leo Messi en su momento. Así que bueno, seguí contándonos qué vas a hacer hoy. ¿Vas a ver el partido? Seguramente que sí, te vas a reunir, picadita de por medio. Acordate que tenemos habilitado al 341776, que es nuestro número de contacto. Son las 12 del mediodía con un minuto. Nos vamos a la pausa a entablar este vínculo que tenemos con la historia viva de la radio, que es la música de Carlos Gardel, y volvemos para seguir haciendo un poquito de todo.
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1: La temperatura en Buenos Aires es de 18 grados 8 décimas. El cielo está nublado. Humedad 66%. En la ciudad de Bahía Blanca, 17 grados 2 décimas.
2: Esta tarde se realiza la primera marcha contra el fallo de la Corte Suprema que avaló la derogación de la ley de tierra.
1: La protesta es a partir de las 16 frente al Palacio de Justicia en el barrio de Tribunales y es convocada por el Centro de Excombatientes de La Plata.
2: El integrante de la agrupación, Hugo Robert, dialogó con Radio 750 y alertó que el máximo tribunal le regaló al gobierno la posibilidad de vender todo el país.
3: Es hoy a las 4 de la tarde frente a la Corte Suprema de Justicia y los porqués son, bueno, ya todos sabemos lo que ha sido este fallo de la Corte que habilita a la venta completa de la República Argentina. Por eso decimos que le ha hecho un gran favor al gobierno de Milei, que pedía el 25%, la Corte le dio el 100%, se puede vender todo.
1: Por su parte, los trabajadores estatales también se movilizan esta tarde contra la Corte Suprema.
2: El gremio ATE realiza un paro desde las 12 en todos los ministerios y organismos públicos y a las 16 participarán en la protesta frente al Palacio de Justicia.
1: Desde las 19 horas en adelante, Metro Delegados suspenderá el servicio de la línea A de subtes.
2: El gremio denuncia que la empresa EMOVA aplicó descuentos salariales indebidos.
1: Por su parte, el secretario general del sindicato, Néstor Segovia, dialogó con Radio 750 y anticipó que no se van a quedar quietos.
4: Hoy a las 7 de la tarde vamos a hacer un paro en la línea A por este tema y encima de todo esto hoy me llaman a la mañana que hay una tercerizada de 10 compañeros que hace 20 años que están trabajando dentro del subte donde lo ves al fin laburo totalmente. Así que hoy por hoy tenemos un problema muy grave, encima nos amenazan, igual vamos a hacer quilombo porque ¿qué vamos a hacer? No nos vamos a quedar quietos.
2: FMI volvió a reclamar la eliminación de los subsidios a los servicios públicos.
1: Así quedó plasmado en el último informe del organismo que analiza el aumento del costo de vida en todo el mundo.
2: En el documento, el fondo sostuvo que los subsidios generalizados a la energía y el transporte público son ineficientes y costosos y propuso reemplazarlos con aportes más focalizados y temporales.
1: Recordemos que según la UBA y el CONICET, la suba de la canasta de servicios en el AMBA acumula un aumento de casi 870% desde diciembre de 2023.
2: Prefectura restringió nuevamente las dimensiones de las barcazas de carga en el río Paraná y anuló una medida de Federico Sturzenegger.
1: El ministro de Desregulación había eliminado las restricciones de tamaño para los convoys que navegan desde Paraguay hasta Buenos Aires.
2: Hace dos días, las barcazas de un remolcador paraguayo impactaron contra uno de los pilotes del puente que une Chaco con Corrientes, provocando grandes daños.
1: Tras este incidente, Prefectura volvió a imponer las restricciones que había eliminado Sturzenegger.
0: Internacionales.
2: En Estados Unidos, el respaldo a Donald Trump alcanzó el valor más bajo en lo que lleva de mandato.
1: Según la última encuesta de la consultora Reuters, en base a 4.500 personas de todo el país, el mandatario tiene ahora una imagen positiva de 32%.
2: Lula da Silva llamó a buscar los votos de las personas que no votaron en la primera vuelta electoral de Brasil.
1: El mandatario remarcó que son 30 millones de electores que aún se sienten desinteresados por estos comicios.
5: Son 30 millones de personas que no fueron votar. Y no surgieron de hacer vía. ¿O qué aconteceu con esas personas? O que nós temos que tentar convencer. ¿Por qué 30 millones de seres humanos no fueron votar? Simplemente una causa, desinterés. Y la responsabilidad es nuestra.
0: Deportes.
2: Desde las 19 en el Estadio Monumental, Lionel Messi juega su último partido con la selección.
1: Será un amistoso frente a Benín y contra con la transmisión de relatores por Radio 750.
2: Se espera que la formación titular esté conformada mayormente por integrantes del equipo campeón del mundo en Qatar.
1: Mientras tanto, ya comienzan los cortes en las inmediaciones del Monumental de cara a la despedida de Messi.
6: Desde el mediodía quedará restringida la circulación en los principales accesos al Estadio Monumental. Los cortes afectarán sectores de Figueroa Alcorta, Udabondo, Cantilo y el Puente La Bruna. Más de 1.000 efectivos participarán del operativo y las puertas del estadio abrirán a las 16 horas. Además, desde las 12 habrá un fanfest en Ciudad Universitaria con pantalla gigante, música y actividades para los hinchas. Informó desde Núñez, Rodo Gerardi para Radio 750, Derecho a la Información.
1: Dólar oficial 1.540 pesos, dólar informal 1.545 pesos y riesgo país 575 puntos.
2: Se espera cielo mayormente nublado durante lo que resta de la jornada con una máxima de 21 grados.
1: En este momento la temperatura en Buenos Aires es de 18 grados 8 décimas, el cielo está nublado, humedad 66%. En la ciudad de Bahía Blanca 17 grados 2 décimas, allí podés escuchar Radio 750 por FM 93.9.
2: Estas fueron las noticias. Federico Martín.
1: Víctor Hugo Morales.
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0: planteo de la oposición, creo que ya es transparente la idea de romper todos los logros que hemos conseguido, de volver al 2023 y lo va a tratar de hacer con este tipo de planteos. Ahora, dudamos mucho de que puedan conseguir la mayoría para echar atrás el decreto.
1: Deportes.
2: Fanáticos de Messi le dejan un mensaje al ídolo.
1: En la calle.
3: Ahora hace el último tango del capitán con la celeste y blanca en el Estadio Monumental. Son cientos los que visten por la ciudad la celeste y blanca y llevan banderas colgadas en agradecimiento. De hecho, muchos viajaron no solo desde nuestro país, sino también desde el exterior para vivir este partido único. Un colombiano y una familia de la provincia de Buenos Aires, esto comentaron para Radio 750.
4: Imagínate, vengo de Colombia.
3: ¿Viajaste solo para el partido?
4: Solo al partido. He ido al Mundial, estuve en el partido Argentina-Inglaterra. Soy más mesista que el hincha de la Selección Colombia, con eso te digo todo.
5: Y bueno, no, todo, porque nos ha dejado él y Maradona, nos ha dejado toda una historia, un ejemplo para los chicos del deporte, así que bueno, es una cultura muy linda que hoy en día los argentinos tenemos que aprender mucho de ellos, de los ejemplos que nos dejan, ¿no? Porque la verdad que es un orgullo, entonces cómo no ponerme la camiseta de mi país.
3: Desde el Obelisco, para Radio 750, Laura Medina, derecho a la información.
2: Valor de dólar oficial e informal 1.540 pesos, riesgo país 573 puntos.
1: Tránsito.
2: Se reportan demoras en Cantilo, en Lugones, en la General Paz, en zona Liniers, sentido Río de la Plata, y en zona norte, en ambos sentidos. También en la autopista 25 de Mayo, sentido 6 al Liniers. Tren Urquiza opera con servicio limitado entre las estaciones Federico Lacroze y Rubén Darío. Resto de trenes, subtes y premetro a horario. Temperatura 18 grados 9 décimas. Cielo nublado en la ciudad de Buenos Aires. La humedad 59%. En San Fernando del Valle de Catamarca, temperatura 26 grados 6 décimas. 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Estas fueron las noticias. Sergio Becerra.
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0: Bueno, vamos a conocer una historia muy especial de esas que tienen como protagonistas a los sueños por cumplir y sobre todo un vínculo muy fuerte. Una empresa de eventos en Río Gallegos está llevando adelante un concurso en el que van a regalar algo muy especial, que es un cumpleaños sorpresa. Y entre las historias seleccionadas para este concurso está la historia de Lunay, que se encuentra, bueno, como decíamos nosotros, de alguna manera compitiendo con otros sueños para ver quién finalmente va a ser la elegida. Pero detrás de este concurso hay algo mucho más importante que un premio, que es una historia de cariño, de acompañamiento, de una amistad que hizo alguien que pensó que Lunay y junto a su mamá también dijeran, bueno, ellas merecen vivir este momento. Por eso hoy vamos a conocer a Caterina Sura, es la mejor amiga de la familia, tanto de la mamá como de la nena, que fue seleccionada para participar de este concurso y detrás de este sueño que busca finalmente cumplirse. Así que le vamos a dar la bienvenida a Caterina, que está con nosotros. Bueno, muy buenas tardes, ¿cómo estás?
1: Hola, muy buenas tardes por la oportunidad. Bueno, venía a comentar la historia de Lunay y de mi mejor amiga Sabrina. Tenemos muchos años de amistad.
0: Sí.
1: Sé todo el esfuerzo que ha tenido dentro de todo este recorrido, desde sus tres hijos que tiene, del primero que nació, y siempre luchándola. Entonces, por esto me acerco acá. Uh-huh. Para viralizar la historia de mi amiga.
0: Y que la podamos
1: y que
0: ayudar,
1: la ayudar
0: a ganar.
1: A ganar.
0: Me imagino que debe ser con votos.
1: Sí, es con votos. Estamos saliendo a las calles, contando nuestra historia.
0: ¿Se vota a través de redes?
1: Se vota a través de redes, de Instagram. Pueden seguirla a Sabrina. Está como Sabri en la historia de Lunay. Uh-huh. Bueno, ella trabaja, tiene tres hijos, no tiene la ayuda ni económica ni emocionalmente del padre. Entonces, se anotó en este concurso. Gracias a Dios salió seleccionada dentro de seis familias, que son seis familias que realmente sería lindo que todas la ganen. Pero bueno, es un concurso y una tiene que salir ganadora. Uh-huh. Si Dios quiere y con la ayuda de la gente nos acompañan con este sueño, con esta historia de que Lunay cumpla sus 15 años junto a la familia y amigos, sería de mucha ayuda, ya uh-huh. que en este caso mi amiga Sabrina solo tiene un ingreso uh-huh. y no pudiera ella costear esta fiesta para su hija y hacerle realidad el sueño uh-huh. a Lunay.
0: Indistintamente de los motivos que pueda llegar a tener una mamá en esta cuestión de no poder festejar el cumpleaños de 15, nos gustaría también conocer a ella, a Lunay. ¿Cómo la describirías vos desde el rol de que sos la mejor amiga de la mamá? Me imagino que la conoces de chiquita también.
1: Sí, la conozco a Lunay. Lunay es muy extrovertida, muy alegre. Muy amiguera, tiene muchas amigas, muy compañera con Sabri, tienen una anécdota muy linda entre ellas dos, que es algo que me tocó fuerte a mí vivir uh-huh. una experiencia linda con ellas, de poder ellas dos hacer un viaje que también fue de mucho sacrificio, de mucho ahorro para que ella pueda ir a conocer en este caso las cataratas del Iguazú y uh-huh. Y también vivir esto, ¿no? De volver a hacer el esfuerzo para cumplir un sueño. Así que también fue algo lindo para ellas dos. Y crear ese vínculo de madre e hija, de amigas, de compañeras, de, uh-huh. de ayudarse. Son una familia de cuatro, ella con sus tres hijos y luchándola día a día, ayudándose, el hijo más grande cuidando al más chico, esperándola con la comida y saliendo todos los días. Así que bueno, ojalá, bueno, remarco esto, que nos ayuden en viendo la historia, viralizándola, compartiéndola. Solo con un me gusta en la historia de Lunay nos ayudaría un montón.
0: Ok, bueno, ¿qué cosas le gustan a Lunay? Hay una carta que ella hace con relación a la postulación. ¿La querés comentar? Porque es obviamente el testimonio vivo de Lunay, la palabra de por qué ella cree que debería ser ganadora de este concurso.
1: Claro, sí. Tengo la historia que con esta es la historia específica con la que ella salió seleccionada en este concurso. Así que, bueno, se las voy a contar.
0: Dale.
1: Me llamo Sabrina, soy mamá de 3 hijos, 2 varones y una hija, quien en el 2027 cumplirá sus tan esperados 15 años. Como muchas chicas, sueñan con tener una fiesta especial, una noche para recordar toda la vida. Mi nena es una de ellas. Sin embargo, la realidad de mi familia hace que ese sueño parezca muy difícil de alcanzar. Hace muchos años crió sola a mis hijos, el papá de ella no vive en Río Gallegos y su presencia, tanto económica como emocional, es muy limitada. Día tras día, trabajo sin descanso para que a ellos no les falte un plato de comida, un techo y todo el amor que les puedo brindar. La plata alcanza apenas para cubrir los gastos del mes, aún así nunca bajo los brazos y siempre pongo a mis hijos por delante de cualquier necesidad propia. Mi hija ve ese esfuerzo diariamente, ve cómo todos los días me levanto temprano a trabajar y hago todo lo posible para salir adelante. Por eso entiende que una gran fiesta de 15 es algo que hoy parece fuera de mi alcance. Si llegara a festejarlo a su cumple, seguramente sería una fiesta humilde hecha con muchísimo amor, pero lejos de la fiesta que ella siempre soñó. Y es justamente por eso que este premio significaría mucho más que una fiesta. Sería la posibilidad de regalarle a ella una noche inolvidable y al mismo tiempo reconocer el enorme esfuerzo de una mamá que lucha todos los días por sus tres hijos. Ella es mi princesa Elunei. Uh-huh. Con esta historia, ella salió seleccionada. Así que bueno, vuelvo a remarcar, uh-huh, si nos pueden ayudar a viralizar esta historia de Elunei. Para que ella pueda conseguir esta gran fiesta soñada y que sea algo lindo para toda la familia y amigos de Elunei.
0: En relación a lo que ofrece el premio, ¿es una fiesta completa como todo lo que se imagina que pueda llegar a ocurrir en un cumpleaños de 15?
1: Sí, es así. No, este salón de eventos nos dio la posibilidad, la oportunidad de que sea así, todo pago, y realmente es una ayuda enorme. Uh-huh. Y lo lindo de todo esto es que no solamente se anotaron 6 familias, fueron más de 300 familias que se anotaron.
0: ¡Wow!
1: Y bueno, de eso se fue una selección y gracias a Dios quedamos dentro de esas 6. Y eso es llegó a tocar el corazón de este salón como para que diga, bueno, sí, ella, uh-huh, se merece esta gran fiesta soñada y bueno, agradecerle también al lugar.
0: Sí, a Luis Jofre, le mandamos Luis un cariño Jofre, grande.
1: Claro.
0: Tuve la oportunidad de trabajar con él, así que sé que es una persona que no solamente es solidaria, sino que le pone muchísima pasión, sí, a todo lo que hace y ofrece un servicio de calidad realmente.
1: Sí, creo que comparto lo mismo que vos. Yo también tuve la oportunidad de trabajar con él. Y lo conozco hace muchos, muchos años y sé que viene desde abajo, sí, y trabajando muy duro y lograr tener hoy todo lo que tiene y dar esta oportunidad a la gente para poder tener un sueño es muy importante y habla muy bien de él como
0: totalmente
1: persona y el corazón enorme que tiene.
0: En relación a la cantidad de me gustas que ya tiene el UNEI, ¿cómo vamos en relación a las otras candidatas?
1: Sí, el tema de los me gustas no es tan visible porque es como... Es un sorteo de quien más tenga me gustas, pero solamente lo ve, en este caso, Luis.
0: Ok.
1: Y eso se va a dar el día del cierre de todo este evento, que va a ser el día 18, el 19 de octubre. Que, bueno, nos citaron a todas las familias y amigos para dar a conocer esta gran sorpresa y esta, claro, gran incertidumbre que tenemos.
0: Ay, mirá para... si les dicen, sí, que hubo empate, que les van a regalar la fiesta a todas.
1: Claro, sería genial porque, bueno, vuelvo a repetir también, disculpa, la fiesta de... nosotros estamos viralizando la fiesta de Elunei, pero como siempre estamos saliendo a las calles todos los días con nuestros folletos, con nuestros banners, con nuestras vinchitas de princesas, globos de 15.
0: Armaron toda, sí, una campaña.
1: Armamos toda una campaña porque es como... también como amigas, somos 3 amigas. Uh-huh. Hoy justamente tenemos otra amiga también que no puede estar acompañándonos. Está con su abuela con un tema de salud. Así que igual le mando un saludo enorme a Karina Jerez. Uh-huh. Somos tres amigas que venimos desde el secundario, de la primaria, juntas.
0: Con la mamá de
1: siempre,
0: Lunay, claro.
1: Con la mamá de Lunay, y siempre dijimos que éramos las tres superpoderosas. Tenemos cada una nuestra historia.
0: Qué bueno. ¿Las tres se festejaron sus 15 en su momento?
1: Sabrina no tuvo la posibilidad de festejar su cumpleaños. Karina sí, y yo también con todo el esfuerzo de nuestros padres, que somos una familia bastante unida, se conocen, es más, nuestras familias también están apoyando el sueño, y bueno, entonces...
0: Sí, sería un lindo regalo, no solamente para el Lunay, sino también para la mamá, que bueno, no
1: claro,
0: pudo.
1: Claro, y aparte esto, ¿no? También la unión, porque dado las circunstancias de que cada una tenemos familias, no podemos vernos seguidos, y esto fue también algo lindo para nosotras, volver a revivir esta fiesta de 15, esta unión de salir a tomar unos mates juntas las tres a la Plaza San Martín, a la
0: bueno,
1: a la
0: ¿quién Ruta? Dice puedan festejar los 40?
1: Claro, sí.
0: Los 40,
1: ojalá,
0: las tres juntas.
1: Dios quiera.
0: Le damos una idea a Luisa ahí, festejar
1: también.
0: Los 40.
1: Así bueno. Que bueno, Karina, nuestra otra mejor amiga, sí. También le festejó el cumpleaños en el salón de Luis. Uh-huh. Y fue hermoso, fue increíble, no,
0: sí,
1: por eso se sigue
0: sí.
1: Eligiendo ese lugar. Así que bueno, volver a remarcar... que nos sigan la historia de Lunay.
0: Bueno, recalcamos entonces que para poder seguir la historia de Lunay y darle la posibilidad de que pueda ganar este concurso, hay que ingresar a qué perfil de Instagram.
1: Ahí ya te lo digo bien.
0: El perfil de Instagram
1: perfil
0: de la mamá.
1: De la mamá de Lunay o el mío.
0: En cualquiera de las dos.
1: En cualquiera de las dos, siempre estamos compartiendo, subiendo historias.
0: Bueno, dale.
1: Es Sabri Aguilar con dos I.
0: Y Sabri Aguilar con dos I.
1: Sí, y okay. Si no el mío, que es Sura Vidal Caterina.
0: Ok, bueno, ahí la buscamos y le vamos a dar un me gusta para ayudarlas y darles un envión. Nuestra audiencia también, todos los que escuchan este espacio de radio que quieran colaborar con ellas. Bueno, Caterina, te agradecemos muchísimo y ojalá, todas se lo merecen.
1: Claro.
0: Es muy difícil poder decir solo ella va a ser la ganadora, una. Yo creo que puede llegar a haber una sorpresa masiva, ¿por qué no?
1: Ojalá y que otros lugares, otros salones también se animen a esta propuesta, a este regalo.
0: Sí, hay algo que se llama responsabilidad social empresaria y tiene que ver con esta voluntad de donar algo de toda esa productividad que vos tenés. Mm. Y es algo que Luis Jofre lo está haciendo,
1: claro.
0: Dándoles la posibilidad a través de un concurso, la metodología... Quizás es de esta manera, en este caso, a través de los votos, pero hay miles de maneras de ser socialmente comprometidos como empresarios, así que, como vos decís, ojalá que muchos más se copen y que tengan iniciativas, no sé, pueden ser cumpleaños de 15, pueden ser cumpleaños, baby shower, un montón de oportunidades en las que las familias se reúnen en un momento distendido para compartir, para unirse, para un montón de cosas y por sobre todas las cosas festejar la vida, festejar algo en particular, como en este caso van a ser los 15 años de Lunay o de otra de las chicas que puedan llegar a resultar ganadoras. Te agradecemos muchísimo, Caterine. Que
1: muchas
0: tengas
1: gracias.
0: Un lindo día.
1: Gracias, muchas gracias.
0: Nosotros seguimos hasta las 2 de la tarde y nos quedan todavía unos minutos por delante.

llegará al país poco más de un año después de su elección, ocurrida el 8 de mayo de 2025. 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La Argentina volverá a recibir a un papa después de 39 años. 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

0: Bueno, atención, estamos en el aire nuevamente y tenemos una propuesta por demás interesante para nuestra audiencia. ¿Tienen ganas de tener el recuerdo con Leo Messi? Bueno, hemos sacado la gigantografía de Leo Messi a calle Zapiola 35 antes de llegar a Avenida San Martín para que ustedes puedan no solamente sacarse una foto, sino arrobarnos en la Piñón Austral esa foto que se hagan con la gigantografía. Y tenemos acá en el piso a Maite, que fue la primera afortunada en sacarse la foto con la gran imagen de Leo Messi que va a quedar en el recuerdo. Hola Maite, ¿cómo estás?
1: Hola, muy bien.
0: Bueno, ¿está en la esquina la gigantografía o un poquito antes?
1: Sí, un poquito antes.
0: Ok. Más atrás. Vos justo pasabas por ahí, viste la gigantografía y te quisiste sacar la foto.
1: Claro.
0: ¿Te encanta Leo Messi? ¿Qué es lo que más te gusta de él?
1: ¿Cómo juega?
0: ¿Cómo juega? Es un crack, sí. ¿No? ¿Y hoy vas a ver el partido?
1: No sabía que hoy jugaba.
0: Hoy, justamente hoy va a jugar el último partido Leo Messi. Por eso es que la gente que estamos invitando, así como vos pasaste y dijiste me voy a sacar una selfie con Leo Messi, se van a querer guardar ese recuerdo porque va a quedar de por vida. Vos vas a estar ahí atento con el partido que ya te enteraste que es hoy.
1: Sí.
0: Y vas a ser hinchada, me imagino, porque es la última vez que lo vas a ver jugar a Leo Messi. No va a haber otra oportunidad con la selección al menos.
1: Sí, con la selección al menos. Bueno, sí, así que estoy triste.
0: Está triste por un lado, como estamos todos, claramente. ¿Qué imagen hiciste? ¿Qué pose hiciste con Leo en la selfie? ¿Te acordás?
1: Sonreí y nada más.
0: ¿Tiraste un like con el dedo? Sí. Y con sonrisa.
1: Sí.
0: Bueno, Maite,
1: ¿qué saludé?
0: Y saludaste. ¿A qué escuela vas?
1: A Salesiano.
0: ¿A qué grado?
1: A cuarto.
0: A cuarto grado. ¿Tu profesora preferida, tu seño preferida?
1: La de ciencias.
0: ¿Te gusta ciencias naturales o sociales?
1: Las dos.
0: Las dos. ¿Y la que más o que te gusta? No la maestra, sino la materia.
1: Matemáticas.
0: ¿No te gusta tanto matemática? No, mira, no, y tu mamá que es una crack en las matemáticas. Bueno, lo que no se hereda se va renovando, está muy bien. Bueno, Maite, ¿y en la semana qué haces? ¿Un deporte? ¿Vas al hispano por lo que veo?
1: Sí. Hago hockey.
0: ¡Ay, qué nivel! Siempre quise jugar al hockey, pero no me mandaron. Me mandaban a hacer aeróbic, volei. Yo quería hacer hockey, pero bueno. ¿Y le haces a qué posición de hockey?
1: Me gusta más jugar arriba, pero a veces me ponen abajo. Pero también juego bien abajo.
0: Está muy bien. ¿Y ya has jugado competencias así?
1: Sí. También bueno. Me fui de viaje a Puerto Santa Cruz para competir.
0: Qué bueno. ¿Y en la escuela en general vas bien? ¿Las notas de la escuela?
1: Sí, más o menos.
0: ¿Llevadero?
1: Sí.
0: Ok. Bueno, Maite, ¿le querés mandar un saludo especial a alguien?
1: A toda mi familia.
0: A toda tu familia.
1: Y a mis papás.
0: Ok.
1: Así que se pueden venir a sacar una foto como yo.
0: Qué genia. Zapiola 35, donde está la gigantografía de Leo Messi. Va a estar todo el día de hoy hasta antes del partido. Después arróbanos en La Opinión Austral.

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0: Bueno, atención porque la empresa Santa Cruz Puede está buscando nuevos proveedores. La empresa provincial abrió una convocatoria para incorporar firmas, comercios y prestadores de servicio de Santa Cruz a su gran red de proveedores que ya tiene. La inscripción se va a realizar de manera online y está dirigida exclusivamente a actores económicos de la provincia. Santa Cruz Puede, SAU, abrió esta convocatoria destinada a empresas, comerciantes y prestadores de servicio que estén interesados en incorporarse como proveedores de la compañía. La propuesta apunta a ampliar la red de abastecimiento con actores económicos radicados aquí en la provincia de Santa Cruz y que genere nuevas oportunidades comerciales para firmas locales. La inscripción ya está habilitada y puede realizarse a través de su página web oficial. ¿Quiénes pueden anotarse? Empresas de Santa Cruz, comercios radicados en la provincia, prestadores de servicios locales. El objetivo es sumar proveedores capaces de cubrir distintas necesidades operativas y además comerciales que tenga Santa Cruz Puede SAO. La empresa no detalló en la comunicación que difundieron cuáles son los rubros prioritarios, por lo que los interesados van a tener que consultar las condiciones específicas al momento de completar la postulación. La empresa ofrece la página web www.santacruzpuede.com, donde se encuentran disponibles no solamente los requisitos, sino el formulario correspondiente. Desde allí se van a poder iniciar en este proceso de incorporación al registro de proveedores.
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Llegamos al final de esta edición del día martes 6 de octubre. Se van a quedar de la mano de Carlitos Saldivia hasta las 6 de la tarde. Estuvo Vanessa Mercado en la producción, Pepe Cárdenas en la música. Mi nombre es Gisela. Que pasen un lindo martes. Mañana nos reencontramos a partir de las 10.

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1: -4°, temperatura en nuestra capital, humedad 55%, viento del sudoeste a 19 kilómetros en la hora, buena visibilidad con cielo mayormente nublado. Vidal en Las Heras, los problemas no son una excusa, son una responsabilidad. El gobernador Claudio Vidal visitó Las Heras y encabezó una jornada de trabajo junto a autoridades locales, donde abordó las principales necesidades y problemáticas de la comunidad. El mandatario sostuvo que las dificultades de la localidad no pueden utilizarse como excusa y remarcó que representan una responsabilidad que debe ser atendida. Vidal destacó la necesidad de avanzar con obras y soluciones concretas para mejorar la calidad de vida de los vecinos, además de fortalecer la presencia del Estado en la localidad. Durante su visita, el gobernador también puso en valor el trabajo conjunto entre la provincia y el municipio para atender las demandas de los vecinos y avanzar en proyectos que permitan impulsar el desarrollo de Las Heras. Scioli confirmó el cambio de fecha del encuentro en el Calafate. El secretario de Turismo y Deportes de la Nación, Daniel Scioli, confirmó a La Opinión Austral que el encuentro previsto en el Calafate fue postergado, aunque aclaró que no se suspende. La actividad iba a reunir a referentes del sector turístico y autoridades para analizar la situación y las perspectivas de la actividad. Scioli señaló que la decisión responde a cuestiones de agenda y que se trabaja para definir una nueva fecha para la realización del encuentro. El funcionario ratificó además la importancia del Calafate y de Santa Cruz dentro de la estrategia turística nacional, especialmente por el peso de sus atractivos naturales y su capacidad para recibir visitantes. Santa Cruz avanza con el registro civil electrónico y partidas digitales. El gobierno de Santa Cruz anunció el lanzamiento del registro civil electrónico, una nueva modalidad que permitirá gestionar y obtener partidas de nacimiento, matrimonio y defunción en forma digital. Los documentos contarán con código QR y firma digital, lo que permitirá verificar su autenticidad y facilitar su presentación ante organismos públicos y privados sin necesidad de trasladarse para obtener documentación en papel. La implementación forma parte de un proceso de modernización y digitalización del registro civil provincial con el objetivo de agilizar los trámites. La Corte Suprema suma con jueces y reabre el debate por la ley de tierras. La Corte Suprema no logró una posición unánime sobre la causa que cuestiona el artículo 154 del DNU 70/23, mediante el cual se derogó la ley de tierras. Ante la falta de acuerdo entre sus integrantes, el máximo tribunal decidió convocar a 2 conjueces que serán definidos por sorteo en las próximas horas. El nuevo debate se dará a partir de una presentación de la Asociación Civil Árbol de Pie, una organización ambiental que también cuestiona la validez del artículo del DNU. La Corte deberá analizar ahora esta causa luego de haber rechazado la presentación del CECIM por una cuestión de legitimación procesal.
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1: 4° temperatura en nuestra capital, la humedad 55%, viento del sudoeste a 19 kilómetros en la hora, buena visibilidad con cielo mayormente nublado. La máxima estimada para hoy en Río Gallegos, 11 grados. En Las Heras, la temperatura es de 13°, la humedad 66%, viento soplando del este a 12 kilómetros, buena visibilidad con cielo ligeramente nublado. Más noticias.
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2: Temperatura 18°, cielo nublado en la ciudad de Buenos Aires, la humedad 59%. En San Fernando del Valle de Catamarca, temperatura 26°. La Corte Suprema convocó con jueces para un nuevo debate sobre la ley de tierras. Tras habilitar la extranjerización de la tierra, el máximo tribunal de justicia dio lugar a un reclamo de una ONG ambiental que pidió una aclaratoria al respecto. El sorteo se realizará en las próximas horas para elegir 2 conjueces que intervengan sobre el artículo 154 del DNU 7023. Sobre este asunto, el gobierno descarta que la oposición pueda anular el mega DNU de Milei. Así lo sostuvo el vocero presidencial Adrián Ravier, quien acusó a la oposición de blanquear su intención de destruir todo.
3: No, somos optimistas de que no va a pasar. Este decreto realmente, como acabo de contarles, es un decreto que ha dado enormes beneficios a muchísimas personas y de ninguna manera se va a caer. En todo caso, está el planteo de la oposición, creo que ya es transparente, la idea de romper todos los logros que hemos conseguido, de volver al 2023 y lo va a tratar de hacer con este tipo de planteos. Ahora, dudamos mucho de que puedan conseguir la mayoría para echar atrás el decreto.
4: Deportes.
2: Fanáticos de Messi le dejan un mensaje al ídolo.
4: En la calle.
5: Ahora hace el último tango del capitán con la celeste y blanca en el Estadio Monumental. Son cientos los que visten por la ciudad la celeste y blanca y llevan banderas colgadas en agradecimiento. De hecho, muchos viajaron no solo desde nuestro país, sino también desde el exterior para vivir este partido único. Un colombiano y una familia de la provincia de Buenos Aires, esto comentaron para Radio 750.
6: Imagínate, vengo de Colombia.
5: ¿Viajaste solo para el partido?
6: Solo al partido. He ido al Mundial, estuve en el partido Argentina-Inglaterra. Soy más mesista que el hincha de la Selección Colombia, con eso te digo todo.
7: Y bueno, no, todo, porque nos ha dejado él y Maradona, nos ha dejado toda una historia, un ejemplo para los chicos del deporte, así que bueno, es una cultura muy linda que hoy en día los argentinos tenemos que aprender mucho de ellos, del ejemplo que nos dejan, ¿no? Porque la verdad que es un orgullo, entonces cómo no ponerme la camiseta de mi país.
5: Desde el Obelisco, para Radio 750, Laura Medina, derecho a la información.
2: Valor de dólar oficial e informal, 1.540 pesos. Riesgo país, 573 puntos.
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2: Se reportan demoras en Cantilo, en Lugones, en la General Paz, en zona Liniers, sentido Río de la Plata, y en zona norte, en ambos sentidos. También en la autopista 25 de mayo, sentido 6 a Liniers. Tren Urquiza opera con servicio limitado entre las estaciones Federico Lacroze y Rubén Darío. Resto de trenes subtes y premetro a horario. Temperatura 18 grados 9 décimas. Cielo nublado en la ciudad de Buenos Aires. La humedad 59%. En San Fernando del Valle de Catamarca, temperatura 26 grados 6 décimas. 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Estas fueron las noticias. Sergio Becerra.
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1: Hola amigos, ¿qué tal? ¿Cómo les va? Muy pero muy buenas tardes. Aquí estamos saludando a toda la gente que nos sintoniza por AM680 y FM Láser 92.9. Extrañaba el estudio, la verdad, ¿no? No sé si lo habrán comentado mi compañera temprano, pero estábamos todos estos días, dos semanas estuvimos, ¿no?, en el estudio de streaming, aquí pegadito del otro lado de la empresa. Y ahora estamos aquí en nuestro estudio histórico, ¿no? Sala de locutores Guido Vera. Estoy viendo a Lobito, que está instalando también un poquito de aire que va a hacer falta en algún momento. Ventilador. Bueno, y Pepe Cárdenas, por supuesto, que está ahí en los controles, ahora familiarizándose con la tecnología, ¿no es cierto? Viste que todo va avanzando, hay que decirlo también, ¿no? Y esto es muy bueno, seguramente. Perfecto, amigo, perfecto. Si se vuela todo, te aviso, ¿eh? No hay drama. Bueno, ahí está el Lobito Wii también acompañándonos en la tarde. Está nuestra compañera Vanessa Mercado en la producción. Nos quedamos hasta las 6 de la tarde, por supuesto, hoy en esta jornada. Histórica en lo deportivo, en lo emotivo también, seguramente, por lo que significa la despedida de Messi, ¿no? Hoy prácticamente todos los canales, los portales están hablando del tema. La gente que ya hace rato comenzó a movilizarse hacia el Estadio Monumental de Núñez, donde se va a jugar el partido, una excusa simplemente de ver, digo yo, ¿no?, más allá del rival, una excusa de verlo a Messi en los últimos partidos con la selección argentina. No es poca cosa, por supuesto, ¿no? No sé si Maradona, no recuerdo que Maradona haya tenido una despedida, ¿no? Por lo menos, qué sé yo, viste que Maradona se había alejado después, antes del Mundial 94, fue convocado nuevamente. Porque Argentina estaba quedando afuera del Mundial, después clasificó, después vino todo lo que sabemos ya en la historia de me cortaron las piernas allí en Estados Unidos. Pero bueno, esto es gran parte de la historia que por suerte han vivido los chicos de estas generaciones, ¿no? Dos o tres generaciones al menos que vieron a Messi. Tuvimos el gusto alguna vez de ver un partido en vivo, una sola vez, pero ya uno se queda con eso. Para el Mundial clasificatorio, para el Mundial de Brasil, fue una Argentina-Chile en el Estadio Monumental. Y bueno, que nos quedamos con esa idea, ¿no?, con esa sensación de haber visto sin dudas a uno de los grandes. Por ahí los que somos de otras generaciones, no sé si nos atrevemos a decir el más grande de toda la historia, porque lo vimos a Maradona jugar también, ¿no? Y por ahí, qué sé yo, pero sin duda que Messi ha sido, y vamos a guardar seguramente no sé si mucho tiempo, quizás sí, ¿no?, que aparezca alguien con la genialidad que tiene, porque sigue jugando, va a seguir jugando al fútbol Messi, porque se lo ve muy bien físicamente. Pero bueno, decisiones tomadas ya. Creo que se cumplió una linda etapa de Messi en la selección, con todo lo que nos dio desde muy chiquito, desde muy jovencito, integrando a las selecciones. Las cosas que uno vio de él en la cancha, difícilmente los pueda ver en otro jugador. Ojalá que sí, que aparezcan otros, pero va a ser bastante difícil. Así que todo eso, en cierta manera, en esta jornada tan especial, ¿no?, del 6 de octubre, tiene que ver con eso, ¿no?, con lo que genera Messi en la Argentina. Por lo que va a ser este último partido que vamos a estar nosotros metiéndonos en la previa a las 6 de la tarde. Cuando termine nuestra compañía, estaremos en AM y en FM ya con la previa del partido. Y por supuesto, más allá del fútbol, también está anunciado, hay espectáculos. Creo que va a cantar Soledad también, ¿no? Van a estar, creo que varias bandas argentinas tocando ahí para animar un poco todo lo que va a ser la fiesta de despedida de Lionel Messi. Después vendrá el fútbol y después del fútbol todavía sigue algo más, ¿no?, para la gente que tiene la posibilidad de estar allí en el Estadio Monumental de Núñez, que reitero, por lo menos el clima va a acompañar, no está anunciado lluvia, que era lo que se temía, así que creo que va a ser una linda fiesta. En lo posible, nosotros también vamos a estar compartiendo a través de la radio lo que consideremos que es importante de sacar al aire, ¿no?, en el transcurso de la tarde. Así que bueno, para eso estamos aquí en AM680 y FM Láser 92.9. En lo climático le contamos, cielo cubierto en nuestra capital, 10 grados 4 la temperatura, la humedad 55%, viento del sudoeste a 19 kilómetros, buena visibilidad y cielo nublado, como decíamos, que va a continuar así para el resto del día. Hay un 10% de probabilidades de precipitaciones, no es tanto, así que entendemos que va a ir mejorando el tiempo, ya mañana se despeja un poco más. Y en la zona norte, en Las Heras, 13 grados indicaba el último registro, la humedad 66%, viento del este a 12 kilómetros, buena visibilidad con cielo ligeramente nublado, ya superaron la estimada que era de 11 grados. Así está el tiempo y mejorando de a poquito aquí en la provincia de Santa Cruz después de los días de mucha lluvia que tuvimos durante la semana, ¿no? Que terminó, y incluso ayer arrancamos la semana con bastante precipitación. Música en la tarde, como siempre, por supuesto que sí. Así que vamos con... para todos los gustos, siempre, en cada tarde, ¿no?

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0: 5 minutos en nuestro país, recordamos cómo está la temperatura aquí en Río Gallegos, 10 grados 4 décimas, la humedad 55%, viento del sudoeste a 19 kilómetros en la hora, buena visibilidad. La vamos a saludar a la doctora Ana Paula Duarte, que es especialista en Derecho de Familia. Es un gusto saludarla, por supuesto, a la distancia. Aquí estamos en Río Gallegos. Ana Paula, ¿cómo estás? Buenas tardes. Carlos, aquí en LU12, ¿cómo andas?
1: Buenas tardes, Carlos, ¿cómo estás?
0: Bueno, la idea es conocer un proyecto, o la idea, ¿no?, de este proyecto legislativo que se va a impulsar aquí en Argentina, en México también tenemos entendido, sobre la ley CASU. Bueno, tiene que ver con un hecho justamente que protagonizó la chica, que sabemos quizás ha tomado más trascendencia por la gran popularidad que ha alcanzado CASU tanto en Argentina como en el exterior, ¿no? La posibilidad de, o imposibilidad que tenía ella de viajar con la hija afuera, ¿no es cierto?, cuando realiza los viajes, las giras y demás. Se dio un fallo, no sé si esto ha generado jurisprudencia, ¿no?, en Jujuy concretamente, justamente para ese es el motivo de nuestra consulta, Ana.
1: Perfecto, sí. Bueno, mira, este fallo de Jujuy es muy importante, es muy relevante para la causa y, como bien decís, sentó jurisprudencia. No obstante ello, vale aclarar que justamente la ley CASU no existe en el país, en Argentina, ¿no? Que hay un proyecto de ley, sí lo hay, que está siendo debatido en el día de hoy en el Congreso, y que esto proviene inicialmente del país de México, como bien dijiste también, que también es un proyecto de ley, todavía no se ha concretado. No obstante ello, el lema que sintetiza este espíritu de ley es contundente, ¿no? Que el que no cumple no puede decidir. En particular, en el fallo de Jujuy, lo que hizo la jueza, más que nada, es tomar ya herramientas jurídicas que están contempladas en nuestra normativa, es decir, en nuestro Código Civil y Comercial, como así también plasmado en todo lo que tenga que ver con las leyes internacionales que tengan perspectiva de infancia.
0: Uh-huh. Ana, ¿ese es el primer fallo que se conoce en ese sentido, digo, en esa dirección? ¿Aquí en Argentina?
1: Exactamente. Sí. Es un fallo que sienta jurisprudencia, como bien te digo, pero obviamente lo que siempre tratamos nosotros de aclarar es que cada caso es particular. En este caso en particular se logró comprobar justamente de que había un padre que no cumplía con sus obligaciones, pero no obstante ello mantenía sus derechos, como por ejemplo el de decidir sobre cuestiones como la salida del país, realizar viajes internamente dentro de nuestro país, como así también cuestiones que tengan que ver con la salud de la niña.
0: Está bien. Cuando vos te referís a que cumplía, ¿también cumplía con alimentos y, bueno, lógicamente lo que corresponde?
1: No, justamente eso. La falta de cumplimiento es no solo que durante 4 años él no cumplió con sus obligaciones como padre respecto de la cuota alimentaria, sino que tampoco tuvo intenciones de tener contacto afectivo con la niña. En este caso particular, por intermedio del equipo interdisciplinario del juzgado, todos los juzgados los deben de tener a este equipo interdisciplinario, se logró probar que incluso habría como una situación de capricho por parte del padre, que justamente incluso en una de las audiencias fue aceptado por él. Es decir, que él tenía intenciones de entorpecer justamente el normal desenvolvimiento en la vida de la niña. Es decir, haciendo uso de su rol o de su papel de padre para entorpecer ciertas cuestiones en la educación de la misma, ¿no?
0: Claro, claro. Sí, se entiende. Ana, ¿se dan mucho este tipo de denuncias que por allí, lógicamente, no como en este caso de Jujuy, que directamente no prosperan en la justicia?
1: Y, mira, denuncias hay. Pero como bien te digo, o sea, cada caso es particular y debe ser analizado. Lo que nosotros siempre tratamos de visibilizar es la cuestión de los tipos de violencia que encuadran dentro de estos casos, como por ejemplo el caso de violencia económica o incluso la violencia vicaria, que no está contemplado en la normativa argentina, pero que se da en muchos casos. Hoy en día incluso este tipo de violencia tiene intenciones de estar incorporada dentro de la ley. Pero no obstante ello, sí, se dan muchos casos, no se han llegado a sentar jurisprudencia en otras provincias como sí lo ha hecho en la provincia de Jujuy, y por lo tal nos parece muy interesante visibilizar esta cuestión. Uh-huh. Hay que dejar claro también que la jueza en esta causa no es que inventó herramientas o decidió libremente sin tener legalmente la facultad de hacerlo. O sea, esto está contemplado en nuestro Código Civil cuando se dan ciertos parámetros. Claro. Como por ejemplo, la ausencia total en la vida cotidiana de la niña o cuando no hay intenciones de...

0: tener un vínculo afectivo con la misma, e incluso cuando es deudora alimentario. En este fallo en particular, lo que resuelve la jueza es darle el cuidado exclusivo a la madre. ¿Qué significa eso? Que ella puede decidir totalmente en la vida de la niña, como así también inscribirlo al progenitor, en este caso, en la inscripción de registros de deudores alimentarios.
1: Uh-huh. Y si fuera, digo, si el padre puede salir con la hija del país sin autorización de la madre.
0: No, en este caso no. En este caso ya lo que se falló fue suspender la responsabilidad parental. ¿Qué significa? Que se suspende formalmente al progenitor, obviamente tras comprobarse una ausencia total en la vida de la niña.
1: Está bien. Caso puntual, por eso decía, cada uno tiene su historia, ¿no? Y ese padre, digo, ¿puede tener algún tipo de apelación, de recurso o no?
0: Sí, esto no es definitivo. Es hasta tanto él continúe con esa conducta, con esa actitud. Él en algún momento, si recapacita, puede solicitar judicialmente se revierta esta situación. Pero obviamente que en este caso y en todos los casos que vengan, esperemos que sí, se tiene que analizar determinadamente por un equipo de profesionales, que es el famoso denominado equipo interdisciplinario con el que cuentan los juzgados de familia.
1: Claro, y en el caso de Casu, la nombramos porque indudablemente es una artista, es una mujer pública, sí. Digo, por su profesión. Digamos, ¿cuál es la situación concreta en ese caso, ¿no? Concreto, digo.
0: Mira, el caso en particular no lo tengo, no soy parte, no soy abogada del caso, así que por lo tanto puedo opinar de lo que aparecen en las redes.
1: Sí.
0: Pero en sí lo que hace es, en este caso habría deuda alimentaria, ausencia de abandono, obviamente, ajá, por parte del progenitor, y es lo que justamente hace al espíritu de esta ley Casu, que muchos lo relacionan, obviamente, con este fallo en particular.
1: Ajá. Está bien. ¿Existe en otros países una ley ya que exista, digo, justamente para tratar este tipo de situaciones o no?
0: No, aún no existe. Sí se trata, como bien te dije, de acuerdo a lo que ya se encuentra plasmado en la normativa de cada país y haciendo uso siempre en lo que es la perspectiva de infancia. Uh-huh. Y tampoco deja de lado lo que es la perspectiva de género. Claro. Esto lo que hace es abrir justamente un paraguas para decir, a ver, tenemos estas herramientas, podemos empezar a responder con estas herramientas. No hay que esperar que se dicte una ley Casu para que se pueda analizar el caso con perspectiva de género o infancia.
1: Uh-huh. Bueno, ¿y en lo personal sos optimista que salga la ley aquí en nuestro país?
0: En lo personal espero que salga la ley en nuestro país, sí, así es.
1: ¿Por qué crees que se ha tardado tanto en que surja o que, bueno, justamente esto se haya modificado, ¿no? O que haya una ley que contemple estas situaciones.
0: Como, bueno, vale aclarar en este caso de que, como te dije, ya hay herramientas legales para poder implementarlo, pero muchas veces es necesario tratar ciertos casos con la visibilidad que le dan, obviamente, las personas públicas, en este caso, Casu, ¿no? Uh-huh. Que puede visibilizar su situación y que muchas mujeres se ven reflejadas ante la problemática en sí que viven. Uh-huh. Esto lo que trae, obviamente, es poder ver que la Argentina pueda notar de que la problemática existe, que no es una cuestión de mujeres y demás. Hay una problemática y muchas veces incluso es las mujeres siendo víctimas de la burocracia del sistema.
1: Claro, sí se entiende. Bueno, ojalá que esto realmente tenga su tratamiento, ¿no? Como corresponde para los tiempos que, digo, han pasado tantos años. Hay cosas que se han modificado, hay leyes que por ahí han perdido incluso vigencia, ¿no? Con el paso de los años y que merecen modificarse, y otras que merecen que realmente se concreten para contemplar este tipo de situaciones.
0: Sí, a mí me gustaría hablar de que se está visibilizando esta problemática, estas cuestiones, estas situaciones. Entonces, cuanto más se visibiliza la problemática que pasan cada mamá o muchas mujeres, entonces ahí es donde el sistema empieza a actuar en consecuencia. Entonces para mí es muy importante visibilizar los temas, así que te agradezco obviamente que toques este tema, que traigas a colación lo que es el fallo de Jujuy, porque a nivel nacional sienta un precedente muy importante.
1: Claro, bueno, y a nivel también regional, digo, hablando del resto de América, ¿no? Porque la verdad Si México, por ahí yo pensé que México ya contemplaba algún tipo, ¿no?, de recurso legal para este tipo de situaciones y no es así.
0: Tiene un proyecto de ley, al igual que en la Argentina, que está siendo obviamente tratado y está siendo llevado adelante por una diputada de ese país.
1: Está bien. Bueno, Ana, te agradecemos estos minutos, ha sido muy amable. Desde Río Gallegos te saludamos.
0: Un placer.
1: Gracias a vos, ¿eh? Bueno, Ana Paula Duarte hablaba con nosotros, especialista en derecho de familia. Este tema, bueno, indudablemente también ha tomado trascendencia en todos los portales informativos. Esta ley, CASU, un proyecto legislativo impulsado aquí en nuestro país y México, que propone la suspensión temporal de la responsabilidad parental para los progenitores deudores alimentarios o ausentes.

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1: Hora 15, un minuto, temperatura 22 grados 4 décimas, cielo parcialmente nublado en la ciudad de Buenos Aires, la humedad 43%. En San Fernando del Valle de Catamarca, temperatura 27 grados 8 décimas. La justicia ordenó nuevamente al gobierno que aplique la ley de financiamiento universitario y que Milei gire los fondos. El juez Martín Cormick declaró inconstitucional la cláusula del decreto 759/2025 con el que el presidente buscó condicionar los recursos para las casas de altos estudios. La resolución dispuso que el Poder Ejecutivo ejecute la norma sobre salarios, becas, investigación y partidas para las instituciones. El cuerpo médico forense determinó que Pity Álvarez está en condiciones de continuar con el juicio por homicidio. Los especialistas concluyeron que el músico no presenta una alteración mental que le impida seguir sometido al proceso, por lo que el viernes reanudará el debate.
2: Deportes.
1: Gente de todo el mundo llega a Buenos Aires para el último partido de Leo Messi.
2: En la calle.
3: El astro del fútbol rompió hasta con la lógica de las fronteras. Caminando por Buenos Aires hay cientos de turistas recorriendo nuestros principales atractivos turísticos, pero además con la celeste y blanca y el sol patrio en el pecho. Muchos de ellos hicieron hasta lo imposible para conseguir una entrada e ir esta noche al Monumental. Y para Radio 750, así cuentan esta experiencia y lo que sienten.
4: ¿Sos? De Ecuador.
3: ¿Y por qué viniste?
4: Porque soy fan de Messi desde pequeña y quise estar en su último partido con Argentina.
3: ¿Qué significa para vos estar acá?
4: Felicidad. Me encanta ver por todos lados a Messi porque yo soy fan de Messi.
5: De Chile. Amo a Messi. Vine por Messi nomás. Ya alcancé por unos amigos que viven acá en Argentina y compré entrada.
3: ¿Qué te imaginas que se va a vivir hoy en la cancha?
5: Va a ser algo terrible.
3: Mucha emoción.
5: Mucha pena, mucha emoción. Hay que estar ahí para vivirlo.
6: Desde el Centro Porteño, para Radio 750, Laura Medina. Derecho a la información.
1: Valor de dólar oficial e informal, 1.540 pesos. Riesgo país, 573 puntos.
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1: Se reportan demoras en Cantilo, en Lugones, en la General Paz, desde Eva Perón hasta Rivadavia, sentido el Río de la Plata, y desde Avenida San Martín hasta Emilio Castro, sentido el Riachuelo, en la autopista 25 de Mayo, sentido 6 a Liniers, y en Delepiane, altura La Salle, en ambos sentidos. Tren Roca en su ramal 6 opera con demoras y cancelaciones. Tren Urquiza opera con servicio limitado entre las estaciones Federico Lacroze y Rubén Darío. Resto de trenes, subtes y premetro a horario. Temperatura 22 grados 4 décimas. Cielo parcialmente nublado en la ciudad de Buenos Aires. La humedad 43%. En San Fernando del Valle de Catamarca, temperatura 27 grados 8 décimas. 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Estas fueron las noticias. Sergio Becerra.
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0: la tarde de la radio en este día, la despedida de Messi. Algunos números, ¿no? Hay tanto que dice la estadística de Messi, ¿no? Impresionante. 21 años, jugó con la camiseta de la selección argentina, su primer partido fue contra Hungría. ¿Te acordás en ese partido? 17 de agosto de 2005, 21 años pasaron de ese partido. Ingresó a los 18 minutos del segundo tiempo en lugar de Lisandro López y lo expulsaron ahí enseguida. Tuvo un minuto 10 segundos en la cancha. Así arrancó Messi jugando con la selección mayor, recordemos, ¿eh? 21 años pasaron. Impresionante. Qué grande que estás, Pepe, ¿eh? La verdad. Después, bueno, 4 títulos logró con la Celeste y Blanca, Copa América 2021, también la 21 y 24, finalísima 2022, y lo más impactante, el Mundial del mismo año en Qatar. También logró con una selección sub-23 la medalla de oro en los Juegos Olímpicos de Pekín en el año 2008, pegó en el palo en las máximas citas de Brasil 2014, que yo decía, todos creo que decíamos que era el Mundial de Argentina y de Messi, Brasil 2014, y después, bueno, el reciente de Estados Unidos, Canadá y México. Además cayó en las definiciones continentales del 2007, 2015 y 2016. Qué dolor que fue eso, ¿no? 4 títulos para a nivel selección. 34 partidos disputó en mundiales, cifra que lo convierte en el líder. Detrás se ubica Cristiano Ronaldo con 27 y Lothar Matthäus con 25, el gran jugador alemán. Si bien aún no se retiró de la selección portuguesa, es difícil imaginar al bicho en la próxima cita casi con 45 años. Y qué sé yo, viste que él se siente que está pleno. Hablo de Ronaldo, ¿no? 23 victorias logró en citas mundialistas. También fue decisiva su intensa participación y la suerte de haber nacido en un país futbolero por excelencia. Es lo que indica, ¿no?, también esta estadística. 207 partidos vistió la camiseta de la selección, lo que lo convirtió en el futbolista con más presencias. Esta noche será la 208. Difícilmente alguien logre igualar semejante cifra, es lo que indica la estadística, ¿no? Porque ahí también aparece en la estadística de los partidos jugados Javier Mascherano con 147 partidos, Di María 145 y Javier Zanetti, que aparece con 144 partidos. ¿Qué pasa en este momento ahí en las afueras? Bueno, cerca del estadio de River. Vamos a escuchar lo que dicen nuestros colegas de Crónica HD, por supuesto, porque todo el ambiente futbolero se da cita hoy allí en Núñez para observar, para ser presente, ser testigo de la despedida de Lionel Messi. Escuchemos, a ver.
1: A ver, Feli, respondiéndote a lo que decías, esto ya es un caos, faltan una banda de horas todavía para que empiece el partido a las 8 de la noche, pero el show comienza a las 5. Pero las familias ya están todas acá. Mirá, por ejemplo, estos muchachos, ¿de dónde vienen?
2: De Corrientes.
1: De Corrientes, sí. Bueno, último partido de Messi, ¿qué es mayor? ¿La tristeza porque no la va a volver a poner la camiseta argentina o la alegría por verlo?
2: Y la alegría poder verlo con él.
1: ¿Es la primera vez que lo ves?
3: Sí.
1: ¿Qué te genera eso?
3: La alegría, la emoción.
4: Qué lindo.
1: ¿Te imaginás cómo va a ser la selección sin Leo?
3: Más o menos.
1: ¿Vos te lo imaginás?
2: Yo no.
1: Son 21 años de Messi en la selección.
2: Yo no, él como es chico y él estaba seguro que salíamos campeones de nuevo ahora. Imagínate cómo vienen los pibes de 11.
1: Claro.
2: ¿Viste? Entonces, por ahí para él es un poquito más fácil. Pero bueno.
1: Gracias, ¿eh?
2: No, nada.
1: Seguimos por este lado. ¿Qué es Messi para los argentinos? ¿Qué significa Lionel Andrés Messi?
5: Una figura importante, muchas alegrías para Argentina y para toda una generación ver a Argentina campeón de vuelta. En caso particular eso.
1: ¿Qué edad tenés vos?
5: 35. Así que fue la primera vez para mí Argentina campeón del mundo, justamente trabajando en ese momento en un medio televisivo, así que haciendo un programa para el Mundial. Fue el evento.
1: El evento, gracias. ¿Sí? No, y acá hay unos muchachos que están haciendo ya la previa de una buena manera.
6: ¡Epa!
1: Esta es la mejor manera de empezar una previa.
7: A ver. Sí, totalmente. Ya nos comimos un sándwich de milanesa.
1: Fernet.
7: Sí, ahora, Fernet.
8: ¿La milanesa no es el plato favorito de Messi?
1: Sí. La milanesa es el plato favorito de Messi.
7: Sí, había escuchado eso recién.
1: Muy bien.
8: Y Fernet, es
1: como
8: es
1: 70-30, 60-40.
7: Y acá lo hicieron 50-50. 80-20, me parece.
1: 80-20. 80 Fernet, 20 Coca, ¿no?
7: Sí, literal.
1: A ver, ¿cómo está?
9: Está bueno.
1: ¿Está bueno?
9: 80-20 acá.
1: Los 80-20.
9: Y ya se le fue la regla.
1: Ya no sé ni cómo te llamás vos.
9: No. Ah, que no voy a saber.
8: ¿Qué importa? ¿Cómo
9: te llamas? Julián.
1: ¡No! ¡Te llamas José!
9: Lautaro, Lautaro.
1: Bueno, vamos a hablar de Messi.
6: En más serio.
1: Hablemos de Messi.
6: Dale.
1: ¿Qué te genera?
6: La verdad,
1: sí.
6: Genera agradecimiento, porque todo lo que hizo por Argentina, la verdad que, maestro. Eso hay que pedir. Lástima que se retira, pero bueno, todo tiene un comienzo y un fin.
8: Lo que va a llorar la gente. Es que se va a inundar.
1: La mayoría me dicen que juegue un par de años más.
6: No, yo creo que
1: está.
6: Ya está. Tiene que descansar. Ya dio todo, ya tiene que descansar. Me parece que pedirle más.
1: Lo dijo hoy.
6: Mirá,
1: dije
6: vos,
1: todo.
6: Yo soy de Rosario.
1: ¿Soy de Rosario?
6: Soy de Rosario. Más precisamente de Pueblo Esterra, al lado de Rosario, donde vive Messi, que vive en Arroyo Seco al lado. Así que, no, contento que se retira bien. Y la verdad que sí. Y hoy estamos acá tratando de alentarlo y que sea inolvidable para él.
1: Es que
6: fecha.
1: Yo tengo una pregunta para los más pibes. ¿Vos qué edad tenés?
9: Yo, 23.
1: Vos de que prácticamente tenés
8: toda
1: uso
8: la vida
1: de razón.
8: Con Messi en la selección.
1: Messi es Messi y juega en la selección argentina.
9: Sí.
1: ¿Cómo crees que va a ser el después? O sea, a partir de mañana.
9: No lo pienso.
1: ¿Te imaginás?
9: No lo pienso, no lo imagino.
1: No lo querés imaginar.
9: Es difícil. Yo de que empecé a ver la selección estaba Messi, era puteado, nadie lo quería. Y la mayoría de mi.
1: ¿Divirtió?
9: Y la mayoría de mi generación o de los pibes como yo, todos veían lo que era Messi. Por más que no le salgan las cosas, lo quería. Y nada, se bancó hasta el final y yo realmente me puse más contento porque ganó él, se sacó
1: es
9: la.
1: Que eso creo que 2022, creo que todos queríamos que ganara Argentina, más por Messi
9: sí, olvidate,
1: que por nosotros mismos.
9: Olvídate, es así. A mí, como te digo, me puso más contento que gane Messi a que gane Argentina. No por no querer Argentina, sino por querer que Messi logre algo.
1: Así. ¿Y vos? ¿Las palabras para Leo?
10: No, yo no soy tan futbolero, la verdad.
1: No.
10: Pero obviamente, como no voy a.
1: Menos mal, porque tenés la camiseta, el shortcito, las medias.
10: No, pero porque hablar de fútbol, capaz que te digo alguna boludez y quedo mal por ahí. Pero nada, no, una locura. O sea, el tipo. Yo creo. Si hay que tener fe, hay que pensar que en Argentina va a aparecer algún otro. No como Messi, imposible, pero porque el tipo no es solamente un jugador de fútbol. El ejemplo que dio
1: persona.
10: En el mundo.
1: El mejor embajador.
10: Deportista del mundo, para mí.
8: Sí,
10: un ejemplo de superación, un ejemplo increíble.
1: Gracias. Acá hay unas chicas también. Quiero hablar un poco con las chicas y que me cuenten qué significa Messi.
11: No, es muy loco que podemos vivir esto de uno de los jugadores más grandes de la historia, que no sabemos si se va a volver a repetir.
1: Desde la estadística. Yo me animo a decirte, no creo que lo veamos.
11: Sí, la verdad que sí, es muy loco que lo podamos vivir. O sea, no, nuestros hijos ya no van a saber que es Messi y le vamos a tener que explicar.
1: ¿Qué edad tenés vos?
11: 14.
1: 14 años.
11: Sí.
1: O sea, vos de que naciste, Messi está en la selección y es el mejor de la historia. ¿Cómo es a partir de mañana ver un partido de Argentina sin Messi?
11: Y sería. Como que no existe un partido sin Messi.
1: ¿No lo imaginas?
11: Sí, no me imagino.
1: ¿No sabes cómo escribirlo?
11: No sé. Y aparte es la única selección que es selección y la asocias con Messi y todos tienen la camiseta de Messi. Hay otras selecciones que tienen de otros jugadores, pero la nuestra en general es como todo asociado a ese jugador.
1: Exacto. ¿Y usted qué me puede decir de lo que hoy sienten las casi 100.000 almas que van a copar el Monumental?
6: Único. Es una situación única, la verdad que Messi lo dio todo, no hay que pedirle más nada, se lo merece el retiro realmente y no hay nadie que lo iguale por lo menos por 30, 40 años más. Va a demorar para surgir
8: tanto,
6: otro Messi,
8: che,
6: a nivel mundial, no
8: estar
6: a nivel
8: muerta.
6: Argentina. La verdad que yo tuve la oportunidad de ver las dos, a Maradona y Messi jugando y la verdad que él es un grande.
1: Gracias. Bueno, seguimos por este lado. También con el Fernando. Muy bien.
12: Acá completito.
1: Qué lujo.
12: Completito acá de San Francisco.
1: De San Francisco.
12: San Francisco Córdoba. Avante Córdoba.
10: Claro, cordobeses, Fernet.
1: Bueno, que no se note.
10: Ahí va.
1: Bueno, después lo voy a probar cuando salgamos del aire.
12: Que se vaya la cámara.
1: Sí, cuando se vaya.
13: Probá ahora, no seas botonazo. Bueno, sorry, me tomé 10 Fernet en el Mundial,
1: no,
13: amigo.
1: No puedo. Yo soy un profesional, Rulo. Yo, en horario laboral.
8: Muy bien, zorrito. Tomará Fernet.
1: Cero alcohol. Yo cuando trabajo y cuando manejo, cero alcohol.
8: Muy bien, sorry.
1: No, eso nunca. Bueno, decir unas palabras a Leo.
12: Ah, bueno, gracias, nos enseñaste lo que es luchar, insistir, lograste hasta lo imposible
14: Y bueno, le dejás el ejemplo a toda la nueva generación que viene. Estamos más ilusionados que nunca y bueno, queda disfrutar esta gran fiesta.
1: ¿Es mayor la tristeza porque no va a ponerse nunca más la camiseta argentina o la alegría de verlo una vez más?
14: No, yo creo que es la alegría de verlo una vez más. Todo tiene su fin y tenemos que disfrutarlo, disfrutar todo lo que nos dio. Así que bueno, hoy es el último show.
1: Gracias. A ver, mirá, vení.
8: ¿Zorrito?
1: ¿Otro Fernet más?
11: No, el mismo. Compartido entre todos, aparte. Somos cinco.
1: Ah, lo comparten.
11: Sí,
1: ¿cuál
11: obvio?
1: Es la medida.
8: Es un viajero.
11: 70-30.
1: Sí. Muy bien. Bueno, ¿de dónde son?
11: De Catriel, Río Negro, yo. Pero somos de Río Negro, Neuquén.
1: ¿Desde cuándo lo seguís a Messi?
11: Hace un montón.
1: ¿De siempre?
11: Siempre. Pero esta es la tercera vez que vengo a verlo.
1: Es la tercera vez que lo vas a ver. Sí, qué suerte que tenés.
11: Mucha suerte.
1: ¿Qué te genera? ¿Qué te genera saber que hoy es la última vez?
11: No, tristeza, emoción, angustia, pero...
1: Angustia.
11: Sí, pero no se le puede pedir nada. ¿Qué más se le puede...? Angustia, sí. ¿Pero qué más le podemos pedir?
1: Nada.
11: Todo nos dio.
1: Dio todo. ¿Vos llorás casi?
15: Ya, puede ser, sí.
8: ¿Zorrito?
15: Y porque es el último. El primero que lo voy a ver y el último de él.
1: El último, gracias, sí. Pásale.
0: Bueno, la opinión de los chicas y chicos, ¿no? Distintas generaciones también que hablan ahí en los alrededores del Estadio Monumental. Así está el ambiente en una tarde linda ahí en Buenos Aires con algo más de 20 grados, así que imagínense ustedes. Y cada uno con sus opiniones, ¿no? Algunas, casi todas coinciden, ¿no? Ya dio todo Messi, algunos hasta las lágrimas incluso, recordando los mejores momentos. También las tristezas, ¿no? Porque hemos visto muchos momentos de tristeza de Messi. Y la verdad nos entristecía más todavía verlo llorar a él que a veces la misma derrota, ¿no? Yo creo que en esto coincidimos. Hoy además, bueno, la UBA distinguió a Lionel Messi con el título de doctor honoris causa. Él estuvo, vamos a ver si podemos escuchar algo de lo que decía ahí en ese momento, justamente cuando se realizaba esto. A ver, Pepe, si lo podemos escuchar. A ver si podemos levantar. Creo que se cortó ahí, ¿no?
16: Nada, es un orgullo para mí poder haberlo recibido, poder decir que soy un doctor honorífico, así que... muchas gracias y la verdad que es un día muy, muy especial para mí, que sé que va a ser difícil, que voy a intentar disfrutarlo, estoy tranquilo. Pero bueno, a medida que se va acercando el momento del partido, se va complicando un poquito más y empezarlo de esta manera, con este reconocimiento.
0: Bueno, eso es lo que decía, ¿no? Lionel Messi en ese momento, justamente cuando era distinguido con el título doctor honoris causa, un día muy emotivo para él en todo sentido. Nosotros tenemos nuestro Messi aquí acartonado ahí en la entrada de la radio, ¿eh? Aquellos que quieran venir a sacarse una foto, ¿eh? No se roben a Messi, ¿eh? Por favor, porque lo tenemos ahí. Decí que no hay viento, porque si no sabemos dónde hubiera ido Messi ya volando, pero por la costanera estaría. Por suerte no hay mucho viento hoy, así que... Pero lo tenemos a Messi aquí, ¿eh? Está parado en la puerta de la radio, lo tenemos ahí. El que quiera venir a sacarse una fotito, viste que no encontrás las figuras. El tamaño, debe ser tamaño real eso, ¿no es cierto? De Messi, el tamaño real de él. Así que está bueno, por ahí sacarse una foto, si andás por el centro, está linda la tarde aquí en Gallegos, así que acercate a Zapiola 25. Estamos viviendo de esta manera también, y en la previa de la previa, de la transmisión que va a arrancar en AM y FM a las 6 de la tarde. Así que mirá que Messi está acá en la puerta.
17: Yo quiero ganar algo con la selección, estuve muy cerquita y yo no voy a seguir intentando. Yo quiero ganar con la selección, quiero volver y quiero estar y voy a jugar todas las cosas importantes.

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1: Bueno, linda tarde tenemos en nuestra capital con temperatura de 11 grados en este momento, la humedad 50%, viento del sur 13 kilómetros. La visibilidad es buena, el cielo está mayormente nublado. Cuando suba el viento sacamos a Messi de la puerta, por las dudas. Por ahora viene bien. Messi lo tenemos aquí en la entrada de Sapiola 25. El Messi de lo real vendría a ser la estatura, ¿no es cierto? Y el porte. Después, el resto. ¿Te imaginas si algún día te encontrás con Messi? ¿Qué harías, no? Sería, no sé. Le ha pasado a mucha gente, ¿no es cierto? De encontrarse de repente, pero es tan difícil encontrarse solo a Messi. Lo era hace años atrás, imagínense hoy, ¿no? Ni hablar. Bueno, 11 grados entonces la temperatura aquí en nuestra ciudad capital. Vamos a otro tema ahora. Ayer estábamos escuchando el dramático relato, ¿no?, de la joven de Yamina. Hoy es título de la opinión en la tapa, ¿no? El dramático relato de la joven torturada por su exnovia y todo lo que nos contó en ese relato, ¿no es cierto? Estamos ahora también ampliando, si se quiere, lo que su testimonio, ¿no? Porque nuestro compañero Martín Muñoz está justamente en la casa, en el domicilio de Yamina, y vamos a escuchar lo que nos contaba hace algunos minutitos nada más.
2: Junto a Yamina, es una sobreviviente de un hecho de violencia de género, donde estuvo cautiva, donde estuvo raptada por su expareja, una joven de 27 años, de apellido Romero. Y bueno, hoy nos encontramos ya martes, tenemos entendido que ya tuviste la ampliación de la denuncia de toda esta situación que se suscitó hace unas semanas.
3: Sí, hace unas semanas.
2: Coméntanos, y esto también para llevarle tranquilidad a la audiencia, ¿cómo te encontrás vos ahora? ¿Te estás recuperando? ¿Estás avanzando en la cuestión judicial?
3: Estoy avanzando, todo, estuve buscando abogados, por ahora me siento mejor, estoy contenida por todos lados, tanto mi familia como mis amistades. Ando con tema de curación, me curan en mi casa las heridas, porque he tenido bastantes cosas que recuperarme de los brazos, las piernas, pero hasta ahora bastante bien. Solo un día fue que me sentí un poquito de caída, de que volví a la realidad, de que estoy viva, pero ¿a qué costo?, dije yo. Entonces fue un baldazo de agua fría, pero de a poquito se va mejorando.
2: Coméntame un poco, bueno, cómo arranca esta situación, de esta relación con él, con el Romero. Tenemos entendido que tuvieron 7 meses de convivencia, pero antes de eso, ¿cómo fue la situación? ¿Cómo va escalando?
3: La relación en sí se dio por base a Instagram, que éramos conocidas. Era justo una compañera de un hermano de corazón que tengo, que siempre me comentó que no había nada malo en ella, pero que me fije igual, porque muchas chicas dicen ser una cosa y son otra, pero no me dio alarma de nada, entonces nos llevamos bien, y era para amistad la cosa, pero se fue dando más para una relación, y dado que empezó octubre y noviembre, se empezó a poner más fea la cosa, empezaron los celos, empezaron las prohibiciones, más que nada con mi familia, con mis amigos, no le gustaba que la gente se acerque, no le gustaba que yo comparta con mi familia. Era celosa hasta de mis hermanos, por la relación que yo tengo con ellos, y ella siempre apuntaba como que mis hermanos no tenían por qué llevarse así conmigo, porque la familia tiene que estar de lejos nomás.
2: Ella, claro, cada vez apartándote más de tu círculo íntimo, de tus amistades.
3: Claro, ella sabía cómo era todo mi día a día, y ella intentaba cambiarlo tratando de hacer que haga otras cosas. Tenía días específicos que veía a mis amistades, que son de años, y a ella, como no le gustaba, esos días o hacía que le dolía algo, que quería que la vea, o cosas así, o cosas que pasaban en su casa por un tercero, y me decía, puedes venir, necesito que venga. Y desde ahí fue encerrándome más a no ver a nadie y solo verla a ella.
2: ¿En qué momento se van a convivir?
3: No, vamos a convivir, que yo me mudé con ella en la Doctor Boris Goss en octubre, porque hizo que haya una situación en mi casa, que hubo como un conflicto con mi mamá por el tema que en ese tiempo mi mamá era muy cerrada en eso, y hizo que nos peleemos.
2: ¿En qué?
3: En, el tema del sexo entre mujer y mujer,
2: Ah, está.
3: pero dado, digo que yo no iba a cambiar de opinión y que seguía igual, mi mamá lo terminó aceptando, pero era con ella el problema, no le gustaba la presencia de ella en mi vida. Y yo en su momento
2: Más
3: pensé,
2: allá de la inclinación sexual, sino que
3: claro,
2: era una cuestión
3: era
2: propia
3: una
2: de que
3: cuestión que me
2: le
3: decía,
2: daba algo, una sensación que era diferente, algo, una mala espina, se puede
3: claro,
2: decir.
3: porque tuve otras parejas mujeres que mi mamá conoció y nunca reaccionó así, solo con ella fue el tema y no entendía yo por qué era ella. Y se ve que tendría que haberle hecho caso en su momento, pero en su momento tampoco lo vi. Fue como mi mamá está en su estado de madre protectora, pensé yo, su problema solo con ella, pero no pasa nada. Pero se ve que había algún trasfondo que yo no veía.
2: No te sientas culpable de eso, nadie está exento de que le pueda suceder.
3: No, sí, eso ya
2: Es,
3: sé.
2: bueno, eso queda tranqui, es una cuestión que nos puede pasar a todos. Contame, Boris, vos, ¿dónde empiezan los hechos de violencia?
3: Cuando nos mudamos a Doctor Boris Goss, al principio era paz, estar tranquila, ella trataba de hacerme como estar mejor porque nunca me separé de mi familia, a todos lados he ido con ella, entonces se me hacía raro estar compartiendo yo con una persona que no sea un familiar mío y ella trataba como hacerme sentir segura así, pero después empezaron las recomendaciones de que ¿por qué te tienen que mandar mensajes todos los días? ¿Por qué tus amigos te quieren ver? ¿Por qué querés salir vos? ¿O no te soy suficiente para que estés acá conmigo? Y me hacía sentir culpable de que yo quisiera ver, aunque sea un rato, a mis amigos y no estar con ella, porque ella no quería ver a sus amigos en ese momento, quería estar conmigo nomás.
2: Hay una situación de asimetría entre las dos. Vos sos mucho más joven. Ella tiene carrera militar, tengo entendido. Trabajó en el
3: Ella
2: ejército.
3: trabajó en el
2: Sí.
3: ejército, le dieron la baja por mala conducta que tenía con su ex esposa. Entonces, ella tenía entrenamiento ya de todo eso y intentó entrar a la policía, pero no le dio el psicológico. Pero después hacía deportes y eso. Ella era mucho más chica que yo en cuerpo y contextura, pero tenía mucha más fuerza y habilidades que yo no tenía. Después, la estatura igual. Pero lo que ella hacía era dar golpes bajo cosa de que te bajes a su altura y ahí ella tenía todo el control.
2: Quería ir a la primera denuncia, la de la plancha, que fue etapa de hoy de la opinión austral que estábamos viendo. ¿Cómo fue esa situación? ¿Esa fue en Boris Goss? ¿Fue en Dos Hermanas?
3: No, eso fue en Doctor Boris Goss, fue este año, en marzo, me lo recuerdo muy bien porque fue un día antes del cumpleaños de mi nena. Ella estaba enojada conmigo porque en su momento hacíamos una actividad en el CEPAR que ella tuvo que dejar de ir por la universidad y porque su nena hacía un montón de actividades y yo seguía yendo y no le gustaba que yo me siga juntando con esa gente porque como yo vivía lejos del CEPAR, ellas me acompañaban hasta mi casa o me acompañaban hasta su casa y a ella no le gustaba eso y ahí empezaron los celos y esa noche se levantó enojada por eso mismo. Y empezó a pegarme. Yo intenté defenderme y empezó a agarrar. Se fue a la cocina, agarró un cuchillo y me amenazaba con eso. Y trataba de yo no gritar porque estaba una nena durmiendo al lado y empezó el forcejeo todo y me agarró con un destornillador que me lo clavó en el brazo. Que ahí fue cuando yo entré en alarma porque había visto varios golpes, pero nunca me clavó nada. Entonces no sabía cómo reaccionar. A mí jamás me pegaron, entonces era como nuevo toda la situación. Y de ahí me dice que por lo que yo no sabía, era más fácil que te entre un destornillador a que te entre un cuchillo, me dice. O sea, todo ella en calma, hablándome mientras me hacía todas esas cosas. Y después va a la cocina, deja el cuchillo y me dice, si vos te querés ir, te vas ahí, pero cuando yo te terminé de quemar los pechos con una plancha y se puso a calentar la plancha. Y yo intenté correr por toda la casa, lastimosamente levanté a su nena de tantos gritos y me terminó atando de brazos para poder quemarme con la plancha, porque me había pegado golpes en la cabeza y me había dado golpes en las costillas, que ya yo ya no podía respirar del mismo dolor. Y cuando me terminó atando, me dijo, yo te quemo, o te quemo un segundo, te apoyo la plancha y listo, pero te quedas o te quemo hasta donde yo quiera y no sé si recuperas los pechos, mis. Y ahí fue que le dije que sí, que me quedaba para que si lo tenía que hacer que lo haga rápido. Y ahí fue que me quemó con la plancha, todo esto viéndolo su nena. Ya estaba viendo todo el proceso. Y de ahí como que volvió a ser ella, volvió a ser la persona que fue un principio y me dijo, anda a prenderte la ducha, bañate y yo te curo acá, mis. Así todo tranquila.
2: Y yo tiene una condición mental ella igual, ella esto también preguntarle a la audiencia.
3: Tiene un trastorno que se lo derivó su psicóloga, pero antes de eso ya era agresiva, porque no, como le comentaba, yo no soy la única de sus exparejas que ha sido golpeada, pero soy la única que sí habló, que sí se quedó, que sí hizo algo y que sí le pegó un poquito en todo lo que ella hacía. Entonces fue como la más llegada y la que más sufrió, obviamente, porque las otras pudieron salir, se alejaron todo y ella no los molestó. Yo no me podía alejar porque o me molestaba a mí o molestaba a mi familia.
2: Claro. Había también una situación de constante amenaza hacia de hacerle algo a tu familia, hacerle algo a tu hijo, ¿no?
3: Sí, ella me tuvo en la casa de Ramón y Cajal con la amenaza de que si yo no me quedaba, le iba a hacer algo a mis hermanitos más chicos y a mi hija. Un día se levantó así toda nerviosa y me dice, mandé a matar a tu hermano y a tu hija. Y yo, que estaba ya golpeada, no entendía si lo que me estaba diciendo era verdad, si me estaba jodiendo, si fue en su loquera que tiene. Y me dice, ¿querés escuchar los audios de tu hermanito gritando y pidiendo ayuda? ¿O querés ver el video de tu hija? Entonces, como sabía que era capaz de cualquier cosa, yo no sabía si mi nena estaba bien. Y me dijo, tenés dedos, o te mato ahora, o te portás bien, porque si vos te haces algo en esta semana que a mí me va a enojar, yo mando que maten a tus sobrinos. Y vamos a ver si tu hermano te perdona porque es su único hijo. Y yo intenté, no hacía nada, pero intenté comportarme lo mejor que pude para que no sea una situación peor. Y todos los días me maquinaba a saber si mi mamá me avisó, si mis hermanos me habían dicho algo, si sabían algo de mi nena. Como le comentaba en la otra noticia, le dije que ella tuvo el error de, en esos días que estuve atada en la escalera, en escuchar un audio de mi mamá al frente mío y se escuchaba a mi nena de fondo. Y ahí fue que yo dije, no sé cómo voy a hacer, pero yo me tengo que ir de acá.
2: ¿Cómo estabas atada?
3: Estaba atada con alambres, porque todas esas dos semanas de agosto, hasta que me pude salir, ella me tenía atada o en la escalera, que es una casa de dos pisos, o en la cama. Que solo me soltaba para ir al baño, o para ir hasta arriba a acostarme y me volví a atar. En dos días antes de que yo me pueda escapar, ella escuchó un audio de mi mamá al frente mío y se escuchaba de fondo mi nena, preguntándome cómo estaba y todo. Y ahí pensé que todo lo que me dijo era mentira, pero era tan buena manipulándome que yo hasta yo me creí que le había pasado algo a mi nena y no me habían dicho. Entonces fue más que nada el susto y dije, yo acá me tengo que ir, no sé, si me tengo que tirar de la escalera, si me tengo que tirar de la ventana, me voy a tirar, pero yo me voy y como sea, si tengo que tirar la puerta, pero me tengo que ir.
2: Que ella estaba trabajando, estaba haciendo Uber en su momento, ¿cómo fue ese momento del escape?
3: El escape fue que ella dijo que teníamos que irnos hasta la casa de Dr. Borijos, que ahí vive su amigo en este momento, y que me quería mostrar que yo todavía tenía el poder de tener una llave y dejarme ahí encerrada, porque esa casa tiene barandas, tiene las ventanas no se pueden abrir, entonces no hay forma de escaparse. En la de Ramón y Cajal sí había una forma, pero sí o sí era de dos pisos y te tenías que tirar, y de ahí sí te salvabas y si no te alcanzaba ella. Entonces cuando me llevó ahí, se volvió a enojar porque empezó a pensar en todas las cosas que había pasado, que yo no me tendría que haberla denunciado, mix, que me tendría que haber callado como las demás y que nada estuviese pasado. Y agarró un destornillador y me quería clavar eso otra vez. Y me dijo que subamos al auto. Cuando subo al auto, enojada me dice que las otras eran boludas, pero eran más inteligentes que yo porque ellas decidieron quedarse calladas. Y yo le dije que ya estaba harta de ella, ya estaba cansada de todo lo que me decía. Le dije, es que yo decidí que conmigo se termina esto, le dije. Conmigo termina tu showcito de querer golpear a la gente, de que no te va a pasar nada, de que te haces la que sos intocable, le digo. No sé cómo, pero conmigo termina. Yo no voy a permitir que le toques a otra chica. Porque no solo yo, que soy más chica que vos, ha habido chicas más chicas que yo. Entonces, no tengo una hermana más chica que yo, no puedo permitir que lastimes a alguien más. Y se enojó con eso y agarró un destornillador y me lo quería clavar. Entonces salí del auto y salí corriendo por la calle Doctor Borigos, que ahí fue que me ayudó una familia que justo estaba haciendo asado afuera por el partido de Argentina y apenas me vieron, me preguntó qué me pasó el chico, salió hasta afuera y vio el auto de ella entrando en contramano en una calle mientras ella me gritaba por la ventana que entra el auto. Y enseguida me dijo, no sé qué necesitas que haga, qué hago, me dice, te ayudo, qué querés, llamo a la policía, llamo, yo le dije, no quiero a la policía, yo quiero a mi papá, le digo, lo único que quiero es a mi papá. Dado a entender que mi papá es policía, le digo, pero yo quería a mi papá, lo único que necesitaba era ver a alguien que me conozca y irme de ahí. Porque sabía que ella estaba por ahí cerca y ella es tan carismática que puede decir dos o tres palabras y capaz la persona le creía y me llevaba otra vez. Entonces decidí que quería llamar a mi papá nomás. Y gracias a Dios llamó a la policía, a la tercera, y la tercera dio aviso a mi papá que me iban allá al hospital porque llegué toda golpeada, llegué descalza, en pantalones cortos y sin ningún abrigo. Y ese día hacía mucho frío, había bajo cero, me acuerdo, y no había cómo calmarme.
2: Era de noche, ¿no? Era sobre las 8 de la noche,
3: Era
2: puede ser.
3: justo en la previa del partido, tipo 7, 8 de la noche. Y fue hasta, tuve toda esa noche hasta las 3 de la mañana en el hospital con radiografías, curaciones, cómo me tomaban la presión, me tuvieron que sacar sangre, muestras de orina, porque como saben, ella tenía una caja de medicamentos que ella me drogaba, me dopaba con cosas que le recetaban
2: A ella.
3: a ella. Y me lo metía en la comida, me lo metía en el agua y eso me dejaba tonta unos días o en cama. Y ahí ella me pegaba y me podía hacer las cosas que ella quiera sin que yo me pueda defender.
2: Es una pregunta bastante sensible, quiero ser, no quiero ser irrespetuoso, pero ¿hubo violencia sexual en esos hechos durante todo este tiempo?
3: No,
2: No.
3: pero enojada sí me dijo que quería violarme como otras personas le han pasado con el mismo martillo con el que me pegó la cabeza con la parte de atrás. Siempre me lo mencionaba, pero nunca me
2: La
3: agredió
2: amenaza
3: sexualmente.
2: estaba.
3: La amenaza estaba, pero nunca me agredió sexualmente ni nada.
2: Amenazas también de muerte hubo hacia vos, directas.
3: Directas me dijo que yo no iba a salir de esa casa viva, que me haga la idea de que yo iba a salir de apartes y que una parte se la podía mandar a mi mamá, pero también hacia mis hermanos,
2: La que yo
3: hacia
2: sé,
3: mis
2: la que yo
3: hermanas
2: más adelante.
3: y mi hermana también le tenía un odio tremendo a mi hermana, porque ella no es unida a su familia y yo soy todo lo contrario y con mi hermana somos como dos personas que no le importa el resto, si estamos las dos juntas, entonces no le gustaba. Y siempre era con mi hermana el tema que a tu hermana no la quiero, no la odio, y si yo puedo la voy a cagar palo y voy a hacer que viva lo que vos viviste, me decía. Y yo no podía permitir que mi hermana viva el horror que yo viví.
2: Claro. Yo te preguntaba antes y por eso no era una cuestión que quería llegar a otro lado, sino que era de ver qué delitos hubo en el lugar, porque hasta ahora es privación ilegítima de la libertad y lesiones. Pero si hubo amenazas o un intento de femicidio, podría cambiar la calificación. A ese era el punto que yo quería llegar.
3: Sí, hubo bastante, hubo amenaza, me amenazó de muerte más de una vez, psicológico hubo todo el tiempo, con sustancias también, era como que si era por ella me daba una tableta de pastillas para que yo me quede quieta, no me mueva, no me defienda. Entonces, no solo es privación legítima de la libertad y lesiones, sino que hubo un trasfondo bastante grande atrás de todo
2: Claro.
3: esto.
2: Con ella ya detenida, ¿qué es lo que estás esperando que haga la justicia?
3: Y yo espero que lo que tendría que haber hecho un principio, que vean, que no la dejen hacerse pasar por loca, porque ella estaba bastante cuerda y todo lo que me hacía a mí, o lo tenía escrito en su WhatsApp, todo lo escribía ella y nunca fue loca, sino que ella se sentía intocable porque la policía nunca hizo nada y las otras personas tampoco. Entonces, como tenía quien la defienda, ella puede hacer lo que ella quiera y yo espero que esta vez se quede donde tiene que estar y no la dejen que la metan a un hospital psiquiátrico y que después salga nomás.
2: Claro. Bueno, un mensaje, algo que te quieras hacer una reflexión, porque como decíamos, nadie está exento de una situación así, nadie sabe con quién puede cruzarse, tener una situación y que bueno, no le suceda a nadie más, ¿no?
3: Como yo decía, que conozcan bien a las personas, que si una tienen un amigo o amiga que está pasando por esto, no la dejen sola. Lamentablemente mis amigos a mí me dejaron sola por lo mismo, porque la persona era muy tóxica, pero por más que te pida que te alejes, no se alejen, no saben lo feo que es estar sola y no tener a quien acudir o decirle, che, ¿sabes que necesito que me ayudes? También, si puedes denunciar, que denuncien. Si saben algo, hablen. Y como decía, yo más que nadie soy quien puede entenderlo. Si necesita alguien que los escuche algo, yo estoy libremente de escuchar y ayudar y apoyar a cualquier persona. Porque sé lo que es estar sola y que no te escuche y no tener con quién hablar. Y no me gustaría que otra chica o un chico pase lo mismo que me pasó a mí y piense que nadie le va a creer. Porque acá muchas personas te creen, hasta los desconocidos te pueden ayudar más que la gente que te tiene al lado.
2: Como esos vecinos que te
3: Como esos
2: dieron.
3: vecinos, esa familia, tengo dicho que cuando me recupere bien los voy a ver, a visitar, porque esa familia me dio un mimo de que me hayan ayudado nomás. Era algo bastante grande, porque no cualquiera te ayuda. Muchos te ven y no le importa lo que te esté pasando, porque a ellos no le está pasando, pero esa familia, hasta si necesitábamos testigos, dijo que ellos se fueron a la comisaría, hablaron y dieron el testimonio, dieron la dirección y preguntaron que si lo que yo necesite y ellos iban a estar, así que le estoy totalmente agradecida a esa familia y a todos los que me ayudaron y me andan teniendo últimamente acá, porque no es fácil y no, para que yo no me sienta tan sola, es un mimo que alguien te atienda últimamente.
2: Excelente. Bueno, muchísimas gracias, ¿eh?
3: No, gracias a vos.
1: Bueno, estábamos escuchando, ¿no? El crudo relato de Yamina, ampliando un poco lo que nos comentaba ayer, ¿no es cierto? En la charla que teníamos vía telefónica, el relato terrible, ¿no? De lo que vivió esta chica de 23 años, la cobertura de nuestro compañero Martín Muñoz Quesada.

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1: Estas son las noticias.
2: Temperatura 18 grados 9 décimas, cielo nublado en la ciudad de Buenos Aires, la humedad 59%. En San Fernando del Valle, Catamarca, temperatura 26 grados 6 décimas. La Corte Suprema convocó con jueces para un nuevo debate sobre la ley de tierras. Tras habilitar la extranjerización de la tierra, el máximo tribunal de justicia dio lugar a un reclamo de una ONG ambiental que pidió una aclaratoria al respecto. El sorteo se realizará en las próximas horas para elegir dos conjueces que intervengan sobre el artículo 154 del DNU 7023. Sobre este asunto, el gobierno descarta que la oposición pueda anular el mega DNU de Milei. Así lo sostuvo el vocero presidencial Adrián Ravier, quien acusó a la oposición de blanquear su intención de destruir todo.
3: No, somos optimistas de que no va a pasar. Este decreto, realmente, como acabo de contarles, es un decreto que ha dado enormes beneficios a muchísimas personas y de ninguna manera se va a caer. En todo caso, está el planteo de la oposición, creo que ya es transparente, la idea de romper todos los logros que hemos conseguido, de volver al 2023, y lo va a tratar de hacer con este tipo de planteos. Ahora, dudamos mucho de que puedan conseguir la mayoría para echar atrás el decreto.
4: Deportes.
2: Fanáticos de Messi le dejan un mensaje al ídolo.
4: En la calle.
5: Ahora hace el último tango del capitán con la celeste y blanca en el Estadio Monumental. Son cientos los que visten por la ciudad la celeste y blanca y llevan banderas colgadas en agradecimiento. De hecho, muchos viajaron no solo desde nuestro país, sino también desde el exterior para vivir este partido único. Un colombiano y una familia de la provincia de Buenos Aires, esto comentaron para Radio 750.
6: Imagínate, vengo de Colombia.
5: ¿Viajaste solo para el partido?
6: Solo al partido. He ido al Mundial, estuve en el partido Argentina-Inglaterra. Soy más mesista que el hincha de la Selección Colombia, con eso te digo todo.
7: Y bueno, no, todo, porque nos ha dejado él y Maradona, nos ha dejado toda una historia, un ejemplo para los chicos del deporte, así que bueno, es una cultura muy linda que hoy en día los argentinos tenemos que aprender mucho de ellos, de los ejemplos que nos dejan, ¿no? Porque la verdad que es un orgullo, entonces cómo no ponerme la camiseta de mi país.
5: Desde el Obelisco, para Radio 750, Laura Medina, derecho a la información.
2: Valor de dólar oficial e informal 1.540 pesos, riesgo país 573 puntos.
4: Tránsito.
2: Se reportan demoras en Cantilo, en Lugones, en la General Paz, en zona Liniers, sentido Río de la Plata, y en zona norte, en ambos sentidos. También en la autopista 25 de mayo, sentido 6 a Liniers. Tren Urquiza opera con servicio limitado entre las estaciones Federico Lacroze y Rubén Darío. Resto de trenes subtes y premetro a horario. Temperatura 18 grados 9 décimas, cielo nublado en la ciudad de Buenos Aires, la humedad 59%. En San Fernando del Valle de Catamarca, temperatura 26 grados 6 décimas, allí escuchás Radio 750 en FM 95.5. Estas fueron las noticias. Sergio Becerra.
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0: Radio, ahí estamos en la tarde de la radio, decíamos, en esta jornada de, tan especial, ¿no? Que hemos, desde que arrancamos ya prácticamente la transmisión, seguramente se comenzó a hablar de este día, ¿no? Con la despedida de Messi y demás, vamos a estar desde las 6 de la tarde con la previa del partido y todo lo que ya se está viviendo, ¿no? Allí en el Estadio Monumental de Núñez, en los alrededores, ahora a las 5 de la tarde arranca ya toda la actividad oficial. Y aquí en el piso ya lo tenemos a nuestro compañero, a Nicolás Bocalón, para hablar de deportes con un invitado que él va a presentar. ¿Cómo andas, Nico? Buenas tardes.
1: Hola, Carlos. Buenas tardes a vos, ahí a Vane, Juan, Lobo, Pepe, todos en los controles. Así es, como decís vos, Carlos, una visita de lujo, una visita al licenciado José Guayquil, bueno, y su viejo también. Pero te voy a dejar la presentación a vos, Carlos, que tenés machete, porque son muchas pergaminos que tiene José, así que...
0: Sí, no sé si hablar de la historia deportiva de él, su profesión.
2: No leí el machete, yo no lo pasé.
0: No, pero no digo por lo que nos estabas contando en cuanto a toda tu carrera deportiva, digo. Director general, hoy por hoy, ¿no? Director general de Desarrollo o Proyección Deportiva, capacitaciones dentro de la Secretaría de Estado de Deporte y Recreación de la provincia. Bueno, indudablemente... también acercando toda la parte académica, ¿no? A distintas disciplinas, uno por ahí habla de deporte y piensa que a veces comenzando a trotar, correr un poquito, ¿viste? Te querés meter en ya jugar, en un equipo de fútbol, lo podés hacer, por supuesto, ¿no? Sí. Pero digo, a manera de competencia creo que es importante también la formación, ¿no es cierto? Realmente. Que uno puede tener. Y José, un poco tiene que ver con esto, ¿no? La formación de ejes temáticos principales que tiene una preparación y demás. Así que, ante todo, buenas tardes y gracias por venir.
2: José. Bueno, muy buenas tardes. No sabía de la presentación. Gracias por la invitación. Y bueno, sí, un poco le decía a Nico que venimos trabajando desde la Secretaría con fuertes líneas de acción en materia académica y conectando con muchos referentes que hay en la provincia, que son muchísimos realmente. Lamentablemente somos la segunda provincia más grande a nivel de territorio del país y eso hace que las distancias sean enormes y muchas veces no nos conocemos entre los colegas. Entonces, un poco la intención que tenemos con este tipo de propuestas académicas que van saliendo de la Secretaría de Deporte es poder conocer y generar redes de trabajo. Y la verdad que en todas las localidades donde vamos nos encontramos con excelentísimos profesionales que, bueno, después nos permiten a nosotros poder recomendar o poder direccionar, digamos, a los deportistas que transitan por las distintas disciplinas que componen a los programas de la Secretaría para justamente poder garantizar que el servicio que ellos tengan sea el mejor o el más adecuado dentro de nuestros criterios.
1: Claro. Ahí, mientras José hablaba, yo pensaba en el hockey que salió campeón hace poco y claro, tenía un equipo, selección de zona norte y selección zona sur, en el momento que decía de la provincia. ¿Te parece, José, que entremos en profundidad? Tenemos tres temas para hablar con mi hijo José. Un congreso en Chile que se viene ahora dentro de poquito, todas a Punta Arenas. Después, si querés, nos metemos al simposio y después la charla de UTN. ¿Te parece que arranquemos con el congreso en Chile?
2: Dale, sí. Yo no tengo acá el flyer que me pasó la gente de la organización. Es el congreso de preparación del deportista desde la iniciación al rendimiento deportivo que se va a hacer en Punta Arenas.
1: Pero bueno, José, una localidad que Río Gallegos está cada vez más presente con claro, el básquet, con diferentes
2: sí,
1: con el
2: hockey. Sí. Hay mucha conexión, exacto, sí, hay mucha conexión, de hecho con el tenis de mesa también con sí. La escalada también, hay regionales que justamente integran Tierra del Fuego y Chile en distintas disciplinas, así que sí, estamos muy cerca realmente.
0: Aparte, lo más lógico, la competencia directa con una ciudad grande, ¿no es cierto? Y con indudablemente muchísimo deporte.
2: Sí, una ciudad que está creciendo, que es muy grande comparada con Gallegos, mucho más grande y
1: con buena infraestructura.
2: Sí, también. Con mucha más infraestructura y la verdad que ellos están haciendo su primer congreso. Tuvimos participación de gente de Chile en los congresos que organizó la provincia en sus distintas ediciones y bueno, me llegó la convocatoria para poder ir a participar del que se va a desarrollar allá. Que vienen, como en la conferencia magistral, va a venir a participar Horacio Anselmi, entre otros oradores que son de gran jerarquía, como el preparador físico de la selección chilena de vóley, Vicente Ormazábal. Así que, nada, entre otros, ¿no? Que van a estar participando en este congreso que se va a desarrollar desde el día... jueves arranca en el congreso hablando Horacio Anselmi, que tiene varios módulos. Es un congreso que va a tener parte teórica, parte práctica en otro lugar que va a estar más ligado a un gimnasio, pero pero bueno, que se va a desarrollar durante 3 días, va a ser el día jueves, el viernes a la mañana me toca hablar a mí, y va a finalizar el día sábado. Así que interesante la propuesta y bueno, entusiasmado por conocer a ver cómo se desarrolla todo.
3: ¿Cuál es tu tema, dijiste, que vas a presentar?
2: La presentación mía es, ya el nombre específico me lo había olvidado, pero...
3: ¿Iniciación? No.
2: No.
3: ¿Ese es el nombre general?
2: No, la presentación mía tiene que ver con un poco lo que vinimos haciendo acá en Santa Cruz con respecto a la valoración de la condición física en los entornos escolares. Bueno, pero particularmente la de una prueba, o sea, la resultante que a nosotros nos entregaba un test en particular que era el de justamente el de la capacidad, veníamos hablando un poco de eso, ¿no? De la capacidad aeróbica. Entonces, en base a esa prueba, yo puse como nombre temático la condición física y el riesgo cardiometabólico futuro en escolares de la Patagonia Argentina. Esa es como la temática que me toca hablar a mí y que, bueno, un poco tiene que ver en esto de cómo una prueba tan sencilla como una prueba de resistencia nos puede arrojar información bastante certera con respecto a señales de alerta para poder detectar futuros riesgos como padecer enfermedades cardiometabólicas. Entonces, enfermedades cardiometabólicas entra la diabetes, la hipertensión y todo ese tipo de enfermedades asociadas a la falta de movimiento, básicamente, y que una prueba tan sencilla como un test de ida y vuelta nos puede, digamos, permitir a nosotros observar quién podría estar dentro de esa categoría de riesgo cardiometabólico futuro. Entonces, nada, de eso se trata mi ponencia.
0: ¿Desde qué edad, José? ¿Esto puede darse? Digo.
2: Y nosotros sí. Nosotros estuvimos haciendo la intervención en las escuelas de 12 a 15 años, pero esta prueba, particularmente el test de Kurznavet, que es el del que yo voy a citar, se usa desde el jardín. Así que sí. Hay muchos estudios de muchísimos años, es uno de los temas usados. Entonces, bueno, mi temática básicamente gira en torno a esa situación, pero bueno. Todos tienen que ver con la iniciación, desde la iniciación al alto rendimiento.
3: Claro, pues a veces esas enfermedades se descubren de grande, ¿no? Hay gente que se entera a los 40 años que es diabética y por ahí con esto se pueden prevenir mucho antes, ¿no?
2: Sí, tal cual. Nosotros, por lo menos en la intervención que hicimos en este grupo etario de 12 a 15 años, nos arrojó que 8 de cada 10 mujeres de 12 a 15 años en Río Gallegos, estoy hablando de datos que son representativos de Río Gallegos, 8 de cada 10 mujeres de 12 a 15 años están dentro de esta zona de riesgo cardiometabólico futuro. O sea que están no es que están enfermas, no es que es un diagnóstico, sino que es lo que se denomina ahora como red flag, como una señal, una bandera roja, como diciendo, ojo, porque tenés todas las condiciones, tenés todas las cartas, digamos, para que a futuro pueda llegar a ser más vulnerable de padecer algún tipo de enfermedad asociada a lo cardiometabólico, ¿no?
0: Claro, la hipertensión. Está directamente relacionado también a la alimentación, ¿no es cierto? A la
2: sí, son, es multifactorial, obviamente, claro, sí, a las actividades de la vida diaria. O sea, si tiene un comportamiento sedentario, claro, mala alimentación, mal descanso, hay un montón de factores que influyen, digamos, en esa situación, pero bueno, que nosotros lo podemos detectar, obviamente, con un grado de error, pero es bastante bajo, y podemos detectarlo a través de una prueba muy sencilla como es un test de ir y volver.
0: Sí, incluso en una cancha de 20 metros. Hablar de sobrepeso hoy en los chicos, lamentablemente se está dando mucho eso. La diabetes en nenes muy chiquitos también, por ejemplo, ¿no? Otra patología que uno lo asociaba a una persona generalmente adulta, y se están dando mucho de esos casos, ¿no? A veces incluso sin tener en cuenta que con un simple análisis de laboratorio se puede ya ir detectando algo, ¿no?
2: Sí, no, sí, tal cual. La detección temprana y la promoción de hábitos saludables en estos tiempos para nosotros es fundamental, por eso también es que tratamos de hacer este tipo de propuestas como las del simposio para justamente poder hablar sobre este problema con los distintos, como vos lo mencionaste muy bien al principio, con los distintos actores que también hacen del deporte y hacen de las personas que digamos, que practican actividad física. Entonces, por ahí muchas veces la falta de adherencia a alguna actividad, como puede ser jugar al fútbol, como puede ser ir al gimnasio, depende mucho también de la persona que está al frente de esa actividad, si esa persona realmente motiva, si esa persona está a la vanguardia, digamos, te propone planificaciones que realmente a vos te hacen ver que estás mejorando y no que estás retrocediendo, es lo que en definitiva, entre otras cosas, hace que la persona se siga manteniendo en movimiento, siga manteniéndose en la disciplina que está practicando. Entonces, para nosotros es fundamental poder generar este espacio para poder dar alguna herramienta aportar herramientas, aportar ideas para que, bueno, cada profesional en las distintas áreas que se desarrolle pueda lograr esa adherencia, que es lo que estamos necesitando, porque realmente cada vez nos estamos moviendo menos.
3: Y cuando propusiste el simposio, José, ¿encontraste ahí como tierra fértil? Sabemos que en la Secretaría hay muchos profesionales, ¿encontraste ahí un entusiasmo generalizado de si vamos a llevar esto a toda la provincia, vamos a sentar las bases para que la actividad deportiva y actividad física crezca? ¿Tuvo esa tierra fértil para hacerlo?
2: Sí, la verdad que la Secretaría tiene muy buenos profesionales, nutricionistas, kinesiólogos, psicólogos y bueno, muchos profes de educación física, que cuando se enteraron de la propuesta tenían obviamente mucho entusiasmo por participar, pero no solamente los profesionales de la Secretaría, sino gente que justamente parte del staff de los que están integrando este simposio. No son de la Secretaría, sino que son profesionales que son de distinta parte de la provincia y que estaban interesados en la propuesta y lo hacen por altruismo. No es que perciben un honorario o que se le paga un viático, no.
3: Es algo novedoso para la provincia también. Yo no tengo recuerdo de que se haya hecho algo así.
2: Tenemos al médico Justin Lewin, que es del deportólogo de San Julián, que va para donde vayamos, va y está y prepara su presentación. Estuvo acá en Gallego, estuvo en Perito, ahora bueno, nos toca ir a San Julián y él es de ahí, así que ya se comprometió con el asado del sábado. Pero también está Marcelo Vidal, que es un kinesiólogo muy reconocido en la zona norte, que es de Puerto Deseado. Está Angie Pidone, que es del Chaltén. Entonces Luciano Sacaba, que es de Caleta Olivia, es un licenciado en educación física. Así que no, profesionales de los distintos puntos de la provincia que se sumaron a esta movida y van apareciendo más, como te decía. Ahora Marcelo Vázquez, creo que si mal no recuerdo, médico traumatólogo de Caleta Olivia, también especializado en el área de deportología. Entonces, que se quieren sumar a la propuesta y está buenísimo que esto suceda porque demuestra el interés y la necesidad que había con respecto a esta temática.
3: Y cuando hablamos de todo esto, hablamos también, bueno, nombrás al principio, del ámbito escolar o más del deporte más federado, deporte de competencia, o esto se baja, digamos, a las escuelas, o es otro paso,
2: ¿no? Y la idea nuestra, cuando pensábamos en el bloque temático, era de justamente pensar en las bases, o sea, que sea trasladable, que sea un eje transversal entre todos los ámbitos donde la gente se mueva. Desde la escuela hasta el club, hasta un gimnasio municipal, el parque de una plaza. Entonces los temas giran en torno a eso, a que poder generar herramientas que le permitan, desde el líder deportivo hasta el profe de educación física, poder llevarla a cabo en sus prácticas. Así que en ese sentido no hacemos reduccionismo a solamente el profe de educación física, porque entendemos de la multiplicidad de espacios que hay en donde la gente se mueve y la cantidad de profesionales de distintas formaciones que también están a cargo de esos espacios. Entonces la idea es que involucre a todos ellos a pensar y repensar sobre nuestras prácticas.
0: Yo quería consultarte, generalmente cuando se hacen por ahí los Juegos de la Araucanía o los EPADE, y vemos por ahí indudablemente los equipos fuertes que tiene, ¿no?, la región, pasa también por justamente esa cuestión de ese proceso, te digo, de estado físico también, desde donde se trabaja, digo, o más allá que uno ve que hay chicos, por ejemplo, en el tenis de mesa que salen y prácticamente ganan siempre, algunas disciplinas deportivas que son más fuertes que otras, ¿no? Pero también hay un proceso, digo, de esas provincias que generalmente están arriba en los clasificación, en los clasificatorios.
2: Sí, también en ese aspecto. Por ahí el análisis que siempre hicimos y lo hemos hecho con muchos de los técnicos a cargo de las selecciones es que uno de los factores que realmente influyen mucho en el rendimiento en estos tipos de competencias es la parte física. Uh-huh. Como son torneos cortos, de muchos partidos, con muy poco tiempo de descanso en el medio, realmente el aspecto, digamos, físico ocupa un rol fundamental. Por eso es que es uno de los eslabones que nosotros tratamos de fortalecer desde que, por lo menos, yo trabajo en la Secretaría, con fortalecer el área de acondicionamiento físico del CEPAR. Lo hablábamos con Nico, la proyección es que haya un centro de alto rendimiento en cada, por lo menos en la zona centro, en la zona norte de la provincia, como para poder tener toda una línea de trabajo y que los deportistas de las distintas zonas de la provincia también puedan encontrar asilo y encontrar respuestas, no solamente en Río Gallegos, ¿no? Pero nosotros lo que nos propusimos es trabajar fuertemente sobre esa sobre esa variante que hace al rendimiento, que para nosotros es fundamental y es lo que nos devolvían no solamente los técnicos, sino también los jugadores. Los jugadores lo veíamos nosotros en la cancha, o sea, veíamos cómo el nivel iba bajando partido a partido por justamente no una cuestión técnica, sino una cuestión de rendimiento. Que lo hace también el roce, ¿no? La diferencia que hay entre, por ejemplo, un La Pampa o esa,
0: Negro por ahí,
2: claro, que tienen mucho volumen de competencias y que están muy cerca de las grandes casas, digamos, de competencia como en Buenos Aires, entonces no les cuesta nada a ellos ir a competir en un torneo de primer nivel y jugar cuatro veces más partido que cualquier
0: disciplina. Ese roce es fundamental, me parece.
2: Es fundamental, para crecer, digo, ¿no? Sí, tal cual. Sí, el volumen de juego hace la diferencia, como así también la preparación física. Así que son muchas las variantes. Pero creo que una de las más fuertes son esas dos, el volumen de juego y el acondicionamiento
0: uno
2: físico.
0: Uno lo ve salvando la distancia, ¿no? Cuando en el fútbol, por ejemplo, es haciendo un equipo a primera división, de repente llega y te das cuenta enseguida, ¿no? Si lo comparamos con los grandes equipos, por el estado físico, digo, a veces llegas al segundo tiempo y es que parece un fundido a algunos chicos, ¿no?
2: Sí, o llegas con muchas lesiones, o traes jugadores que están ahí al límite y no sabes porque quieren pertenecer, entonces nada, en el primer partido ya se lesionan y ya tenés menos fichas para jugar, entonces sí, tal cual. Pasa eso, y pasa también que otras provincias, como por ejemplo algunas de Chile también, algunas regiones de Chile, te juegan con equipos ya consolidados, o sea, te viene un equipo entero de la U.
0: Sí,
2: entonces vos jugás contra la U Católica, no jugás contra Bio Bio. Jugás con un rejunte entre dos clubes grandes de Chile y se hace un poco más difícil. Como Chubut muchas veces apela a la CAI, La Pampa apela a McAllister, entonces son como cuando encontrás ese ensamble de muchos jugadores que se conocen a nivel de sistema de juego y un montón de cosas, les facilita mucho el trabajo al técnico que tiene que tomar las decisiones. Entonces hay un montón de variantes
0: ya, ¿viste?
2: Sí, pero yo creo que es una importante tarea que tiene el observatorio en algún momento de poder hacer algún trabajo de investigación al respecto de cuál es justamente el eslabón más débil de esta cadena, por lo menos en estas competencias, y porque la hipótesis es que es por condición física, sobre todo. En la mayoría de los deportes coincide eso.
0: Hemos hablado con atletas, ¿no? Que por ahí hacen esfuerzos muy muy muy personales, digo. Y después está lo otro, que es la parte económica también, el apoyo y el poco apoyo que hay.
2: Sí.
0: ¿No? Porque eso también hay que...
3: Y le hace perder el foco a veces, porque tienen que enfocarse en vender números para viajar y eso. Pero bueno, eso por ahí es un tema presupuestario que a veces...
2: Sí, la realidad es esta, que muchas veces, además del tema presupuestario, pasa por una cuestión organizacional que muchas veces al que le toca tomar la decisión de decir, a quién se acompaña, a quién no, cuando te aparecen dos asociaciones que representan a la misma disciplina, como por ejemplo en el hockey zona norte, zona sur, es un solo deporte, pero que está comandado por dos asociaciones. Entonces, cuando hay un torneo afuera, en un nacional, también está viste esa disyuntiva de hay que acompañar a los dos porque no hay una sola selección. Entonces ellos están bien consolidados, pero después hay otras disciplinas deportivas que no tienen ningún ente que lo pueda regular. Entonces, por ejemplo, en el atletismo es muy difícil decir quiénes son los que deberían o a quién se debería acompañar para ir a un nacional, porque hay muchos deportistas de atletismo que viajan todo el tiempo a nacional, que justamente esto que hablamos, el roce, la importancia de poder ir a esas competencias para poder crecer como deportista es fundamental. Y al no haber alguien que regule una asociación o alguien que regule a todos los deportistas, una federación, que es la manera más transparente, de poder justamente direccionar, los recursos cuando hay que hacer acompañamientos. Cuando no hay una federación, no hay una asociación, no hay nada en el medio, se vuelve un poco injusto la cosa, porque decís, si yo acompaño, yo tengo que acompañar a todos. Y ese todos realmente es un montón. Y así como aparecen un montón en una disciplina, aparecen un montón en otra. Han llegado muchos. Yo lo he visto en su momento, la cantidad de pedidos para un montón de disciplinas que ni siquiera realmente, no por desmerecer la disciplina, no sabía ni que existía ese tipo de disciplina, pero esa disciplina era era el único representante de Santa Cruz en la Argentina, iba a un mundial de no sé dónde. Entonces vos decís,
4: Se hace difícil tomar una decisión, claro, sí, cuando hay. Y después la línea que viene de la bajada desde Nación. Uh-huh. Yo actualmente estoy cursando una maestría en la Universidad de Loma de Zamora y hablábamos con justamente el técnico de la selección de patín que estuvo ahora en los Juegos del Sur y le trasladaba una inquietud mía, porque muchas veces ellos desde las formativas tenés disciplinas que son, digamos, las que llegan a los Juegos Olímpicos y que clasifican a estos Juegos Sudamericanos y demás dentro del patín, y hay disciplinas que no. Entonces, ¿cómo no desde las bases ya se los va poniendo en sintonía a las familias, sobre todo para decirle, mirá, si tu hijo decide por esta orientación, por ejemplo, por decirte esta orientación dentro del patín, esta orientación tiene proyección a nivel olímpico, pero si elige esta otra orientación, no tienen proyección, y si quiere seguir creciendo va a tener que pagarse él prácticamente todo, porque no hay una infraestructura que le permita que el Estado pueda seguir acompañándolos, ¿me entendés? Entonces, eso pasa con un montón de disciplinas. Por ejemplo, el taekwondo. Tenés el ITF y el WK. Está muy desarrollado el ITF y el WK viene ahí, pero la línea que bajan de Nación de acompañamientos a nivel, digamos, de, por ejemplo, olímpico, es la WK, no la ITF. Uh-huh. Entonces, es eso, ¿viste? Esa proyección y ese desconocimiento de cómo son las líneas, digamos, de acompañamiento desde Nación para abajo, hace que justamente, bueno, sea muy difícil tomar una decisión realmente al que le toca tomar la decisión.
0: Sí,
4: y yo en eso soy totalmente objetivo, no es que sea por la política de turno, en ese sentido es realmente que lo vivo desde adentro. Es muy difícil tomar una decisión cuando hay tanta diversidad. No,
3: y aparte que antes de esa decisión hay muchas decisiones que se tuvieron que tomar antes, por ejemplo, aunar voluntades para hacer una federación. Sí. Hay deportes que por ahí quieren hacerlo y tiempo, organización,
4: sí,
3: ¿viste?
4: Sí, dinero. Dinero. Claro, que muchas veces sale del bolsillo de
3: los miembros.
4: Lo único que tiene de interés es poder organizarse y decir, bueno, yo me quiero organizar, quiero dejar todo bien transparente, pero tengo que poner un montón de plata. Sí, es muy complejo el asunto. Pero bueno, en ese sentido, una de las intenciones que tenía el observatorio, y tiene el Observatorio de Actividad Física y Deporte de la provincia,

0: otro impacto en la sociedad.
1: Concienzuda, me sale la palabra, ¿no? Con conciencia.
0: Claro. No decir, bueno, vamos a hacerlo acá porque vamos a hacerlo acá,
1: exacto.
0: vamos a abrir un. No, que haya una estadística detrás que realmente sustente esa
1: Nombraste
0: decisión.
1: un ratito, José, a los deportistas. Yo he ido a algunas concentraciones de diferentes disciplinas en el CEPAR y la verdad es que se ve el entusiasmo y, digamos, que la pasa menos, chicos, más allá del entrenamiento. ¿Qué le dicen a ustedes? ¿Le agradecen? ¿Les gusta venir? ¿Se matan por entrenar? ¿Cómo son esas concentraciones previas a la competencia? Porque aparte hay chicos que van y después no quedan en la lista definitiva, o sea que hay una competencia ahí también interna.
0: Sí. Y la verdad que lo que se vive en las concentraciones, en algunas disciplinas más que en otras, pero es nada, esas ganas que tiene la mayoría de los que pertenecen, o sea, de los que son parte de esa concentración de poder representar a la provincia y de especular con que si van a estar o no dentro del proceso. Si bien muchos llegan ya sabiendo que son parte,
1: Claro.
0: porque saben de su rendimiento y saben
1: Claro.
0: de que son, digamos, referentes en sus clubes o sus clubes son importantes, nada, esa sensación de poder representar a la provincia yo creo que es algo hermoso, y que todavía se sigue viendo en muchos de los deportistas. Como así también, no ha pasado de ver, bueno, no sé, somos de otra generación. A mí, ponerme cuando me tocó representar a la provincia en estos juegos, ya sea Araucanía, el PADE, yo la remera de Santa Cruz no la cambiaba por nadie. Y bueno, nada, siento que por ahí hay un, no sé si desapego la palabra, pero creo que es otra generación. Nosotros éramos como muy, muy, muy apasionados por
1: Claro.
0: todo. Y ahora, bueno, un poco, no sé si eso se ha perdido, o ha cambiado realmente, pero en algunos deportistas todavía se logra ver también cuando no les toca ser parte, digamos, de la instancia final, que digamos que son los juegos, bueno, la angustia y todo lo demás por no ser parte de ese proceso. Pero bueno, a nosotros nos gusta mucho ser parte de las instancias previas porque, nada, podemos ver mucho el trabajo que hacen los técnicos para poder detectar, bueno, por qué esta persona sí y por qué esta otra persona no, y poder sacar conclusiones del detrás de escena, ¿no? De decir, bueno, che, y la mayoría de los que están, ¿por qué está? Y bueno, porque, nada. O la ventaja es esta, que un poco la que hablábamos anteriormente, tienen más volumen de juego,
1: Claro.
0: han participado de más competencias importantes, físicamente son muy, muy, mucho más superiores a los que no pudieron ser parte
1: Claro.
0: del proceso final. Entonces, a nosotros que estamos más por el lado de la parte de física y de acondicionamiento, nos gusta ver para sacar esas conclusiones.
1: Y son bien federales porque está toda la provincia ahí.
2: Sí, estaba pensando cuando hablábamos de federación, viste que hablábamos hace un rato, recién cuando arrancábamos la charla, de la provincia tan grande que tenemos, ¿no? Que en muchos casos, en la zona norte de Santa Cruz, representan a veces a Chubut porque por una cuestión también federativa, ¿no? De los
0: Que están más
2: chubuteses,
0: cerca.
2: claro. Y mucha gente, y muchos deportistas, bueno, algunos que conozco, por supuesto, a veces no se sienten muy cómodos con esa idea, pero a veces no le queda otra forma incluso de participar a nivel nacional, ¿no?
0: Sí, y pasa también con Tierra del Fuego. Algunos también se federan por federaciones o asociaciones en algunas disciplinas por Tierra del Fuego, o sea, en las dos provincias que colindan con la nuestra. También hacen, no solamente en materia deportiva, porque a mí me pasó hace poco, participé en un simposio en Chubut y me encontré con muchos caletenses que estaban haciendo el simposio y que no solo hacían el simposio, sino que se formaban en esa universidad, en diplomaturas, en tecnicaturas, porque están realmente
2: Claro.
0: muy pegados, entonces aprovechaban de la oferta de la provincia vecina. Sí, yo creo que el deportista va a hacer todo lo que esté a su alcance para poder competir al mejor nivel siempre. Entonces, cuando lamentablemente la posibilidad no sale desde la provincia, va a buscar la manera para poder seguir creciendo. Es inevitable.
1: Bueno, José, se viene también una conferencia en la UTN. ¿Querés contarnos, adelantarnos algo de eso también?
0: Sí, la UTN está organizando un ciclo de conferencias en el cual invitó a Sergio Verón. Sergio Verón es especialista sobre todo en obesidad y síndrome metabólico. Es el referente del área de ejercicio físico del equipo Colmillot. Capaz que lo conocen por el programa de.

0: cuestión de peso, que pasan en el Canal 13. Bueno, él está a cargo justamente de esa área y va a venir a compartir digamos, una serie de charlas junto con otros profesionales de acá, de Río Gallegos, como son Juan Ignacio Rivera Bull, que es nutricionista, Rodrigo Cabral, que es psicólogo, y bueno, quien les habla. Vamos a estar compartiendo con él, de cada uno desde su profesión, temas vinculados a romper un poco con esto del sedentarismo y cómo por ahí dar los primeros pasos de manera segura por el ejercicio, que muchas veces no empiezan por una cosa, no empiezan por otra. ¿Cómo poder hacer o qué estrategias podrían utilizar para poder dar ese primer paso de empezar a entrenar, por ejemplo, para ponerlo en palabras, para empezar a entrenar de manera segura y sostenida en el tiempo? Porque eso es lo más difícil. Lo más difícil es sostenerlo en el tiempo, y por eso vamos a hablar mucho sobre la adherencia y demás estrategias con el psicólogo, bueno, con el nutricionista, con todas las herramientas que hagan, que le sirvan a la persona para poder mejorar un poco su calidad de vida.
1: ¿Eso cuándo es?
0: Eso es el 18 de octubre, o sea, el fin del sábado que viene, en el aula magna de la UTN.
1: Abierto a todo público.
0: Es gratuita y es desde las 2 de la tarde hasta las 6 de la tarde, 7 de la tarde, no recuerdo bien el horario exacto, pero es durante la tarde del 18 de octubre.
1: Bueno, y también se va dentro de poquito a los Juegos de la Araucanía, ¿no? A Chile. Sí,
0: están los Juegos de la Araucanía. Bueno, a mí me tocó viajar a Valdivia, así que ya están prácticamente todas las selecciones
1: conformadas,
0: ¿no? Así que una nueva experiencia desde otro lado. A mí, yo le hablaba con un compañero la otra vez, tuve la desgracia de que la última vez que me tocaba ir a Valdivia como deportista, no tenía el documento actualizado.
1: No.
0: Entonces el entrenador, 2 semanas antes de irme, Dani Contreras, que ya no residía acá en Río Gallegos, me dice: José, estamos revisando el documento y tu documento está vencido. Así que pues en esos tiempos no llegabas a hacer el documento nuevo, en 2 semanas no había chance. Yo estaba en el Evita, en Mar del Plata, y ahí nomás en 2 semanas no iba a Araucanía, y bueno, me perdí Valdivia. Y bueno, ahora tengo una revancha, pero del otro lado, como parte de los organizadores.
1: ¿Y el año que viene acá?
0: Y el año que viene acá.
1: ¿Cómo estamos con eso? Falta,
0: y
1: ¿no?
0: Y en eso, el que está de responsable del área es Jeremías Muñoz, que está a cargo de alto rendimiento, y viene trabajando fuertemente con el resto del equipo en la parte de logística y organización. Ya se presentaron las sedes y demás, así que el experto en eso,
1: ¿sabía eso, Carlos? ¿Tenía ese dato? Sí, que se va a sacar el año que viene.
2: Sí, sabía.
1: Buenísimo.
0: Un gran desafío ese.
2: Sí. Recuerdo la primera Araucanía que se hizo acá en Santa Cruz, que Argentina fue.
0: ¿Qué es Santa Cruz? Salió campeón. Es la única estrella que tenemos de la.
1: ¿Qué año, más o menos?
2: ¿Y eso hace?
0: 2001.
2: Sí. Estuvimos en Canal 9, estuvimos siguiendo todo lo que pasó.
0: Esa es la única estrella que tiene Santa Cruz en la Araucanía.
2: Es verdad, sí.
1: Buenísimo.
2: Ojalá que se repita, ¿no? Hay que trabajar mucho.
0: Hay que trabajar mucho. Sí, son procesos largos. Claro. Que hay que trabajarlo como los ciclos olímpicos. Es 4 años trabajando para ese evento. Sí,
2: exacto. Bueno, el Nene se está.
0: Sí, León, me está bostezando.
1: León, ¿no?
0: León.
2: Y sí, se levantó re temprano, imagínate.
1: No tuvo clases, por eso lo acompañamos.
2: Está bien.
0: Bueno,
2: la verdad que le agradecemos.
1: Sí, tenemos para hablar 3 horas más, pero bueno, lo vamos a invitar ahora cuando vuelva, ahí cuando, no sé, el mes que viene, un mes más, lo invitamos de vuelta, ¿te parece?
2: Sí, para hacer un poco también un
0: de análisis.
2: Sí, un análisis de todo lo que vas a vivir aquí, además, que va a ser bastante intenso, ¿no?
0: Sí, va un octubre bastante intenso, pero bueno, agradecido por lo que se viene y agradecido a ustedes por la invitación.
2: Está bien. Bueno, licenciado José Guayquil, compartiendo con nosotros la charla, director general de Desarrollo para Proyección Deportiva y Capacitaciones dentro de la Secretaría de Estado de Deporte y Recreación de la provincia de Santa Cruz.
1: Igual ahí está medio resumido el machete, porque
2: me parece que no alcanzaba
1: la educación física, había un posgrado, había otras cosas, pero bueno.
2: Y aparte muchos antecedentes deportivos, como atleta, futbolista, jugó en Belgrano, mi equipo del barrio también.
0: Yo te tenía de algún lado.
1: Toda la vida con el deporte, Carlos.
2: Qué sé yo, algo hemos hecho en algún momento. Bueno, Nico, queda mucho por deporte hoy. A las 6 de la tarde arrancamos la previa de lo de Messi hoy.
1: Claro, ahora me tengo que ir a ver qué opina la gente. Hay un mensaje para el capitán y bueno,
2: me nos vemos el jueves. Porque viste que hoy por hoy todo está dedicado a ese momento tan emotivo, ¿no? Que van a vivir. tu generación me parece de una manera muy particular.
1: Y la verdad que sí, toda la carrera de Messi contemporáneo, así que sí.
2: No le pregunté, pero José, ya que está sí, en un tipo de deporte, un
1: mensaje.
2: Porque vos también viviste, ¿no?, esta etapa contemporánea del fútbol nuestro.
0: Sí, la verdad que es un privilegio. Bueno, León toda la chiquito, etapa de Messi es una locura. Porque claro, yo no pude ver a Maradona, pero claro, pude ver a Messi. La verdad que ninguno, creo, ningún argentino quiere que se termine esto.
1: ¿Y claro, cómo explicás, José, estos 20 años de vigencia? Eso es, ¿no?
0: Desde el punto de vista de mi profesión, una cosa de loco. Bueno, Messi estuvo entrenando ahora en Estados Unidos con Brett Contreras, que es un entrenador muy prestigioso, muy conocido. Y también lo asesora Galacho en el área de nutrición, que es un español muy grosso. O sea, él siempre ha tenido dentro su equipo gente muy prestigiosa siguiendo todo su proceso, y aparte que se nota, y creo que todos lo sabemos porque lo hemos escuchado en charlas, que es muy aplicado, muy disciplinado.
2: Bueno, eso
0: hace
2: fundamental.
0: Todo bien, no hace nada mal, no puede encontrar nada que haga mal. Messi es una cosa de loco.
2: Además, por eso es el mejor. Claro, por supuesto, mundo. Además de ya lo natural que.
0: Además del don natural que tiene,
3: obviamente. Es como que
2: sea argentino. Sí, por supuesto. Bueno, así como León opina, los nenes, todos deben estar hoy muy tristes, ¿no? Ay, porque se va Messi. Bueno, otra vez, José, muchas gracias.
0: Gracias a usted.
2: Nico, nos encontramos.
1: El jueves, ¿te parece?
2: Sí, cómo no.
1: Dale.
2: El jueves, dale.

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1: Hora 17, un minuto, temperaturas 19 grados 9 décimas, cielo nublado en la ciudad de Buenos Aires, la humedad 59%. En Bahía Blanca, temperatura 14 grados 2 décimas. Excombatientes de Malvinas protestan frente a la Corte Suprema.
2: En la calle.
3: Lo hacen tras el rechazo de su presentación ante la Corte Suprema contra la derogación de la Ley de Tierras, luego de que los magistrados los consideraran sin legitimación para impulsar la causa. Sin embargo, sostiene que quienes pusieron el cuerpo son los más indicados para hablar de soberanía. Para Radio 750, Fernando Terimero y Jorge Flores del CECIM La Plata esto dicen.
4: Y es una manera de reivindicar a nuestros compañeros caídos que pelearon por la soberanía territorial, y hoy esta corte nos está quitando eso. No, hay palabras que no se pueden decir que sean tan poco patriotas.
5: Porque los excombatientes fuimos a Malvinas y nos dicen que no somos actores para la soberanía. Si no somos nosotros los que defendimos la soberanía, ¿quiénes son? La corte para mí son títeres.
3: Desde Tribunales, para Radio 750, Laura Medina, Derecho a la Información.
1: El gobierno nuevamente apelará el fallo de la justicia para no acatar la ley de financiamiento universitario. Para Javier Milei es el Congreso quien debe determinar de dónde saldrán los fondos para las casas de altos estudios. El procurador del Tesoro, Sebastián Amerio, adelantó que buscarán diferentes estrategias legales para evitar que el Ejecutivo haga frente a este gasto, mientras que desde Capital Humano afirmaron que no negociarán con las universidades.
0: Internacionales.
1: Donald Trump aprobó la primera ejecución por fusilamiento del ejército desde la Segunda Guerra Mundial. El presidente de Estados Unidos confirmó el uso de un pelotón de fusilamiento para la ejecución de un ex mayor y psiquiatra del ejército, condenado por la muerte de 13 personas y decenas de heridos en un tiroteo masivo del 2009 en Texas. Valor de dólar oficial 1.540 pesos, dólar informal 1.550 pesos, riesgo país 574 puntos.
2: Tránsito.
1: Se reportan demoras en las principales salidas de Capital Federal a provincia, la General Paz, desde su enlace con acceso norte hasta Alberdi, sentido el Riachuelo, y desde Eva Perón hasta zona norte, sentido al Río de la Plata, trenes, subtes, hipermetro a horario. Temperatura 19 grados 9 décimas, cielo nublado en la ciudad de Buenos Aires, la humedad 59%. En Bahía Blanca, temperatura 14 grados 2 décimas, allí escuchás Radio 750 en FM 93.9. Estas fueron las noticias, Sergio Becerra.
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4: Bueno, dale play, este fin de semana llegó el día, ¿no? Este sábado 10 de octubre, desde la medianoche, una noche con grandes éxitos de 4 décadas. Muchas sorpresas además con distintos sorteos que se van a llevar a cabo adelante en ese encuentro con los amigos, con DJ Pato Silva y con Ale Fernández. La música que alguna vez te hizo bailar, que disfrutás, que extrañás, la vas a tener ahí, la disfrutás ese día. Lo bailás, te bailás todo, ¿eh? Concurso de baile también con premios más que importantes. Va a ser todo en el bodegón en Teófilo de Loki 73, así que dale play este fin de semana. No te olvides, ¿eh? Sábado a la noche, como dice el tema del rock and roll de Morris. Sábado a la noche, desde la medianoche ya del domingo vendría a ser, dale play con 4 décadas para rememorar, con seguramente mucha nostalgia, ¿no? Pero con mucho ritmo, como este, por ejemplo.
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0: esto, todo esto forma parte, ¿no? Esta gran cantidad de temas del recuerdo, por supuesto, que se van a escuchar allí en esta noche de reencuentro con amigos, sin dudas, ¿eh? Dale play, que este fin de semana, este sábado a la noche, allí en Teófilo de Loki 73, en el bodegón, podés disfrutar con tus amigos, ¿eh? ¿Por qué no? Recordar viejas épocas. Y viejas puede ser, por ejemplo, no tanto, ¿no? ¿Qué sé yo? Porque habrá concurso de rock and roll, hay tanta gente que gusta el rock and roll, ¿eh? Y vení un ratito, vení José, vení. Dale. Yo sé que vos te movís mucho con el tema del rock and roll y todo eso que tenés, pero ya que mira, estoy recordando lo del sábado a la noche y acá lo tenemos a nuestro amigo José, así que ¿cómo andas, querido José? Buenas tardes. ¿Ansioso de lo que va a venir el fin de semana o no?
1: Sí. Ansioso y nervioso.
0: Nervioso.
1: ¿Cómo andas, Carrito?
0: Bien. Bien, ¿no?
1: Sí,
0: contento,
1: sí.
0: O sea, todo se va armando de acuerdo a lo que estaba previsto.
1: Sí, van quedando pocos free pass, ¿eh?
0: Ah, bueno, eso es lo que queríamos comentar. Sí.
1: Me quedan 7 free pass nada más a mí. Uh-huh. Hoy mucha gente me vio a la calle, me estuvo pidiendo, me llamó por teléfono. Hay una linda expectativa, digamos. La idea es no... Lo decimos en este sentido, no es competencia.
0: Claro.
1: Porque es una cosa que salió así de decir, ¿qué tal si hacemos una fiesta?
0: Claro.
1: Ni siquiera cumplimos un año, o sea, hacemos la fiesta porque, bueno, pintó y a la gente se enganchó y la gente que nos sigue los sábados también se enganchó. Y mucha gente quiere volver a recordar y ir, escuchar música. Si quiere bailar, que baile. Va a haber cosas para degustar. Hay un lindo paseo dentro de lo que va a ser el bodegón, o sea, hay cosas muy interesantes.
0: Va a estar lindo. Aparte es un lugar que mucha gente debe recordar porque ahí se hacían incluso algunos café con C cuando hace unos muchos años atrás tuvimos el gusto de compartir algunas noches.
1: Muchos
0: con tanta
1: eventos
0: gente,
1: se han hecho, hay casamientos, eventos, cumpleaños de 15.
0: Un lugar muy lindo, muy ameno.
1: Muy,
0: ¿no?
1: Ameno, grande. Sí, aparte Carolina es muy buena onda, la verdad que se prestó para todo, casi sin conocernos. Claro. Nosotros fuimos a consultar, le gustó la idea y dijo, sí, denle para adelante. Así que nos queda un arduo trabajo por delante, que es todo lo que va a ser la decoración. Ya estuvimos con el sonido, fuimos llevando luces de a poco. Uh-huh. Conseguimos algunas luces medias retro que se usaban antes. Vamos a ver si podemos complementar con algunas más.
0: Está bien.
1: Pero la idea es que la pasen bien, que vayan, escuchen buena música. Si quieren, como decíamos recién, si quieren bailar, bailan. Bien. Hay degustación de
0: el pizza. Programa sale, sí, el sábado acá.
1: El sábado de 22 a 0.
0: Está bien, sale el programa y después...
1: Y después nos vamos para el bodegón.
0: Igual antes ya está hecha la invitación temprano, un poco más temprano.
1: Sí, lo que quieran ir temprano, no hay problema. Durante la noche igual va a haber algunas cositas que les va a interesar a la gente cuando vaya, más los sorteos, más los concursos.
0: Está bien.
1: Va a haber de todo un poquito. Aquellos que quieran bailar lambada, rock and roll, que quieran, no sé, lento, no sé.
0: Y quiera ir vestido de los 80 o de los 70.
1: De los 70 no hay ningún tipo de problema, no es una condición, no es un condicionamiento, sino que el que lo quiera hacer, que lo haga. Uh-huh. Y a mucha gente les trajo mucha nostalgia el tema del free pass.
0: Ajá.
1: Decían, ¿sabías hace cuánto que no escuchaba esa palabra? Y de que te den un free pass y que te inviten. Es como decía, vuelvo otra vez a mi juventud.
0: Claro.
1: Es lindo cuando le dicen eso en la calle. Igual que a un par de días atrás encontré un hombre y me dice, ¿vos sos el del programa de los sábados en el 12? Sí, le digo, sé cómo me emocioné cuando empecé a escuchar música de los VGs que ustedes pusieron a radio. Y un tipo
0: claro.
1: Setentón, viste. Yo decía, viste, qué lindo que la gente te. Bueno, uno te conoce más ahora por la pantalla.
0: Claro, sí, por supuesto. Pero es lindo que la gente tenga también ese momento de recuerdo, ¿no?
1: Claro.
0: Porque viste que hoy por hoy, por una cuestión lógica también generacional, los chicos escuchan otra cosa.
1: Claro, están ahí, en otra sintonía.
0: Y además es un poco lo que ha invadido todos los medios.
1: Fue como
0: urbano, digamos que es lo que más se escucha.
1: Claro, fue como los 80 nuestros. Los chicos de ahora seríamos nosotros hace 30 años atrás, más o menos.
0: Sí.
1: Aproximadamente.
0: 40,
1: ponele. Más o menos.
0: 50 algunos,
1: si llegan. Así que bueno, están todos invitados. Les recordamos que todavía quedan algunos free pass. No es entrada, si no son free pass, vengan a retirarlo. Es una entrada gratis. Disfruten, va a haber degustación, va a haber pizza libre por la noche, de varios gustos. Y algunas otras cositas más que se van a ir enterando cuando vayan ahí al bodegón con el tema de los vinos. No, va a estar interesante.
0: Está bien. Y lo del rock and roll, bueno, que no hace falta tampoco ir bien armado físicamente o preparado, digo. el rock and roll se baila como uno lo siente.
1: Que exactamente, como vos lo sientas, claro. Así lo expresás en la pista, no hay ningún tipo de drama.
0: Eso va a estar muy bueno. Sí. Bueno, esta noche entonces, José, toda la suerte.
1: ¿Esta noche?
0: Esta noche, digo, esa noche.
1: ¿Qué? ¿Ya estamos ahora?
0: Esa noche del sábado. Lástima que igual hay mucho laburo el fin de semana, pero igual, levantársela
1: como... No importa. Volveremos a hacer como antes.
0: Pasamos el... Digo, un amigo que le dice, que se llama Fabián, dice que va a ir a bailar el rock and roll.
1: ¿Ah, sí? ¿A medias o entero?
0: No, creo que a medias. No. A bailar rock and roll, como este tema, por ejemplo. A ver. ¿Eh?

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4: ¿Cómo está la temperatura aquí en nuestra capital? 11 grados 4 décimas indicaba el último registro. Vamos a ver si esto se mantiene. Puede ser que haya bajado un poquito en la última hora. Ya le contamos enseguida a la gente que nos está escuchando en la M680 y en FM Láser 92.9. 11 grados 8 se mantiene la temperatura, humedad 52%, viento del sur a 12 kilómetros, buena visibilidad. En Las Heras la temperatura también, vamos a actualizar datos del tiempo. En este momento lo vamos a hacer. Para la localidad de Las Heras, nos escuchan a través de la 92.1, allí en zona norte de Santa Cruz. 13 grados la temperatura, la humedad 65%, viento del noreste a 21 kilómetros, con cielo ligeramente nublado.
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4: Repasamos algunos títulos de la opinión austral.com.ar. Cruce al gobierno provincial. Pepe Bodlovich cuestionó el proyecto turístico en la península de Magallanes. La patria no se vende, dijo. Solo se trata de un negocio que no favorece al pueblo de Santa Cruz. En lo más mínimo, apuntó el diputado provincial y cuatro veces intendente de comandante Luis Piedrabuena. Otro de los títulos, narcotráfico, cayeron en Aeroparque dos mulas que viajaban con cocaína en el cuerpo rumbo a Río Gallegos. La pareja, de nacionalidad boliviana, llevaba casi 200 cápsulas en sus organismos. La investigación judicial expone el cambio de estrategia de un clan narco que mutó de los colectivos de larga distancia a los vuelos comerciales para abastecer a Santa Cruz. En el marco de un golpe coordinado entre fuerzas federales, un hombre y una mujer de nacionalidad boliviana fueron interceptados con casi 200 cápsulas de clorhidrato de cocaína alojadas en sus organismos. La pareja, que había despegado horas antes desde el Aeropuerto Internacional de Salta, pretendía abordar un vuelo de cabotaje de conexión con destino final Río Gallegos, señalada por la investigación como el receptor clave de este cargamento. Otro de los títulos, cobertura del grupo La Opinión Austral, AmCham Argentina, Lugones planteó cambios en el sistema de salud y pidió reelegir a Milei. El ministro de Salud de la Nación participó de un foro organizado por AmCham Argentina, donde se refirió al futuro del sistema sanitario, la situación del PAMI, la federalización de la salud, la industria farmacéutica y la adhesión al Tratado de Cooperación en materia de patentes. También respaldó la apertura de una oficina de la FEDEA en la ciudad de Buenos Aires. Otro de los títulos, legislatura, guerra a los escapes libres, buscan sancionar por ley a los vehículos ruidosos en Santa Cruz. La diputada provincial Adriana Nieto impulsó un proyecto para sancionar a los vehículos con escapes adulterados o sin silenciador. Incluye un sistema de denuncia directa para vecinos y un marco de trabajo conjunto entre provincia y municipios. Bueno, a esto le agregamos, que, o le agrego yo, ¿no?, que hay una ordenanza que está en vigencia, pero que, claro, no se aplica aquí en Río Gallegos. Algunos de los títulos que destacamos de la opinión austral.com.ar.

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En algunos minutos vamos a iniciar nosotros la previa también con D Sport Radio para lo que va a ser el partido propiamente dicho de fútbol, ¿no? Desde la hora 20 con Argentina enfrentando a Benín, y ya arrancó, por supuesto, dentro del estadio la actividad que tiene que ver con la presentación de distintos números artísticos, que va a seguir después del partido, incluso después de las 10 de la noche. Y hablando de partidos amistosos, hoy ya se jugaron algunos partidos amistosos, por ejemplo, Corea del Sur, que le ganó a Uzbekistán 2-0, la victoria de Uruguay 6-1 a India, goles de Núñez, Araujo, Salazar, otra vez Araujo, Sanabria y Aguirre para el equipo uruguayo, 6-1. Y también terminó el partido de Jordania y Venezuela, 0-0, hora 20 Argentina, Benín, 20:45 juegan Colombia y Perú, más tarde hora 21 Estados Unidos y Canadá, y el último partido de hoy, 23:30, México con Chile. Son los partidos que van entonces por la fecha FIFA, partidos amistosos, por supuesto, a nivel internacional. Y después ya, como sabemos, después de esta fecha, recién pasamos hasta el día viernes, cuando se comienza a jugar la fecha 12 de la Liga Profesional del Fútbol Argentino. Así que bueno, hora 18 vamos a estar iniciando la previa, como decíamos, lo que va a ser el último partido de Messi como capitán de la selección argentina.

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1: ¿Una mezcla de quién, Juan?
2: Una mezcla de cumbia. Con buena onda, vamos a pedir un fuerte aplauso para los amigos y amigas de la Delio Valdés.
1: Vamos, a bailar cumbia, ¿eh? Arriba la mano de todos, arriba. Esta es una canción nueva y van a salir y registrado. Ahí va.

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Bueno, el Dibu Martínez en el arco, que hay Cristian Romero, Lisandro Martínez, Tagliafico o Facundo Medina, la duda, y en la última línea defensiva de la selección, Rodrigo De Paul, Enzo Fernández, McAllister, Messi, Lautaro Martínez y Álvarez serían los 11 del equipo de Scaloni para enfrentar al equipo africano de Benín, que supongo que ha llegado con tiempo, ¿no? Este equipo, sí, imagino, ¿no? Bueno, el partido va a ser una anécdota prácticamente, o el rival, más allá del respeto que se le tiene, claro, a cualquier rival. Será la despedida de Messi, un momento muy especial para toda la gente que va a tener la posibilidad, ¿no?, de verlo nuevamente en acción, el último encuentro con la camiseta celeste y blanca y con la cinta de capitán también a Lionel Messi. Lo que no sabemos es si jugará todo el partido o no, eso lo iremos conociendo a medida que nos metamos, ¿no?, ya enseguida en la previa con D-Sport Radio de lo que va a ser este encuentro. Reitero, más que partido de fútbol, un momento también histórico dentro de la historia misma de la selección y del fútbol argentino. Así que nos despedimos ya, si Dios quiere mañana nos reencontramos desde la hora 14 en AM680 y en FM Láser 92.9, Pepe Cárdenas en los controles, también como siempre Vanessa Mercado en la producción y también Lobito Witt que nos acompaña cada tarde. Ya se viene la previa del partido Argentina-Benín por LU12 AM680, Desorden en la Mesa va por YouTube hoy, por el canal de nuestro canal de YouTube, ahí va Desorden en la Mesa. En las frecuencias radiales vamos a estar con el partido.

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0: no sé por qué se va a ir. Yo coincido con vos.
1: Bueno, pero pará.
0: Sin conocerlo tanto.
1: Estamos hablando de esto de Scaloni porque sabemos que va a continuar. Ustedes estuvieron en la conferencia de prensa del día de la final contra España. Y yo la verdad lo había sentido...
0: No, bueno, bajo emoción violenta.
1: Está bien. Emoción violenta, lo que quieras. Pero yo noté que él se estaba en ese momento despidiendo de la selección. Después claramente lo pensó bien al punto de ya saber que va a continuar. Pero ustedes en ese momento también pensaban que iba a seguir aún habiendo declarado lo que declaró día.
2: Yo quedé choqueado. Yo nunca había visto un entrenador irse de una conferencia en ese estado.
1: Fue tremendo.
2: De angustia.
0: Estaba muy triste.
2: Que daba la impresión que no iba a dirigir más a la selección, que se iba a retirar de la actividad, sí, ¿no? Que se iba a dedicar al campo.
0: Tenemos dos compañeros que lo vieron en el abrazo con su mujer.
3: Ajá.
0: Que entraron, cayeron en una puerta que no era para periodistas, sin querer la abrieron, porque el estadio estaba, en un momento se iba Trump, estaba todo bloqueado, un desastre. Y cuando tratan de escabullirse y entran a un lugar, de golpe se encuentran con Scaloni, desconsolado, llorando en el hombro de su mujer.
3: Claro.
0: Una imagen privada, de la que no tomaron registro, por supuesto, pero que sí nos han contado. Y claro, vos ves esa situación y decís, este hombre está triste por lo que pasó, no está triste porque se vaya a ir. No estaba, y por eso digo bajo emoción violenta, porque ninguna decisión se toma en caliente.
3: No,
0: claro. Ninguna decisión se toma. Por eso yo creo que la de Messi no tiene vuelta atrás. Messi no ha dado un solo paso,
3: bueno,
0: sin haberlo analizado lo suficiente.
3: Está bien, el texto esa, la carta está escrita 2 días después, 48 horas, ¿no?
1: Claro,
3: de la final. 48 horas después de la final. Pero publicada, hecha pública, el tiempo que tuvo que pasar. En medio murió su papá.
2: Termina la zona de confort para todos. Nos hacía sentir tan bien tenerlo, ¿no?
3: Yo
2: verlo. O sea, está ahí, ¿dónde? Está ahí. Bueno, ya no está. Y es, como en tantos órdenes de la vida, una gran oportunidad. Una gran oportunidad de seguir construyendo este maravilloso fútbol argentino que sigue dando frutos. Que no deberíamos, sería un error, sí, lo charlaba con amigos, empezar con el tema de los legados.
0: No empecemos con la 10, basta. Déjame.
2: Que sirve para abonar la charla de café.
0: Sí.
2: Pero que no nos...
0: Y no le hace bien a los que la vayan a usar.
2: Bueno, claro.
3: No.
2: Yo me parece que hay que tener esa inteligencia emocional para poder transitar este tiempo, me parece naturalmente. Ya lo vivimos con Diego, pasó una década, ¿no?
3: Esperemos
2: hasta que apareció otro Harry Potter.
3: Esperemos 6, 7
2: años. Pasó una década.
3: Sí.
2: ¿Pasará otra?
3: Una década.
1: Va a ser difícil, ¿eh?
0: No sé.
3: ¿Por qué? Es Argentina.
1: Sí, pero alguien que supere...
2: Que la genética del fútbol, ¿no les parece? Argentino nos va a regalar...
3: Sí.
2: No sé cuándo, pero... Alguien del cual el mundo va a seguir hablando.
3: Sí, señor.
2: Sin comparaciones.
1: Puede ser. Para.
0: Si el próximo.
1: Pero con números a la altura de Messi creería que no.
0: Si el próximo es argentino.
3: Bueno.
2: Ah, bueno.
0: Yo no salgo más. Sí, hay que ir a cubrir. No, anda vos. Nos van a matar.
3: Bueno, puede ser.
0: Hoy nos odian. Ser. La próxima viene cargado de municiones.
3: Dijo algo Pablo que es cierto, pues es una manera también de mirar el fútbol. Y que es muy concreta, muy la parte objetiva, si querés, del fútbol. Estadísticamente hay un antes y un después de Messi. Bueno, hay un cuadro, de hecho, donde están todos los récords antes de Messi y todos los récords después de Messi, y en la columna de la derecha, digamos, viéndolo gráficamente, es todo Messi, Messi, Messi, Messi. La mayor cantidad de goles, la mayor cantidad de asistencias, la mayor... todo Messi. Entonces hay un antes y un después. Desde lo estadístico, difícil. Si vos vas a las estadísticas de Diego, las estadísticas hay algunas que... Bueno, no son tan significativas.
2: Claro, no son
3: ahora,
2: rotundas
3: como el peso, claro. El peso simbólico es enorme.
2: Es enorme.
3: Y por ahí,
2: bueno,
3: está la cosa, por ahí viene otra.
2: Yo para mí cierro una etapa de mi vida profesional hoy, sin ninguna duda.
3: ¿En serio?
2: Y es algo muy, muy mío, que no le interesa a nadie más que a mí. Hoy cierro yo, después de estos 20 años viéndolo, alguna etapa, y hablando de resetear, siento que estoy con la necesidad de hacerlo. Buscando motivaciones y nuevos incentivos para, bueno, estar atento a lo que viene. El fútbol argentino nos va a regalar momentos extraordinarios en los próximos tiempos.
0: Ojalá que así sea.
2: Bueno, buena transmisión.
1: Y gracias.
2: Y es un gusto escucharlos en Radio El Espectador. Hoy levantamos la programación local para escucharlos desde las 9, porque este es un día patrio, ¿no?
0: Hoy es un día argentino.
2: Colocarlo en las efemérides más poderosas, sin ninguna duda. Y de manera incuestionable, vos ponés eso acá por Udaondo, una urna y haces un par de preguntas que tienen que ver con lo legítimo de esto que estamos viviendo, y no creo que haya alguien que diga lo contrario. Y eso no pasa en ningún orden de nuestra comunidad y de nuestra vida
0: no.
2: política y social, ¿no?
0: Estas
2: tenemos diferencias hasta con la familia a veces. Y alrededor de este tipo
0: sí.
2: es rotundo, es único, es mágico, ¿no?
0: Esta selección logró eso.
3: Sí, sí.
0: Gracias. Me parece imposible. Gracias. Néstor, nosotros.
2: Gracias, agradecido. Gracias.
0: Por favor. Néstor Clivati, desde Rafaela, para el mundo. Y ahí tenemos también repetidoras que, como contaba, nos está llevando a buena parte de la provincia de Santa Fe. Hoy y cada día. Hoy y cada día.
1: Qué voz, por favor.
0: ¿Viste? Cuando... Bueno. La conexión con Víctor Hugo, y mandaban a nosotros a hacer la conexión en Radio Libertad, digo, no.
1: Quedabas expuesto.
0: Pero no, conexión hacen ellos, nosotros hacemos otra cosa.
3: Sí, muy divertido cuando hacían el juego, ¿se acuerdan cuando hacían los juegos? Los
1: sí.
3: jueguitos
1: sí.
3: de termo. ¿Eh? Vos tenés buena voz, la médica.
1: No, pero.
0: ¿Lo escuchaste a Clivati?
1: Néstor, es impresionante.
0: Digo, aparte la conexión de Clivati, y aparte la línea, tenía otra limpieza, no sí. sé. No sé qué tenía.
3: Sí, sí, sí.
0: Hacía trampa.
1: Y tiene un gran ida y vuelta con Scaloni, siempre.
3: Siempre. En el sí. Mundial fue espectacular, fue muy
0: porque
3: divertido.
0: Porque lo conoce como gringo.
3: Claro.
0: Pujato no está muy lejos de Rafaela.
1: Claro.
0: Para mí que la familia se conoce. Venga, venga la foto.
3: Mira, la campera de Atlético Tucumán acá, ¿eh?
0: Mira.
1: Hincha del Decano.
3: Hincha del Decano. Muy bien.
1: Semifinalista de la Copa Argentina.
3: Sí.
0: Y enfrenta a Platense.
3: Pasaron claro. dos jugadores de Platense hace un ratito.
0: Y, no me
3: esperaron. Juancito Gauto y Guido Mainero.
1: Ah, sí. Mira.
3: Estuvieron por acá charlando con nosotros.
0: Estuvimos el domingo con ellos. Y afortunadamente podemos volver. Porque
1: claro.
0: si ayer no hacía el gol Zapiola, no volvíamos más. Ahora podemos volver. Por eso, vos sos malo. Le dijiste a Fela, vos sos malo.
1: No, soy malo.
0: Sos
1: soy
0: malo.
1: Justo.
0: Sos malo.
1: No quieras quedar bien con alguien cuando le gritaste un gol en la cara.
0: Bueno, oh. hoy ya vemos mucho mejor color en la gente que la que vimos el sábado.
3: Claro.
0: En cantidad. Y también vemos que los chicos vienen a una fiesta y los grandes vienen a acompañar a los chicos a esa fiesta.
1: Sí, no veo un mal semblante de la gente.
0: No hay mal semblante de la gente.
1: Al contrario, están del lado de Dani sí, y del mío.
0: Nada que ver conmigo.
1: Sí, quizás después cuando arranque el partido.
0: No, ahora se quedan ahí.
1: No, pero pará.
0: Ahora se quedan ahí.
1: El momento emotivo va a ser cuando Messi agarre el micrófono
3: claro.
1: y hable para todo el público.
0: Cuando
1: presente.
0: Soledad cante brindis.
1: Bueno, claro.
0: Está Julián Fernández en la cabina, tengo entendido. Y Juli nos puede contar lo que pasa en el campo de juego, porque ahí está un poco de ruido, y con un poco de ruido van pasando los artistas con cumbia, con cuarteto, y con todo lo que ya hay para entretener a, para mí, más de 20.000 personas que ya están dentro de las gradas, y eso que para el partido faltan casi 2 horas, ¿no?
3: Sí.
0: Gastón, querido. A las 8. Sí, Juli, querido.
4: Hola, amigo, ¿cómo estamos? No estás triste, ¿no?
0: Otra vez, sí.
4: Pero por favor, amigo, ahora te vamos a cobijar en la cabina, quédate tranquilo, te vas a ir con una sonrisa hoy, te lo aseguro. Te lo aseguro.
0: Bueno, acá me está diciendo mi mujer que está viniendo con mis hijos.
1: ¿Qué dice, Vale?
0: Estamos parados en Monroe porque no dejan pasar porque vienen los micros.
3: Ah, mirá.
0: Vienen los micros de Benín. No se mueven ni los autos ni la gente que camina.
3: Está bravo.
0: Le dice, siendo las 6:10 de la tarde.
1: ¿Con quién viene, Vale?
0: Así viene con...
1: Jero y Juaní.
0: Y Ceci y Bauti.
1: Ceci. Ah, bueno.
0: Pedro no, porque está de viaje egresado.
1: Veo que hubo una erogación fuerte de papá.
0: ¿Era
1: Redondo.
0: Vacaciones en Miramar o
1: No, ¿cambiaste las vacaciones por...?
0: Sí.
1: ¿Lo sabe la familia?
0: Sí.
3: Se está enterando ahora por radio.
0: No,
3: se está enterando
0: con mi mujer momento. Ayer dijimos, ¿qué hacemos?
1: ¿O vacaciones?
0: Sí.
1: ¿Las dos cosas no se pueden, Gastón?
0: No.
1: No, correcto.
0: No.
3: Está muy bien.
1: Bueno, armará la pileta en el balcón.
0: Sí, ya está. Sí, irán al club, para algo son socios.
1: Seguro.
0: Vendrán al club, paraco, son socios. Va a estar la pileta, que es gigante, tiene 50 metros la pileta.
3: Hablando de esto de los accesos, sí. Bueno, ustedes están desde muy temprano, los vi y todo. Yo vine apenas terminé la tele, serían 3:30 de la tarde. Logré estacionar de DF para allá. Que no venía con mi auto, dije voy así, de DF para allá, y el tránsito ya muy a paso de hombre, de Libertador viniendo hacia el Monumental.
4: Sí, Argentina está por Richeri, muchachos, ¿eh?
1: Por Richeri, Juli.
4: Sí, Argentina está por Richeri en este momento. Lo estamos viendo en la pantalla de Tays Sports aquí en la cabina. Están muy bien custodiados, unas 60 motos alrededor. 5, 6, 7, 8 adelante y a los costados. Y atrás los micros con los allegados. A un ritmo bueno, 60, 70 kilómetros por hora. Y el resto del tránsito, obviamente, del otro lado, la contramano parada directamente. Y todos saludando a los jugadores. Si hubiera sido así el día del festejo del Mundial de Qatar, hubiese sido fantástico. Está perfectamente organizado.
0: Bien. Eso lo va contando Juli porque lo está viendo. Está Pocho Raposo en el Fan Fest, enfrente al Monumental, esta Ciudad Universitaria, y allí la AFA ha montado un Fan Fest para que los que no consiguieron entradas para el partido pudieran vivir igualmente la fiesta de la despedida de Messi con la pantalla gigante, pero con Capanga, con la T y la M y con Goico atajando penales. Pocho, contanos del clima por ahí.
5: Gastón, compañeros, ¿cómo les va? Un saludo muy grande para todos ustedes. Hace minutos terminó un gran show que dio Capanga, presentado anteriormente por el Goico, vestido con un traje azul que le quedaba pintado y ahora...
0: Ahí lo perdimos. Ahí lo perdimos a Pocho. Ahí volviste,
5: a ver si
0: Pocho.
5: Me escuchan, ahí sí, ahí sí. Ahí sí. Que terminó el recital de Capanga y ya se está armando todo para recibir en minutos nada más a la T y la M. Apareció el sol también, ni el sol se quiere perder la despedida de Messi y ya está lleno de gente acá que ha crecido con el correr de los minutos. Si les parece, charlamos un poco.
0: Dale, a ver, charlar un poco con la gente. Dale. Ahí le pedimos lo mismo en un ratito a Ezequiel Hoefner por acá, en el ingreso de la platea San Martín, en este estadio monumental.
5: Dale, me acerco por acá, estamos en vivo para ir por radio. ¿Tu nombre?
6: Matías.
5: Bueno, Mati, ¿cómo estás viviendo la despedida de Messi con la camiseta argentina?
6: Bien, emocionados acá con los chicos, esperando el momento.
5: ¿Entienden el momento? ¿Entienden la situación?
6: A ver, chicos, ¿qué piensan ustedes?
7: No sé, yo no me...
5: ¿Qué le dirías a Messi?
7: No sé, no...
5: ¿Qué significó para vos?
7: No sé bien cómo explicarlo, no, algo que no se puede explicar.
5: ¿Qué sentís vos como padre que le dejó Messi a los más chiquitos?
6: No, todo. Emocionado de ver la despedida y cómo ellos lo sintieron y todo lo que les hizo vivir. La idea que les hizo vivir.
5: ¿Cuál es el legado más grande que deja?
6: Creo que es el mejor.
5: Bueno, muchas gracias. Me muevo por acá, voy a buscar un poco más de testimonio. Estamos en vivo para Info Radio. ¿Tu nombre?
8: Daniela.
5: Bueno, Daniela, ¿qué significa esta despedida de Messi?
8: Nada, no me la quería perder, no pudimos sacar entrada, por lo menos aunque sea vivirlo en la FanFest, quería.
5: ¿Qué significa Messi?
8: Muchísimo, indescriptible.
5: Si te estuviste escuchando, está viniendo en el micro ya para acá, ¿qué le dirías?
8: Que fue lo mejor que nos pudo haber pasado en la historia argentina.
5: ¿Y a los más chicos cómo se les explica? Porque está lleno de nenes hoy.
8: No sé, creo que es hermoso que lo hayan podido vivir quienes pudieron. Y poder verlo campeón, creo que mucho más.
5: Muchas gracias. Por acá, busco un poco de opinión futbolera. ¿Qué selección te imaginas después de Messi?
9: Sí, pero va la de espada, pero bueno, me imagino que tenemos una selección que va para adelante. Pero para mí ese plus que tenía él, estando en la cancha, no lo vamos a tener. Pero bueno, nada, es parte de la vida también.
5: ¿Cómo lo describiste a Messi?
9: Y no, el extraterrestre, como Maradona, y son nuestros.
5: ¿Y a los más chicos cómo se les explica este momento?
9: Y es el fin de una era, que lo disfruten, los traje acá para que disfruten esto, que vean como el mundial es algo único que les pasa una vez cada tanto y bueno, nada. Es mucho, no se lo puedo explicar, en verdad.
5: A ver, voy a probar, voy a hacer el intento con la papa frita comiendo. ¿Qué le dirías a Messi? ¿Qué significa para vos?
7: Sí, para mí significa una historia muy larga, que yo nací, que estuvo en el fútbol,
5: estuvo en el mundial. ¿Y qué momento se hizo vivir? ¿Qué recordó los últimos mundiales?
7: Que
5: pasó,
7: porque
5: era un chiquitito
7: y
5: con el
7: pero ese mundial
5: si hubiéramos
7: ganado, que hubiera llorado de felicidad.
5: Bueno, muchas gracias, lo dejo seguir disfrutando. Voy a mover por acá un poco más de testimonio.
10: Hola, soy Juan Martín. Y bueno, vamos a ver la última de Messi.
5: ¿Qué significa Messi para vos?
10: Sí, la verdad, todo, lo dio todo. ¿Qué se le puede decir? Gracias y bueno. Y eso.
5: Por acá, ¿qué le dirías a Messi?
7: Que lo amo, la verdad. Fue un gran show, tuve la suerte de verlo jugar. Y que, bueno, gracias de que lo dio todo, como es.
5: ¿Quién crees que debería llevar la camiseta 10 de los que quedan? Está Nico Paz, por ejemplo, hay muchos chicos al futuro.
7: Nico Paz, está rompiéndola en el Como de Italia, así que, sí, Nico, se lo merece.
5: Muchas gracias, a seguir disfrutando. Voy a buscar un poco más de testimonio por acá. ¿Tu nombre? Estamos en vivo para ir por radio.
11: Emanuel.
5: Bueno, Emma, ¿cómo estás viviendo esta despedida de Messi?
11: Bien. Está linda, está. Primera vez, así que sacando la chica a pasear un rato.
5: ¿Qué significa Messi para vos?
11: Mejor del mundo. Segundo que Maradona. El que no dio una alegría. Y casi no dio otra. Así que, de 10.
5: Ahora baja un extraterrestre. ¿Cómo le explicás lo que significó Messi para Argentina?
11: Ah, si te digo, te miento. Ahí sí te miento. Así que, bueno, muchas gracias. A seguir disfrutando. A ver, me muevo por acá, al grupo femenino. Estamos en vivo por ahí por radio. ¿Qué significa Messi para vos?
12: Sí, la verdad que aparte que ser un ídolo, es una empezar todos los días y volver a nacer lo que nos indicó para nuestros hijos. Volver a empezar, ser fiel, construir y no destruir y unir a este país. Logró muchísimo.
11: Si tuvieses que buscar una palabra para definirlo, ¿qué es por ahí lo primero que se te viene a la cabeza?
12: Pasión. Pasión y que podemos seguir adelante como Argentina.
11: Muchas gracias, a seguir disfrutando. Voy a buscar un poco más de testimonio por acá. Tu nombre, estamos en vivo para ir por radio.
12: Miriam.
11: Bueno, ¿qué significa Messi para vos?
12: Todo, todo. Sentimiento puro. Mi ídolo, creo que... las alegrías que nos dio, la verdad que... estamos totalmente agradecidos y bueno, estoy muy emocionada.
11: ¿Qué crees que lo que nos deja en todo este recorrido, estos más de 20 años con la selección?
12: Uy, una gran enseñanza para todos, para los jóvenes, para los chicos chiquitos que lo pudieron disfrutar y bueno, y lo que es el fútbol, ¿no? Lo sano que es, ¿no? El deporte.
11: ¿Te animás a ponerle alguna palabra?
12: No sé, eternidad.
11: Bueno, muchas gracias a seguir disfrutando. Gastón, ustedes me dirán si seguimos buscando testimonios, no, pero la verdad
0: perfecto,
11: es que
0: Pocho. Excelente, excelente. Ahí la gente del FanFest diciendo lo que siente por Messi. No nos sorprende, cada uno viene con su historia. Es como se decía con Maradona, no sé qué hiciste con tu vida, sé lo que hiciste con la mía.
1: Claro.
0: Entonces, acá pasa algo parecido, si bien no hubo tanto para observar, de la vida de Messi, sí, cuánto influyó en la vida de tantos argentinos, en esto de la resiliencia, en esto de no rendirse, en esto de no descansar en el talento, sino dedicarse a trabajar para que ese talento tuviera un sentido.
1: Fíjate que, bueno, termina jugando 21 años en la selección argentina y tardó 16 en festejar un título. 16 años tardó en festejar un título con la selección
0: nacional.
1: Él
0: arranca siendo campeón mundial sub-20 como figura excluyente.
4: 2005,
0: y
4: claro.
0: Y a los 3 años campeón olímpico. Cualquier cabeza normal, ¿qué proyecta? No es tan difícil. Y le costó 13 años más ganar algo con la selección, en este caso mayor,
1: claro,
0: por primera vez. Entonces, ahí es donde nos
4: interpela.
0: ¿En qué sentido?
4: Nos interpela en el sentido de decir, ¿y si no lo hubiera logrado? Este Messi, si no hubiera pasado lo que pasó en la Copa América del 2021,
1: no habría
4: para
1: tanto
4: mí es el preámbulo, no habría unanimidad.
0: No,
4: y vos decís, el talento es el mismo. Ahora, lo decía hace un ratito, esas caídas y levantarse lo hacen más grande. Ese es el punto, porque si hubiera sido lineal, es como cuando hacía los goles en Barcelona, arrancaba de la derecha, iba hacia el centro, definía y decía, bueno, sí, llegó un momento que eran tan repetidos que si esto es re fácil hacerlo. Bueno, si no hubiera tenido esas caídas,
0: pero
4: posiblemente...
0: Lo hacía solo él.
4: Y esto, recorrido así, yo hice ahí recién un reel para la radio, justamente, y decía, para mí el mejor Messi de todos los Messi fue el de 2022. Porque ese, pero no porque ganó, sino por todo lo que hizo para llegar hasta ese lugar, ¿entendés? Y llegar con la madurez con la que llegó. Y para llegar a los 39 años plenamente vigente, que nos hace tener este lindo debate que tenemos todos de cómo nos sentimos hoy. Porque en realidad decís, che, está en condiciones de seguir jugando la selección, pero absolutamente.
1: Sin dudas.
0: Totalmente, totalmente. Bueno, y estamos con Ezequiel Höfner porque esperamos por la selección que ya salió de Ezeiza. Y mientras llegan los jugadores, los que están son los hinchas esperándolos, Ezequiel.
13: Así es, Gastón, compañeros, estamos en el ingreso de Centenario Media, San Martín Alta y demás ingresos por esta zona que la gente va llegando a paso firme. Acá, ¿nombre y dónde vienen?
14: Jonathan.
15: Juliana.
13: ¿Dónde vienen?
15: De Zona Norte.
13: Zona Norte, bien, perfecto. ¿Primera vez que van a ver a Messi?
15: Sí, no.
13: Bien,
14: la segunda, Brasil.
13: ¿Acá el pequeño también?
14: También, la segunda.
13: Bueno, ¿qué significa poder venir en familia a ver a Leo?
14: La verdad, una emoción total, sobre todo disfrutarlo en familia, ¿sí?
13: ¿Qué crees que marcó en lo más chico?
14: Sí, su esencia.
13: Su esencia. El hecho de nunca rendirse.
15: La humildad. Sí.
14: La esencia. En el mundo, no solamente en los niños, en todas las personas que del mundo.
13: Bueno, muchísimas gracias. Claro, que disfruten. Ahí va la familia que continúa. A ver acá, ¿nombre de dónde viene?
16: De Zapala venimos, Tallo Juan Cruz.
13: Bien, perfecto. ¿Qué se siente estar en el último partido de Leo?
16: Lo mejor que me pasó.
13: ¿Ya lo viste?
16: No, primera vez. Bien, primera vez. Bueno, ¿qué mensaje le dejaste llegando al Monumental?
17: Tengo muchos kilómetros para venir a verlo. Espero que tres golchitos metas. Sí, ya me lo trató acá y ya está.
16: Sí, te va para la
17: tres copas, todo.
16: Ay, ah, felicitaciones, vamos, dale. Acá, ¿nombre de dónde vienen?
18: De Neuquén.
16: ¿Primera vez que van a ver a Messi?
18: Primera vez. Cumpleaños.
16: ¡Feliz cumpleaños! Ojalá que tener un gol. Ah, bueno, la cumpleañera viendo al mejor jugador del mundo. A ver acá, ¿nombre de dónde vienes?
19: Seguimos acá cerquita, Mario.
16: Bien, perfecto. ¿Primera vez que van a ver a Messi?
19: Sí.
16: Bueno,
19: ¿quién
16: se siente va por primera vez?
18: No sé, es una locura. Lástima que es la primera y la última.
16: Bueno, ¿qué mensaje te gusta?
20: Que fue la emoción de toda mi Argentina.
16: Bueno, muchas gracias. Bueno, Azor, la familia que ya va ingresando también, mucha gente entrando a esta última hora, cuando falta aproximadamente una hora y media para el arranque del partido, pero el arranque es intenso aquí en San Martín Alta y Centenario Media.
0: ¿Qué? Gracias, Ezequiel. Qué loco es ver a un Puma, a una leyenda del deporte argentino y entrenador de los Pumas, vestido con la camiseta de la selección de fútbol. Felipe Contepomi, lindo verte. Hace 25 años me sacó una foto con vos en el Seven de Mar del Plata. Y ahí en Manantiales, cuando se hospedaron ahí. ¿Fue enero de 2000? ¿O enero de 2001? Enero de 2001.
3: Puede ser.
0: Hace 25 años. Y hoy veía a Nocioni, veía a Lucha Aymar, dejarle mensajes a Leo. Como que el deportista argentino encuentra en Messi algo más que un futbolista. Y vos que tenés tan claro el deporte en su espíritu amateur y también en su parte profesional, ¿cómo definís a Messi y por qué a los argentinos nos define tanto Messi?
3: No, mirá, yo creo que es difícil definirlo a Messi, creo que no tiene definición, es eterno, ¿no? Pero nada, yo creo que para nosotros, y hablo nosotros, digo los Pumas además, es una inspiración constante. Messi y toda la selección, ¿no? Y Lionel Scaloni también y demás, pero Messi creo que es, para mí es la simpleza hecho belleza, ¿no? Porque tiene una inteligencia emocional que creo que a veces es incomprensible para un argentino, que somos tan pasionales, pero él tiene una pasión adentro, pero siempre recatado, con una templanza enorme, vaya ganando, perdiendo, lo ves que está siempre igual. Y esa es una inteligencia emocional muy difícil de lograr en un deportista, ¿no? Y me parece que, bueno, para mí Messi es la... Nosotros hablamos de grandeza y lo definimos como excelencia, consistencia y volver de dificultades. Eso es Messi, grandeza.
0: ¿Y nos define como somos o como deberíamos ser?
3: Yo creo que... como deberíamos ser. Que es muy difícil. Messi hay uno solo, me parece. No sé si alguien se puede decir que es parecido a Messi, me parece que no, está en un escalón muchísimo más arriba que cualquier otro.
0: Sí, en el deporte se convive permanentemente con los tropiezos, los golpes, los obstáculos, enfrente hay alguien que quiere hacer las cosas mejor que vos, pero también vos te desafías a vos mismo, digamos, a no cometer errores, a que el entrenamiento haya valido la pena, a que los dolores no te impidan llegar a destino, y todo eso en Messi por ahí se potencia por la trascendencia. No hay rincón en el planeta donde la gente no sepa quién es. Entonces es como que está expuesto cada vez que abre la puerta de su casa. Es muy difícil.
3: Sí, no es que es, no sé, no me puedo ni imaginar lo que es eso. Pero creo, por eso creo que Messi es muy difícil de definir, porque fue excelentemente consistente. ¿Cuántos años fue el mejor del mundo? Y sin embargo a él le faltaba algo y lo siguió buscando. Hasta lograrlo, y para mí es el mejor ejemplo, es la grandeza hecha en persona.
0: ¿Viniste por vos? Perdón, Dani, estamos con Felipe Contepomi. ¿Viniste con vos, por vos o por la familia?
3: No, creo que la posibilidad de tener a mi hija, mi hijo, mi mujer acá, viendo a Messi, el último partido de Messi, y yo con ellos, es un sueño, un regalo que creo que es de las cosas más lindas que lo deportivo. Obviamente que uno puede presenciar, ¿no? No tuve la suerte de ver muchos espectáculos deportivos como espectador, pero sin lugar a dudas creo que este va a ser el mejor que me haya tocado ver.
0: Mira.
21: Felipe, sos referente de un deporte eminentemente colectivo. El fútbol tiene esa cosa donde hay una individualidad que prevalece. Le pregunto al estratega, que sos vos también, ¿cómo se reemplaza un Messi mañana, a partir de mañana? ¿Qué tiene que, cómo hace Scaloni para reemplazar a Messi, que es irreemplazable?
2: No, mirá, no sé, obviamente es irreemplazable. Alguien como Messi no vas a tener. Lo que pasa es que yo creo que la grandeza de Messi es que él nunca se puso por arriba del equipo. Entonces, siempre los equipos donde brilló es porque supieron darle el lugar que merecía Messi dentro de lo que es el conjunto. Ahora, sin Lionel, me imagino que, bueno, va a haber que laburar más los otros 11, ¿no? Creo que va a ser, que va a tener que ser más una sinfonía y no algo individual. O creo que era la rueda de auxilio siempre cuando las cosas no salían, dásela al 10, ¿no? Ahora, bueno, va a tener que lucharla entre todos, buscarla entre todos.
0: En ese Mundial de Seven de Mar del Plata, Nueva Zelanda vino con Jonas Lomu. Y era dásela Lomu y se terminó el partido. Ya van. Era Jonas Lomu. Después Nueva Zelanda, los All Blacks dijeron, vamos a jugar el rugby que sabíamos jugar. Y se encaminaron y empezaron a ganar los mundiales como correspondía, qué sé yo. Para nosotros es una fiesta del deporte. Es un día triste en lo personal porque no quiero que se termine. Me enoja estar triste porque creo que él no merece que nosotros estemos tristes. Pero fue tan lindo y duró tanto que imaginar que se termina es inevitable que nos dé algo de melancolía. Yo, Felipe, te quiero agradecer que te hayas acercado al estudio y quiero saber cómo estamos para el año que viene.
2: Bien. Sería más fácil con un Messi, ¿no? Pero bueno. Pero estamos bien. Pero la verdad que más que tristeza, creo que hay que agradecer que lo pudimos ver. Pudimos ver a alguien como Messi por tanto tiempo, ¿no? Creo que yo en eso soy un agradecido de haberlo podido ver, que mis hijos lo hayan podido ver. La verdad que... Y es el mejor ejemplo para ellos, ¿no?
0: Felipe Contepomi, muchas gracias.
21: Placer verte, querido. Felipe, siempre. Ahí está.
0: Muchas gracias, ¿eh? Felipe Contepomi con su familia, acá dándonos este ratito para poder conocer el parecer de un deportista de élite, el entrenador hoy de los Pumas,
1: claro,
0: el entrenador principal del seleccionado argentino de rugby, al que el año que viene va a estar jugando el Mundial.
1: Al ser del palo del deporte tiene una visión distinta, diferente, más en el lugar que está ocupando él, ¿no?
0: Y jugaba de 10.
1: Además.
0: A ver, después terminó jugando de centro o de fullback, pero jugaba de 10.
21: Claro, eso iba a decir, tenía la camiseta número 10, él jugaba de 10. Normalmente...
0: Lo que pasa es que cuando convivía 10, con Juan Martín Hernández, él iba de centro.
21: Pero era un lujo, realmente era un jugador muy, muy cerebral y al mismo tiempo con muchísimo carácter. Ahora de coach. Total.
0: Bueno, si no tiene carácter... Al rugby no puede jugar.
21: No, pero bravo, en serio, te digo, carácter. Yo lo viví como periodista de la Nación.
1: Ah, bravo.
21: Las agarradas que teníamos, divinas. No, pero bien, porque una crítica, un elogio, una cuestión, y ahí tenés que ir, y van muy al frente, muy, muy de frente.
0: Claro. Con fundamento. Bueno, Juli, ¿qué está pasando ahí en el campo de juego? Contanos desde la visión que te pueda dar la cabina, a donde vamos a estar en un ratito, para que relates, como siempre, a la selección argentina. Pues ya vamos a ir con Julián entonces a la cabina. No, yo voy ciego, perdón, y sé que a las 7 va a tomar la posta del bueno de Julián, porque nada, hay mucho movimiento en el estadio, hay mucha gente que uno conoce, que reencuentra y que aprovecha para saludar, no quiere que se vayan sin el saludo. Lo veíamos recién viniendo para acá Enrique Macaya Márquez, que estaba para la pantalla de Disport.
1: ¿Cómo lo aplaudió la gente, Enrique? Impresionante.
0: Lo vieron y la gente lo empezó a aplaudir.
21: Qué maravilla.
0: Y la gente lo empezó a aplaudir.
21: Nos tocó vivir en el Mundial situaciones...
0: Pero eran colegas.
21: Extraordinarias, claro.
0: Bueno, acaso los hinchas, que los hinchas aplauden a periodistas.
21: Es que pasás por todos lados, claro, porque Scaloni se bajó del estrado para darle un abrazo. Claro. Y ahora la gente, los hinchas lo aplauden más que merecido.
0: Hay que empezar a ir a la cancha de la mano de Enrique.
21: Claro.
1: Así no nos
21: insulta. No, el escudo. Bueno, lo usás de escudo, por
1: así
21: Enrique.
1: No nos insulta, exactamente.
0: Por favor.
1: Con Enrique no se van a animar.
0: Por favor. Bueno, Goico propuso el otro día que Messi salga en el minuto 89.
21: Ajá.
0: Que le dé la cinta a Cuti.
1: Sí.
0: Y que...
1: Yo no me lo imagino saliendo Messi.
0: No.
21: Igual debe estar muy pensado eso, ¿no? Lo deben haber,
1: sí, obvio.
21: Lo deben haber acordado, seguramente. El no salir fue durante muchos años. Después, un Messi mucho más maduro empezó a salir. Pero durante muchos años, lección aprendida por Pep Guardiola y transmitida por Pep Guardiola a otros es no lo saquen nunca.
1: No, es verdad.
21: No lo saquen nunca.
1: Bueno, pero fíjate, Dani, Gastón, que hubo un partido acá de eliminatorias contra Ecuador, el día que gana Argentina con gol de Messi, que es reemplazado.
21: Sí.
1: Y el propio Messi dijo después del partido que nos teníamos que acostumbrar a verlo salir. Pero después no terminó saliendo mucho.
21: No. Y en el Mundial lo vimos jugar 120 minutos.
1: El Mundial jugó todos los partidos, todos los minutos. No todos los partidos, todos los minutos. Hubo un partido que entró desde el banco, claro, contra Jordania, exactamente, el último partido. Pero después aguantó todos los minutos de cada uno de los partidos.
21: Sí, a ver, como simbólico eso que decís, Gastón, ¿qué sería lo lindo eso? Goico pide eso. ¿Qué sería lo lindo simbólico? Porque también es, nosotros hablamos de la 10, está dando la cinta, es ahí sí que estás dejando...
0: Por eso.
21: Tomás la posta.
0: Pero la cinta ya la comunicó Scaloni y Cuti dijo... Messi dijo que me tenía que dejar la cinta.
21: Es
0: a mí.
21: Muy emocionante lo del testimonio de Cuti.
0: A ver, Juli,
6: acá estamos. Pasando?
0: ¿Qué se ve desde la cabina y del campo de juego?
6: Están cumpliendo con el planning a la perfección. Estuvo Santi Cairo, ya está. Qué locura, son las 18:35. Estamos a nada de que ya tomen directamente la posta los chicos de Un Poco de Ruido y ya se ocupen ellos de la parte musical. Ahora están solo en la conducción. Y está veniendo en el campo de juego sacándose fotos. Te diría que en un cumple, Gastón. Y está muy bien que si esto es una fiesta, lo que tendrían que saber es que Argentina va a jugar en serio y Messi también, ¿eh?
0: No, claro. Y no llegaron todavía De Poli y Paredes a comer caramelo.
6: Correcto. El micro de Argentina todavía está en viaje. Se ha parado el tránsito en la ciudad y vienen

0: Ahora subimos y nos contenemos mutuamente, Julián. A ver si Marcelo Benedetto puede hacer algo por nosotros.
1: Gatti, ¿no? Me dice... Uy, un abrazo a Pablito también y a Dani.
2: Hola, Juli, querido.
0: ¿Qué pasó?
1: Me dice Martín Rubio, que también lo tenés a Fernando Siz por handy cuando quieras probarlo. Cuando lo quieras tener, él está en otra zona del estadio.
0: Muy bien. Es ahora y después vamos a la tanda. Fer, querido, ¿está confirmado el equipo? Todavía no. No. Vamos a hacer una cosa, vamos a ir a la tanda. Y a la vuelta de la tanda vamos a ir con Fernando Siz. Quizás ya con el plantel argentino en el Estadio Monumental. Faltan menos de 25 minutos para que sean las 7 de la tarde. Menos de una hora y media para que empiece el partido. La fiesta comenzó hace un rato, desde que se abrieron las puertas de este Monumental, allá por las 4 de la tarde. Y va a terminar a las 11. Después de que hable Messi, después de que cante la Sole, después de que cante Ulises Bueno y después de la sorpresa. ¿Cuál será la sorpresa que le tienen preparada a Messi? Por favor, piensen en nuestros corazones también. Tanda y seguimos por Disports Radio desde el Estadio Monumental.
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0: En este estadio monumental, que va a seguir agrandándose, pero que hoy tiene una capacidad para más de 86.000 personas que serán testigos de esta última función de Messi con la camiseta del seleccionado argentino.
2: ¿Para cuándo va a estar el techo terminado y el estadio ampliado?
0: Dicen que 2 años.
2: 2 años más.
0: Dicen.
8: 2 años.
0: Sí, porque hay que poner, claro, primero los parantes, los pilotes, para sostener las gradas y el techo. Es una sola estructura.
8: Y además las pantallas colgantes. Y ¿no? El paseo ese que se hace, que es tremendo, ¿no? Estuve viendo, bueno, los renders. A mí, por más que me inviten, yo les voy a agradecer mucho, pero el paseo no lo voy a hacer.
2: ¿Pero por qué?
8: ¿Viste cómo es? Es un paseo, es una especie de rampa que sale... Sí. Al aire, digamos, a la, sí, nada. Así también el estadio.

0: Del Tottenham, lo tiene así el estadio del Tottenham, entonces caminás, es como si hicieras una pasarela y volvés.
1: Mirá.
0: ¿No te gusta? Colgado del, sí, colgado del cielo estás.
1: Sí, bueno.
0: Un poquito de vértigo
1: tenés. Tenés vértigo.
2: Y bueno, por eso eligió no llegar muy
1: alto. Respetuoso. Acá tampoco podemos descorcharnos.
2: Bueno, y se viene el día después. Pero ¿cómo nos cuesta el día después cuando todavía no soltamos esto?
0: Pero vale pensarlo.
2: Sí, pero hay un equipo.
1: Por eso es la mejor forma de transitarlo.
2: Y hay concepción de equipo.
0: Hay una idea muy definida.
2: No hay perfiles altos que vos entiendas que van a pretender ocupar el lugar de nadie.
0: No, hay que...
2: Es muy grande la figura del entrenador acá.
0: Alguien me decía hoy algo súper interesante, muy cercano al seleccionado, que es, van a tener que pensar primero en el grupo y después en el equipo. Porque hay que definir, el liderazgo está claro. La foto esa hermosa que van a hacer hoy, por última vez, cuando salgan a hacer el calentamiento, la que saca Tato, que esperan todos, viene Messi, se pone de un lado De Paul, del otro Paredes, el resto haciendo una especie de flecha y avanzando hacia el campo de juego. Bueno, esa hoy es la última vez.
1: Es verdad.
0: Y no hay uno que reemplace ese lugar. No va a aparecer Cuti, va a ser lo mismo. Va a ser otro ingreso.
1: No.
0: Entonces, hay que definir ese vestuario, ese grupo... cómo se conduce, cómo se maneja, más allá de que está, hay una línea, pero no es ya unipersonal.
1: No, era lógico que no ibas a tener a un líder solamente que reemplaza a Messi. Sí, Messi va a ser reemplazado en cuanto al liderazgo por una estructura, por un grupo de jugadores que para mí está muy claro.
0: Hay que en el juego.
1: Que arranca con el Dibu, que pasa por los centrales, Cuti Romero, Lisandro Martínez. Y después tanto Enzo como Alexis McAllister terminando Lautaro Martínez.
0: Sí, señor.
1: Es una columna vertebral que me parece va a intentar, dentro de lo que se pueda, reemplazar a ese liderazgo tan fuerte y tan marcado que tenía el número 10.
0: Y está bien que lo pongas a Lautaro, porque yo digo, ¿por qué Lautaro y no Julián? Primero que hay una personalidad diferente, un recorrido diferente, y que sin Messi, ya lo ha demostrado, van a jugar juntos más seguido. Porque no juegan juntos cuando juega Messi. Esto era una línea de Scaloni, una idea de Scaloni que estaba muy bien, que la sostenía con concepto. Cuando estaba Messi, los dos no. No estuvo Messi, ya los dos primeros partidos que no estuvo, ya jugaron juntos Julián y Lautaro.
2: Y ya habían jugado juntos sin Leo cuando estaba lesionado o suspendido.
0: Exactamente.
2: Hoy Messi fue distinguido con el doctorado honoris causa por la Universidad de Buenos Aires. Es el predio de la UBA el que está utilizando en este momento la AFA para el Fan Fest. Ya vamos a ir con Pocho Raposo y con los testimonios de la gente que fue allí a vivir la fiesta en esta despedida de Leo, a metros nada más del Estadio Monumental. Pero el propio Messi le agradeció a la Universidad de Buenos Aires por esta mención, este reconocimiento.
3: Agradecer, ¿no? La verdad que es una locura haber recibido esto, sé lo que significa esta distinción. Nunca imaginé poder tener una cosa así, algo que no tiene nada que ver. Sí, relacionado con el fútbol, con todo lo que yo hice en el deporte, y nada, es un orgullo para mí poder haberlo recibido, poder decir que soy un doctor honorífico, así que era. Muchas gracias, y la verdad que es un día muy, muy especial para mí. Que sé que va a ser difícil, que voy a intentar disfrutarlo, estoy tranquilo, pero bueno, a medida que se va acercando el momento del partido, se va complicando un poquito más, y empezarlo de esta manera, con este reconocimiento, lo hace mucho, mucho más especial también. Así que nada, muchísimas gracias, la verdad que es un orgullo muy grande para mí. Gracias.
2: Ahí estaba, con la humildad de siempre y la timidez que no puede soltar, recibiendo una distinción que dice, jamás imaginé recibirle, cierto.
0: Totalmente.
2: Es la Universidad de Buenos Aires, de las más prestigiosas del mundo, la que le da este nombramiento. Y
0: qué locura, soy doctor honorífico.
2: Claro,
0: qué grande.
2: Pero es un maestro. Ha enseñado mucho, desde su actitud, desde su ser. De lo que hizo.
0: Ahora te digo, Gastón, ha enseñado y ha aprendido, porque es cierto. Sus palabras transmiten esa timidez que siempre tuvo, pero fíjate que ha ido encontrando con los años una forma de hablar donde hay definiciones que tienen un sentido, primero de autenticidad y segundo de originalidad. Esto es una locura. O sea, te están entregando un título doctor honoris causa.
2: Sí.
0: Esto es una locura, dice. Sí, esto es una locura. Y después dice, ser doctor honorífico. Lo mismo con las cartas. Me pasa lo mismo con las cartas. ¿Sabes desde cuándo me pasa? Tengo el día exacto. Desde vivo no le puedo hacer upa a la hija. Claro. Desde esa arenga. Ese Messi de madurez extraordinaria y que encuentra, empezó a encontrar palabras y empezó a... La volví a ver hace poco, la arenga esa. Es extraordinaria.
2: Es extraordinaria.
0: Es extraordinaria.
2: Y es de alguien que no es que vive derrochando verborragia, porque él cree en que las cosas tienen que fluir y que las cosas no se consiguen por imposición. Él jugó un mundial con la 19. Él fue campeón del mundo sub-20 con la 18. Él fue campeón olímpico con la 15. Él fue capitán en su tercer mundial. No pidió nada. Cuando le llegó, le llegó. Estamos hablando del mejor jugador, quizá de todos los tiempos, para algunos, me incluyo. Quizá no, pero sí en su era. Sin duda el mejor jugador del mundo en su era. Que uno dice, bueno, debió haber tenido la 10 desde el día menos uno. No. No. Él dejó que le llegara cuando le tenía que llegar. Con esa cadencia es que hoy entra la UBA y dice, bueno, esto es una locura.
0: Esto es una locura.
2: Bueno, una locura la cantidad de gente que hay acá y también la que hay en el FanFest, acá enfrente, donde está Pocho Raposo con más hinchas argentinos juntándose para despedir al ídolo. Pocho.
4: Así es, Gastón, porque en el escenario ya se está preparando el show de la T y la M y vamos a aprovechar para charlar un poco con la gente. Estamos en la UBA para la despedida de Messi. ¿Qué te enseñó el 10?
5: Que a no resignarte.
4: ¿Sí? ¿Cómo lo viviste este día tan especial?
5: Único, triste, pero único.
4: ¿Qué le enseñas al más chiquito de lo que estamos viviendo hoy?
5: Que no se tiene que dar por vencido nunca y siempre tiene que llegar a la meta que va a llegar.
4: Bueno, muy bien, a seguir disfrutando. Voy a moverme un poquito por acá. Estamos en la UBA, la despedida de Messi. ¿Qué te enseñó el 10?
5: De todo, la resiliencia principalmente. El seguir adelante hasta el final. Y seguir después también por su senda. Para siempre en el corazón de todos.
4: ¿Cómo se explica el fenómeno Messi para un extraterrestre?
5: Oh, no, lo tiene que venir y vivir. Que lo invito a que venga y que lo viva y que lo ame como lo amamos todos.
4: Acá, ¿tu nombre?
5: Martín.
4: Bueno, Martín, ¿cómo vivís esta despedida del 10 con la camiseta de Argentina? ¿Qué significó para vos?
5: No sé.
4: Bueno, muchas gracias, a seguir disfrutando. Me voy a mover por acá. Caballero, ¿su nombre?
6: ¿Hablas inglés?
4: Ah, no, inglés estamos medio complicados. Thank you very much. No problem. Bueno, busque por acá. No hablas, no hay drama. Caballero, ¿tu nombre es? Cortito y al pie. ¿Qué te hace sentir Messi? La despedida.
6: Maestro, un genio. Un ejemplo es ahí, para los grandes y para los chicos.
4: Estando en la UBA, ¿qué te enseñó Messi?
6: No, yo soy de Córdoba, así que... No.
4: ¿Pero qué te enseñó? ¿Qué legado te deja?
6: Como te digo, un legado, sí, para los chicos, de compañerismo, de perseverancia, de todo. Es un crack, es lo mejor. Afuera y dentro de la cancha.
4: ¿Qué selección te imaginas a partir de ahora?
6: Difícil, muy difícil. De la selección que viene, son muy buenos jugadores, excelentes, pero bueno, difícil imaginarlo sin Messi.
4: Bien, muchas gracias. A seguir disfrutando. Me voy a buscar un poco más de testimonio por acá. Caballero, ¿su nombre?
7: Baltasar, un gusto.
4: Baltasar, un gusto. Mi nombre es Ignacio. ¿Cómo estás viviendo esta despedida de Messi?
7: No, todo espectacular por ahora. Muy emotivo porque todavía no estoy listo para esto. Me duele una banda.
4: ¿Y qué te imaginas a partir de las 8 cuando arranque el partido, cuando suene el himno y a las 10 cuando termine ni te cuento?
7: No, cuando empiece el partido, te juro, yo me largo a llorar porque... Para mí Messi fue mi infancia, fue mi adolescencia y es mi actualidad. O sea, Messi para mí fue toda la vida, me acompañó. Así que este partido lo vi con mucha emoción, como disfrutándolo, porque me siento feliz por él, por lo que logró y por lo que es para el país. Así que después del partido, para mí, sentiré un vacío enorme.
4: Te llevo una encuesta que estoy haciendo en base a un debate que estaban teniendo Gastón y el resto de los compañeros.
7: Sí.
4: ¿Para vos hoy es un día triste o de alegría por lo recorrido?
7: Y para mí es una mezcla de ambos, porque para mí en lo personal es triste porque es una etapa que me marcó mucho y para mí Messi es lo más importante, pero estoy feliz por poder disfrutar de él, más que nada, por haber disfrutado de él y de lo que fue para la selección.
4: Bueno, muchas gracias y a seguir disfrutando. Me voy a pegar por acá al hincha de River. ¿Para vos hoy es un día triste por el fin de un ciclo o alegría por lo recorrido?
8: Alegría por lo recorrido. Hay buenos jugadores que van a venir. Oye.
4: ¿Qué te marcó Messi a vos?
8: Todo. Una gran ilusión. Messi es lo más grande que hay.
4: Bueno, muchas gracias. Sigue disfrutando. Amigo, ¿tu nombre?
9: Agustín, hermano.
4: Bueno, Agustín, ¿qué imaginas de la selección a partir de ahora sin Messi?
9: Nada, no quiero ni imaginar. Hay una tristeza que no te da ganas de imaginarte nada.
4: ¿Para vos es un día triste por el fin de un ciclo o alegría por el recorrido?
9: Un poquito de lo mismo, porque la verdad que perder el mejor jugador del mundo para la selección es algo triste, pero con todo lo que yo vi con Messi, con todo lo que nos dio, te llena un poquito el vacío que te deja, ¿no?
4: Bueno, muchas gracias y a seguir disfrutando. Por acá, ¿tu nombre?
10: Lucia.
4: Bueno, ¿cómo estás viviendo este día?
10: Infeliz. Vamos a perder el último partido, Leo.
4: ¿Y qué te imaginas a partir de ahora?
10: Y no me lo imagino, sin duda.
4: Bueno, muchas gracias, estoy disfrutando. Caballero, por acá, ¿tu nombre?
11: Juan Manuel.
4: Bueno, Juanma, ¿para vos hoy es un día de tristeza o de alegría por lo ya recorrido con Messi?
11: Pienso un poco de todo. Un poco de alegría por todo lo recorrido y mucha tristeza. Pues se pierde un valor fundamental en lo que es no solo el fútbol, en todo lo que le enseñó a nuestros hijos, cómo llegar, cómo pelearla, la humildad que tiene. Así que se pierde una cosa importante del fútbol argentino.
4: Estando en la UBA, ¿qué te enseñó Messi?
11: Estando en la UBA, hay que dar... Argentina es un general, un todo. No tiene que haber una división de UBA, no UBA. Unificó todo, o sea, unión demostró.
4: Bueno, muchas gracias, a seguir disfrutando. Gastón, yo quería desempatar el debate que tenían ustedes, pero se me hizo imposible. Hay moto para los dos lados. En el escenario está por arrancar la tela M.
2: Muy bien, ahí están los hinchas en el FanFest, la T y la M, a punto de empezar con su presentación, y a Ignacio Raposo ayudando a que los hinchas puedan dar sus sensaciones y contar sus sentimientos a esta hora. Falta poco más de una hora para el partido. Podemos tomar contacto con Fernando Sis para que nos cuente lo que sepa del equipo, del plantel, si es con Giai, si es con doble 9, si Lo Celso está previsto que entre en algún momento y que Ota salga temprano en el partido o que juegue muchos minutos. ¿Qué se puede contar, Fer, de esto?
12: Se ha confirmado de Argentina para enfrentar hoy a Benín en la última función del 10. Con Dibu Martínez en el arco, Giai, Cuti Romero, Otamendi, Tagliafico, De Paul, Macari, Terenzo Fernández, un tal Lionel Messi, Lautaro Martínez, Julián Álvarez, el 11 de gala para esta noche en el Monumental.
2: Muy bien, lo que se venía manejando sin sorpresas, con Giai.
0: Es Giai por Molina y...
2: o Montiel.
0: O por Montiel, claro. Y por Di María juega Lautaro, que jugó Julián en la final.
2: Es la formación de Qatar.
0: ¿No?
2: Sí.
0: Está bien.
2: Es la formación de Qatar.
0: Titular, sí.
2: Es Lautaro por Di María y Giai por Molina.
0: Que lo que insisto con esto, no es porque es un partido homenaje. Podría jugar tranquilamente así.
2: Sí, pero... decir que Otamendi ya se fue de la selección y que ahí juega Lisandro.
0: ¿Y qué va a pasar con De Paul? Yo me queda la duda.
1: Y esto es una incógnita.
0: No está convocado, ¿eh?
1: De Paul no está convocado. Lo de Celso... es no, un llamado claro. De atención.
2: Y si lo llamó para el partido de hoy.
0: No, solo para el partido de hoy. No estuvieron en la convocatoria.
1: Claro.
2: Por eso.
0: Con más razón te digo, ¿eh? Porque los podría haber llamado. Eso es buenísimo de Scaloni también. Porque los podría haber llamado. No hace olas. Total, los convoca todos, ya está, listo, sí. No pasa nada. Tampoco era con lío con las convocatorias. No, y sin embargo es una señal.
1: Marcó una distancia con la convocatoria. Sí, claro, claramente. Claro. Y es llamativo. Sobre todo lo de Paul, me parece. Porque Lo Celso en el último tiempo, si bien siempre fue parte de la selección. Ha tenido muchas ausencias por lesión y demás. De Paul ha sido un jugador que hasta hace un tiempo no salía nunca en ningún partido de la selección argentina.
0: No, por eso. Bueno, pero para
13: Gastón.
2: Sí.
13: Está llegando Argentina, ¿eh?
2: A ver.
13: Lo tenés así, tú también conectado, lo tenés así. Argentina en este momento entrando al más monumental. Con el micro, como decíamos, no se usó el descapotable. Yo creo que en 30 segundos va a estar ahí muy cerquita de ustedes, ingresando. Sí. Ya por el sector donde está armado el estudio de la radio.
2: No lo vemos al micro todavía doblar esa última columna de escaleras que te lleva a la tribuna Siborialta, la ex Almirante Brown, pero no debe faltar mucho para que eso ocurra y van a bajar rápido el micro para meterse en el vestuario. Allí los jugadores. Benín ya llegó hace rato, la selección llega.
13: Ya lo vas a ver, ¿eh?
2: Una hora por el partido nada más. Sí, igual, desde que aparecen hasta ahora es nada, un instante, un segundo. No hay todavía tampoco movimiento de la gente, ¿no? Salvo que hayan pasado y no lo haya visto y vos lo estés contando con con un mejor ángulo. Mira, Andrés Kovacek, venga para
0: qué
2: acá.
0: Grande, Andrés.
2: Venga para acá, vení. Al final viniste, muy
0: Felipe
2: bien.
0: Contepón, mi Andrés.
2: Como corresponde, dice, muy bien. Vení, Andrés, al deportista de élite que fuiste. ¿Qué es Messi?
14: Messi es para mí un ejemplo de persona y de deportista, no solo de deportista. Y para los que son jóvenes, yo que mis hijos hayan tenido de ídolo a Messi significa mucho, porque uno le cuesta a veces darle ídolos a los hijos. Y para mí eso merece un respeto máximo, pero también fue mi ídolo. Y es mi ídolo y yo lo quiero. Estoy triste como vos, porque para mí verlo jugar en la selección es lo máximo. Y ojalá en 3 años le agarre la gana de venir al Mundial, porque para mí Messi es eterno.
2: Mirá, Andrés Kovacek ama el handball, que es lo que jugó y lo que mamó desde chiquito, pero no puede con el fútbol. No, es más fuerte que él el fútbol.
0: Una debilidad, lo
2: que es más fuerte que él el fútbol.
1: Él sabe que somos, ahora somos dos y dos. Claro. Porque Recondo está triste. Nosotros no estamos.
2: No tienen tristes. Sentimiento.
0: No, al revés. Estamos. Oh,
14: pero vos sabés que somos espalda con espalda.
0: Sí, ya sabemos.
14: Está claro, ¿no?
2: Y aparte, imagínate si fuera vos espalda con Dani. No. ¿Te caes para atrás?
1: O conmigo.
0: Bueno, pero esto es como el truco. Necesitamos acá, se necesita. El debate necesita es eso. Y creo que las dos parejas, tenemos argumentos.
1: Sí, claro, tal cual.
0: Tenemos argumentos.
2: Pero a mí lo que me pasa con esto, digo, ¿por qué estoy triste? Porque él sigue. Porque digo, cuando vine acá a la despedida de Ariel, de Ortega, ¿por qué no estaba así de triste? Porque ya se había ido. Lo que hacía acá era un partido para despedirse de la gente, pero él del fútbol ya se había despedido. Messi no se despide del fútbol.
14: Menos mal que sigue jugando. No,
2: claro, bueno, que siga jugando en la selección.
1: Bueno, por eso le decimos menos que tiene que estar un poco contento, porque dentro de esto que es algo feo, que no juegue más con la selección, va a seguir jugando al fútbol.
14: Pero mirá si los hijos en 3 años le dicen, papi.
0: ¿Y qué?
14: Uno
0: ¿y,
14: más.
0: Y un mundial más. Yo la vengo diciendo,
14: yo
0: esa
14: si
0: teoría la tengo.
14: Si lo piden, lo pienso.
0: Yo esa teoría la tengo. Escucha, Andrés, sigue jugando en Inter Miami, sigue jugando. De golpe, uy, junio.
14: Venía escuchando en la radio. ¿Viste?
0: Junio.
14: Eso es coincido.
0: Claro, junio de 23. Da bueno, dale, listo.
14: Si una movida acá, y la no gente, manifestación, todo. No puede faltar.
0: Claro,
14: no puede
0: operativo clamor.
2: Que no sea para que salve a nadie.
0: No,
2: como
0: no
2: pasó contigo en el 93.
0: ¿Sabés que no aceptaría él tampoco que fuera para decir, tengo 7 mundiales? Claro, él no lo aceptaría tampoco.
2: No, tampoco. Bueno, a ubicarnos.
14: Sí, por supuesto, y a disfrutar.
2: A disfrutar porque se viene la transmisión en sí con Julián Fernández, con Marcelo Benedetto, nosotros ya dejando esta posición en el ingreso a la platea San Martín, donde el paso de la gente es incesante, donde la fiesta se vive y se escucha, y ustedes la han sentido desde las 9 de la mañana cuando empezó en esta posición Ariel Senoyain con Novio la Hora. Después vino Cómo te va Benedetto y toda la previa que comenzó a las 3 de la tarde con el resto de nuestros compañeros. Dani, un placer siempre.
0: Como siempre, Gastón, como en el Mundial, acá en el Monumental. Y creo que es debut con Pablo, ¿eh? Nunca habíamos compartido con Pablo. Ahí está,
2: igualmente, Pablo.
1: Y a disfrutar de esta noche.
2: ¿Te llegó la foto? ¿Estás tranquilo ahora?
1: Sí, perfecto, ya la subí.
2: Un genio Robert Carrer que se bancó todo el día acá y que salió de manera impecable todo esto. Continúa desde la cabina en el Estadio Monumental Julián Fernández, asistido por Martín Rubio, por supuesto, y con Marcelo Benedetto para lo que es Argentina, Benín. En la última cita de Messi con la Celeste Blanca.
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0: Pero con gusto saludarlos en esta continuidad en 10 por Radio, el sonido del deporte en la 103.1. Una celebración, la fiesta de Lionel Andrés Messi con la selección argentina que acaba de llegar al estadio de River, que está en un 90%, con muchísimo público todavía en las calles y ya estaremos tocando allí con nuestros compañeros. De alegrías, de tristezas, una jornada maravillosa que recordaremos durante muchísimos años, imposible igual no soñar, como lo hacía recién el querido Dani Arcucci. Y es cierto, ¿no? ¿Quién te dice en algún momento, alguien le pida, los hijos le digan, Leo, papá, y si jugamos otra? Pero la verdad es que hoy hay que agasajarlo, hay que homenajearlo y hay que vivirlo como lo que es, una fiesta. Habrá lágrimas, habrá melancolía, pero también tenemos la certeza de que el futbolista más importante, más determinante que tuvo el fútbol nació en Argentina, y 21 años después de su debut en este estadio, en aquel partido con Perú, hoy está diciendo adiós, hasta luego, vaya a saber uno, ¿no? Porque escuchaba algunas manifestaciones que tenían que ver con el cómo y cómo tenía que despedirse Messi, porque acá todos opinamos de todo, ¿no? Y escuché por allí también hablar de un partido con el resto del mundo y que dirija Guardiola. La verdad es que estaría buenísimo. Pero esta despedida es de la selección. Y yo creo que esa despedida está muy bien pensada, pero es para cuando Messi deje el fútbol. Y a lo mejor tendremos otra fiesta similar, mucho más triste que esta, porque una cosa es que deje la selección y otra muy distinta es que deje la actividad profesional. Entonces creo que habrá tiempo para eso. En este momento el público muy entretenido con algún sponsor que está lanzando pelotas inflables a las tribunas, y los hinchas obviamente esperando por Argentina, esperando por Benín, invitado de lujo, Benín, a esta fiesta que es realmente maravillosa, que está muy bien organizada y que desde muy temprano, cuando la radio llegó aquí para ponerse al hombro una transmisión enorme, tal vez la más larga de la historia de la radio desde exteriores, desde las 9 de la mañana, y vaya a saber uno cuándo vamos a terminar. Creo que el evento lo amerita y es una muy linda ocasión para seguir juntos, y para vos que no pudiste venir a la cancha y que estás del otro lado y que lo estás escuchando en el auto y que tal vez estás laburando con alguna aplicación, bueno, te invitamos también a compartirlo con nosotros en el aire de la radio. En este momento los aspersores prendidos, Pablo Lescano cantando su canción tal vez más conocida, Laura, en el escenario chiquitito que se armó pegado al banco de suplentes que hoy va a ocupar Scaloni. En definitiva, tenemos por delante una muy linda transmisión. Empiezo con los compañeros, voy por orden porque hay prioridades. Argentina ya está en el vestuario y ya hay equipo, y está Fernando Sisolafer.
1: Hola Julio, hola compañeros, equipo confirmado para la última función, para el último tango de Messi, con Emiliano Dibu Martínez en el arco, Agustín Giai, Cuti Romero, Nico Tamendi, Nico Tagliafico, Rodrigo De Paul, Alexis McAllister, Enzo Fernández, un tal Lionel Andrés Messi, Lautaro Martínez y Julián Álvarez, el 11 de gala de Lionel Scaloni.
0: Impecable, Fer, ya estoy tocando por allí con vos, hablamos de la visita, pero también no lo vamos a dejar ajeno al equipo y a lo que se viene y a la fiesta. Hernán Sisto nos va a dar una mano con Benín. Hola Hernán, bienvenido.
2: Hola Juli, abrazo grande para vos, para Marcelo, para Gastón. Bueno, aquí estamos con este Benín que tiene 14 millones de habitantes, que es de, obviamente, continente africano, que es independiente desde 1960 y en 1964 se afilió a la FIFA, que está jugando la Copa Africana. Le dicen los guepardos a Benín, ese es su apodo. La mejor actuación en la Copa Africana de Naciones fue en cuarto de final de 2019, y por supuesto, seguramente veremos un equipo que se para 4-2-3-1 en cancha. En un rato repasamos la probable formación.
0: Exacto, Hernán, cuando esté confirmado, sin apuro, no hay problema, simplemente nos ayudarás con los cambios y después nos vamos a meter derecho a la fiesta como uno más. Para mí, Fernando y vos son lo mismo hoy. Paso por Estudios Centrales, querido Silvio Maverino, bienvenido, abrazo grande.
3: Abrazo grande, Juli, para vos, para el resto de los compañeros, para los oyentes de Dispo Radio 103.1, el sonido del deporte. En un ratito, como siempre, ya es una especie de cábala, relator, porque hay marcas que puede conseguir hoy la Pulga Messi y las estaremos contando, sobre todo una que está ligada al Estadio Monumental, el último baile, el último tango de Last Dance de Leo Messi con la camiseta de la selección argentina. Su partido 208, 125 goles, 65 asistencias, y se despide con el récord de longevidad, porque Messi es el futbolista de todos, son más de 1000 los que han defendido la camiseta argentina, que más tiempo perduró entre su estreno, en el caso de Messi, agosto de 2025 ante Hungría, y hoy su último partido en octubre de 2026. La curiosidad, que dentro de los que más tiempo estuvieron en la selección, los que están arriba en el podio y que superaron el récord de Maradona, porque hasta esta generación Maradona tenía el récord de longevidad. Debuta en el 77, despedida en el 94. El más longevo en cuanto a debut y despedida en tiempo es Messi. Mirá, y el segundo, ¿sabe quién es? Va a estar esta noche en el Monumental. Nicolás Otamendi. Messi, 21 años, un mes, 19 días. Otamendi debutó en el 2009. Se retira hoy después de 17 años, 4 meses y 16 días. Diego, entre su debut y su despedida, 17 años, 3 meses y 29 días.
0: Bueno, Silvio, yo creo que esa no la va a romper nadie, o por lo menos nosotros no la vamos a ver. La de los 21 años.
3: Coincido.
0: Bueno, yo creo que varias de Messi no la va a romper nadie. No, no hay manera, pero la de los 21 años seguro que no. La de cantidad de goles seguro que no.
3: ¿Te acordás?
0: Por lo menos que nosotros los veamos. No, por ahí dentro, claro, de 100 años juegan los robots y sí.
3: Pero parece que fue ayer, Juli, 2016, cuando Messi superaba la marca de Gabriel Omar Batistuta. Polémica mediante, más allá de que eran 56, después la FIFA depuró, sacó los internacionales B y por eso Batistuta quedó en 54. Pero en el 2016, Messi llegaba a esa cifra que parecía imposible de superar, los 54 goles de Batistuta. Ya lo duplicó y más, 125 para la Pulga. Es récord de goles, es récord de asistencias, bueno, récord en todos los ítems de la selección argentina.
0: Bueno, a ver, Silvio, se está dando en este momento el ritual de los caramelos, ¿eh? Una linda ovación. La gente no se dio cuenta porque estaban todos prestándole atención a la banda que está tocando Damas Gratis.
3: ¿Quién está por Paredes?
0: Y están... está Paredes. ¿Ah? Y está De Paul.
2: Está Paredes.
3: Ah, bueno,
0: está Paredes, que vino de visita, claro.
3: Puede estar más allá de la suspensión. Bueno, entiendo que todavía no comenzó el evento, ¿no? Porque está suspendido Paredes.
0: Pero lo podés acreditar y puede estar ahí como si fuera un periodista, ¿o no? Si te doy una credencial de campo de juego de periodista, puede estar.
3: No, bueno.
2: ¿Por qué
3: no?
2: El campo.
3: Claro, no debería, pero bueno, hagamos vista para otro lado.
0: Sí, puede, qué sé yo, no sé.
3: Tampoco se podría entrar con la bandera de Malvinas, como está previsto, según han contado.
0: Ajá.
3: Pero bueno, de última pagar una multa a la Argentina.
0: Y sí, mientras esto no vaya sí. contra la sanción de Paredes después, ¿no?
3: Bueno, claro, por eso digo, ¿no?
0: Bueno, ahí está.
2: Un ritual Juli que no estuvo en el partido del otro día porque no estaba ninguno de los dos.
0: Claro, exactamente. No hubo ritual.
2: ¿Será la última vez?
0: No lo sé, no sería tan categórico. Me parece que hay tela para cortar. Igual el técnico marcó bastante la cancha, ¿no? Podría haberlo convocado De Paul para toda la gira en sí o para toda la estadía en sí. Y sin embargo, decidió que venga para el partido de hoy como Otamendi, que también seguramente tendrá un reconocimiento, Fer, me imagino, ¿no? Sin empañar la otra fiesta.
2: Dos gestos del 10. El primero, le pidió al técnico, a Lionel Scaloni, sí, que Otamendi tenga su momento, que pueda despedirse, que pueda tener su ovación, por eso es titular e ingresará el Chamartines por él. Y el segundo, lo vamos a desarrollar durante la transmisión, regalo de Messi para todos sus compañeros. Estén convocados o no para este partido, último regalo del 10 como capitán.
0: Impecable, Fernando, está en su mejor momento, el show de Pablo Lescano. Me voy a Estudios Centrales, saludo al querido Walter Ver, bienvenido Walter.
4: Compañeros, ¿cómo están todos? Muy buenas tardes, hermosa tarde en la ciudad de Buenos Aires y alrededores, allí en el Estadio Monumental, con un cielo ligeramente nublado, 19 grados, la actual temperatura 66, el porcentaje de la humedad. Poco viento en estos momentos, del este a 12 kilómetros en la hora, y el pronóstico indica que va a estar así durante lo que resta de esta jornada, martes 6 de octubre, día histórico. Para mañana miércoles cambia todo, se vienen las lluvias con tormentas durante el mediodía y parte de la tarde, y 19 grados de máxima. 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
0: 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Y aquí estamos también disfrutando alguna cosita que ha quedado en la cabina. Silvio, querido, ¿qué te queda pendiente?
3: Bueno, con respecto a las noticias de la jornada, y es algo que ha generado polémica, Nuestro amigo Lucas Noel siempre dice, no tengo pruebas ni dudas, ¿no? Hoy es el partido de despedida de Lionel Messi de la selección argentina, partido del que está hablando el mundo. Bueno, ¿quién es noticia a esta hora por un fuerte descargo que hizo en redes sociales?
0: Cristiano
3: Ronaldo.
0: ¿Lo voy a subir mañana?
3: Bueno, por eso digo, no tengo pruebas ni dudas, ¿no? Entiendo que esto no claro. es algo sin pensar el mismo día y casi un par de horas antes de que Messi se retire de la selección. Bueno, explicó los motivos por los que dio un paso al costado. Con respecto a otros temas, pero siempre ligados al fútbol, acaba de ganar España, lo perdía con Croacia 1-0, gol de Iván Perisic, lo ganó el equipo de Luis de la Fuente, 2-1 de visitante, dos goles de Mikel Merino, clasificación a los cuartos de final de la Liga de las Naciones, e invicto que se extiende 42 partidos sin perder, ya ganó Inglaterra con dos de Harry Kane, 3-0 frente a República Checa. En cuanto a amistosos, hoy por la mañana goleó Uruguay, la Uruguay de Diego Forlán, 6-1 frente a India. En un rato, Colombia-Perú, 20:45. En un rato, el equipo de Pochettino, Estados Unidos frente a Canadá, 9 de la noche. Y a las 23:30, México-Chile. Recién terminó, Venezuela empató con Jordania, 0-0, relator.
0: Muy bien, impecable, Silvio. Paso por tu puesto, Fernando. Lo que hay que saber a esta hora, ¿dónde está el 10?
1: Está en el vestuario con sus compañeros, donde te puedo decir, es donde está toda la familia del 10. Arco número 1, enfrente de las cabinas, a tu izquierda,
0: sí.
1: A la altura del arco.
0: Correcto.
1: Ahí están Antonella, sus hijos, su madre, sus hermanos, el palco Messi, completo.
0: Es habitual que estén ahí, ¿no? Ya está personalizado, entiendo.
1: Siempre utilizan el palco número 1 de la tribuna San Martín. Así está la familia Messi, hoy ampliada, porque trajo muchos amigos. El palco 2 también es de la estrella, de la figura de hoy.
0: Bueno, se retira De Paul, se retira Paredes. Llamativo Paredes, que está vestido de jugador, Fernando. O por lo menos de premax.
1: Tiene la gorrita para alterar, para que no sea un jugador más. Y no tiene botines. Pero sí, está vestido de jugador.
0: Bueno, todos con la indumentaria acorde a la fiesta. Ahí las cámaras se van con Leo Paredes. Bueno, esto debe estar hablado, ¿no? Previamente. Hernán, participá también, que vos manejás buena información al respecto, con temas de AFA. Ahora se encuentran Paredes y De Paul con el profe en el túnel. Esto debe haber sido previamente consultado, ¿no?
2: Por supuesto. Todas estas cosas son consultadas, como por ejemplo los 11 cambios del partido anterior. Por eso, cuando le preguntaron a Scaloni, dijo claramente que se aseguraron de que esto no traiga consecuencias en cuanto a que sea un partido clase A. Bueno, claramente lo de Paredes también está consultado y asesorado a nivel legal. No hay problema con que Paredes esté, por supuesto. Lo que no puede hacer es disputar el partido, recordando que AFA ya apeló a la sanción de Paredes pidiendo 3 fechas, que es la mínima. Por ende, si esta apelación sale favorable, ya habría cumplido la fecha, igual que Molina.
3: Juli, recordamos que este cambio de la cantidad de modificaciones en los partidos amistosos, que se llevó a 8, pero que con el consentimiento de ambos entrenadores, que fue lo que dijo Scaloni en la conferencia que bien marcaba Hernán, se puede llevar a 11. El cambio es de febrero, digamos, es algo nuevo. Febrero de este año lo aprobó la International Board y la FIFA lo comunicó en la previa de la Copa del Mundo con una batería de modificaciones, entre ellas cuestiones que tiene que tener un partido para mantener el estatus de Internacional A, más allá de las estadísticas. Si la FIFA considerara que contra Burkina Faso no fue un partido Internacional A, no solamente que no suma 2 goles Lautaro Martínez para la tabla de goleo, sino que nos sirve, y esto es lo fundamental, para purgar pena, ¿correcto? El veredicto oficial, más allá de la información que bien maneja el querido Fernando Sis, va a estar mañana o pasado mañana cuando se publique el ranking FIFA, y ahí oficialmente en la web vamos a saber si ha incluido la FIFA como Internacional A el encuentro con Burkina Faso. Entendemos que está todo dado para que sí.
0: Bueno, estaremos atentos a todos estos vericuetos. Me voy al FanFest, allí está Pochito Raposo. Pocho, bienvenido, dale vos.
5: Juli, compañeros, ¿cómo les va? Un saludo muy grande para ustedes, para toda la gente que está del otro lado. Aquí en el FanFest está fiesta desde temprano, arrancó a las 12 del mediodía. y va a seguir hasta que finalice el encuentro. Aquí ha pasado Capanga, la T y la M, muchísimas bandas, y la gente está disfrutando de un gran evento. Le voy a robar un testimonio a usted, que está viviendo con emoción, me imagino, la despedida de Messi.
6: Hermoso, hermoso, algo increíble.
5: ¿Qué significa Messi para vos?
6: Todo. Fue el mejor. Aparte de Maradona, él le sigue, es el mejor. Un genio.
5: ¿Qué sentís? ¿Qué mensaje dejó? ¿Cuál es su legado?
6: Mira, el legado que dejó, que es muy buena persona, por más que haya ganado todo, es un capo en la vida. Es el capitán.
5: Muy bien. Nuestro capitán. Muy bien, a seguir disfrutando. Me muevo por acá. Caballero, ¿su nombre?
7: Walter.
5: Bueno, Walter, ¿qué significa Messi para vos?
7: Humildad, talento. Un tipo increíble, un genio.
5: Como futbolero te pregunto, ¿qué selección imaginas de acá en adelante sin él?
7: La mejor selección. Tenemos mucho semillero y seguimos avanzando y vamos a seguir siendo lo más grande.
5: Bueno, los dejo seguir disfrutando. Voy a robar un poco más de testimonios por acá. Caballero, su nombre, estamos en vivo por ahí por radio. Hugo, bueno, Hugo, ¿cómo estás? ¿Cómo estás viviendo esta despedida, la del 10?
8: Y la verdad que es un poco triste que por lo menos no verlo en la selección, si bien va a seguir jugando, uno tiene esa como una ambivalencia, ¿no? Diciendo, ya dio todo lo que tenía que dar, y nada, a uno le gustaría que siga estando, pero se entiende que él ya disfrutó y dijo.
5: ¿Qué significa para vos como futbolista? ¿Qué significó?
8: Y para mí, un antes y un después en un montón de cosas. Creo que Messi tiene los valores que todas las buenas personas tienen, tanto en el deporte como en su vida personal. Es lo que yo creo.
5: Bueno, muchas gracias. A seguir disfrutando. Voy a buscar un poco más de testimonio por acá. Estamos en vivo para Info Radio. No te sorprendas. ¿Qué significa Messi para vos?
9: Messi representa todo lo que es la Argentina para nosotros, porque es una persona completamente honesta, humilde y a la vez le pone toda la pasión por la Argentina.
5: ¿Qué crees que es lo que nos dejó después de más de 20 años de carrera? Más allá de los títulos, obviamente.
9: Yo creo que nos dejó el amor por el país y nos dejó la humildad que tiene, justamente eso que te decía, la familia, por la familia que él tiene.
5: Por acá, el más chiquito, ¿tu nombre?
10: Bastián.
5: Bueno, ¿qué significa Messi para vos?
10: Todo, él es el mejor de todo el mundo, un crack, representa a todo el país, a todos.
5: Bueno, muchas gracias, a seguir disfrutando. Bueno, Juli, compañeros, aquí el FanFest sigue siendo una fiesta, como ustedes lo escucharán en los micrófonos de Info Radio. Cuando quieran volvemos a tocar desde aquí.
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1: Bien, aquí estamos, esperando los primeros 45 minutos, 19:22 en la República Argentina. Somos 10 por radio, el sonido del deporte. Paso por tu puesto, Fernando, que tenés algo para contarnos.
2: Impresionante, acaba de hacerse viral una imagen que captó un dron de la Nación Más. Leo saliendo del predio, totalmente emocionado, de lágrimas, llorando, llegando en el transcurso al Monumental. Aquí se lo vio mucho mejor, pero ahora explota el estadio. Pero esa imagen será viral mañana, ahora y siempre.
1: Bien, acá estamos esperando que salgan a hacer la entrada en calor. Se va a venir la delegación de Benín en primera instancia, creo que con sus arqueros, si no veo mal. Funciona todo fantástico aquí en la cabina, en el monitor se ve absolutamente todo lo que pasa en los entretelones. Saludo rápidamente a Marcelito Benedetto, antes que salga Argentina a hacer la entrada en calor. Hola Chelo, ¿cómo estás?
3: Pero ¿cómo te va, Julián? El placer de saludarte a vos, a los compañeros, naturalmente a toda la gente. Estamos en un día donde creo que lo riguroso desde lo periodístico pasará a un segundo plano.
1: Total.
3: Más allá de lo que puede ser una circunstancia táctica, lo que fuere, me parece que es, de alguna manera, ver los estados de ánimo que van a acompañar a Leo, a la gente, el tributo de la gente. Uno ve, recorre visualmente la cancha y está explotada, virtualmente explotada. Me cuentan que hay mucha gente queriendo llegar. Se ha retrasado 15 minutos, me parece, el partido. No sé si ya Fer o Hernán lo han confirmado, pero hoy es un partido para ver la cara de Leo, definitivamente, de ver cada uno de los momentos, de ver a la familia cuando salga a la cancha y estén todos emocionados, y desde otro lugar, definitivamente desde otro lugar, alguien que acompañó su carrera y que soñó junto a él, que es su papá, que estará desde el cielo viviendo este momento.
1: Sin lugar a dudas, será muy emotivo desde ese lugar, desde esos acontecimientos. Son cosas que no salen rápido y estamos muy cerquita realmente de la fecha. Así que nada, acompañarlo a él y obviamente al resto de su familia, a su mamá, a Celia, que ha perdido también a su compañero de toda la vida. Bien, seguimos recorriendo, seguimos con los compañeros. Hernán, ¿hasta ahora tenemos Benino o todavía no?
2: Sí, estamos en condiciones, si querés, de armar un probable 11, espero no pifiar. Lo que sí, hay dos Oguru, así que si querés le ponemos los nombres de pila porque son hermanos.
1: Dale de corrido que ahora lo buscamos tranquilo, no hay problema.
2: Tanchín en el arco, Omore, Roger, Tijani, Yoguru, Hassan, Dalmeida, Olaitán, Oguru, Aloco y Tosin. Un 4-5-1, bien, bien plantado. Recordando obviamente que es una ex colonia francesa y tiene muchos apellidos, obviamente, de esta nacionalidad.
1: Sí, sí, correcto. Ahora estaremos poniéndole números y demás, pero
2: sí, cuando quiera tenemos números también, Julio, obvio. Pero bueno, iremos de a poco, también esperando alguna confirmación, ¿no?
1: Mucha gente, ¿eh? ¿Ustedes están en la posición de siempre, muchachos?
2: Correcto.
1: No entra un alfiler, ¿eh?
2: Para mí 95% de ocupación.
1: No entra absolutamente un alfiler. Veremos cómo resuelve. No sé si hay tanta gente en la calle, pero la verdad es que a esta hora falta todavía. Y más si los tiran 15 minutos. ¿Esto está confirmado, muchachos, o todavía no?
2: Todavía no, todavía no está confirmado. Es una idea, lo que había dicho Marcelo. Puede empezar 20:15, todavía no es oficial.
1: Bueno, esperamos, aguardamos esa confirmación. Entendiendo que igual están los dos equipos acá.
3: Igual me cuentan que hay mucha gente afuera. Uh-huh. Y yo creo que si el retraso es por eso, si se diera, y esperando la confirmación de lo que cuenta Fer, Goico contaba en el campo de juego cuando estábamos en la tele la posibilidad de que se retrasara 15 minutos en función de la cantidad de gente que hay afuera, que no sé dónde van a entrar, porque yo voy mirando y es como dijo Fer y también Hernán, 95%.
1: Sí, sí, sí, total, por no decir 98, ¿eh? Veo algún que otro asiento arriba en la San Martín Alta, Sibori llena, Centenario llena.
2: Sí, bueno, también lo que ve son muchos pasillos, ¿eh? Porque hay algunos pulmoncitos mínimos como para que la gente también tenga un lugar cómodo para sentarse.
1: Sí, sí, pero después creo que no hay mucho más, ¿eh? ¿Qué faltarán entrar? 2.000 personas, como mucho, ¿eh? No hay lugar. acá abajo de la cabina ya la gente está parada. Veremos cómo se mantiene esto, si se van a levantar durante todo el partido, si van a ocupar sus asientos. Pero la verdad es que se ha vendido absolutamente todo y no veo que vaya a entrar mucha gente más. De hecho, en los accesos todavía siguen entrando, pero no en gran cantidad. Algún que otro rezagado. Bueno, estaremos atentos a eso. Hablando de gente, paso por el puesto de Ezequiel Juefner. Dale, escuchamos a los hinchas.
4: Así es, Juli, compañeros, continuamos en lo que es el ingreso a la Centenario Media y a la San Martín Alta, con la gente que no para de entrar al Estadio Monumental, con las familias que también ya se van agrupando para ver el partido. ¿Nombre y de dónde venimos?
5: Tomás Ranieri, de Berazategui.
4: De Berazategui, bien. ¿Primera vez que viste a Leo?
5: No, ya lo vi en la finalísima.
4: En la finalísima. Bueno, ¿qué se siente presenciar el último partido con la camiseta de Argentina?
5: No, emocionante y triste.
4: Triste, ¿no?
5: Triste, muy triste.
4: Bueno, ¿qué mensaje se le deja a Leo?
5: Nada, que gracias por todo lo que hizo por la selección y que, a pesar de todo, nunca dejó.
4: Impecable, gracias.
5: A vos.
4: Bueno, ahí va a disfrutar. ¿Nombre de dónde vienen?
6: No sé hablar.
4: ¿Nombre? ¿Cómo te llamas?
6: Samira.
4: Samira, bueno, ¿qué se siente ver a Messi?
6: No sé hablar.
4: Bueno, va, vos, ¿qué se siente ver a Messi?
7: Nada, es increíble. Es lo más hermoso que hay en el mundo, más para el que le gusta el fútbol.
4: ¿Ya lo viste?
7: Sí, muchas veces.
4: Bien. Bueno, ¿qué se siente estar en este último partido? ¿Qué palabras se le deja al mejor jugador del mundo?
7: No, increíble y nada, lo mejor y muchas gracias. Gracias, es agradecer, hoy es agradecer.
4: Bueno, vaya con Samira a disfrutar. Ahí está la pareja que va ingresando y que sigue a paso firme aquí en el Estadio Monumental. ¿Nombre y dónde venís a ver a Leo?
8: Juan Cruz y soy acá de Capital.
4: Bien, de acá de Capital. ¿Primera vez que lo vas a ver?
8: Primera vez, sí, sí.
4: Bueno, ¿qué has aprendido de Messi? ¿Qué legado deja el capitán?
8: Un legado de nunca bajar los brazos, a pesar de que el país en algún momento se dio vuelta en contra de él y lo puteó, él perseveró por lo que quería, que son estos colores, y siguió jugando.
4: Bueno, muchas gracias.
8: Un placer.
4: A ver, la familia, ¿nombre y dónde vienen?
9: Hola, de Tristán Suárez, partido de
4: Tristán
9: Seiza.
4: Suárez, bien, perfecto. ¿Qué se le dice a Messi en el partido? Le dis por radio, la radio DirecTV, FM 103.1. Bueno, ¿de dónde viene, me dijiste, de Tristán Suárez? ¿Qué se le dice a Messi?
9: De Tristán Suárez, Messi el mejor del mundo.
4: ¿Y qué se siente ver su último partido aquí?
9: Único.
4: Una emoción.
9: Gastamos todo el sueldo.
4: Bueno, dejaba todo acá, ¿no?
10: Ella, no sé, yo no me gasté
9: mi sueldo. Gasté todo mi sueldo y acá estamos.
4: Bueno, a disfrutar entonces.
9: Gracias.
4: Ahí va la familia. Juli, seguimos aquí en las adyacencias del Estadio Monumental con la felicidad de cada una de las familias por ver el último partido de Lionel Messi con la camiseta de la selección argentina.
1: Bueno, perfecto, perfecto, Ezequiel, ya voy para ahí. Bueno, acabo de recibir una notición, un abrazo grande a Damián Cabello, mi amigo, que pasó una pequeñita intervención quirúrgica, salió todo realmente muy bien, así que abrazo grande para él, para la familia Cabello, para Ivana Músico, para la gente que está prendida al aire de la radio. Sí, Fer, dale.
11: Bueno, está Benín ya en el túnel, en un rato nomás se van a sumar a los tres arqueros que ya están haciendo los movimientos precompetitivos. Enseguida, con campera amarilla, los vas a tener en el campo de juego.
1: Muy bien, perfecto, perfecto. Vamos a esperar por los muchachos. Benín, allí vienen, ¿eh? Y la gente muy respetuosa los aplaude. Es un aplauso tímido, tampoco se piensen que es un montón. Va creciendo.
11: Ahí está, ahí está. Se viene Musi y se viene Rulli.
1: Muy bien. Musi, Rulli, obviamente Dibu, que se hizo algo en el pelo, ¿no? Se hizo el logo de Messi en el pelo.
11: Correcto, se hizo la parte de atrás, en la nuca, a la izquierda, la M de Messi.
1: Exacto, y además con el formato del logo que tiene ya también la camiseta y la marca de las tres tiras. Bueno,
12: Juli,
1: sí.
12: Partido oficial, obviamente, el Dibu Martínez va a querer mantener el arco en cero,
1: claro,
12: para ponerse a uno de Chiquito Romero. 47 vallas invictas, en 96 partidos tiene Chiquito Romero, está por llegar a 70 el Dibu Martínez y ya tiene 45, está a dos.
1: Perfecto.
12: Y tengo un jueguito cuando quiera.
1: Ya voy, Silvio. Qué bueno lo que hizo Benín. Explícalo, Hernán.
11: Paró en el medio del campo, Juli, saludando a la gente y, por supuesto, también agradeciendo el aplauso que cada vez fue incrementándose.
1: No, aparte se pusieron en el círculo central, respetando el círculo, hicieron una ronda y saludaron, ¿no? Fantástico, che. Muy educado, muy bueno. Sí, Silvio, dale, vamos con ese juego, me interesa.
12: Bueno, si yo le digo este 11... Pueden participar todos. Me siento el cordobés Trucci. Chiquito Romero en el arco. Zabaleta, Federico Fernández, Garay y Marcos Rojo. Gago, Mascherano, Di María, Messi, Higuaín y Agüero.
1: Final 2014.
12: No es el de la final exacto del 2014, pero se le parece bastante. es muy difícil de sacarlo. Por eso le voy a dar la respuesta rápidamente. Le mando un abrazo a mi amigo Seba Prats de Fútbol 360. Con él armamos la nota en el gráfico hoy. De todos los partidos que Messi jugó como titular, 185 sí. partidos, solo tres veces es el récord. Los mismos 11 compañeros, o 10 y Messi.
1: Mirá vos.
12: Es este 11 que se utilizó contra Uruguay en Mendoza en 2002, el 3-0.
1: El gol de tiro libre por abajo
12: Correcto,
1: de la barrera.
12: Por abajo de la barrera, que varios compañeros fueron de gira después con Federico Alcantri, ¿se acuerda, no? A las bodegas. Sí. Ese viaje.
1: A mí me lo contaron, sí.
12: Claro, sí, señor. Y después, este mismo 11 juega ante Irán, Mundial 2014, 1-0. Y el recordado partido contra Nigeria, 3-2. Los tres partidos con Alejandro Sabela como entrenador.
1: Bueno, mira qué buen dato que acaba de entregar Silvio Maverio. Ya está Dibu, ¿no, Fer?
2: Dibu, ya está Musso, ya está Rulli, ya están los arqueros a la espera del gran protagonista de la noche.
10: ¿Cómo está Maverino hoy, eh? No, habría que preguntarle qué significa para Silvio esto, pero este partido. No, pero no tiene nada que ver.
12: Yo podría hablar, Marcelo, te saludo.
10: Un gusto, un placer. Ahora,
12: Marcelo, no te
10: privilegio,
12: sé,
10: ¿no? Es correcto. Okay,
12: sí, lo es peor correcto. Que puedes hacer es, para los que no conocen todavía, decirle Benedetto, ¿no?
10: Total, Chelo, total. Querido. Me siento que están en la secundaria, como dicen, sí. Por el apellido.
12: Yo puedo hablar, ¿sabes? En nombre de mis hijos, porque mi hijo más grande, Tiago, 10 años, cero fútbol, desde que conoció a Messi se hizo fanático de la selección. Y Tommy, 4 años, bueno, con algunos problemas que tiene, pero los va subsanando por suerte, con mucho esfuerzo.
1: Un abrazo para él.
12: También Tommy conecta con la selección a través de Messi, es algo inexplicable. Por eso, como padre, yo le agradezco a Messi.
10: Mira vos, y Fernando Cis dijo lo mismo hoy en la radio.
1: O sea que estoy haciendo un blog para YouTube.
10: Recién bien, vos sí.
1: También tu parte. Y sabés que me dijo algo muy parecido a Maverino.
10: Claro,
1: hablé
10: Silvio.
1: Con más de 30 colegas hoy, ¿eh?
10: Sí, sí.
1: Algo muy parecido a lo que me dijo Maverino, me dijo Germán García Grobo.
10: Mira.
1: Le mando un abrazo.
10: Ah, Germán. Mira.
1: Me dijo algo muy parecido a Silvio.
10: Que conectan con Messi a partir de los hijos.
12: Bueno, lo que contó hace poco, no recuerdo el nombre de la actriz, muy conocida norteamericana, que dijo que su hijo tenía problemas para integrarse con los compañeros. Mm-hmm. Muy típico de... ¿Quién fue, Walter?
0: Anne Hathaway.
12: Bueno, contó... que el tema de conversación para hacerse a su mejor amigo fue Messi, no tenían de qué hablar, salió la palabra Messi y ahí entabló el diálogo de quien hoy es su mejor amigo. Fíjate lo que significa Messi a nivel mundial, esto en Estados Unidos, donde dicen que el fútbol no penetra, ¿no? Mirá si penetra con Messi.
1: Hermoso, lo voy a sumar a Gastón porque es propicio, creo que es el que tenía que entrar a la cabina para hablar de estas cosas. Hola Gastón, querido, ¿cómo estás?
13: Juli, querido, renovamos el saludo ya desde la cabina. Con una vista espectacular. Nosotros conectamos con Messi desde donde haya tocado. Ojalá que todos hayan tocado en algún momento con Messi. Que nadie se haya perdido esta historia maravillosa que nos regaló el deporte, no solo el fútbol. A mí me pasa, al tener 5 hijos, tengo ejemplos de todos los gustos. Están el de 20, que cuando Messi anuncia que no sigue en la selección, en medio de la comida, después de la noticia, suelta los cubiertos y me dice, pa. Pero yo no sé lo que es el fútbol sin Messi.
1: Tiene razón.
13: Yo claro, solo, tiene no 20. la selección. Yo no sé lo que es el fútbol sin Messi, me dijo. Y después, el de 12, el que hoy tiene 12,
1: sí.
13: no se enganchaba con el fútbol. El de 8 juega. Los más grandes siempre vinieron a la cancha. El de 12 vino un par de veces, vino al festejo del Mundial, pero no conectaba, se enganchaba con el teléfono, no miraba ni el partido, nada. Con el álbum de este año, en los partidos del Mundial, lo único que le importó fue venir hoy. Y me lo pidió y hasta aceptó no venir. Cuando le dije, mirá, Juani, nos vamos de vacaciones o venimos a la cancha.
1: Claro.
13: Y lo vi tan deseoso que dije, si es el último enamoramiento...
1: Se pospusieron las vacaciones, ¿no? Al final sí. Se pospusieron las vacaciones, sí. Y vinieron todos a la cancha.
13: Exacto. Y vinieron todos a la cancha, pero por él. Porque me parecía que, hasta se enganchó mi hijo a los 12 años gracias a vos. Porque un día te prestó atención y cuando te prestó atención dijo, yo quiero seguirlo a
10: esto. Yo tengo una cierta dificultad para poder entender esto. Es obvio que es muy lindo venir a la cancha, pero hay momentos que te perdés en la cancha, porque la distancia es como un recital. Es lindo decir, yo estuve. Pero también es cierto que televisivamente hay conexiones del lenguaje corporal, obviamente, que te hacen perder en la cancha, porque en la cancha es todo recontra lejos, salvo el que tiene la posibilidad de estar detrás del

0: Es Argentina.
1: Tremendo.
0: Él le da gracias a la Argentina. Todos. Cuando hoy se juntan 90.000 personas en el Monumental para decirle gracias a él. Veíamos en el palco a los campeones del 86 y del 78. Sí. Están ahí en el palco. Están todos vestidos de selección, no están de saco y corbata. Está Kun Agüero, su gran amigo que debió haber sido campeón en Qatar también. No falta nadie, pero están todos ahí. Los que tienen que estar, los que hicieron grande el fútbol argentino antes que Messi y con Messi.
2: Yo cuando lo planteo es porque, viste que hoy hay mucha gente del interior, por ejemplo. Hay mucha gente del interior. Pero claro, el país es tan grande, tiene tantos habitantes y entra nada más que 80.000, que son privilegiados. Por eso lo pensaba desde lo televisivo, viste esa dificultad que decís, ¿hasta dónde es lindo estar acá o verlo por tele? Obviamente que estas cosas de estar en lugares son privilegios, definitivamente, no por la profesión, sino por la posibilidad de ser, diría Arturo Bonin, yo fui testigo.
1: Claro, totalmente. Sí, ¿quién llama?
3: Decís quiénes van a tener el privilegio de poder ingresar y quiénes se quedaron afuera de la lista. Santi Beltrán, Tomás Palacio, Román Vega, Valentín Gómez, Santi Simón, X Fernández, Matías Oblé y Santi Castro afuera de la lista. O sea que los privilegiados que podrán compartir algún minuto en esta gran fiesta, Juan Musso, Jero Rulli, Leo Valerdi, Licha Martínez, Gio Lo Celso, Ezequiel Palacios, Nico González, Gianluca Preciane, Giuliano Simeone, Nico Paz, que hoy usará la 18, José Manuel López, Valentín Barco, Facundo Medina, Franco Mastantuono y Leonel Flores.
1: Bueno, atentos con eso. ¿Y cuántos cambios se pueden hacer hoy? ¿Se sabe ya o todavía no?
3: En principio, 8. Estaba negociando para que fueran 10 el arquero.
1: Bueno, perfecto, estaremos atentos. Bueno, no creo que otra vez saque a Dibu, ¿no? Ya era para dar un ratito a Rulli el otro día, ya está.
0: No, y aparte, no hay que perder el carácter de amistoso oficial.
1: Exacto.
0: Clase A, ¿no?
1: Correcto. No le
0: gustó
1: nada.
0: Sobre todo para seguir pagando las suspensiones de los jugadores.
2: Sí, totalmente. Hablando del Dibu, algo que contó Fer y que lo adelantó, Fer, amplialo, lo que dijiste hoy al mediodía, del corte de pelo.
3: Sí, recién me lo preguntaba Juli, lo ampliamos, que hoy fue el barbero, lo pidió a último momento para hacerse el logo de Messi, obviamente lo tiene en la nuca, la parte izquierda, un homenaje del 23 para el 10.
1: Ok, ¿está confirmado entonces el horario o todavía no?
3: En principio no nos dijeron nada, todo sigue pautado para las 8, pero por cómo viene el precalentamiento, me parece que Marcelo tiene razón, esto empezará el cuarto.
1: Bueno, son menos 20 por eso. Si salen a hacer la entrada en calor ahora, harán 15 minutos. No la veo, Marcelo.
2: Veremos. Pero
1: para el caso es lo mismo. En la gran fiesta de Lionel Andrés Messi, va a aparecer Argentina, ¿eh? Estemos
0: ahí
1: atentos,
0: bien, ahí viene.
3: Se va a caer la cancha atrás, como es normal. La última imagen, Leo delante, el resto atrás, se viene el capitán, se viene el dueño de la noche, se viene un tal Lionel Andrés Messi.
1: Bueno, abrazado con el profe Martín ahora en el túnel, Gatón.
0: Sí, y seguido por De Paul, Cuti Romero, a la cancha. A la cancha.
1: Señoras y señores, Messi en el campo de juego, recibiendo el cariño, la ovación del pueblo argentino que vino a verlo. Y allí lo tenemos, al 10 de todos los tiempos, al mejor futbolista del mundo. Creo que va a ir a todas las plateas, ¿eh? Está cerquita de la Belgrano ahora en nuestra posición. Se va a mover dentro de esa entrada en calor hacia la San Martín y va a ir saludando a donde le toque. Bueno, para mí no juega en serio, ¿eh? No tengo ninguna duda. Silvio, ¿qué récord se puede batir hoy?
4: Bueno, por ejemplo, el Estadio Monumental puede convertirse en el tercer estadio en donde Messi haya marcado más goles. Si vos depurás, todos los tantos de Messi en su carrera son 931. Por una cuestión lógica, el estadio donde más goles hizo es el Nou Camp. Una cifra imposible de batir, 396 goles con el Barcelona. El segundo estadio es el del Inter Miami, claro, el estadio viejo, porque ya tiene un nuevo estadio y es otra cancha. En el estadio del Inter Miami hizo 47. ¿Y sabe cuál es el tercer estadio con más goles de Messi en su carrera?
1: Y este debe ser, ¿o no?
4: No, ¿no? Este puede quedar tercero hoy.
1: Mira.
4: Pero para eso tiene que pasar a un estadio emblemático.
0: ¿Para en su carrera de selección o en su
4: no,
0: carrera
4: completo,
0: de
4: acá 931 goles.
0: Camp Nou el 1.
4: Correcto, 390.

0: 76. El 2, el estadio del Inter, 47 goles hizo en ese estadio, una barbaridad.
1: El viejo estadio. El Parque de los Príncipes no está, obviamente.
0: El Parque de los Príncipes está, Gastón, en el tercer lugar. Hizo 20 goles en ese estadio con el PSG. Casi que ni nos acordamos, pero hizo 20 tantos. Y en el Monumental aparece en el cuarto lugar con 19. Más allá de estar invicto en esa cancha, 21 victorias, 7 empates en 28 partidos, 19 goles, 11 asistencias. Si marca un gol, iguala.
2: ¿Cuántos partidos jugó la cancha de River?
0: En la cancha de River, 28. Ganó 21, empató 7. Si hoy anota un gol, iguala. Si anota 2, supera al Parque de los Príncipes y se va a convertir el Monumental en el tercer estadio con más goles de Messi. ¿Sabés cuáles completan el top 5? Y esto marca de lo que ha sido Messi en el Barcelona. Hizo 15 goles en el Bernabéu, todos al Real Madrid, e hizo 15 goles en el Vicente Calderón al Atlético Madrid. Nou Camp, Estadio del Inter, Parque de los Príncipes, Monumental, Bernabéu y Vicente Calderón, los estadios donde Messi anotó más goles en su carrera.
3: Bueno, trabaja Messi con el resto de sus compañeros pegadito al profe. Sí, Fer.
4: De salir, recibió una placa y la número 10 de River. Se la dio el presidente Stefano Di Carlo y la recibió Messi. Posó para la foto, empiezan los homenajes para el número 10.
3: Bueno, es la casa de River, es algo lógico. ¿Qué fue, en el túnel eso o fue acá en el campo de juego? Yo no lo vi.
4: En la antesala del vestuario.
3: Ok, y sí. Dame una, Walter, así completamos.
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3: Está ahí María, ¿no, muchachos? Ahí cerquita de la entrada en calor.
4: Exactamente, posición privilegiada para el número 11, para quien supo ser el jugador que más veces jugó en dupla con la selección, con un tal Lionel Andrés Messi.
0: 113.
1: ¿Están todos los jugadores que estuvieron en Qatar?
6: Los titulares
1: con el buzo. Ahí está Gonzalo Montiel. Montiel y Acuña no. Pero Di María sí. Vimos algún otro que también. Con ropa de Guido Rodríguez está también de civil. Pero están con un buzo que forma parte de la indumentaria exclusiva de hoy. A ver qué dice la gente con los jugadores.
2: Recién al Dibu lo ovacionaron, ¿eh?
3: La bola, el estadio está dando la formación. A ver, Bacuti.
6: Cristian Romero.
3: Fuerte, ¿eh? El apoyo para Cuti. Que también se despide de la selección, Otamendi.
6: Con el número 4, Agustín Yay.
3: Aprobación.
6: Con el número 7,
3: a ver,
6: Rodrigo De
3: Paul. Buena ovación para De Paul, un buen aplauso.
6: Con el número 8, Enzo Fernández.
3: ¡Epa!
6: Con el número 20, Alexis Bacalite. Con el número 22,
3: Lautaro
6: Martínez.
3: Fuerte, ¿eh? Al top.
6: Con el número 9, Julián Álvarez.
3: ¡Epa! Ahora se viene abajo esto.
6: Y por última vez, vistiendo la camiseta número 10, nuestro capitán, el máximo goleador.

0: Bueno, empiezan los momentos emotivos. El primero de la noche. El Messi Messi. Y ahora vamos a esperar cuando lo nombren a Scaloni.
1: Sí, pero ya a la ovación de Messi.
0: No, claro que no.
1: Si tenés que hacer un top 3, Julián.
2: Para mí después Enzo, de Messi, Julián.
1: Julián, Enzo.
2: Julián, Enzo y el Dibu, sí. Dibu y Lautaro.
1: Dibu y Cuti. Sí, Dibu, Lautaro, Cuti por ahí.
2: Pero Julián fuerte,
1: Yo respaldo a Julián,
0: Muy fuerte respaldo.
1: Vuelve un Julián fortalecido emocionalmente a Madrid.
0: Totalmente. No tengo ninguna duda. Bueno, ahí está Lisandro. Pisa, A ver.
3: Pisa también se llevó una ovación.
0: Lo Celso. Bastante Lo Celso.
2: Igual de Paul también, Mucho, no lo nombramos, pero.
0: Ezequiel Palacios. Nico González.
4: Por el número 16.
0: Siguen, Estamos esperando a Scaloni. A ver, Prestiani.
4: Por el número 17. Giuliano Simeone.
0: ¡Ey! Linda ovación para Simeone.
4: Por el número 18. Nicolás.
0: Nico Paz. Fuerte.
4: Por el número 21. José Manuel López.
0: Flaco López.
4: Por el número 24. Valentín Barco.
0: Linda ovación para Barco.
4: Por el número 25. Facundo Medina.
0: ¿Eres tú, Comerín?
4: Con el número 30, Franco Mastantuono.
0: ¿Es Mastantuono? Al top de los del banco.
4: Y con el número 31, Lionel Flores.
0: ¡Epa! Al nivel de Mastantuono, Flores.
4: A la selección nacional argentina,
0: ¿tienes calor?
4: Lionel.
0: No al nivel de Messi, pero más que
2: jugadores. El segundo.
0: Segundo.
2: Detrás de Messi, Scaloni.
0: Sin lugar a dudas. Sí, Fer, ¿quién me llama abajo?
3: Juli, te completo diciendo que confirmado lo que decía, lo que anticipaba Marcelo Benedetto. 20:15 horario oficial del inicio.
0: Bueno, 20:15 entonces.
2: ¿Sabes que dudaron? No me gustó que mis compañeros
0: que
2: dudaron.
0: Me lo confirmen.
2: No, lo quiero decir porque
0: no dudo de vos, querido.
2: Dudaron.
5: No le creían con lo de rojo, Benedetto, también.
2: Es correcto.
5: ¿Vos le creías, Marcelo, Silvio? Benedetto.
2: No. Dijeron, no, viene muy temprano.
3: No me metas a mí, Marcelo, Yo no me metí opinión,
2: Es correcto.
5: Mi amigo el vehículo, claro que sí.
0: Mira cómo se lava las manos el otro. Uno peor que el otro, hermano. Bueno, vos, Fer, me
2: 20:15,
0: confirmadísimo, ¿no?
3: Confirmado lo que anticipó de Marcelo Benedetto y decía momentos emotivos, se viene cuando vuelvan para cantar el himno, se viene un momento más emotivo.
0: Bueno, perfecto.
2: ¿Sabes qué le pedí a Fabio Santana cuando toque el himno? Que lo entrevistamos gracias a Fernando Cis en Cómo te va, en Dispor Radio, de 12 a 15.
0: Lo metió. Sí.
2: Total,
0: en clave.
2: Sí, después siguen todos. A lo que voy es, le dije, cuando venga el Sean Eternos, hacelo cerca de Leo Messi. Porque el Sea de Eternos es como parte de un himno muy especial para todos los argentinos.
0: Cierto.
2: De verlo a Leo al lado. Porque ellos tienen la virtud. Lo hablé con Cucuza, que es amigo, que cantó la semana pasada. Que cantó el sábado, perdón. Cuando vos mirás a los jugadores, hoy los jugadores lo viven de una manera muy, muy especial. Y el director, muy sagaz siempre, enfocando a los chicos, hoy cantan el himno con un orgullo que a nosotros nos hace poner muy bien.
1: A mí me hace estar muy atento a lo que vaya a pasar con el himno porque va a venir con la bandera de atrás. Que está guardada bajo 7 llaves y que hoy sale a escena. Hoy sale de escena en la entonación del himno nacional argentino. Y esa va a ser una foto que el mundo va a ver, porque el mundo está atento a este partido, y que ya la FIFA nos sancionó por ello. Hoy lo que hay es una proclama. Hay un fútbol argentino que le dice al mundo, no me importa lo que me sancione, las Malvinas son argentinas. Otra situación muy movilizante que vamos a vivir en este 6 de octubre, que quedará guardado para siempre en la historia del fútbol argentino, porque es la última función de Lionel Messi con la camiseta del seleccionado argentino.
0: Muchachos, este partido es un amistoso y obviamente que, más allá del análisis, me gustaría que a modo de comentario, como lo hacemos formalmente en todas las transmisiones, ustedes nos den un pantallazo, pero me parece que acá lo importante es lo que les está pasando a cada uno de ustedes con respecto a Leo. Hoy creo que todo el día fue así, la perspectiva de cada uno con respecto a Messi, lo que contaba Gastón de los hijos, lo que contabas vos también más temprano, Marce. Entonces, vamos a poner el separador, vamos a respetar la artística radial y lo que venimos haciendo desde hace ya muchísimo tiempo, es libre albedrío. Así que lo van a comentar en 10 por Radio, el sonido del deporte, señor Marcelo Benedetto y el señor Gastón Recondo.
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2: En realidad le decía a Julián que no quiero ser lo riguroso con el esquema táctico, si se para uno acá, si bien es cierto que es un clase A y hay que jugarlo con la seriedad que corresponde, como fue el sábado, y lo van a hacer así. Creo que es un día muy especial para todos los argentinos, pero un día especial de verdad, pero justamente para Leo Messi y su familia, Gastón, porque hoy están todos presentes, pero hay otro que lo mira desde otro lugar.
1: Por primera vez, algo a lo que no se van a acostumbrar. Se habla mucho, y los que hemos perdido seres queridos sabemos que es así, de que hay que dar la vuelta, y la vuelta es un año. Es el primer cumpleaños sin él, el primer día del padre sin él, la primera Navidad sin él. Hay que dar la vuelta. Y esa vuelta recién está empezando. Sí. Entonces está todo muy abierto, todo muy sensible, todo muy a flor de piel. Las lágrimas de Messi llegando al estadio deben haber mezclado todo. El corazón y la cabeza de Messi hoy deben ser una montaña rusa, Marcio.
2: Sí, yo lo veía que creo que no se está guardando nada. ¿Qué quiere decir no guardarse nada? Si tengo que reír, me voy a reír. Si tengo que llorar, voy a llorar, porque hay una imagen de sonrisa y llanto. Es decir, no es que voy a esconder y que voy a ir caminando disimulando parte de lo que quiero sentir. Y la verdad que es eso, es como dijo Gastón, son recorridos, son vaivenes, que un día te va a dar una sonrisa y en otro momento va a ser para llorar. Pero entiendo que es un partido muy especial para todos, que uno quiere guardar, a mí me pasa, que fotos no podés sacar todo el tiempo. No. Entonces es como que querés guardar todo en tus ojos. Es como que la computadora está funcionando para a ver qué hizo acá, qué hizo allá, qué hizo en aquel lugar. Ver cada movimiento hoy en la cancha de él.
1: Sí, y seguir a él más que a la pelota. Pobre Julián, que va a seguir la pelota y en algún momento va a necesitar que nosotros apoyemos algo sobre lo que pasó. Y lo único que le diremos, no sé lo que estaba haciendo Messi mientras. Pero también creemos que la pelota la va a tener más la Argentina que Benín, y que cuando la Argentina tenga la pelota, muchas veces va a estar buscándolo a Messi.
2: Es que pensá que hasta los compañeros lo van a buscar. Van a intentar que sea, no sé en qué partido fue, donde era el eje de la historia. Igual quiero hacer hincapié, porque pensaba en alguna frase, viste que te contaba hoy, sí. Llegará alguna frase conmovedora, sí, que nos queden para siempre. Pero también entiendo que todavía se cierra una etapa en la selección, que no es poco. Pero que él sigue jugando al fútbol, ¿entendés? Él va a seguir disfrutando. Es otra cosa, pero quiero decir que hoy es una etapa donde los compañeros, así como en el Mundial decían, ojalá lleguemos y le podamos dar un título, y que no se dio porque llegamos a la final, pero sí le dimos Inglaterra, le puedan dar hoy parte de lo que quieren.
1: Sí, pero cuando lo vimos llorar en Barcelona, lloraba porque lo obligaban a irse, porque lo echaban. Nunca lloró por perder con el Barcelona, y mirá que perdió. Por la Argentina lloró. Lloró cuando perdió en Estados Unidos. Lloró cuando ganó en la Copa América 2021 y lo festejó acá contra Bolivia. En el 3-0 con tres goles de él. ¿Te acordás que Ezequiel Fretes en el campo de juego no podía contener sus lágrimas? Con el barbijo y todo, no podía parar de llorar. Y después los compañeros lo rodeaban y seguía llorando. Y ahora en la Copa América, en Estados Unidos, por no poder ayudar a sus compañeros, lloraba. Y cuando perdimos la final, ahora en Estados Unidos, lloraba. Es decir, lo que lo moviliza la selección argentina no lo movilizó ni el Barcelona. porque lo que él sintió esta camiseta solo se explica con los más de 200 partidos jugados. Lo decíamos más temprano en la radio, Marce. Vos estabas en este campo de juego cuando Simeone llegó a los 100. Y después lo alcanzó y lo superó Zanetti. Y era excepcional que un jugador argentino llegara a los 100 partidos, porque era la primera vez que ocurría. Bueno, Messi llega acá con 207. Es una animalada. Pero la animalada de partidos se explica en alguien que lo único que quiso toda la vida fue jugar con esta camiseta.
2: Sí, yo a veces, y respeto el laburo de Maverino porque te da datos todo el tiempo y son muy buenos, él siempre habla del contexto, ¿sí?
1: Claro.
2: Creo que lo más valioso de él es que, además de haber jugado todo lo que jugó y que va a ser difícil de igualar, no digo imposible porque la vida nos va a dar un montón de tiempo para poder ver, pero él ha sido figura todos los partidos, ¿entendés lo que te digo? Sí. Él concretaba jugar el partido, ser el goleador, ser el mayor asistidor, todo, pero a la vez era el mejor del equipo. Entonces el punto de partida es cuando veo que los colegas están repartiendo elogios, que los compañeros disfrutan, el ver los espíritus competitivos, pero bueno, hay millones de cosas para decir. No me quiero extender, pero hoy voy a salir del esquema táctico de decir si Messi se paró a la derecha, en el medio, a la izquierda. Se lo digo a aquel que está escuchando por la radio y que encima lo tiene que imaginar. Pues cuando lo estás viendo se te hace mucho más fácil.
1: Totalmente. Termina el peloteo. El último es Julián Álvarez. Van a ser las últimas pasadas antes de meterse al vestuario. Y como decía Fernando Sís, el partido va a comenzar a las 8:15 de la noche. No es un partido más. Es el partido que nunca hubiéramos querido que se jugara. Pero jamás hubiéramos aceptado perdernos. Y nos sentimos privilegiados de ser 3 de los 4 con Martín Rubio. De los 86.000 y pico que están en este momento en el Monumental, porque hoy se escribe una página de gloria en la historia del fútbol argentino. Una página que habla del final de un camino maravilloso, lleno de enseñanzas, sobre todo para nosotros.
0: Es Gastón Recondo con Marcelo Benedetto, te lo están contando en 10 por Radio, el sonido del deporte. Estamos en la gran fiesta. La despedida de Lionel Andrés Messi, el seleccionado argentino. Acaba de terminar la entrada en calor, muchachos, ¿no?
3: Se va Argentina al vestuario.
0: Bueno, allí Argentina se va metiendo al vestuario. Con Leo en última instancia está David Trezeguet, aquí plateísta, abajo de la platea. Sí, de plateísta. Correcto. Fantástico. Bueno, yo me encontré de plateísta recién, que fui al baño del Moncho Monzón.
1: Claro.
0: Que es subcampeón del mundo.
1: Bueno, pero perdón, está Guido Mainero, Juan Gauto, Luca Feller, están plateístas.
0: Claro.
1: Jugadores de primera división hoy en actividad que consiguieron comprar y pudieron.
3: Pipi Romagnoli.
1: Pipi Romagnoli, como plateísta, no un palco, no invitado por nadie.
0: Compraron la entrada y vinieron. Fantástico, fantástico. El Moncho más, el Moncho dice, che, qué larga que la escalera. Charlamos un ratito y estaba con la familia como uno más, ¿eh? Y la verdad que es fantástico. Que esto suceda.
2: Estoy pensando en Di María, que viene con pantalón largo.
1: Di María va
2: charlando, sí, va charlando con Paredes. Digo, cuántas anécdotas tiene esta gente, cuántas anécdotas. Porque se va a vivir algo que es, hace rato él no vive, sobre todo Angelito.
1: Y claro, volvió a vestirse de celeste y blanco.
2: ¿Sabes lo que es eso? Para alguien que está, por lo menos para mí, entre los 3-4 mejores jugadores de la historia de la selección.
0: Muchachos, ¿sabemos si Angelito, si Paredes venían en el micro con ellos o se encontraron acá?
3: Venía en un micro.
0: ¿Angelito estaba en el micro? Ok.
3: Estaba bueno, en el micro.
0: Habrán ido a compartir la tarde, ¿eh? Está bueno eso también. Porque son momentos únicos, ¿no? Una concentración. Igual yo me imagino, en el futuro no muy lejano, digo, de acá, el año que viene. Fecha FIFA, Messi está en Argentina y yo creo que va a comer un asado al predio, ¿o no? ¿O se corta de cuajo eso? No creo, Messi.
2: No. Para mí que no lo dejan pasar. ¿Vos te imaginás?
0: Pero va a comer el asado al predio, ¿o no?
2: Están los chicos concentrados, no podés pasar.
0: No, Juli, joder, anda a tu casa. Sí.
5: Hablando de Di María, de concentraciones, el plantel de Benín coincidió con el plantel de Rosario Central en el mismo hotel que el canalla se concentró ayer para enfrentar a Banfield. Bueno, se hicieron virales las fotografías de los jugadores de Benín, obviamente con Fideo Di María, por su estatus de campeón del mundo. Hablando de Di María, es el jugador que más partidos jugó con Messi. Cuando hablamos de esta estadística, son partidos en los que ambos coincidieron al menos un minuto.
0: Mirá.
5: 113 partidos. Hay algunos medios que hablan de 114, porque también incluyen un cambio de Messi por Di María o viceversa. 113, o, no, es una cuestión de criterios. y en criterios nadie tiene la razón, mi claro. querido Marcelo okay. Vehículo Benedetto. 113 Di María, 111 Mascherano, 106 Otamendi. Ahora, si hablas de titularidades, el jugador que más veces fue titular en una formación de la selección argentina con Messi...
0: ¿Chiquito Romero?
5: No. Chiquito Romero está en el cuarto lugar.
0: Mira.
5: Si quiere metemos un jueguito express. Sí,
0: juguemos,
1: no,
0: juguemos.
1: Pará. Más veces titular junto a
5: correcto.
1: Messi.
5: Correcto. Messi, para darte una idea, porque son 207 partidos, pero no todos titular. 185 partidos de titular.
0: Sí.
5: Dentro de esos 185 partidos, hay un otro jugador que sí. es el que más jugó. Que no, ya me perdí si te lo dije.
1: ¿No es Rodrigo De Paul o Leandro Paredes?
5: Rodrigo De Paul está en el quinto lugar.
0: Quinto lugar.
2: Agüero.
1: No.
5: Otamendi está en el segundo lugar.
1: Agüero no.
5: Agüero jugó no. mucho de suplente.
1: Javier Mascherano.
5: Mascherano, correcto. Se ganó la batidora Gastón Recondo. No tendremos vacaciones en Miramar, Gastón, pero sí una batidora. 99 batidora, partidos bien. Mascherano, 90 Otamendi,
2: qué buen dato,
5: 85 Di María, 70 Chiquito Romero y 62 De Paul. Después viene con 48 el Dibu Martínez. Y con 48 Tagliafico. Esto sin incluir el partido de hoy. Así que a los que juegan hoy de titular con Messi, le sumamos uno más.
0: Está muy bien.
2: Lo que están regando la cancha.
0: Tremendo, ¿eh?
2: Pero no. Nunca vi una cosa igual.
0: La bandera regando... que va a entrar es la... no. ocupa la mitad de la cancha.
2: Pero te digo, sí. están haciendo una pileta, ¿eh?
1: Yo quiero decir algo. No va a haber pantalla. Tampoco va a haber un mapping. Así con... ¿Te acordás que
0: como
1: el,
0: hacía...
1: día de River, el día que River acá festejó?
0: Exacto.
1: Con toda la gente.
2: Lo que sí va a haber es un planning de Fernando Osis.
0: No, mapping le contamos a él, como por ejemplo cuando interviene en el obelisco, claro. o como se hizo en la fiesta del bicentenario. No,
2: a mí me dicen que después del partido, después del partido van a aparecer pantallas gigantes.
1: Ah, sí.
2: Sí.
1: Ah, bueno.
3: Show de drones también.
2: Es correcto. Bien,
0: show
2: correcto.
0: De drones.
2: Y después viene el planning.
5: Okay. Y la sorpresa, nadie la sabe.
0: ¿Hay planning, Fernando, hoy?
2: Si la sabemos, la sorpresa ya no es sorpresa.
5: Bien.
0: Bueno, veremos, porque bueno, no está la pantalla de River, que es muy bonita, por cierto, porque la acaban de retirar para continuar con las obras del techado. Me decían hoy 2 años más o menos, ¿no? El tema del techado. Sisto.
3: Perfecto, 2 años y después va a quedar un estadio, yo te digo, el mejor de Latinoamérica.
0: No tengo ni... Para mí ya es el mejor de Latinoamérica. Yo estuve este año en el Maracaná. Creo que el Monumental ya está un par de escalones por encima. Obviamente tiene que ver con la modernidad y con los años. El Maracaná fue remodelado para la Copa del Mundo de Brasil, o sea que ya tiene 12 años. Este estadio es más cómodo, más grande, más lindo, con más palcos, con más platea, con más capacidad. Ha cambiado. Y si encima lo techan, bueno, ya estamos hablando del mejor por lejos, Fernando.
3: Sí, y un detalle, Juli, no menor, es que el estadio tricampeón del mundo, Diego Armando Maradona, ex Estadio Único de La Plata, ya está disponible también.
0: Claro.
3: Para ser la casa de la selección argentina, no necesariamente de la mayor, se puede comenzar con las juveniles, pero bueno, no lo descartemos como un posible escenario para algunos partidos.
0: Claro. Y de no tanta concurrencia como vienen siendo últimamente. Bueno, hay una bandera gigante ya que se va desplegando en el campo de juego que dice gracias 10. Es una camiseta gigante de la marca, obviamente, con el logo de Messi, que va apuntando a esta hora con el 10 para que lo lea la San Martín. Yo calculo que si giran no va a ver toda la cancha. Igual se nota claramente.
2: Tremendo,
0: lo que
2: ¿eh?
0: No, es hermosa la bandera. Es una camiseta gigante. Bueno, ya está en el piso.
1: Es la bandera con el sol.
0: Muy linda, ¿eh? Bueno, es la camiseta que tenés puesta, Gastón, básicamente.
1: Exacto. Es con la que hicimos hoy todas las salidas en Teis Sports desde muy temprano. Por eso nos quedó la cara así, ¿no?
0: El gracias 10. Estás bronceado, estás muy bien. Te
2: no,
0: iba
2: no.
0: a decir.
2: Vino el Colorado McAllister.
0: No le metiste cremita nada, ¿no, amigo?
2: No, quedó. Para mí está.
0: Cuando
2: demasiado.
0: Llegues a tu casa, sabes que vas a tener inconveniente con el platón. Te va a decir, te dije que te lleves el bronceador. Y
1: ya
0: bueno,
1: me dije.
0: Sí, es que sí.
2: Igual hasta pero el cuello.
1: Digo, decime gracias primero.
0: Claro.
1: Que estás bien. Acá sentado.
0: Claro, claro. Exactamente. ¿No?
2: Eso como todo cuando cumplís con tu obligación.
0: ¿Esta no es la bandera que estaba también en el monumento en Rosario? Sí, la camiseta.
3: Eso te iba a decir.
0: Correcto,
3: ayer
0: la misma.
3: Estuvo en el monumento a la Independencia,
0: sí,
3: ahí
0: señor.
3: En Rosario, y hoy está aquí vistiendo y engalanando esta noche en el Monumental.
0: Muy bien, señoras y señores, estamos esperando por los protagonistas, por los himnos y por todo lo que se viene. Show sorpresa, no sabemos nada, Marcelo, porque vos anticipaste con mucho tino,
2: yo la sé
0: con
2: la
0: mucho
2: sorpresa.
0: Talento. con mucha,
2: yo sé la
0: con
2: sorpresa,
0: mucha,
2: pero
0: sí,
2: no se dice.
0: Con mucho timing.
2: No se dice.
0: Los 15 minutos, no me puedes decir.
2: Tengo
0: a mí,
2: el
0: no
2: planning
0: digo.
2: De lo que va a ser en la fiesta.
0: Vos tenés
2: no
0: el planning.
2: Sí, sí.
0: No correcto. Lo puedes decir, ok. Vos, Fernando,
2: estoy
0: ¿qué
2: esperando un tal Messi. Sí, estoy
0: un,
2: esperando.
0: Un tal Lionel Andrés Messi.
2: Es la última vez.
5: La última vez, que no está.
2: Correcto.
0: ¿Quieres hacerlo ahora, Marce?
2: Total, lo que vos
0: estamos
2: digas.
0: Distendidos.
1: ¿Con qué lo va a reemplazar?
2: Él dice que tiene preparado algo. Te juro.
5: Es la sorpresa, ¿no?
2: Él es la primera vez que prepara algo.
0: Me da un poco de miedo saberlo. Pero bueno, vamos a hacer esto. Vamos a empezar con Benín para darle tiempo para que él prepare bien su formación. Señoras y señores, así va Benín.
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3: El número 1 para Marcel Tangenú, el 2 para Liam Amore, 5 para Yoshan Roger, 13 para Mohamed Tijani y el 3 para Talimu Oguru, 8 para Imuran Hassan, 15 para Ceci Talmeida, capitán además, 11 para Yamirú Oguru, 18 para Junior Olaitán, 17 para Rodolfo Aloco y el número 10, Ayegun Tosin.
0: Le hago fácil y corta, asisto. El 3 para mí es Tamiro y el 6 para mí es Yamiro, ¿está bien? Mismo
3: perfecto,
0: apellido.
3: Pero okay. Además, atención, Juli, porque el 11 es Oguru y el 3 es Oguru, así que puede ser Tarimú y Yamirú.
0: Pero bueno, dejémoslo con Yamiro y Tamiro.
1: Tampoco nos van a estar escuchando en Benín para saber si lo pronunciamos bien.
0: Claro, un saludo a Yamiro Cuey de última. Señoras y señores, así va la Argentina con Fernando Sis.
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3: Con el 23 de Emiliano Diu Martínez, el 4 para Utigiay, el 13 para Cristian Cucho Romero, el 19 en su último partido de la selección Nicolás Otamendi y el 3 Nicolás Tagliafico, con el 7 Rodrigo de Paul. El 8 para Enzo Fernández, el 20 Alexis McAllister, el 22 Lautaro Martínez, el 9 Julián Álvarez y con el 10, y con el 10, y con el 10, un tal Lionel Andrés Messi.
0: Ah, maravilloso, maravilloso, no se puede aplaudir en radio.
1: Muy bien, este aplauso es para usted, señor.
2: ¿Sabés que pensé en un momento dado que eran 10-10?
0: Claro, podría haber sido tranquilamente.
2: Un tal, pero fueron tres.
0: Sí. Podrían haber sido 10 tranquilamente. Menos mal que no se les ocurrió esa pavada de jugar toma a 10, ¿no? Como en la despedida de Palermo, pobre pollo. Le mando un abrazo a Sebastián. Tuvo que relatar el partido todo jugando con la 9 los dos equipos. Insólito.
2: No, no.
0: Insólito.
1: Bueno, pero eran todos conocidos.
0: Eran todos conocidos, sí, sí. Bueno. Igual. Complicadísimo para los relatores. Bueno. Estamos
1: ahí parece el gremio, sí. ¿Viste? Sí, miren el gremio.
0: Pero para algo inventaron el número de la camiseta. Pues todo con la 9.
5: Algunos no se ven igual, ¿no, Juli?
0: No, algunos ni se ven. Sí. Silvio, ¿viste? Me saca de quicio cuando no se ve el número.
5: La gente de que hace las camisetas, sea la marca que sea, deberían convocar a los relatores para que aprueben o no la numeración. ¿Le
0: y
5: parece?
0: Otra cosa.
5: Y puede cobrar
0: liga,
5: una parte, sí.
0: Y cada liga, es más, debiera existir una marca de dorsales y cada liga tiene que tener la misma tipografía en todas las dorsales.
1: Eso en Inglaterra sucede. En Inglaterra. Todas las camisetas tienen que ser lisas en la espalda y la tipografía es la misma en
0: exactamente
1: todos los clubes.
0: Y son encima está, clubes. Te estoy abriendo un negocio, porque ahí puede una marca ser la que hace el chablón para que estampen la camiseta. Pero bueno, si no lo hace ninguno, lo hacemos, no hay problema. Estamos esperando. ¿Qué está faltando hasta ahora? ¿Qué es lo primero que vamos a ver, muchachos? ¿Cómo es el planning?
3: Primero que vas a ver es Leo Messi entrando a la cancha, tiro. Tiago y Mateo, los tres hijos de Leo, ingresando con él en su última vez aquí en el Estadio Monumental como jugador.
2: Esta es otra cosa.
0: Esto no empieza en cuarto ni loco, te digo ya. ¿No?
1: Quieren empezar la ola en esta platea y yo creo que va a ser un momento difícil para los argentinos que hagan ola.
2: Quería contar que Leo va a salir con los hijos. Y esta es otra de las cosas, al haber jugado hasta los 39 años, normalmente el jugador de fútbol se retira y los hijos no alcanzan a dimensionar quién fue el papá.
1: Ahora sí.
2: Le tenés que mostrar los videos. En cambio Leo, es como que le falta un ratito y termina jugando con ellos, ¿entendés? Entienden absolutamente todo.
0: Y eso también sucede.
2: Exacto, exacto.
1: Ciro mismo, el más chico, entiende.
2: Eso te lo da jugar hasta los 39.
0: Bueno, veremos.
1: Al nivel que jugó él.
0: El más grande tiene 14, ¿no, Fer?
5: Sí, nació el 2 de noviembre de 2012, cuando Messi fue campeón de la Champions. Hace poco se viralizó un video cuando fue campeón de la Champions en 2015, salió del camarín, lo saludó a el querido Pichu, y tenía a su hijo en brazo.
2: Claro. Bueno, pero escuchá esta, porque esta es mortal. 2012 es el hijo, el mayor.
5: 2 de noviembre.
2: Flores tenía...
3: Sí, cumple 14, ahora escuchá, en noviembre.
2: Claro, vos 2, pensás, sí, que Flores le lleva 5 años al hijo de Messi.
0: Claro. Claro.
2: Que Mastantuono le lleva 5 años, sí, al hijo de Messi.
1: Pero pará.
5: ¿Y cuántos ni habían nacido, no?
1: Flores debutó en primera el día después de Argentina-Inglaterra. Debutó en primera el día después de Argentina-Inglaterra. Ay, y hoy está en el banco.
2: Pero digo, estamos hablando del hijo de Messi.
1: Sí.
2: ¿Vos pensás que hay 5 años de diferencia entre los hijos de Messi y de estos chicos?
1: Y Mastantuono.
2: Claro.
1: Sí.
0: Nico Paz.
1: Nico un poquito más grande.
2: Sí.
1: 22.
2: Prestianis, el otro que es 2006.
0: Prestianis 2006, correcto. Señoras y señores, estamos listos, ¿eh? Se van a venir los protagonistas. Aparecieron los suplentes de Benín, Hernán. Como para tener el parámetro, ¿no? Porque es importante eso.
3: Sí, exactamente. Todos sentados con su remera amarilla y pechera naranja.
0: Che, qué callado está el público. Tiene que ser una fiesta esto, ¿eh?
3: Sí, pero para mí están expectantes, Julio, esperando la salida, ¿eh? Porque saben que se está por venir.
0: Perfecto. Bueno, está todo listo. Me parece que al mejor estilo Champions, esta camiseta gigante de Messi va a ser agitada por los voluntarios que están en el campo de juego. En este momento todavía no hay ningún movimiento en el túnel.
2: Escuchá,
0: la gente está expectante, ¿eh?
2: ¿Te puedo decir qué va a ocurrir?
0: Sí, por favor.
2: Para mí es como un denominador celular, lo vamos a hacer todos nosotros.
0: Sí.
2: De toda la gente, no va a haber uno que no esté filmando este momento.
0: Y no, es que fundamental. Se viene, ¿no?
3: Suplente de Argentina, se viene el momento.
2: Es el momento.
0: Bueno, señoras y señores. Ahora sí, ¿eh? Ahora el clima, se va acomodando todo. Se viene Messi a la cancha. Ya van despacito los suplentes. Allí está el Colo Barco charlando con el Flaquito López. Aparecía el Cholito Simeone. Pasaron los arqueros suplentes, Rulli y Musso.
1: Medina.
0: Tucu Medina. No hay apuro acá, ¿eh? 23 en la República Argentina. Con suerte esto arranca y media, muchachos.
1: Ezequiel Palacios, que anteayer, no, ayer cumplió 28 años. 28 años tiene nada más.
0: Muy jovencito.
1: Ahora me parece que se le va a venir el tiempo de más minutos en el equipo.
0: Damas y caballeros, estamos esperando por Lionel Messi. Por la selección argentina hoy. Es la noche de él. Y el micrófono de ambiente será el protagonista. Con la operación técnica de Martín Rubio, nuestro micrófono de ambiente será el encargado de transmitirles a través de la radio lo que estamos viviendo aquí en el Monumental. Una noche mágica, una noche fantástica. Triste por un lado, alegre por el otro. Y ahí empezó la gente a darse cuenta que en cualquier momento se viene, ¿eh? Damas y caballeros, se va a venir Messi a la cancha. ¿Algo para decir, Cito? ¿Algo para decir, Cis?
3: Hay que decir que se viene, ahora sí, ¿eh? Se vienen los titulares, se viene Messi a explotar el Monumental. La gente se para aquí en la Belgrano Baja también, todos de pie también enfrente de la San Martín. Es todo el estadio, ahora sí, esperando la salida del número 10 argentino.
0: Es que yo creo que alguna cuestión con las luces también va a ocurrir. Teniendo la posibilidad de los dedos, haciendo un buen juego ya la gente que está adentro.
3: También, perdón, Juli, para mucha pirotecnia, miren lo que es alrededor del campo.
0: Bueno, sí, es verdad. Hay muchas bombas de humo preparadas a los costados, muchachos. Se va a venir chispa y humo, me imagino, como el sábado pasado.
1: Y lo van a recibir con la misma canción con la que salió a la cancha el 23 de marzo del 23, cuando se festejaba el título obtenido en Qatar. Esta es la canción que acompañó a aquel equipo de Scaloni en esos 7 partidos en Doha y que aún desactualizada se sigue cantando.
0: Bueno, estamos esperando por Messi. La imagen aérea que estamos viendo en el monitor de la cabina con el drone es fantástica. No entra un alma, no entra un alfiler. Se vendió absolutamente todo, con alguna polémica también. Con algún influencer que hizo de la suya. En fin, problema del que lo sigue, básicamente. Señores, estamos en la gran fiesta del fútbol argentino, la fiesta de Leo Messi. Ya hay algún movimiento. Ahora sí la gente se dio cuenta dónde está. Ahora sí, a ver, súbeme el ambiente, Marta. Ahora sí, ahora sí. Faltaba Gio Lo Celso sumarse al banco. Nos comimos la mano y todo. Todos con el celular en la mano preparado. No hay quien no. Lo veo a Daddy, su compañero de siempre.
1: Ahora sí viene, con la campera azul.
0: Con Cuti, con Lautaro a la cabeza. Claro, con los capitanes que lo van a suceder. Está Dibu también, seguramente va a aparecer en imagen. Saldrá en cuarto lugar. Se viene Messi a la cancha. Con mucha tranquilidad todo en el túnel. Bien amistoso el partido. Pero este loco lo va a jugar en serio. Y yo creo que debe tener ganas de hacer 3, 4 goles. Gastón, estás emocionado.
1: Es que míralo, míralo. Se ríe. ¿Podrá disfrutarlo? Ahí están sus hijos.
0: Es un nene, ¿eh? Es un nene, la cara de emoción de Gastón. Es la cara de emoción que se le vio a Messi. Bueno, esto que sea como un himno.
1: Para los que dicen que no fuimos campeones del mundo, a ver si entienden que el partido con Inglaterra fue la final. A ver si les queda claro.
0: Señoras y señores, se prepara el Monumental. Aparece Messi en la cancha con sus hijos, inaugurando la salida del equipo argentino. La fiesta es total y vamos a dejar al micrófono de ambiente que haga su trabajo. Escucha, esto es Messi, esto es el fútbol.

0: ovación que se merece más grande de todos los tiempos. Un futbolista enorme, en un año con muchísimas emociones, después de un mundial, coincido con Gastón, nuestra final, sin lugar a duda fue con Inglaterra. Y acá está Leo, acá está Messi, y así lo recibe el Monumental, con sus hijos disfrutando.
1: Y escucha,

0: el himno de Benín. Y se vendrá a la cancha abajo con el himno nacional argentino.
1: Envuelto en la bandera de Malvinas.
2: Escuchamos las estrofas del himno nacional argentino, interpretado por Fabio Santana.
1: Ahí está Fabio, entró envuelto en la bandera, la pone en el piso, la despliega como en Atlanta. Lo hicieron Giovanni Lo Celso y Lisandro Martínez. Y cantemos todos el himno nacional argentino.

0: señores, el himno nacional argentino, cómo no emocionarse, cómo no quererlo. Y pensar que algún boludo decía, no canto el himno. Te terminó dando todas las alegrías que te podés imaginar a nivel futbolístico y que tal vez no volvamos a vivir en muchísimo tiempo. Por ahí los que estamos acá no, por una cuestión generacional, qué sé yo. Veremos, ojalá que sí, porque en cada potrero siempre hay un pibe y en cada pibe hay una ilusión, pero no sé si lo vamos a volver a vivir, sinceramente. Gastón, estás conmovido.
1: Sí, sí. Mirá, cuando le preguntamos en 2015 por esto de que no cantaba el himno, entendiendo que ya no lo hacía para no darle el gusto a los que le pedían que lo hiciera, y él dijo, claro que es por eso. Yo creo que él durante muchos años no lo cantó porque si lo cantaba lloraba. Y hoy no lo cantó porque si lo cantaba lloraba. Terminó a punto de quebrarse. Va a ser una noche brava. Otamendi no pudo contener las lágrimas durante todo el himno, igual que Scaloni.
0: Tremendo lo de Scaloni.
1: Otros lo pudieron sostener. Y Messi, en el momento de ebullición del himno nacional argentino, ya estaba que no podía más. Lo ayudó a no cantar. Lo hubiera cantado, hubiera sido diferente la historia. En la Copa América 2019, después del empate con Paraguay, del día que Armani le ataja el penal a Erling González, al partido siguiente con Qatar, para cerrar el grupo, ahí fue cuando Messi empezó a cantar el himno, pero porque sentía que era el momento ya.
0: Señoras y señores, Marce.
2: No, esperando este momento de cuando empiecen a jugar, de cada situación que viva Leo y esa foto con sus hijos, que para mí es parte de su pilar en lo que ha logrado en su carrera profesional.
0: 2026 en la República Argentina. Tiene un buen lejos la camiseta, Gastón, ¿eh? Yo la tengo al lado, que la tenés puesta, pero
1: es la
0: tiene
1: bandera,
0: un buen lejos.
1: Sí. Es la bandera. Es la bandera, tiene el sol en el centro, muy, muy disimulado, pero ahí está. Y
2: el clásico de De Paul es saludar a la hija es bailarina, la ve en un lugar, y en cada partido más acordaba a Gallardo, ¿te acordás cuando saludaba al hijo?
1: Sí.
2: Cada vez que hacía un gol, ¿eh? Que
1: con
2: miraba así con la visera. Bueno, De Paul lo que hace en todos los partidos, y lo vuelve a hacer ahora, es con un corazón señalando a su hijo.
0: Vamos con los árbitros, muchachos, presentalo, Walter.
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4: El árbitro será Fernando Bejar de Chile, asistente número uno, Carlos Venegas también de Chile, Vladimir Muñoz de Chile también, el asistente dos, y el cuarto árbitro será Brujan.
5: Juli,
0: lo que le habla de Almeida, Messi, el capitán de Benín.
1: Le entregó una ofrenda. Evidentemente muy importante para ellos, y en un sobre algo,
0: sí.
1: Entiendo, será algo explicativo.
0: Una rosa, una estatuilla y la foto con
2: la gente de Benín, imagínate.
4: Sí. Sí, lo que le está dando es una estatua típica de Benín con el buzo. Benín salió con un buzo blanco que dice Benín en letras de muchos colores y la bandera, el banderín en realidad, de la Federación de Benín de Fútbol.
0: Bueno, ¿quién me llamaba? Silvio, ¿no?
5: Sí, recién hablaba Gastón de lo difícil que llegara o que era llegar a 100 partidos. Messi,
0: yes,
5: juega hoy su partido 208. De la era Scaloni, el que más jugó es Rodrigo De Paul. Con el de hoy, el motorcito llega a 95 presencias en la selección argentina. Lautaro, 85. Otamendi, 82. Los tres que más jugaron en la era Lionel Scaloni.
1: Claro, pero Otamendi hay que sumarle todos los que jugó antes.
5: Bueno,
1: que
5: Otamendi es el cuarto jugador con más partidos. Va a quedar con 144 a uno de Di María. Messi, mira, 208. Mascherano, 147. Di María, 145. Otamendi se retira con 144.
0: Bueno, todos y cada uno de los futbolistas argentinos abrazan a Messi, Marce.
2: Es que se repite el ritual, pero ahora es que Messi lo va a abrazar a todos. Fíjate que ahora lo va a buscar a Lautaro. Pues ya lo abrazó a Lautaro.
0: Parece que ya se abrazaron.
4: Juli,
0: sí.
4: Está visiblemente emocionado de Rodrigo De Paul, ¿eh? Antes de Messi saludó a cada uno de sus compañeros.
0: Bueno, atención con eso, ¿eh? Puede ser un mensaje también. El futuro dirá. Señoras y señores, vamos a ver Benín. Va a comenzar el partido.
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0: Damas y caballeros, moverá Benín el toque cortito hacia atrás. La dejó pasar de Almeida, la pelota para Tiani. Arrancó la fiesta. El último baile de Lionel Andrés Messi en la selección argentina. Saca con golpe de cabeza Otamendi. La pelota se va a ir por un costado para lateral. Será para Benín.
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0: Va saliendo el equipo argentino. La pelota para Ota. La viene a buscar ahora. De Paul aguanta, Rodrigo aguanta, toca por adentro.
1: Alexis
0: sale
1: de
0: Argentina
1: cinco,
0: con tranquilidad. Alexis bien de cinco, ¿no? Con Alexis Rodrigo de un lado y con, Juli- y con Enzo del otro.
1: Correcto.
0: Y Leo ahí, flotando. Y toca la primera, Leo. Primer aplauso tímido para él. La pelota para el Cuti Romero. A por adentro, el capitán actual. Obviamente hoy no porque está él. Está el dueño de la selección argentina. Está Messi despidiéndose. En 10 por radio, tenemos el primer minuto, 0 para Argentina, 0 para Benín. No tengo ninguna duda que este enano lo va a jugar en serio. Aguanta la pelota, ahora Argentina toca y toca. El equipo de Scaloni, aparecía Alexis, se juntaban con Lautaro, lo buscaban a Messi con Julián. La abrieron para Giai, se perfila para el centro Giai. Pasadito, quería Julián, la había dejado para que vaya Messi, que quedó del otro lado, no podía Alexis. Mueve la pelotita Argentina, Marcelo.
2: Y hasta ahora, como siempre, proyectado ya. Y recién hizo algo Julián, que se empujó a un defensor para que pudiera agarrar la pelota Messi en lo que será la llave de Argentina, atacar con los laterales.
0: Se movía Lautaro, vino a buscar Julián, se paró de enganche, pero atrás de Messi, toca atrás. Va saliendo Argentina por la izquierda con Tagliafico. La va abriendo Nico. Queda en la puerta del área, en el balcón, en la medialuna Messi. La pelota por abajo, va Tagliafico, mete el centro atrás, córner, tiro de esquina para Argentina.
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4: Leo.
0: ¿Cómo?
4: Leo.
0: No entendí.
4: Leo, tiro de córner.
0: Señoras y señores, acomoda Messi. La deja cortita, la va a jugar para juntarse momentáneamente con Julián por el sector. Otra vez vino la pelota para Messi, lo presiona a Yamiro, Oru, Orou, como más le guste. No es lo importante hoy. La pelota por el centro, se viene Argentina con De Paul. Aguanta, Rodrigo aguanta. Lo corren, lo presionan. No le puede robar la pelota por ahora a Tosin. Argentina que va a afrontar el envío buscando sobre la izquierda. Messi revienta, Roche saca. El equipo africano y otra vez ahora presionado. Y Murane presiona y va Messi. Julián que consigue el tiro de esquina. Y Leo que le va a ir a patear de nuevo. Comenta Gastón Recondo en 10 por radio.
1: Lo vemos a Julián haciendo el trabajo suyo como siempre que juega Messi. Messi fue a patear el primer córner, ahora va Enzo. Va a ir más cerrado y él se queda en la media luna.
2: ¿Era la clásica el primer palo para Alexis?
0: Puede ser, ¿eh? A ver, va al centro, al área, pasadito, sale el arquero en dos tiempos, controna Marcel, se queda con la pelota, sale Benín.
2: Lo buscó al Cuti Romero finalmente en el segundo palo. Hay dos jugadas muy determinadas en Argentina en pelota parada. Una es Alexis al primer palo y si no, la otra es al Cuti por arriba en el medio.
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0: Pedía Yamiro, que iba siempre sobre la derecha. La pelota que se termina yendo por el costado. Lateral por la izquierda para la Argentina. Sale Otamendi, presiona Yamiro. Estaba también pisando el área Tosin. Le va a quedar la pelota a Cuti. Viene Cuti Romero, levanta la cabeza. No tiene con quién todavía, se le va acercando. A buscar la cortita y al pienso. Se mueve Enzo, muy linda la camiseta, los números no se ven, ¿eh? Va saliendo Cuti, levanta la cabeza Cuti, toca para McAllister, no cumple con la función. Allí está buscando De Paul, aguanta Rodrigo, perdió con el capitán, va de Almeida.
1: Era
0: tocaba
1: falta.
0: De atrás Rodrigo De Paul, tiro libre para ellos, sí señor.
1: Era falta, Rodrigo controló mal, se le fue larga, al trabar perdió y quedaba mal pisado. Es un equipo físico el africano. Con intensidad y con buena velocidad. Si la Argentina no está fino en el pase, bueno, ya lo vimos en el Mundial, lo que nos pasa con los africanos si no estamos finos en los pases, ¿no?
0: Tiro libre que va a Olaitán, el centro pasado, segundo palo. Cuidado con esto, pega la pelota en la cara de Otamendi. Venía muy bien parado y Murane saca desesperado otra vez la defensa argentina. En realidad es el Lautaro que está en el fondo. Otro remate de Olaitán. Bueno, tienen ganas de jugar ellos también, ¿eh? Claro, dice muchachos, todo bien con la fiesta, pero nosotros queremos.
7: Lo vimos a uno de los defensores, Hernán, que no estaba entre los titulares, el otro día comprando por el 11, ¿no? Me salió ahí con los compañeros de C5N.
4: Sí, sí, claro. Hay muchos que hablan español llamativamente. Digo llamativamente porque no olvidemos que eran colonias francesas.
7: Claro.
4: Y es difícil para el que habla habitualmente idioma francés nativo hablar español.
7: Pero parecía que estaban en un cumple. No, no lo veo tan así en estos primeros minutos. Miro el reloj. 5:20, 0 grande. 0 para Argentina, 0 para Benín.
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7: Se viene Messi, aguanta la pelota. Son dos que lo marcan, a cara de perro lo marcan, ¿eh? Va recuperando Alexis, le van a dejar por la derecha. Aguanta contra la raya Giai. Toca por adentro Giai. Sale con la pelota Cuti. Va Cuti, abierto está Giai. Por adentro lo tiene De Paul. Messi se le mueve en cortada, qué bárbaro. La tira a la espalda del defensor, le va a quedar la pelota. Messi ya se metió en el área, enganchó Messi. Metió el centro, Leo, arriba con la cabeza, saco More. Oh, More que la va sacando y va recuperando Argentina. Y la pelota que viene hacia el fondo. Aparece como buena opción Otamendi, la dejan por adentro. Quería Tagliafico, quedó en tres cuartos de cancha Tagliafico levantando los brazos. No lo vieron, ya volvió a la línea de la pelota, le queda Cuti. Presiona ahora por allí Siae. Intenta salir. Yamiro está en todos lados. Orou. Yamiro que la pierde. La abrieron. Otra vez viene Julián. Se perfila como para meter un centro. La deja cortita. Quiere Enzo también. Va sobre la izquierda. Solito. Segunda vez que pasa y no lo ven. A Tagliafico. Siempre la pide Nico. La toca Messi. La aguanta de espalda. Se junta con De Paul. Gira Messi. Amaga darle. Lo corre de Almeida. Le dio Messi. Tapa el arquero. Queda viva, le va quedando otra vez a Tagliafico, se va a acercar Messi, queda en la puerta del área, remate desde afuera. Señoras y señores, se queda con la pelota, Marcel se salva ahora Benín.
2: Vos sabés que le está reclamando Messi que se la den más rápido, posición de enganche, buscando el hueco para la zurda, solamente él puede encontrar el hueco para pegarle, dio rebote el arquero para mayor seguridad de él.
7: Presiona alto Argentina, Gastón.
1: Ahora sí, presiona alto. Y tiene razón Messi, hay que dársela rápido antes de que le llegue la marca. Los que van a pisar más el área claramente son Lautaro, Julián

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1: Y Murale, que salió.
2: Juega en el Nefti de la Premier League de Azerbaiyán, Juli.
1: Mirá vos.
2: Tiene 30 años.
1: Mirá vos. Bueno, ya es un jugador experimentado. Pensé que jugaba en un equipo de mayor nivel, porque lo veo, lo vi, me gustó.
2: ¿Te gustó? Capitán y referente de esta selección de Benítez.
1: ¿Cómo lo viste, Marcelito, de Almeida?
3: No, juega bien, los chicos juegan bien. Lo que pasa es que estamos hablando de un equipo que hoy juega con mucho respeto, porque creo que no hay faltas. Fíjate que hasta ahora no hay faltas.
1: No, no, de hecho hubo una sola y fue de De Paul.
3: Hasta ahora lo que me marcó de Argentina, de lo poco que tenemos que marcar desde lo táctico, es cómo los laterales ponen casi como extremos, están jugando.
1: Silvio, creo que a esta altura, en cuanto a la posesión, ya tuvo más la pelota Benín que en todo el partido el otro día.
4: Sí, bueno, sin equivalencias, ¿no?
1: Sí.
4: En este momento, 77-23 la posesión.
1: Sin ningún tipo de equivalencias el otro día, hoy con algo más de competencia, ¿eh? Este sí es clase A, ¿eh? Lateral, señoras y señores.
4: Burkina Faso es clase A, el tema que vino con un combinado de voluntades.
1: Claro.
4: Con lo que consiguieron a última hora.
1: Correcto.
4: De los tres rivales que tenía Argentina en esta fecha FIFA, el mejor era Burkina Faso.
1: En el ranking, sí.
4: Claro.
1: 62, ¿no?
4: Sí.
1: Salía Olaitán, la metían por adentro.
2: Cosas, ¿no? Juli, perdón, el dato es que Benín y Burkina Faso comparten grupo en la Copa de África. Empataron 1-1 en la previa.
1: Cierto, lo dijiste el sábado. Correcto. Va saliendo Tamir Orón. La cambia toda. Ahora la pelota y Murane. Y Murane que va saliendo con Omore. Che, la tienen ellos, Gastón, ¿eh? Me inquieta la fiesta de Messi esto.
5: No, está bien. Hay que pasar. Vos pensás que la Argentina está con la cabeza en otra cosa. Y Benín piensa en el partido de fútbol, todo lindo con Messi. Ya tienen la foto. Y ahora lo que quieren es conseguir mostrarse ante semejante vidriera. La Argentina necesitará en 5 o 10 minutos decir, bueno, listo, empezó el partido, muchachos, ¿qué hacemos? Bueno, y ahí vamos a ver.
1: El otro día los 12 iba 3-0, acá estamos en los 10 y está 0-0 el partido. Sin comparar, obviamente, pero son números. Va Julián, señoras y señores, hace equilibrio contra la raya por la izquierda. La va a recibir por adentro. Ay, no va a recibir nada, quería Enzo. Fue malo el pase y va saliendo ahora el conjunto beninense. Le queda
3: segundo,
1: la pelota al arquero Martínez.
3: A segundo Tibu. Quite ya de Jay, ¿eh? En posición de ataque.
1: Sí, señor.
5: Al minuto 10.
1: Ah, muy bien. Bien, muy bien. Minuto 10.
3: Hoy pedí en la radio que pasara esto. Fernando?
1: Te escuché. Bueno, pasa en la cancha de Argentino todos los domingos, ¿no?
3: Ah, y pasó cuando el tributo a Messi. Yo digo, esto tiene que ocurrir.
6: Gracias, Leo. Gracias, Capitán.
5: Y lo saludan todos los rivales. Lo saludan todos los rivales. Se le acercan. Cuánto respeto, cuánta admiración. Cuánto amor por un chico que ha jugado tan bien el fútbol y que ha bajado un mensaje siempre constructivo. Siempre constructivo.

0: Partido detenido a los 10 minutos, 0-0. Sigue la fiesta con los fuegos artificiales. Y el público que hace lo suyo.
1: Lo único que les pido, no empiecen. Faltan 80 para que termine con la selección argentina. No empecemos con la cuenta regresiva, por favor.
0: Bueno, es inevitable pensar en lo que se vendrá. ¿Cuándo volverá Argentina a jugar de local? Y ya saber qué será sin él. Sale con la pelota el Cuti Roca. Hay que elaborarla la gira ahora, ¿no, Sisto? La fecha FIFA, digo.
2: Sí, claro, por supuesto.
0: Claro, Argentina va a empezar a viajar.
2: Hay cuestiones a tener en cuenta. Seguramente Fer después lo puede ampliar, pero la próxima gira creo que no va a ser de local.
0: No, entiendo que no, Fernando, ¿no?
2: Ser de local, y te voy a ampliar algo. No va a ser solo en Arabia Saudita.
0: Ok, estaremos atentos. 12:30. Pero hablábamos con Hernán el otro día de esto, por eso lo participaba. Argentina ahora va a tener que ir a buscar los amistosos y hacer caja con eso, viajando, Gatón, cosa que antes no pasaba.
3: Exacto, viajando y encontrando rivales, pero también rivales que acepten jugar con la Argentina, porque muchas veces a la Argentina le cuesta encontrar rival, porque no quiere jugar contra la Argentina.
0: Sí,
3: porque
0: señor.
3: Si vas a jugar un partido cuando no te va a tocar nunca tener la pelota, cuando lo más probable es que no ganes. Bueno, hay mucho entrenador que prefiere jugar con otro.
0: Total.

0: Exactamente.
1: Y agrego esto que bien dice Gastón, algún rival que también pueda pagar el caché de Argentina, ¿no? Porque los amistosos se pagan.
0: Correcto. Con la pelota, Tosin aguanta, Tosin toca por adentro, pero pierde con Xiay. Otro quite de Xiay en campo contrario, ya lo marcó Marcelo. Le queda la pelota a Enzo, la deja para Leo y se viene Messi, apila 2, 3, 4, rebote, lo favorece, la pincharon, mal área, Leo, mía, dice Marcel Dandy. Sale del fondo ahora Benín.
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0: Roba la pelota Otamendi, la deja para Messi, la pincha para Otamendi en offside. No, no, no, no, el offside que le cobró. El offside que le cobró Otamendi. Mamita, para mí no está adelantado ni loco.
3: Me parece que pica siempre habilitado, Nicolás.
4: Bueno. Digo, el anticipo, parándola con el pecho Otamendi de un timing. Es como para decirle no te vayas de la selección tampoco, ¿eh?
0: Estamos viendo la acción, Silvio, cualquier cosa.
5: Adelantado.
0: Bueno.
5: Sí, recordamos que al no haber VAR no tiene que aplicar el delay de bandera el asistente. ¿Eh? Se pudo haber hecho el sonso, ¿no? Además, pero tengan en cuenta que son chilenos. Son chilenos, creo que están más del lado de Benín que de Argentina.
0: En fin, va saliendo Benín. Sale Tiani, Julián, levanta la cabeza, lo tiene Orou. Sí.
5: Hablando de árbitros, salieron los árbitros de la fecha 12.
0: Miedo. Bueno, ¿alguna polémica? ¿Algo que nos quieras marcar para no pasar por todos?
5: Unión Defensa está Darío Herrera con Sebastián Aviv. Nicolás Ramírez dirige para Marcelo Benedetto. Platense, Argentinos, dale vos.
0: A ver qué pasa con esto. Se viene Argentina, arrancaba Messi. Queda viva la pelota, pasó Tagliafico, se junta con Julián, la meten por adentro. Tiki, tiki, tiki, tiki de Argentina, buena de Julián. Todos lo van a buscar a Messi, la cambiaron todos para el otro, para el Paul. Llegó por el segundo palo. Se le iba terminando la cancha a Rodrigo, Marcelo.
4: Bueno, una jugada de Julián por la izquierda, se metió para adentro. Julián lo buscó a De Paul, se le fue larga. Hay momentos esporádicos por ahora, pero de conexiones de Argentina.
3: Ya se despertó Argentina. Ahora sí es el partido que vinimos a ver.
0: Sale Roche, la tira larga Roche. No anticipan bien a Tosin. Maneja el medio Argentina. Ahora le queda la pelota a Alexis. Alexis que se junta con Messi. Messi que va por adentro. Aguanta Enzo. Va Messi. Qué bien lo marcan, che. Y Murane le puso el cuerpo de manera magnífica. 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No nos falta nada acá en la cabina. Todo impecable. ¿Qué equipo, qué grupo humano tenemos, Gastón?
3: Y lo mejor que tiene la radio.
0: Sale del fondo. No sé de qué se ríe, es usted, Berst. Sale Orou, aguanta Orou, toca por adentro, aparece Olaitán. Pide Olaitán, la tira larga, Tamiro. Mía, dice Cuti. Se frena Romero, toca de primera buscando a De Paul. De Paul que va tocando por atrás, por el costado para salir con Agustín Xiay. Che, la pierde Argentina, rápido. Murane roba la pelota, toca Murane otra vez. La dejan para Yamiro. Se perfila para el centro, Yamiro le ganó a los dos, le ganó a Cuti. Y primero le había ganado Xiay, el árbitro está marcando córner. Los jugadores de Argentina estaban diciendo saque de arco, tiro de esquina para Benín.
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5: 60-40 ya la posesión, Juli.
4: Porque es un partido de fútbol.
0: Señoras y
4: señores. No vamos a dominar los 90 minutos.
0: Señoras y señores, viene Benín por arriba, cuidado con esto, ganó. Y se cayó Tosin, alcanzó a pegarle la pelota con la punta del pie, se fue por arriba del travesaño, saque de arco para Dibu, Gastón.
3: Es un partido incómodo para concentrarse, para seguir un libreto del lado argentino. Hablamos de la posesión, que por momentos nos cuesta tenerla. Hablamos de la profundidad, que tampoco la encontramos. Pero es un grupo de jugadores que están pensando más en que es la última vez con Messi que en lo que tendrían que hacer para doblegar a un planteo hecho por el equipo rival. Vos
4: fíjate que no hay agresividad para marcar, para recuperar, no hay faltas. El parado a los 10 minutos. Es un partido que en el contexto, si nosotros no queríamos ser rigurosos con lo táctico, es lógico que este partido transite por otro lugar. Te digo, lo siento como un entrenamiento. Fíjate que ninguno hace sombra para marcar.
0: Sí, ritmo no hay, ritmo no hay, para nada, ¿eh? Sale el pelotazo largo para ponerlo a correr a Julián por la izquierda. Se va larga esa pelota, se va por el costado, lateral, será para Benín. Lo hará Humore.
3: Es buenísimo. Messi le hace señas a Xiay de lo que tiene que hacer. Xiay dice, pero pará, no nos conocemos. y vos ya no seguís más. ¿Para qué me das indicaciones? Y bueno, aprovechás que hay.
6: Claro, totalmente. No se olvida más. Igual ya él ya jugó, Silvio Buscalo, entiendo que ya jugó con Leo, ¿eh? A ver esta. Señoras y señores, se viene Benín, el toque por abajo. Señoras y señores, lo perdió abajo del arco solo Tosin. Le erró por mucho, ¿eh? Ay, ay, ay.
3: ¿No está rota la red?
6: Ay, ay, ay.
4: Era más fácil hacerlo.
6: Qué raro.
4: De borde
6: no
4: por
6: entiendo
4: la derecha,
6: para dónde salió la pelota, ¿eh?
4: De borde por la derecha fácil lo despatarraron a Tagliafico.
6: No entiendo por dónde salió la pelota, Marce.
4: Y encima le viene para la derecha. Para definir. Ha habido el segundo palo a marcar el dibujo.
6: Increíble. Increíble lo que acaba de perder Benín. Lo perdió Olaitán. Sale con la pelota Argentina. Muchachos, hacemos la fiesta en paz, ¿no? Decía Olmedo.
4: Para mí que este gol errado tiene que ver con la fiesta.
6: Otamendi está en el planning, ¿no? Fernando, ¿no está en el planning esto o no?
1: Negativo.
6: Bueno.
5: Tercer partido de GI con Messi.
6: Tercer partido de GI con Messi. Tiene todo Silvio
5: Moverino.
6: Es
5: uno de los 184 que han coincidido con la pulga en la selección mayor.
3: Pero pará. GI jugó ya dos partidos en esta fecha FIFA. Este es el tercero. ¿Jugó los otros dos?
5: Tiene cuatro partidos con el de hoy, según dijo Fernando Sís en la selección, ¿correcto? Digo,
3: pero si son cuatro con el de hoy, sí. Y Messi no jugó los primeros dos, y GI sí, ya no me dan las cuentas para que sean tres.
5: Jugó dos con Messi, ahora te digo los otros dos.
3: Ahí va, ok. Ahí va.
5: Lo que dijo, yo por lo que dijo Sís, lamentablemente, hasta la puerta del cementerio. Más no puedo hacer, no entro, pero, Fernando, discúlpame.
4: Una sensación demandada. Sí, acá,
3: son todos hermosos. A ver acá.
6: ¿Va a venir Messi por adentro o no? Busca Tagliafico. Toca la pelota para que venga Julián. Pida Messi. Levante los brazos. Mándelo en cana como hizo Maverino recién. El toque para que venga a buscar Otamendi. Aguanta. Ota aguanta. Toca de primera. Ya está Cuti en campo contrario. Se perfila como para jugar la frontal, pero la deja cortita para Leo, que se junta momentáneamente con McAllister. Va pidiendo Enzo. Fíjate. El toque de Enzo por adentro con Otasí.
4: Recién le hacían sombra a Leo. Ni siquiera lo quieren golpear. O fíjate cómo se está marcando.
6: Pero cuando va mano a mano, lo paran, ¿eh? Mirá, va Messi con la pelota al piso. Y Murane, damas y caballeros, se viene ahora Benín. Ojo que va Yamiro solo por la izquierda. Tiene que juntarse con Tamiro, con el lateral izquierdo. La deja atrás. Otra vez vino la pelota para Imurane. Este es el que le va fuerte en todas a Messi, ¿eh?
3: No, y le fue fuerte que le duele a Leo. Pero le trabó bien, ¿eh?
6: Ahora.
3: No hay falta.
6: Ya vas a ver, Imurane. Ya vas a ver.
3: Esperá,
6: no sabe lo que hizo.
3: Esperá que te agarre Cuti. Ya te va a agarrar Cuti.
6: Ya, sí, la patente de Cuti. Y
3: mira otra, mira otra.
6: En la foto.
3: Mira otra.
6: Otamendi pasó la mitad de la cancha, la pinchó, la tiró para Lautaro. Tiene todo controlado Tamiro Rowe. Se va por el fondo. Saque de arco para Dandirú.
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5: Julián, el sexto partido de GI en la selección argentina, el tercero con Messi, perdón Fernando, los dos anteriores ante Mauritania y ante Islandia.
3: Ahora sí.
5: Bien.
6: Bien, bien, bien. Sale con la pelota Orou, vaya Miro, toque atrás con Tamiro Orou. Que no son nada, tengo entendido, porque se escribe, tiene una letrita de diferencia el apellido. Chito, va a salir nota.
1: Son muy similares, pero te digo que por lo menos siguiendo el idioma se pronuncian muy similares también, Juli.
6: Sí, Tamir y Yamiro, Orou, básicamente. La pelota por abajo quería y no podía Julián Álvarez. Anticipaba Roche, no le dicen laboratorio, ¿no? Roche, por la duda. Sale Cuti. Aparece Otamendi.
4: ¿Y a Tiani cómo le dicen?
6: Circo, buscando De Paul.
4: Muy bien.
6: Está rápido todo, busca McAllister. Toca con De Paul. A Yamiroquei, ¿no? Y así podemos estar toda la noche si Argentina no hace un gol. Qué buena pelota que puso Messi, la cambió toda para que vaya del otro lado Julián. Se frena, se mete en el área grande, toca atrás, otra vez vino para Messi. Corta siempre Imurane. Imurane, que no sé si hace galletitas. Saque de manos.
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6: Va De Paul aguantando la pelota. Rodrigo se frena, pone la pelotita bajo la suela. Va a pasar también por allí Otamendi. ¿Cómo va Otamendi, no? La irresponsabilidad de ser el último y obviamente que es un amistoso y está muy bien. Lo hizo muy bien en las dos o tres que pasó. La meten por abajo.
0: va Enzo, toca de primero para Alexis, se quiere juntar con Messi, va saliendo en la marca Tamiro, el toque atrás, otra vez Yay, la mete para que vaya Alexis, Messi que se junta con De Paul, encara Leo, 1, 2, 3 que lo marcan, descarga para que venga Enzo, Enzo que se va juntando con Julián, ya está en el área, Leo se ponía momentáneamente en offside, Julián no podía resolver, no podía girar, corra, sé que están jugando maestro, le digo al árbitro, a Fernando Béjar, al chileno, que se metió en el medio de la jugada, la pincharon al área, va Messi, ¡fuera! Tirándose al piso, llegó Leo, estuvo a esto, mirá, a nada hacer el gol, 23-0 Argentina, 0 Benín.
4: El pase de De Paul es una cosa sensacional, se fastidió, se agachó, no solamente es el pase, pero cómo le pica, y para mí habilitado, obviamente Leo le alcanza a tocar, pero la pelota se va por un costado.
3: Dos veces se metió en posición de gol. Dos veces. Primero cuando Julián no encontró el hueco para darle el pase. Y después cuando sí llegó el envío de De Paul. Tiene ganas de hacer el gol ahora.
0: Va Rodri, De Paul la mete por abajo. Lo buscaba Messi, se anticipa Tamiro. Recupera Argentina con Enzo. Enzo con Leo. Gira Leo. 1, 2, 3, 4 que lo marcan. La descarga para Jai. Llega hasta el fondo. Qué bien le puso el cuerpo también. Igual recuperó Jai. La dejó para Messi. Se frena Messi. Va tocando sobre la izquierda. No estaba ni Julián ni Tagliafico. Era de memoria. Pasó entre medio de los dos. Saque de manos para Omore.
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0: Bueno, 24, Benedetto, ¿qué hacemos? Marcelo.
4: Sí, sí, si no, no te iba a contestar. Hasta ahora, tranquilo. Ya llegó Argentina con Messi. Yo creo que necesita que Argentina se conecte Messi. Después todo sigue.
1: ¿Ole?
0: Sí.
1: Hay que decir que es un partido importante para Nicolás Tagliafico. Solo jugó 84 minutos en 2 partidos y 45 por la Europa League en todo el tiempo desde que jugó 120 la final del Mundial y se desgarró.
0: Bueno, son minutos interesantes entonces para su recuperación. Allí hay tiro libre para la Argentina. Una falta bastante brusca para mi gusto para hacer un amistoso. Y sobre el 10, sobre Messi, tiro libre para nosotros, Berst.
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0: De Paul y Messi para este tiro libre. Correte, Rodri.
4: ¿Es lejos para pegarle al arco? Porque acomodó como para pegarle al arco.
0: No te digo, son 27, 28 metros, aprox. Señoras y señores, la barrera está bastante bien con la distancia.
4: Yo le pego al arco.
3: Para mí lo busco totalmente.
0: Veremos. La pregunta es por qué está De Paul. Pero está para pegarle, ¿eh? A ver, a ver. Dibu está ayudando con... con la barrera falsa, con los que se paran por delante y por detrás de la barrera. ¡Va Messi al arco! ¡Tapó el arquero Marcel! Déjala pasar, botón. Tapó Marcel, señoras y señores. Saque de mano para Argentina, Gastón.
3: Cómo le gusta volar a Marcel, ¿eh? Pero Messi desde muy lejos le hizo caso a Marcelo. Benedetto le dio al arco. Eligió bien el palo, pero era tan lejos que el arquero llegó.
4: Al arquero le gusta dar rebote. Ya la segunda, las dos jugadas más claras de Argentina hasta ahora son de Leo Messi.
0: 26 minutos. 0 para Argentina, 0 para Benín. Estamos en la fiesta de Messi. 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Estamos a punto de cumplir 12 horas seguidas de transmisión en vivo desde el Monumental. 4 minutos para las 9 de la noche, desde las 9 de la mañana la radio. Transmitiendo con nuestro estudio móvil y Gastón que arrancaste allá por las 6, ¿no? Obviamente.
3: Sí.
0: Vos ya tenés 15 horas al aire.
4: Pero durmió siesta, ¿o no?
3: ¿A dónde? Al sol dormí.
0: El envío frontal le bajan la pelota de cabeza para que vaya a buscarla. Julián quiere girar. Pide ahora Tagliafico. Lo tienen bien tomado Julián. Resuelve Barro, la deja para Enzo. Se frena eso. Falta desde Almeida. Del capitán. Tiro libre para la Argentina. Costado izquierdo. Juega rápido la pelota ahora Enzo. Quiere darle continuidad, se juntan Messi, De Paul y Alexis, otra vez vino para Messi, encara Messi, la deja para De Paul, la metió para Leo, se mete en el área, Leo se junta cortito para que venga a buscar Lautaro, Lautaro que va con Julián, amaga Julián, están todos esperando el hueco para dársela a él, ¿eh? Otra vez para Lautaro, viene el centro para Messi, rebota la pelota en Roche y se la queda el arquero después, sale Marcel, sale Benín.
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4: Para que la gente entienda, el último ataque de Argentina parecía loco el rondo que se hace, que se juega todo a un toque. Hasta que se encuentra el espacio, no salió. Terminó todo en Lautaro pateando y atajando el arquero.
0: Va saliendo con la pelota. El equipo argentino le va cayendo a McAllister. La van a aguantar ahora. Aguanta De Paul. Va tocando por adentro. Sale Otamendi. Pasa al campo contrario. Ota tocando de primera. Viene a buscar Enzo. Se mueve también Lautaro. Quedó bien abierto sobre la izquierda como un extremo. Tagliafico.
4: Hay un
0: extremo
4: cambio.
0: Derecho Messi, sí.
4: Hay un cambio en Argentina, ahora te digo.
0: Va Messi, quedó de extremo derecho, se mete por adentro, amaga, va por afuera, Messi intenta el centro. Buena marca de Tamiro, le queda la pelota a Tamiro. Y allí va otra vez De Paul, va recuperando la pelota argentina, la dejan para Rodrigo. Rodrigo que la mete adentro de memoria para Messi, saca Tiani. La tiene que sacar de media vuelta, está vendado Tiani en una de sus manos, en su mano izquierda. Aguanta ahora Alexis, recupera Argentina. Se anticipan bien contra Tosin. Le queda la pelota De Paul, mete centro para Lautaro. Para mí, cabecea cometiendo infracción. Lautaro pega la pelota, no more. Se va por el fondo, estilo de esquina para nosotros.
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0: Bueno. Va a acomodar Messi, vino de este lado, ¿no? A la Belgrano, por eso la ovación tan cerquita se escuchó.
1: Tocó la San Martín, ahora la Belgrano.
0: Tiro de esquina para Messi, mándale Olímpico. Leo, tirala, a ver qué onda. Va Messi, mándale Olímpico, Leo. Leo cerradito. ¡Oh! ¡En la línea! ¡En la línea! ¡La sacó Roche! No pasó el peligro, va a recuperar la Argentina. De Paul con Messi, Messi intenta otro centro. Pega la pelota, en definitiva... En Orou y va saliendo ahora Benín, cuidado, son 3 contra 3 y a correr, que no pase Tosin que va solo, encaró Laitán, abrió Laitán, bueno, ataca, sale Argentina, le queda la pelota a Rodrigo, y va De Paul, mirá si hacía el gol olímpico, Marcelito.
4: Era lo que buscaba, porque buscó el gol olímpico, teniendo en cuenta que Silvio todavía...
5: Ese que le falta, bueno, si nos ponemos finos, le falta hacer un gol de chilena, por ejemplo, un gol olímpico.
3: Y en el primer minuto.
5: Correcto, de los 90 minutos ha completado todos los casilleros, menos del 0 al 59 segundos.
0: Va el pelotazo largo, venía peleando Julián, se anticipa el defensor Tiani, la pelota se va por el costado lateral para Argentina, ya lo hizo rápido ahora. Giai busca a Agustín, la deja para De Paul, aguanta Rodrigo, toca con Cuti, frontal el envío, se va moviendo bien Julián, se junta con Messi, parado de 10, toca de primera Messi, se junta con Enzo, le deja la pelota a domicilio, se metió en el área, la descarga para Lautaro, Lautaro para Messi, lo anticiparon justo, va sacando la pelota ahora y Murane que tiene que girar, no lo va a dejar Argentina, presiona Julián, presiona Tagliafico. Falta de Nico, dice el árbitro del partido. Habrá tiro libre para ellos, Gatón.
3: Por momentos parece acelerar la Argentina, de jugar en serio, salir del entrenamiento y proponerlo como un partido por los puntos. Y los africanos, de golpe también, proponen algo más de rigor físico.
0: Sale el Cuti Romero, sí señor, se complica el partido por momentos para la Argentina. Lo están jugando en serio y está bien, lo que corresponde también. Buscando la pelota, más allá de algún chiste, dejarla pasar o cualquier chiste que uno pueda hacer y que es la fiesta de Messi. Ellos están jugando su partido. Sale de Almeida, toca atrás, aparece Tamiro. Obligado a jugar con los pies el arquero Marcel. Levanta la cabeza Marcel, va a sacar el pelotazo, lo presiona por allí Lautaro. La pelota que no pasa a la mitad de la cancha, la baja More, la mete por adentro. Quiere del otro lado de Murane. La van a dejar por adentro, paró Laitán, cuidado, en cabeza la contra Laitán, y va Laitán, lo tenía Tosin, parecía falta, pero no, me ibas a decir algo, Chelo.
4: Sí, que el 13, primero era falta para mí, pero el 13 parece Romaña, recién lo chocó a Messi,
0: Tiani.
4: Tiene una espalda.
0: A ver, esta va Lautaro, la cambió para Messi, se metió en el área, fuera, fuera, fuera, la enganchó como venía, Leo, le quedó atrás la pelota. Le quedó atrás la pelota, se salvó Benín, lo tuvo otra vez Messi, está ahí, está acá la tercera, la vencida, muchachos.
3: Pero valía, valía todo. La habían armado bien, aparte Enzo Fernández, conductor, le marca el pase Lautaro, que lo ve perfecto a Messi, de revés le da, y Messi cayéndose medio pasado, le da de zurda, no llega a cruzársela.
4: El pase es una delicia de Lautaro, de revés, y además con el timing para que él le pueda pegar de zurda. Todas las jugadas de riesgo hasta ahora, todas de Messi.
1: Ahora te digo, Benín juega en serio. Ed Almeida fue a reclamarle a Bejar una falta previa a la que marcaba Marcelo.
0: Es que fue falta. Tiro libre, hablando de falta, tiro libre en el círculo central para Benín ahora. Tengo tiempo, Walter.
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